0: termina sacando con golpe de cabeza en defensa, queda viva, le queda la plata para el número 10, termina rebotando y el rebote, tapó el arquero, tapó el arquero, tremendo, el rebote, el remate del número 21, la pelota terminó sacando el arquero justito, se fue contra el córner, tiro libre de esquina, será para el equipo de Bélgica.
1: Y la primera llegada del partido corresponde nada más y nada menos que a Bélgica, que la tuvo cerca, pelota hacia atrás, el rebote, y otra vez en el remate, gran tapada por parte del arquero, lo que podría haber sido el primero del partido, la pelota que sacó Fris, y ahora lo va a buscar de pelota parada el conjunto belga.
0: Le va a pegar Cupiere, la pelota viene el número 5, se va a contar las formaciones, Iván, vendrá el envío contra el corazón del área, se toman de las camisetas los jugadores de Estados Unidos y de Bélgica, el árbitro que pide que no haya agarrones, vendrá el centro, atención, le va a pegar Cupiere la pelota, primeros minutos de juego, primeros dos minutos en realidad tenemos de este primer tiempo, están empatando 0-0, brazos arriba de Cupiere para poner la pelota en el aire, vendrá el envío contra el corazón del área, ya dos de los locales se han quedado afuera, el último, Estados Unidos quiere seguir con vida, vendrá el envío, brazos arriba, levanta el centro contra el punto del penal, termina sacando la defensa, medios y el rebote le va quedando para Fritz, la va juntando el número de Estados Unidos, va saliendo el equipo local.
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0: Con una más, contame quiénes son los 11 de Estados Unidos y de Bélgica.
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1: Y vamos con los 11 del único anfitrión que queda en este mundial, Estados Unidos. Sale a la cancha con Frisco en la 24, la 16 para Freeman, la 3 para Richards, la 13 para el capitán Rims, la número 5 para Robinson, la 8 para McKinney, la número 4 para Adams, la 17 para Tillman, la 2 para Dest, la 20 para Balogun y la número 10 para Pulisic. 4-3-3, la formación táctica. Así sale a la cancha el equipo de Pochettino.
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1: Bélgica que sale a la cancha con la 1 para Courtois, la número 21 para Castañe, la número 25 para Ngoy, la número 4 para Michele, la número 5 para Kuiper, la 23 para Raskin, la 24 para Onana, la número 14 para Luke Bacchio, la número 8 para Tielemans, el capitán del equipo, la número 10 para Trussard y la número 17 para Kittelar. Son los 11 del conjunto belga. Así sale a la cancha el equipo dirigido por Rudy García.
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1: El árbitro principal de este partido es Adam McElmatt de Jordania, el asistente 1, Mohamed Al-Khalf de Jordania, el asistente 2, Ahmad Olared de Jordania, el cuarto árbitro, Pierre Acho de Gabón, en el VAR estará Camis Almarri de Qatar, y en el VAR Nicolás Gallo de Colombia.
0: La pelota le va quedando en la salida para que la tenga Freeman, Freeman que la juega hacia adelante para Dez, la va dominando en la mitad de la cancha, Dez termina perdiendo la pelota, la va juntando el número 10, viene Trossard con la pelota, la termina perdiendo, recupera por la derecha, y aquí viene la pelota, jugando a McKinney, y la pelota le va a quedar finalmente para Courtois, la va dominando el número 1 de Bélgica, va saliendo el conjunto vestido de blanco.
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0: Courtois que la sigue teniendo contra la última raya del campo de juego, intenta presionar el equipo de Estados Unidos, que lo espera ahora, la va jugando contra el costado para Ngoy, viene Ngoy con la pelota otra vez, la va jugando para Courtois, viene Courtois con el balón, la va ensanchando contra el costado derecho, le va quedando para Michele, Michele que la juega otra vez para que la tenga Courtois, va presionando en la salida del equipo de Estados Unidos, mete el pelotazo largo contra la mitad del campo de juego, devuelve con golpe de cabeza, le va quedando para Dest, la va dominando Estados Unidos, va Dest con la pelota, ven el uno contra uno entre la marca de Michele, viene Dest con la pelota, la jugó hacia adelante, terminaba rebotando en el hombre de Estados Unidos y será saque lateral con las manos favorables para Bélgica.
1: El conjunto de Bélgica viene de ganar un partidazo frente a Senegal por los 16avos, lo perdía 2-0, lo ganó por 3-2, igualó 2-2 las acciones en los 90 minutos tiempo final. Y después en los 120 minutos de adición del tiempo extra, lo terminó ganando por 3-2, dando el batacazo.
0: La pelota le va quedando en la mitad de la cancha para que la vaya dominando Kuiper. Kuiper que la va jugando contra el medio, la va recibiendo Ngoy. Ngoy que la juega hacia el medio, otra vez contra el fondo de la cancha, la tiene Michele la pelota. Intenta salir el equipo de Bélgica, presiona alto el equipo de Estados Unidos. Le queda para Courtois, la tiene el arquero de Bélgica. Hacia el medio la va jugando, otra vez para Ngoy. La va dominando el número 5, va saliendo Ngoy. Mete el pelotazo largo frontal para que vaya a buscarlo contra las puertas del área. Corre toda velocidad, le va a quedar para Freeman. La va juntando el arquero Fritz. Va saliendo en el fondo de la cancha Estados Unidos.
1: Mientras tanto el conjunto de Unity State, de los Gondal Boys, vienen de dejar afuera al conjunto de Bosnia y Herzegovina en aquel triunfo por 3-0.
0: Va saliendo desde el fondo de la cancha, dominando la pelota, Rim.

0: A tira Rime, descarga la pelota para Robinson. Robinson con el balón, engancha la mitad de la cancha. Robinson contra el fondo de la cancha, descarga para Rime. La va tomando su capitán. Viene Rime con la pelota, octavo de final de la Copa del Mundo. Otra vez se la va juntando Robinson. Robinson que descargó hacia el medio, le va quedando la pelota para Timmermans. La termina perdiendo, le queda para Raskin. El balón se va contra el costado lateral para Estados Unidos.
1: Hablamos un poco de la historia que tienen estos clubes en cuanto a los duelos entre oficiales y partidos amistosos. Tuvieron 7. Donde en los enfrentamientos obviamente hay un claro dominio por parte del equipo europeo, Bélgica, con 6 victorias, mientras que Estados Unidos solamente ha ganado un partido.
0: La perdía Onaná, la pelota, había falta, había infracción, será tiro libre favorable para el equipo de Bélgica. Intentará salir desde el fondo del campo de juego. El equipo vestido de blanco la va juntando para Ngoy. Descarga para Solquero de nuevo contra la última raya. La va dominando Courtois. Viene Courtois con la pelota. Presiona el equipo de Estados Unidos. No deja espacio. Se juega para Mechele. Mechele que la va descargando para Kuiper. Viene Kuiper otra vez para Mechele. Mechele que la tiene. Juega otra vez con Solquero. Obligado a jugarla con los pies. Viene Courtois. Lo va presionando Barú. Termina reventando la pelota contra la mitad del campo de juego. La va sobrando y le va quedando para Robinson en la salida. Para el equipo de Estados Unidos. Robinson la va ensanchando ahora para que la tenga Freeman. Freeman para Dest. Aquí la va dominando el número 2. Viene Dest. Juega otra vez para Freeman. La tiene en la lateral derecho, cruza la mitad de la cancha Freeman, descarga la pelota para que la tenga Robinson, la termina perdiendo y aquí se viene la contra de un equipo de Bélgica y atención que viene a toda velocidad, la tiene Raskin, la pelota ataca contra la mitad del campo de juego, la va ensanchando para Naná, viene con la pelota el 14, descargó para Castaña que mete el centro, está primero, lo terminó sacando, falló Tillerman, en realidad lo tuvo el equipo de Bélgica.
1: Y está más cerca Bélgica, que no domina las acciones de juego pero crea situaciones claras, hasta el momento parece estar parejo, pero ha llegado con esta chance sobre la derecha, centro al medio, y no estaba su delantero para poder ejecutar el gol. Estamos hablando del jugador Ketteler, que aparecía en el área, pero que no estaba. Estaba muy por detrás, avisó nuevamente a Bélgica.
0: Le va quedando la pelota en la mitad de la cancha para que la vaya dominando Ngoy en posición de ataque casi. No puede prosperar el ataque, por eso termina retrocediendo el juego, descarga la pelota con su arquero. La va dominando Courtois desde el fondo de la cancha, sale jugando a Bélgica. Courtois que mete el pelotazo largo, corre a toda velocidad. La va a buscar contra el costado derecho, viene a buscarle el número 14. Viene con la pelota, dominando la Luquiver. La termina jugando contra el fondo de la cancha. Le va a quedar la pelota para Onaná. Cambia de frente, la va recibiendo la pelota el número 5. Coupier la va jugando para Mechele. Mechele que le juega otra vez hacia el medio. Le va quedando para 23. Raskin juega para Onaná. La va ensanchando contra el costado, viene a toda velocidad Luque Barrio. La pelota la va jugando contra el medio, atención que viene en el centro contra el segundo palo, a ver si puede llegar, llegó nomás el número 10, viene Trossard con la pelota, viene el uno contra uno, se mete contra la puerta del área, viene el centro de Trossard, termina rebotando la pelota en Adams, la va sacando a medias, quedó viva la pelota, le quedó para Raskin, que le pega el arco, está el primer gol. ¡Gol! En el arranque del juego a los 9 minutos, era más intenso. El equipo de Bélgica llegó contra el fondo de la cancha. Convierte el primero, 1 para Bélgica, 0 para Estados Unidos, el 8 en la primera parte.
1: Y las situaciones más claras del partido en 9 minutos del primer tiempo la había generado Bélgica. Pelota sobre la izquierda, se acomodó con el balón en lateral, agarró esa pelota Kuipier, la soltó para Trossard, centro al medio, el rebote en el defensor y claro, quien se anticipó a la jugada es el número 23, estamos hablando de Raskin, que se metió en el área, metió el pase cruzado, cortito para la aparición de Ketteler, que convierte el primero del partido, poniendo en ventaja a Bélgica, que estaba siendo mejor en el encuentro y ahora lo gana por 1-0.
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0: Lo gana el equipo de Bélgica por 1-0, que traer el gol para el conjunto de Bélgica. Lo pierde Estados Unidos en el arranque del juego, va saliendo en el fondo de la cancha. La va dominando Robinson a la pelota, juega para Rim. Rim que la juega hacia adelante para Robinson de nuevo. Robinson que la juega hacia adelante para Balú. Viene Balú con la pelota, jugó hacia adelante. Le va a quedar el balón para que la vaya buscando Adams. Viene con la pelota el número 4. Adams que va por el sector derecho del campo de juego, jugó hacia el medio, se cayó solo el jugador de Estados Unidos, por eso viene la contra, la va dominando Raskin, viene Raskin con la pelota, la comete en falta, tiro libre, será para Bélgica.
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1: Bueno, es la primera vez que lo arranca perdiendo, al partido en un mundial el conjunto de Estados

0: Unidos. Contra Turquía, lo comenzó ganando con el gol de Trasti. Lo igualó Güler para el equipo de Turquía. Después apareció Yilmaz para poner en ventaja. Igual a las acciones Berhalter. Y después sobre la hora, Anjan pone el tercer tanto para la única derrota que registra en este Mundial 2026 Estados Unidos.
1: La va dominando en la salida, Ngoy mete el pelotazo largo, la va buscando otra zona, la pelota saca, con golpe de cabeza, Richards, la va devolviendo la defensa, le queda otra vez, la pelota para Rim, mete el bochazo largo, Rim anticipa y se va quedando con la pelota, Rakin, juega contra el medio, la va recibiendo, va la Culpier, viene Culpier con la pelota hacia el fondo de la cancha, la va descargando, le va a quedar para el número uno, la va dominando el arquero de Bélgica, va saliendo el equipo vestido de blanco.
0: Y vamos a ver cómo reacciona Estados Unidos a este cachetazo temprano por parte de Bélgica. Repercusiones en el banco de suplentes, lo gritó el conjunto de Bélgica, el técnico francés que fue a festejarlo con los suplentes, y después del otro lado, bueno, la desazón, el enojo por parte de Pochettino tras la distracción defensiva. Inmediatamente se sienta en el banco y charla con su asistente.
1: Habrá lateral, ingreso con las manos, favorable para el equipo de Bélgica. En el arranque del juego lo gana el equipo belga por un tanto contra cero. Vendrá el ingreso con las manos. Coupier la va a jugar con las manos pegado al banco de suplentes. Se viene Coupier, va jugando lejos, digo. La va recuperando Freeman. Descarga la pelota en los pies de Adams. La va sacando Richards la pelota. Un tole le va a quedar la pelota para que la vaya juntando otro sol. Pero quedó tendido Richards en el campo de juego. Recibió un pelotazo en el rostro.
0: Por supuesto, y por eso el árbitro detiene las acciones mientras Richards está en el suelo. Indicaciones por parte de Rudy García, el técnico de Bélgica, que obviamente traten de reagruparse para poder armar el juego colectivo. Porque al momento del lateral, cuando lo iba a soltar en el sector defensivo, estaban todos muy alejados. Trata de que todos estén cerca para poder tener más opciones al momento de salir jugando.
1: Va jugando Menchile, la pelota juega hacia el medio para que la tenga Nana otra vez. Contra el fondo de la cancha para su arquero, la va sacando Courtois. Revienta contra la mitad del campo de juego en las alturas. La va ganando Richards. Va peleando la pelota el conjunto de Bélgica, digo. Venía buscando a la pelota el 17. Viene Kittler. Kittler con la pelota la va dominando ante el marco de Richards. Kittler que descarga la pelota para 14. Atención que va el equipo de Bélgica. La termina jugando hacia el medio para que la tenga Rakin. Rakin jugó para Teller otra vez. Viene Kittler con la pelota. De nuevo para Onana que va a levantar el centro. A ver si se anima. Juega contra las puertas del área. La va dominando el 17. El autor de gol que mete al centro. Termina sacando sobre la línea prácticamente y el rebote le queda para trozar. Le va buscando el número 10, se quiere meter al centro, termina perdiendo la pelota, la va juntando a la nada, nueva la pelota contra el rincón, la va tirando para trozar, que mete al centro, está el segundo y el arquero se queda con la pelota. La va dominando el número 1, va saliendo en el fondo de la cancha Estados Unidos.
0: Y cuando se reagrupa Bélgica, arma el juego colectivo que prácticamente pide Rudy García. Fíjate que tuvo las chances de pegarle al arco en diferentes oportunidades, pero no lo hizo. Aprovecha el 1-0 a su favor y trata de jugar colectivamente para meterse en el área.
1: ¡Trozar al arco! La pelota se va por arriba del travesaño. Se fue por arriba del larguero. Se la saque de arco desde la meta. Va a jugar el equipo de Estados Unidos, que lo pierde 1-0.
0: Y bueno, tan alejado justamente del área, Trozar se animó al remate desde afuera. Fue desviado, pero suma para este equipo de Bélgica, que está mejor hasta el momento en el partido. Repasamos un poco de historia. Fase de grupos. Uruguay, Mundial, año 1930. La única victoria de Estados Unidos sobre Bélgica en aquel partido donde los Golden Boys lo ganaron por 3-0. Amistoso en marzo 2026 se enfrentaron en Atlanta, donde Bélgica goleó 5-2 al conjunto estadounidense. Octavo de final, Brasil 2014, Bélgica eliminó al conjunto de Estados Unidos al ganar 2-1 en tiempo extra, con goles de Kevin De Bruyne y Romero Lukaku.
1: Desde el fondo de la cancha va saliendo el equipo de Estados Unidos. Le tiene el pelotazo largo, le va a quedar en las manos aguantadas a Courtois. Desde el fondo de la cancha va saliendo el equipo belga, que gana por un tanto contra cero y por ahora se mete en los cuartos de final de la Copa del Mundo. Empieza el conteo, la pone bajo la suela, Courtois la pelota, la descargando contra el costado, Ngoy, la va juntando la pelota, Ngoy que mete el bochazo largo, la va devolviendo Richards para el equipo de Estados Unidos, juega para Robinson, no podía quedarse con la pelota Adams, la va juntando la mitad de la cancha Rakin, tiene Rakin con la pelota, mira quién se le deja, mira quién se le da, va cambiando de frente, la va descargando para Menchile, Menchile que la juega al medio, le va quedando ahora para que la tenga otra vez el número 23, se viene Rakin con la pelota, jugó contra el costado para Ngoy, viene Ngoy con la pelota, juega para Rakin de nuevo, la tiene contra la franja central del campo de juego, va ensanchando para Menchile, viene Menchile con la pelota profunda, la va metiendo para Coupier. Viene Coupier con la pelota, va dominando la pelota número 5 otra vez, se juega contra el fondo de la cancha, le queda para Rakin en la mitad del campo de juego, descarga para Onana, Onana con Rakin, Rakin que la tiene, presiona el equipo de Estados Unidos, va saliendo a Bélgica con el pelotazo largo, la regala, le va quedando ahora para el número 10, va dominando a Trossard, domina la pelota el número 10 de Bélgica, intenta el cambio de frente, la pelota antes pasa por Rakin, la va dominando el número 23, va saliendo a Bélgica.

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1: 16 minutos tenemos de esta primera parte, 0 para Estados Unidos, 1 para Bélgica, por ahora sin anfitriones en los cuartos de final de la Copa del Mundo, pero resta un montón. Habrá saque lateral con la mano, jugará Bélgica.
2: Hablamos un poquito de los goleadores, ¿eh? En Estados Unidos tenemos a Balogun, quien fue expulsado la fecha pasada frente a Bosnia y Herzegovina, y obviamente hubo un comunicado por parte de la FIFA de que estaba mal la expulsión porque presentaron un informe y por ende se termina anulando la expulsión, y Balogun hoy es titular en el equipo de Estados Unidos.
1: La pelota le va quedando en la salida para el equipo.
2: Bueno, tuvo gran repercusión a nivel nacional, claro, en Estados Unidos, porque Donald Trump dijo, a mí no me parece que esa falta sea para expulsión. Desde mi opinión, es lo, mirá, que dijo justamente Donald Trump.
1: La va juntando a la pelota Richards en la salida para el conjunto de Estados Unidos. Juega para Adams. Otra vez con Richards. Dice que la va jugando contra el medio para Freeman. Freeman que la juega hacia adelante, casi la pierde. La terminó perdiendo nomás. Se queda la pelota para que tenga Kuipier. Kuipier con la pelota contra el fondo de la cancha. Quedó tendido un hombre de Bélgica en el suelo. Por eso se detiene el juego.
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2: Bueno, estaba observando obviamente los goleadores en el conjunto de Bélgica. Romelu Lukaku tiene 2 goles. Trossard tiene 2 goles para este conjunto belga, que ahora se ubica hasta ahora en los cuartos de final de la Copa y sería el próximo rival de España, que hoy temprano le ganó a Portugal por 1-0 en un partido que tuvo muchas expectativas porque era el choque de 2 potencias y que terminó aburriendo a la gente. Pocas llegadas, un Portugal defendiéndose, una España tratando de ingeniar algo para tener más peso ofensivo, pero se produjo poco y nada. Ya en el tiempo extra había conseguido el único tanto del encuentro que le dio la clasificación y le puso otro chip a Portugal, que se quedó corto con el tiempo.
1: Bueno, ya hay algunos cruces determinados, ¿no? De cuarto de final, ¿o todavía no?
2: Con respecto a la Copa del Mundo tenemos ya un cruce definido, 2 en realidad. Francia va a enfrentar a Marruecos. Esto será el día jueves. El miércoles, por primera vez desde que arrancó el Mundial, no tendremos fútbol. Inglaterra-Noruega van a jugar su duelo el día viernes. Noruega, que dejó afuera a Brasil ganándole su partido por 2-1 al día de ayer, el domingo. Inglaterra, que ayer dejó afuera a México en un partidazo, sí, que lo ganó 3-2, que a mi parecer, Alfo, no sé si vas a coincidir conmigo o no, pero hasta ahora el partido de los octavos de final se lo lleva Inglaterra-México, sí, que dejó, sí, afuera, sí, un anfitrión y logró, sí, la clasificación.
1: El de Portugal-Croacia también estuvo bueno, ¿no?
2: No.
1: Bueno, pero ese fue 16avos. Portugal-Croacia.
2: Claro, es cierto. No, octavos. No, octavos, sí, de final.
1: Octavos jugó Portugal.
2: Ah, Portugal-Croacia. No, usted me dice, pará.
1: Portugal-Croacia, fue 16avos.
2: Claro, ese fue 16avos. Sí, uh-huh, sí, por supuesto. De los octavos de final, de octavos, yo me quedo, sí, hasta ahora con México-Inglaterra.
1: Sí, sí, sí, sí,
2: con,
1: sí,
2: la,
1: sí,
2: gran, no, entrega de la sangre mexicana. Azteca, que se quedó con las manos vacías y terminó perdiendo la clasificación. Estar atento con Bélgica, bueno, porque ha perdido un jugador importante. Mal, ¿eh? Onaná no va a continuar con las acciones y se va a venir un cambio en el conjunto de Rudy García. Se prepara el número 20, Hans Manaken, 33 años, 1,95 m para él.
1: Bueno, muchas lesiones físicas, ¿no? Muchos jugadores que están al límite ya a esta altura del año.
2: Sí, por supuesto. Mirá lo que le pasó ayer a Inglaterra. ¿Se enteró?
1: Sí, sí. Ya me lo cuenta. Porque viene el centro, la va sacando Richards a la pelota. Cabeza soleada que va completando la pelota. Le va a quedar en la última línea para el conjunto de Bélgica. Sale Courtois de su arco. La va tirando contra la mitad del campo de juego. La dejó corta. La va sacando finalmente Michel en la pelota. Se va a ir contra el costado. La pelota la va dominando el número 1, Fries. La va dominando Estados Unidos. Va saliendo el equipo local.
2: Bueno, Henderson en Inglaterra se ha lesionado. Jordan Henderson, tras los festejos con la tribuna, después de pegar el salto, sufrió una fractura en el brazo que lo obliga a realizarse una cirugía. 36 años, un hombre que el día de ayer no había sumado minutos, pero bueno, es una pérdida dentro de los convocados.
1: Exactamente. Bueno, está atendido un hombre de Bélgica, lo gana el conjunto de Bélgica por 1-0, que la chocaron entre compañeros. Por eso no había sancionado a nada del árbitro. Y bueno, y se fue nomás el número 24 de la cancha.
2: Onana.
1: Presentamos la variante, la modificación en el equipo de Bélgica.
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2: Primera variante en el partido corresponde al conjunto de Bélgica. Ingresa con la número 20, lo decíamos recién. Estamos hablando de Hans Manaken, el mediocampista. para que se retire del campo de juego con la 24 el mediocampista Amadou Onana.
1: Viene con la pelota el equipo de Bélgica, descargan el balón para que le tenga Ketelaar que la jugó hacia adelante, la va descargando para Luque Bacchio con la pelota. Había falta, no, había posición adelantada, dice el juez, será pelota favorable para el conjunto de Estados Unidos en salida.
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2: Bueno, finalmente fue falta, contra Richards. Fue por detrás, ya cuando le había ganado la pulseada en la pelota, le puso el brazo, lo empuja, se cae el lateral y el árbitro sanciona, pelota para Estados Unidos.
1: Está ganando Bélgica por un tanto contra cero, derrota de Estados Unidos. Vendrá la pelota para jugarla el número uno, le va a pegar a la pelota el arquero Courtois, mete el bochazo largo contra las puertas del área, Courtois termina despejando la defensa, le va a quedar la pelota parada, le dejó corta, y atención que se viene Bélgica otra vez, apareció Richards para enmendar el error, la había dejado corta, se rehizo Richards y se terminó salvando el equipo de Estados Unidos.
2: Y estuvo cerca, la salida con fuego de Richards, arriesgó mucha presión por parte de Bélgica con Trossard, que aparecía también Ketelaar y Luque Bacchio por el sector derecho, casi pierde ese balón, estuvo cerquita Bélgica, no debe arriesgar tanto Estados Unidos, ¿eh?
1: Le va quedando la pelota contra el costado derecho para que lo vaya tomando de este, va cambiando de frente, ahora la va dominando Richards la pelota, va jugando hacia adelante, viene dominando la pelota, el número 10, domina Pulisic con la pelota, la va jugando contra el medio, le queda para Adams que va jugando para Freeman que la va a abrir toda por el sector derecho de la cancha, aquí le va quedando para de este, viene de este con la pelota, viene de este con el balón, lado al 1 contra 1, descarga la pelota para Freeman que termina tomando la posta, jugó hacia adelante, le queda la pelota para Adams y la terminó perdiendo. Aquí se viene la contra del equipo de Bélgica, recupera otra vez la pelota el jugador Rimba saliendo de Estados Unidos.
2: Repasamos los suplentes del conjunto de Bélgica con la 7 Kevin De Bruyne, la 16 para Conny De Winter, la número 2 para Zeno De Bast, la 11 para Jeremy Doku, la 26 para Matías Fernández Pardo, la número 6 para Axel Witsel, la 12 para Sene Lammens, la número 9 para Romelu Lukaku, la 15 para Thomas Meunier, la 13 para Mike Pander, la 22 para Alexis Schellmacherd, la 18 para Joaquín Seis, la 3 para Arthur Tate y la 19 para Diego Moreira.
1: Bueno, habrá tiro libre en salida favorable para el equipo de Bélgica cuando ya tenemos 23 minutos del primer tiempo, momento de hidratación, comentarista.
2: Por supuesto, llegó el momento del cooling break donde van a refrescar las acciones, donde Pochettino aprovechará estos momentos para dar indicaciones y obviamente planificar lo que resta de este primer tiempo, donde lo pierde el conjunto de Estados Unidos por 1-0.

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0: 11. Bien, estamos de vuelta, ya se reanuda el juego, la pelota en el aire, está ganando el equipo de Bélgica por un tanto contra cero, le va quedando la pelota para Kuipier, el Kuipier con la pelota juega para Trossard, la va dominando el número 10 del conjunto de Bélgica, otra vez para Kuipier, Kuipier que la juega al medio, la va recibiendo el número 23, viene con la pelota Raskin, Raskin que descarga hacia el fondo de la cancha para Ngoy, viene Ngoy con la pelota, jugó hacia el medio, la va recuperando de esta la pelota, descargó para Adams, y aquí se viene la contra del equipo de Estados Unidos, los camiseteaban, igual sigue con la pelota Adams, la va descargando hacia el medio, le va quedando la pelota para quien, para que la vaya dominando Pulisic, Pulisic con Adams, va cambiando de frente, la pelota le va quedando para Robinson, viene Robinson con la pelota, jugó para Pulisic, puerta del área, ataca el equipo de Estados Unidos que quiere el empate, viene Pulisic con la pelota, busca el espacio, lo encuentra, decide descargarla hacia el medio, le va a quedar para Robinson, viene Robinson con la pelota, juega hacia el costado, la va juntando Freeman, Freeman que la jugó para Pulisic, de primera para Freeman que quiere meter el centro, termina apareciendo Trossard para recuperar la pelota del sector defensivo, la va sacando contra la mitad del campo de juego, allí la pelota le va quedando para que la tenga el número 8. Viene su capitán Tielmans. Tielmans con la pelota. Jugó otra vez para Trossard. Trossard que la va jugando contra el costado. Le va quedando para Ngoy. Va saliendo el equipo de Bélgica desde el fondo de la cancha. La va juntando a Castaño. Viene Castaño con la pelota. Jugó para Luque Cabio. Luque Cabio con la pelota. La va dominando el 14. Contra el fondo de la cancha. De nuevo la juega para su capitán más atrás ahora. Para que la tome Meche. Le va saliendo en el fondo el equipo de Bélgica.
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0: Sí señor, y lo vas a sentir como siempre por Radio LB11, la pelota le va quedando para Luque Cabio, se va contra el fondo del campo de juego, no, contra el costado, es lateral, manos arriba, será favorable para Bélgica.
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0: Rápidamente la van tirando contra las puertas del área, recibe y devuelve la pelota Robinson, juega para McKinney, le cometían falta McKinney, tiro libre, será favorable para Estados Unidos.
2: Brendan Aronson, Max Afton, Sebastián Berhalter, Christopher Brady, Mark McKenzie, Richard Crepi, Giovanni Reina, Miles Robinson, Joseph Skiley, Auston Trusty, Matt Turner, Timothy Wee, Hassi White y Alex Sendejas son los suplentes de Estados Unidos.
0: Perfecto, muy bien, la pelota tiro libre favorable para Estados Unidos, la va jugando para que tenga Rim que va descargando para Richards, la va dominando Richards en la salida, la juega contra costados para Freeman con la pelota otra vez para Richards, la va juntando el número 3, se viene Richards con la pelota para el 1 contra 1, pelotazo largo frontal para que la vaya a buscar Robinson contra el sector izquierdo de la cancha, la pone bajo la suela ante la marca de Michele, jugó para que la tenga Pulisic, la jugó hacia el medio para Barug, viene Barug, le comete falta, tiro libre para Estados Unidos en la puerta del área.
1: Revista Cambio, una vuelta de página para Santiago.
0: Vendrá el tiro libre favorable para el conjunto de Estados Unidos, puerta del área favorable para el conjunto estadounidense que tiene una chance inmejorable para empatar el partido.
2: Por supuesto, lo va a buscar a través de la pelota parada. Fíjate que lo hizo casi cerca de la puerta del área en la media luna. Una hermosa chance que tiene destino arco tranquilamente.
0: Vendrá el envío, tiro libre favorable para el equipo de Estados Unidos, puerta del área. Hay cuatro postulantes para pegarle. Aparece Adams, Robinson, Pulisic. Y también está para darle a la pelota el número 8, McKinney. Aunque ahora se terminan yendo algunos de esa situación. El que acomoda la pelota es Tillman. Veremos quién le va a pegar a la pelota. Es lindo para darle al arco, comentarista.
2: Sí, por supuesto. Hay Tillman que tiene todo el hambre de pegarle al rectangular. Se posiciona, nadie le saca la pelota y me parece que va el 17.
0: Tenemos 30 minutos de este primer tiempo, tiro libre favorable para Estados Unidos ante un arquero enorme como es Courtois. Vendrá el tiro libre, le va a pegar Tillman a la pelota.

0: colocó a Courtois el rebote en la barrera, porque justo había pegado en la misma. Lo cierto es que ese cabezazo terminó desviando las acciones. Gol de Estados Unidos, que iguala las cosas en tiempo y forma. Y en los 31, hasta el momento, esto está empatado en uno.
1: Terminó pegando en Vanaken, el que entró recién.
0: Claro, así es. Rebotó en la cabeza, uno de los hombres más altos. Y fíjate que él saltó para cumplir la función de la barrera. Y cómo terminó desviando a Courtois, que fue sobre el palo derecho y la pelota ingresó sobre el medio.
1: Están empatando 1-1 el partido. Por ahora no se sacan ventajas. La pelota la tiene el conjunto de Bélgica. Era mejor Bélgica, pero Estados Unidos aprovechó la única chance que tuvo en estos primeros 30 minutos. La pelota le va quedando para Courtois en fondo del campo de juego. Mete el pelotazo largo. La va peleando Vanaken. Descarga la pelota contra el medio. Le va a quedar para el autor del gol. Viene Ketelaar. Ketelaar que la va descargando contra el costado para Luque Cabio. Viene Luque Cabio otra vez para la Ketelaar. Viene con la pelota Tekelaar. La va jugando contra el medio. La va ensanchando. Descarga para Trossard. Viene Trossard con la pelota. Viene uno contra uno. Trossard entre marca de Adams, va, entra en la línea de fondo, quiere meter el centro, a ver si puede, lo logró, metió el centro, cabezazo, gol, gol, gol de Bélgica. Ketelaar, otra vez, el golpe de cabeza, llegó ganándole arriba la posición, durmió el equipo de Estados Unidos en defensa y con la misma moneda, con la misma dosis de gol, aparece otra vez el centro por la derecha, el cabezazo al medio y Ketelaar pone el 2-1 para Bélgica ahora en 34.
0: Dos goles de Ketelaar en este partido, y qué poco le duró la alegría de la igualdad de Estados Unidos. Centro sobre la izquierda, descuido defensivo. El 17 se impulsa y le gana a Rim, el capitán del equipo. Y fíjate que Rim es más alto, ¿eh? Aparece para ganar de cabeza, estampado sobre el ángulo del arquero. Nada que hacer para Fritz. Qué descuido defensivo. Qué anticipación de Ketelaar, que gana, que convierte dos goles y vuelve a poner en ventaja a Bélgica.
1: Bueno, increíble los defensores de Estados Unidos,
0: ¿eh? No, muy dormidos. Muy dormidos por demás. Fíjate que estaban defendiendo muy dentro de su área. Y ese es el enojo de Pochettino, hablando de las repercusiones. Después del segundo tanto de Bélgica, fue inmediatamente a patear las botellitas de agua de Powerade. Aquí con el enojo de Pochettino y con lo que le costó a Estados Unidos.
1: Freeman con la pelota, mete el centro, termina sacando la barrera. Le va quedando la pelota en la fondo de la cancha para Trossard. Va saliendo el equipo de Bélgica, juega para que la tenga el número 23.
0: Falta.
1: Viene con la pelota Rasquina y falta. Ahí infracción, será tiro libre favorable para el equipo de Bélgica.
0: Para mí es para tarjeta, ¿eh? McKinney se tendrá que llevar la amarilla por esa falta brusca contra el hombre de Bélgica. Y ahí está, el árbitro demuestra la tarjeta, primer amonestado del partido, corresponde a Estados Unidos, estamos hablando de Maquina y con la 8.
1: Primero Trossard logra mandar el centro con dos hombres de Estados Unidos que lo estaban marcando, que lo estaban acompañando.
0: Sí.
1: Y después Ketelaar logra cabecear en las puertas del área chica, digamos, estaba en el medio de dos estadounidenses.
0: Más altos que él.
1: Y terminó ganando el golpe de cabeza, increíble, ¿no?
0: Entre Richards y Rim ganó el cabezazo Ketelaar para poner el segundo tanto de Bélgica, que en 35 lo gana 2-1 y abre las puertas. En realidad no abre las puertas porque ya era interesante el partido, pero a ver cómo responde ahora el conjunto de Estados Unidos, otra vez estando en contra, ¿eh?
1: Vendrá la salida del fondo de Gutiér, mete el pelotazo largo, le va quedando la pelota para Luque Cabio. Viene Luque Cabio con la pelota, la terminó perdiendo, la va juntando Pulisic. Viene Pulisic con la pelota, se saca la marca de encima, Pulisic con el balón, la va jugando al medio, descarga la pelota para Robinson. Aquí la va dominando McKinney, McKinney que la jugó hacia adelante, le va quedando para Freeman, tres cuartos de cancha, Freeman que la juega para Tillman. Tillman que descarga otra vez con Richard en el fondo del campo de juego, la va dominando Estados Unidos. 36 tenemos de la primera parte, 2 para Bélgica, 1 para Estados Unidos. Viene dominando la pelota Adams. Adams que no encuentra con quién jugarla. Corta para Tillman, otra vez con Adams. Dos hombres de Bélgica presionan, juega hacia atrás. La tiene Richard, la va descargando para Tillman. Viene con la pelota ahora Rim. Rim que la jugó para Adams contra su arquero. La va jugando, va saliendo free.
0: 17 horas, mañana cita mundialista. Suiza enfrenta a Colombia. Los cafeteros quieren la clasificación a los cuartos.
1: La pelota le va quedando en la salida para el conjunto de Estados Unidos. Viene el pelotazo largo contra la mitad del campo de juego. Con el pecho la van dominando y la van tirando hacia adelante. La pelota le va a quedar para que la vaya buscando en la salida Kuipier. Viene Kuipier con la pelota, juega hacia el fondo para que la tenga a la pelota el número 23, Rasquín. La va entregando mal. Trossard que la busca, no puede ante la marca de Freeman. Se va contra el costado del lateral, manos arriba para Estados Unidos, que pierde 37 minutos del primer tiempo.

0: tiempo.
1: Y por el otro lado hablamos de lo sucedido temprano, la victoria de España por 1-0 frente al conjunto de España con el gol de Merino al primer minuto de adición, dándole el pasaje al conjunto dirigido por De La Fuente y que ahora aguarda el rival de Bélgica y Estados Unidos, con un Cristiano Ronaldo que se retiró de los mundiales sin ser campeón de la Copa del Mundo, habiendo quedado afuera como mayor logro las semifinales de aquel mundial del año 2006, que termina perdiéndolo con Francia y ocupando el cuarto lugar después de haber caído derrotado frente a Alemania, que tuvo la última participación de Oliver Kahn hasta ese entonces. En el año 2010 se queda fuera en octavos, pierde con España por 1-0. En el año 2014 se queda fuera en fase de grupos. En el 2018 se termina quedando afuera en los octavos de final, partido que lo pierde con Uruguay por 2-1. En el 2022 queda fuera en cuartos de final perdiendo con Marruecos. Y bueno, ahora se quedó en los octavos perdiendo con España por 1-0.
0: La pelota le va quedando en la salida para que la vaya juntando Tielemans. La va jugando contra el Meiderman, descargando ahora para que la vaya dominando el número 6, Castañe. Viene Castañe con la pelota, juega para Luque Cabio. Viene Luque Cabio con la pelota, Pulisic. Lo va marcando, descarga hacia atrás. Le va quedando otra vez para Tielemans. Tielemans que le va jugando para Rakín. Hacia el medio, para el número 24, viene Vanekin. Vanekin con la pelota, la va jugando contra el costado otra vez. Para que la vaya dominando Luque Cabio. Viene contra la línea de fondo, juega otra vez contra el medio. Tielemans con la pelota, otra vez para Luque Cabio. En la marca va apareciendo Robinson todo. Estados Unidos metiendo en su campo, viene el centro. Cabezazo de Adams. Se va contra el fondo, tiro libre de esquina. Será favorable para Bélgica.
1: Lo busca de pelota parada, juega con el resultado a su favor. Tiene la pelota de un lado para el otro. Este Bélgica que vuelve a encontrarse con el segundo tanto y que obviamente trata de controlar las acciones en el partido. Sabe que el gol de Estados Unidos viene prácticamente por un error, por, vamos a decirlo en argentino, por una boludez. Prácticamente al rebote en la barrera, se terminó incrustando ahora con el 2-1. Trata de ser más ordenado y de no cometer faltas cerca del área.
0: Casi 39 tenemos del primer tiempo. Vendrá el centro del córner. Tielemans levanta el envío para Rakín. El arquero lo encontró en las puertas del arco. La junta el número 1 y va saliendo Estados Unidos de contra.
1: Y viene el centro, sobre la derecha. Aparecía Trossard que le dio de lleno esa pelota. Fue en dirección del arquero que se quedó con lo que podría haber sido el tercer tanto de Bélgica.
0: La va dominando en la salida el conjunto belga. La va dominando ahora Castañe. Viene Castañe con la pelota, juega hacia el fondo de la cancha. Ngoy la va dominando el número 25, más atrás solo para su arquero Courtois. Courtois que la va ensanchando contra el costado para Mechile. Viene Mechile con la pelota, la va dominando Mechile. Mete el pelotazo largo contra la mitad del campo de juego en las alturas. La va buscando a la pelota el número 20, la termina perdiendo. Recupera Adams, descarga para Richards. Viene Richards con la pelota, jugó hacia el medio. Le va quedando la pelota para que la vaya juntando Rins, que le juega otra vez para Richards. Va saliendo el equipo de Estados Unidos en el fondo, la tiene Richards. 40 minutos de este primer tiempo, 1 para Estados Unidos, 2 para Bélgica. Richards va subiendo la pelota contra la mitad del campo de juego, a ver quién se la deja, a ver quién se la da. La tiene Richards a la pelota, jugó hacia el medio, la va dominando a la pelota Adams contra el fondo de la cancha. La tiene Richards. Richards le juega hacia atrás, va saliendo Estados Unidos otra vez.
1: Si yo le digo un nombre, ¿usted me va a saber adivinar de qué estoy hablando?
0: Intentaré.
1: Bueno, le voy a tirar un nombre y después le voy a contar la historia. Caroline Linchen.
0: Ni idea.
1: Ni idea.
0: ¿Algún chino, algún japonés?
1: No, para nada. Caroline, creo que es Caroline. Caroline Linchen.
0: No, ni idea.
1: Bueno, ya le voy a contar bien.
0: La pelota le va quedando para que la vaya dominando Fries. Descarga para Adams, Adams que le va jugando para Robinson, da la vuelta contra la izquierda, la va dominando ahora Pulisic. Viene Pulisic con la pelota, va en el uno contra uno. Pulisic que venga, que va y lo saca a pasear. Quiere buscar la asistencia con Robinson. Robinson para Pulisic de nuevo, la va dominando el número 10. Jugó hacia adelante, la termina perdiendo. Y aquí viene la contra, la salida del conjunto de Bélgica. Tielemans que la juega hacia el fondo de la cancha, le va quedando para Castañe. Castañe que la juega para Rakín. Viene Raskin con la pelota, la va dominando el número 23. Juega hacia la mitad del campo de juego, otra vez contra el fondo de la cancha. Para su arquero, va saliendo el equipo de Bélgica.
1: Y bueno, esto tiene que ver con una historia que no nos compete en realidad a nosotros, porque nos vamos más hacia la farándula, pero Caroline Linchen dividió una amistad hace más de 10 años, que hoy son compañeros, eran mejores amigos, pero bueno, son los convocados por ambos. Y en algún momento a uno de ellos le preguntaron, ¿quiere que los sigamos convocando? Y él dijo, más allá de lo que pasó entre nosotros, es una gran persona y cumple muy bien su función. Pero Caroline Linchen, que hoy no está con ninguno de los dos, dividió una gran amistad entre ambos jugadores que hoy comparten plantel dentro de una selección.
0: Sería como Wanda Nara.
1: Por supuesto.

0: Bueno, ¿a quién le pasó a máximos referentes de Bélgica?
1: Mira.
0: ¿Sabe de quién estoy hablando?
1: No, ¿de quién? ¿Quién
0: es? Bueno, Thibaut Courtois es uno.
1: Sí.
0: Y Kevin De Bruyne es otro.
1: Bien.
0: Eran grandes y mejores amigos.
1: ¿Con quién estaba primero?
0: Bueno, Kevin De Bruyne estaba con Caroline Lynchen.
1: Bien.
0: En el año 2013 se descubrió la infidelidad, donde Caroline Lynchen comenzó a salir con Thibaut Courtois, que era mejor amigo de Kevin De Bruyne. Obviamente hubo un revuelo dentro de los vestuarios. De allí en adelante continuaron su relación y después le preguntaron a Kevin De Bruyne si querían que Thibaut Courtois siga convocado a la selección. Y él le dijo sí, porque es un buen portero. Y porque no hay otro tampoco.
1: Mira.
0: Así que comparten plantel, comparten algo de por medio, pero ya no la amistad.
1: Viene el centro, el cabezazo. Apenas afuera, casi el tercero de Bélgica. Casi el tercero, Luque Cabio. Metió el pelotazo, se va pegadito al palo.
0: Luque Cabio, con una chance clara para el conjunto de Bélgica. Cabio. Cerquita. Ahora, le remarco. Primero, hay algo que hay que explicar y es el contexto de esto. Porque Caroline Lynchen tuvo que bancarse una infidelidad de Kevin De Bruyne, que él le había confesado en el 2012 que se había metido con la mejor amiga de ella.
1: Ah.
0: Ahora explico las cuestiones.
1: Bien.
0: Y Caroline Lynchen se metió con Thibaut Courtois, que era
1: su mejor amigo.
0: En ese entonces el mejor amigo de Kevin De Bruyne.
1: Bien.
0: Hoy ya no hay una amistad, solamente el compañerismo por compartir en la selección.
1: Caroline
0: Lynchen
1: no está con ninguno de dos.
0: No está ni con Thibaut Courtois ni con Kevin De Bruyne, que ya tuvo dos hijas. Y bueno, tiene su romance, obviamente, Thibaut Courtois con otra persona. Pero Caroline Lynchen no está en la vida de ninguno de los dos.
1: Mira vos. Bueno, hermosa historia de para, usuarios.
0: Sí, por supuesto, para tener en cuenta. Bueno, algo ha sucedido que le pasó en voces secretas a Cabenagui y a Trapito Barovero.
1: Exactamente, Tuzo y Ameli.
0: Tuzo y Ameli, que eran grandes amigos, que terminaron dividiéndose. Y bueno, Ameli tuvo que jugar en River.
1: Claro.
0: Que fue el primero que se fue.
1: Sí. Cabenagui y Trapito Barovero.
0: Y Trapito Barovero.
1: O sea, Cabenagui le quitó a Trapito.
0: Sí. Cabenagui a Trapito.
1: Mira, con la cara de bueno que tiene Trapito.
0: Sí, por supuesto, es una buena persona. No da hacerle eso.
1: La pelota le va quedando porque la tenga Adam. Se viene con la pelota el número 2. 44 tenemos ya en el primer tiempo. Jugó hacia adelante para Balou. Termina devolviendo la defensa. Le va a quedar para Trozar, que no puede llegar. Se va contra costado. El lateral, manos arriba. Será favorable para Estados Unidos.
0: 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Sumate a la pasión por el fútbol porque juega Estados Unidos. Pierde contra Bélgica 2-1, lo relata Alfonso Díaz.
1: Lo comenta Iván Arias y lo vivís por Radio LB11. Viene Tillman con la pelota. A ver, ¿qué va a hacer Tillman? Intentará seguramente meterla en forma de centro. Arrecimado los hombres de Estados Unidos y de Bélgica.
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1: Ahora sí, la va a jugar Tillman. A la pelota viene Tillman con el balón. La mete en forma de centro. El cabezazo. Queda vivo Balú. La pelota se va por arriba del travesaño. Lo tuvo el número 20 de Estados Unidos. La pescó en las puertas del área menor. La tiró por arriba. Saque de arco. ¿Será favorable para Bélgica o será córner? A ver. Terminó, me parece, rebotando en el hombre de Estados Unidos. Lo cierto es que habrá salida favorable para Bélgica.
0: Del otro lado, remarcamos que el día de mañana estaremos con la selección argentina. Juega la escaloneta. 13 horas el horario del partido. Antes estaremos con la previa y con muchísimas cosas para contar. Sumate porque mañana tenemos sorpresas.
1: Vendrá el tiro libre de esquina favorable para el conjunto de Estados Unidos. Ya tenemos tiempo cumplido. Vendrá el envío, no, saque de arco, claro. Saque de arco, había marcado el arquero, el árbitro córner, pero el VAR corrigió y es saque de arco. Finalmente envío pegado en balón.
0: Por supuesto, ahí las correcciones del VAR. Le avisaron por la cucaracha al árbitro. Hace la corrección y la pelota corresponde a Bélgica. Está confirmado los 11 de Argentina mañana para enfrentar al conjunto de Egipto. Va a salir a la cancha con Emiliano Martínez en el arco, Nahuel Molina, Cristian Romero, Lisandro Martínez, Nicolás Tagliafico, Rodrigo De Paul, Alexis McAllister, Enzo Fernández, Leandro Paredes, Lionel Messi y Julián Álvarez. Son los 11 de la escaloneta para enfrentar mañana a Egipto.
1: Bueno, sale Medina, sale Almada.
0: Claro.
1: Y sale el Toro.
0: Y sale el Toro Lautaro Martínez. Ahí está, un cambio por puesto.
1: Bueno, ¿cuándo le va a dar lugar al Flaco López?
0: Sí, es cierto, es cierto.
1: Si
0: bueno, todos queremos
1: no
0: ver
1: goles.
0: Todos queremos ver al Flaco López. Yo lo quiero ver, ¿sabe a quién? A Giuliano Simeone.
1: Sí, también.
0: Yo lo quiero ver jugar a Giuliano
1: Simeone.
0: Sí, para mí también, para mí también. Yo pienso que no lo quiso arriesgar.

0: Pero bueno, o sea, si lo convocaste...
1: Es para algo.
0: Claro, son por esta clase de partidos. Pero bueno, decisiones son decisiones. El míster sabe, lo sufrió el viernes frente a Cabo Verde. Y el importante mensaje, no subestimar a nadie. Y más que nada que...
1: No faltará el respeto a nadie.
0: Por supuesto.
1: Viene el centro, la pelota termina rebotando el hombre de Estados Unidos. Lo juegan rápido. Había traspuesto la raya de costado, dice el juez. Habrá tiro libre entonces, favorable. Saca lateral, perdón, favorable para el conjunto de Estados Unidos. Gana el equipo de Bélgica. Ya tenemos tiempo cumplido. ¿Cuánto más jugamos?
0: Se van a jugar 6 minutos más. Vamos a ir hasta los 51.
1: Gracias.
0: De nada.
1: Viene Freeman con el ingreso con las manos. Lo va tirando hacia adelante. Freeman devuelve la gente de Bélgica otra vez. Le va quedando la plata para Dez. Ataca el conjunto de Estados Unidos. Viene Dez por el sector derecho del campo de juego. Va contra la última raya. Engancha. Diagonal hacia el medio. Bueno, Dez se terminó enredando solo. Va saliendo Tillmans desde el fondo de la cancha. Sale jugando Bélgica, que gana 2-1.
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1: Le va quedando la pelota para Luque Cabio desde el fondo del campo de juego. La va dominando el número 14 ante la marca del jugador Adams. Viene Luque Cabio con la pelota, a ver a quién se la deja. La descarga contra el mitad del campo de juego para Raskin. Raskin que la va jugando hacia adelante. Le queda para Castaño, que mete el centro. Se pasaron todos. Le va quedando para Trossard contra el segundo palo. La va dominando el número 10. Viene Trossard ante la marca de Freeman. Trossard que vengo, que vaya Maga. Quiere ir contra la última raya. Termina rebotando en el hombre de Estados Unidos y es corner.
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0: Y cierra mejor una primera parte Bélgica que ha marcado superioridad. No en lo absoluto, pero sí marcando mejor posesión de pelota, chances, llegadas. Y obviamente por eso lo está ganando 2-1.
1: 3 minutos de los 6 tenemos. La jugaron hacia adelante. Luque Cabio que le pega el arco. Desviado el remate. Saque de meta. Desde el fondo de la cancha jugaron el equipo de Estados Unidos.
0: Le avisó, jugada preparada. Trossard para Luque Cabio. Este se metió en el área y le dio cruzada a esa pelota que pasó cerca del palo izquierdo. Nadie, ni siquiera nadie llegó para poder meter el pie. Y obviamente poder desviar la pelota hacia otro lado.
1: Lo gana 2-1 el equipo de Bélgica. Había falta, había infracción, tiro libre, será favorable para el conjunto de Estados Unidos. Por ahora nos estamos quedando sin anfitriones en competencia y sin técnicos argentinos, ¿no? Porque solamente quedarán, Scaloni y Lorenzo en Colombia.
0: Claro, así es. Hasta ahora con la derrota de Pochettino nos quedamos con 2 equipos americanos también.
1: Sí, señor. Va perdiendo la pelota el equipo de Bélgica, de Estados Unidos, perdón. Recupera Bélgica en la salida. Meten el pelotazo largo y saca lateral favorable para el conjunto dueño de casa. Vendrá el ingreso con las manos. Ya lo va descargando Freeman. Descarga para Richard. Richard que lo va jugando para Rings. Viene Rings con la pelota. Jugó para que la tenga Robinson. Robinson con la pelota. Engancha la mitad del campo de juego. Viene Robinson con la pelota. A ver a quién se le deja. Robinson enganchó de nuevo. Robinson que va contra la mitad del campo de juego. Vuelve contra sus pasos. No tiene con quién jugar. Descarga para Rings. Rings que lo va jugando para Richard. Franja es el tal del campo de juego profundo. La metió para balón de primera, la jugó para Maquina y intentaba la asistencia contra el costado, devuelve la defensa y aquí le va quedando para Luque Cabio. Viene con la pelota del 14 ante la marca de Robinson. Luque Cabio con la pelota cruzó la mitad del campo de juego, recostado por la derecha, acelera el paso, ya va descargando la pelota para Maraken. Maraken que la va jugando al medio para Raskin. Raskin con la pelota, la va ensanchando contra el costado derecho. Viene con la pelota Cooper. Viene Cooper con la pelota otra vez, la va juntando para que la tenga Raskin. Raskin que la juega para Michele. Michele que la juega para Luque Cabio. Va saliendo el equipo de Bélgica en el fondo del campo de juego. Pase largo para que lo busque Trossard, no va a llegar, se pierde contra el costado del lateral, manos arriba, será favorable para Estados Unidos.
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1: La pelota la va juntando en la salida de Estados Unidos. Viene Freeman con la pelota, la va descargando para Rin con el balón, la domina Richards. Franja central del campo de juego, últimos 45 segundos de este primer tiempo. La pelota la va dominando. La pelota el número 4 viene con la pelota Adams. Viene Adams con el balón. La va descargando para que la tenga Rins. Rins que la juega para Adams. Adams con la pelota contra el fondo del campo de juego. La va buscando para Richard. Exigido, va a llegar Richard. Freeman. Freeman con la pelota hacia adelante. Va descargando para Tillman. Viene Tillman con la pelota. Se sacó la marca de encima. Atención que va. Pegando la raya de costado. Tiene un caño prospera. Jugó para Adams. La metió para Balú. Está el empate. Viene Balú con la pelota. Terminó rebotando. Y el balón en gol. Se va contra el fondo. Será tiro libre de esquina para el equipo de Estados Unidos.
0: Una hermosa jugada colectiva. Sector derecho del campo. Tillman con el túnel tras la marca de Raskin, la tocó hacia adelante, profundizó para Balogun, que buscó el primer palo, rebotó en el defensor y será córner. Tiro de esquina para Estados Unidos, que lo busca más allá de estar 1-0 abajo.
1: Es la última del primer tiempo, lo tiene que tirar porque se termina. Le va a pegar a la plata Pulisic. Vendrá el envío contra el corazón del área. Gana Bélgica por 2 tantos contra 1. Es la última del primer tiempo.

se acomoda para darle Pulisic, brazos arriba, indicando la jugada, centro contra el segundo palo a las manos del arquero Courtois, va saliendo del equipo de Bélgica cuando el árbitro lleva el silbato en su boca, marcando que ha terminado los primeros 45 minutos. Está ganando el equipo de Bélgica, 2 para Bélgica, 1 para Estados Unidos.

0: En el entretiempo lo gana el conjunto de Bélgica y lo gana bien, comentarista.
1: Por supuesto, porque ha marcado la posesión, las acciones de gol, ha sabido convertir, le convirtieron para poner el 1-1 en la igualdad porque comenzó ganándolo y después rápidamente se puso en ventaja. Juega con el resultado a su favor, ahora tendrá que planificar la segunda parte ante un Estados Unidos que me imagino que saldrá decidido.
0: Nosotros hacemos una pausa en este deportivo. A la vuelta se viene el segundo tiempo. Lo que queda de Bélgica 2, Estados Unidos 1, por Radio 911.

0: comienza el segundo tiempo, mueve Estados Unidos y a rodar, mi amor, ya tiene vida el fútbol, ya están jugando Estados Unidos ante el equipo de Bélgica. Bueno, Estados Unidos arrancó el segundo tiempo pateándola para adelante.
1: Sí, desperdició la pelota.
0: Claro, y ahora tiene Bélgica.
1: No, bueno, esto es increíble, porque o sea, lo estás perdiendo el partido, tenés que asegurarte el balón, por lo menos si la vas a desperdiciar, que sea arriesgando una situación de gol. O sea, no entregándola rápidamente, porque esto, a ver, prácticamente termina siendo una cosa de locos.
0: Saque lateral favorable para el equipo de Bélgica. Ya me cuenta si ha habido cambios, si ha habido variantes en los equipos. Primero pregunto por Bélgica, ¿hubo cambios en el equipo belga?
1: Mismos 11 en el equipo dirigido por el francés Rudy García.
0: ¿Y en Estados Unidos?
1: Una sola variante.
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1: Se retiró con la número 2 el defensor Sergino Dest para que ingrese con la 7 el mediocampista Giovanni Reina.
0: La pelota la va dominando en la salida el equipo de Bélgica, terminaba rebotando la pelota en el número 14, Luque Cabio, el brazo saca lateral favorable para Estados Unidos, viene con la pelota Robinson, la va dominando el número 5, Robinson cruza la mitad del campo de juego, va dominando, mete el freno, descargaba, intentaba descargarla a la pelota para Pulisic, se va contra el costado, saca lateral favorable para el equipo de Bélgica que gana 2-1.
1: Bueno, vamos a remarcar esta cuestión, Dest es defensor, pero estaba ocupando la posición de un delantero sobre la derecha. Lo cierto que ahora pone a un hombre de oficio como Reina, que es un tipo más atacante y un hombre más ofensivo.
0: Ahora saque lateral, no, tiro libre, por bajo jugará el equipo de Estados Unidos que quiere empatar el juego. Adams la va jugando rápido, descargando para Richard, otra vez con Adams, se va dominando el número 4, cruza la mitad del campo de juego, viene Adams con el balón, metió el bochazo largo, le quedó la plata para que la vaya juntando McKinney, jugó para Pulisic, McKinney de nuevo, va sacando la defensa, le va quedando la mitad de la cancha para Vaneken, Vaneken que la va descargando para Trossard, viene Trossard con la pelota, cambia de frente, le va a quedar para el número 21, la va dominando en la salida Castañe, viene Castañe con la pelota, intenta salir a paso lento, asegura la pelota contra la mitad del campo de juego para su capitán, viene Tielmans que la va jugando hacia atrás, otra vez para Castaño, otra vez para Tielmans, se termina leyendo la pelota contra Costello, presionó bien el equipo de Estados Unidos y recupera la pelota.
1: Por supuesto, trata de tener el balón en su dominio, lo pierde por 2-1 y va a tratar de buscar la igualdad antes de los 20.
0: Reina que la va jugando al medio, descarga la pelota para que la tenga el número 17, viene con la pelota Tielmans que descarga para Adams, viene Adams con la pelota, cruza la mitad

0: de la cancha, juega ahora para Rins, Rins que le juega al medio, le queda para Reina, se saca la marca de encima, jugó para McKinney, McKinney que jugó para Robinson, viene por la izquierda el equipo de Estados Unidos, levanta el centro contra el segundo palo, termina sacando la defensa, va McKinney en las alturas, termina ganando, el rebote le va quedando para Vaneken, Vaneken que la pierde, juega la pelota Robinson, la va dominando el número 5, viene Robinson, que vengo, que voy a Maga, detiene el juego, a ver a quién se la deja descargar hacia atrás, le queda para Adams, intenta el cambio de frente, le va a quedar para Reina la pelota, antes la pelota pasa por Tillman, Tillman que la va jugando hacia atrás, a Richard que la tiene, va jugando para Rins, el capitán que la va subiendo por la izquierda, al medio juega para que la tenga Pulisic, viene Pulisic en tres cuartos de cancha, jugó para Reina, Reina la entrega mal, viene Richard que la revienta, la va tirando por fuera, saque de arco, será favorable para Courtois, será para Bélgica.
1: Bueno, quería buscar el dato justamente de Pulisic jugando frente al conjunto de Bélgica, remarcando que es un hombre nacionalizado. Bueno, no ha enfrentado a Bélgica, solamente en dos oportunidades con la camiseta de Estados Unidos.
0: La pelota, viene el bochazo largo, devuelve Rings, con golpe de cabeza para Estados Unidos, la va ganando Tielmans, para el equipo de Bélgica, descarga para Vaneken, viene Vaneken con la pelota, está el pelotazo largo, atención para trozar la pelota, le va quedando para Fritz, lo va dominando el número uno de Estados Unidos que ya va contiendo por abajo, descarga la pelota para Freeman, Freeman con la pelota, va cambiando de frente, de derecha a izquierda, le va a quedar la pelota ahora para que tenga Rin, Rin que la juega hacia adelante, Pulisic que la va dominando, hacia atrás la juega para Richards, Robinson la tiene ahora, Robinson que la juega otra vez para que tenga Rin en campo propio, intenta salir el equipo de Estados Unidos en el fondo de la cancha, juega hacia el medio, le va quedando la pelota para Tillman, viene Tillman, va en uno contra uno ante la marca de Castañe, va Tillman con la pelota, se sacó la marca de encima, jugó para Adams que va a meter el centro, viene Adams con la pelota, quiere meter el envío, juega hacia el medio, le queda para Reina, cambia de frente a Reina, le va quedando en el pecho para que la vaya juntando Freeman, Freeman que se sacó la marca de encima, va Freeman con el balón, jugó hacia el medio, rebota la pelota en el hombre de Estados Unidos y la va jugando otra vez hacia adelante y ahora la va a recuperar de nuevo el equipo de Bélgica, va saliendo Kuiper desde el fondo de la cancha.
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0: Primeros 5 minutos del segundo tiempo, la pelota la tiene McKinney, la termina perdiendo, había falta que no dice el árbitro, le va quedando en la salida para Raskin, Raskin con la pelota larga para que vaya a buscarla la, el jugador número 14, viene la que cabio con el balón, ven el uno contra uno, la que cabio se saca la marca de encima, la busca Rins hasta el final, mete el centro, rebota la pelota en Rins, se va contra el córner, tiro libre de esquina, será para Bélgica.
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1: Y lo va a buscar, lo va a buscar el conjunto de Bélgica. Será sobre el extremo derecho, tras el centro, el capitán. Apareció Rins para meter el pie tras la subida de Luque Cabio, que trató de insertar hacia el medio porque aparecía Ketelaere, que es hasta ahora el goleador del partido.
0: Vendrá el centro, le va a pegar Tielmans a la pelota, casaca número 8 hacia la espalda, viene el centro, cabezazo, termina siendo de Adams, el rebote le va quedando para Luque Cabio, lo va dominando el 14, mete el centro otra vez contra el segundo palo y el arquero se va quedando con la pelota. Fritz va a salir del fondo de Estados Unidos.
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0: La va dominando en la salida Adams, viene con la pelota el número 4, Adams que la juega contra el fondo de la cancha, Rins, la va descargando de nuevo para que la tenga el número 5, viene Richard con la pelota, intenta cruzar la mitad del campo de juego, la va descargando contra el costado para Freeman, Freeman por la derecha, mete el freno otra vez, la juega para Richards, Richard que la va teniendo en la mitad del campo de juego, cambia de frente por la izquierda, la tiene ahora Freeman, la juega para Rins, Rins para Robinson, ha pegado la raya de costado, se ha cruzado la mitad de la cancha, va contra las puertas del área, jugó para Pulisic que se acomoda, le sacaron la pelota justito a Pulisic, cuando venía para rematar se la pellizcaron justo, quedó tendido en el campo de juego, Reina le sigue teniendo para el equipo de Estados Unidos, a ver si lo detiene el árbitro o no, Reina que le juega al medio, descarga la pelota para Tillman, Tillman con el balón, viene con la pelota el 17, piden que se detenga el partido, se detiene porque Pulisic está tendido en el campo de juego.
1: Bueno, me hizo recordar cuando le terminas pegando a la pelota, a la pelota de que de cemento, no sé si se acuerda Francella, en una de la de cuando tenía que ejecutar el penal, bueno, claro, ahí está. Le sacaron y lo terminó pateando al hombre de Estados Unidos, al hombre de Bélgica. Por eso se termina golpeando, quedó tendido en el suelo, cuando la peor parte se la lleva Tielemans. O sea, claro. Tielemans se lleva la peor parte porque recibe la patada. Sí. Encima de puntín. Así que el árbitro, obviamente, vuelve con las acciones. Pulisic tratando de probar para continuar con el juego. Una sola variante se había producido en Bélgica en la primera parte. La salida por lesión del 24 a Madu Onana para que ingrese.

0: Con la 20, Hans Van Aken.
1: La pelota le va quedando en la salida para Frimas, sí.
0: Un solo amonestado, recordando en el primer tiempo con la 8 Maquina y en Estados Unidos.
1: Viene dominando la pelota Adams, casi la pierde. Juega otra vez contra el medio para que la vaya ordenando Rins. Richards la juega para Robinson. Robinson que la metió voladita para Balogun. Termina devolviendo la defensa. El rebote le queda otra vez para Robinson. Viene Robinson con la pelota. Se sacó la marca de encima. Después no pudo. Ante la marca del hombre de Bélgica. La va sacando contra la mitad de la cancha Michele. Otra vez se le va quedando la pelota para el equipo de Estados Unidos. Viene con la pelota dominando el número 4. Adams sabía que me iba a pasar. Viene el envío de Adams. La jugó para que la tenga Freeman. No la pudo dominar. Se va contra el costado, contra el fondo de la cancha. Se la saque de arco favorable para Bélgica.
0: El goleador de Bélgica hasta el momento es nada más y nada menos que Kettelaar, que ha convertido 4 goles. Trossard aparece con 2 tantos para el conjunto belga, que hasta el momento va sumando. El conjunto dirigido por Rudy García, que mira atenta a las acciones en 8 minutos.
1: Desde el fondo de la cancha se está jugando Courtois para el equipo de Bélgica, lo gana 2-1, arrancó mejor Estados Unidos, en realidad Bélgica quizás le cede la pelota, ¿no?
0: Sí, obviamente, pero Estados Unidos presiona más, tiene más la pelota, trata de manejar la posesión y quiere crear acciones de gol. Fíjate que ahora el ingreso de Reina es un hombre que lleva la pelota desde el sector defensivo hacia la zona de ataque, obviamente, para poder generar juego.
1: La pelota la va buscando en la mitad de la cancha, el número 17, Tillman, juega hacia atrás para Robinson. Robinson que descarga para Adams. Viene Adams con el balón al medio. La va descargando para Reina. Reina contra el fondo de la cancha para Richards. En campo propio viene Richards manejando la pelota. Cruza la mitad del campo de juego. Descarga contra la calle del medio para Adams. Viene Adams con la pelota. La va jugando para Tillman. Va contra el sector izquierdo Tillman. Van en uno contra uno. Ante la marca de Castañet. Va Tillman con el balón. Jugó hacia el medio. Descarga la pelota ahora para que la tenga Reina. Reina la pinchó para Balogun. Puede ser. A ver si puede llegar al número 20. Llega exigido. Pero la pelota le va a quedar finalmente al hombre de Bélgica. El árbitro dice que había traspuesto la raya de fondo. Se la saque de arco en el fondo de la cancha. Jugará el equipo de Bélgica.
0: Ahora cambia la formación táctica del conjunto de Estados Unidos. 4-4-2 pasaría a ser Dest, en realidad el recién ingresado Reina, no es un delantero más, sino que lo va a posicionar como en el doble 5. Adams y Reina, el doble 5 para Estados Unidos ahora. Maquina y pasa a jugar como volante por derecha. Tillman sobre la izquierda, posicionando un 4-4-2, reforzando el doble 5 en la mitad del campo, que le costaba a este equipo de Estados Unidos prácticamente lo que era generar el juego.
1: La pelota le va quedando en la salida para que la vaya dominando Ngoy. Mete el pelotazo largo Ngoy. La pelota le va a quedar en las manos a Fris. La va dominando el arquero de Estados Unidos. Juega por abajo para Richards. La va dominando Richards en la salida. 10 minutos tenemos en el segundo tiempo. 1 para Estados Unidos, 2 para Bélgica. La pelota le va quedando en la mitad de la cancha para Reina. Reina que la tiene. Gira, da vueltas en la mitad del campo de juego. Descargó para Rin. Viene Rin con la pelota. La juega profunda para que la vaya dominando ahora Pulisic, que está ringando todavía Pulisic. La juega para Robinson. La termina perdiendo y viene la contra del equipo de Bélgica.
0: Vamos a ver cómo la sobrelleva, ¿no?, a esta contra el conjunto belga, que tiene obviamente en el doble 5 a Raskin y al ingresado en la primera parte, Van Aken, en el puesto por puesto. Lateral sobre la derecha, Castañi. Sobre la izquierda aparece Kuiper.
1: La pelota la va dominando en la salida Ngoy. Viene Ngoy con la pelota. Va jugándola contra el costado para Castañi.
0: 4-2-3-1 la formación táctica de Bélgica. Estados Unidos, que arrancó con un 4-3-3, termina con un 4-4-2.
1: La pelota la va dominando Courtois en el fondo de la cancha. Juega para que la tenga Michele. Viene Michele con el balón, mete el pelotazo largo a buscarla. Viene a toda velocidad Kettelaar. La pelota le va quedando en el pecho para el número uno. Ojo, casi la perdió la masa. Está el tercero. ¡Gol!

0: Bélgica. Gol de Bélgica para Giovane Ken, para poner el 3-1. Error en la salida del arquero, se durmió la defensa, el arquero terminó pagando caro. Quiso jugarla, quiso gambetear, no sé qué quiso hacer el arquero. La dejó corta, recuperó la pelota Bélgica. Y cuando mejor estaba Estados Unidos, cuando parecía que se acercaba el empate, apareció Baleker para poner el 3-1 para el equipo belga.
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2: Había achicado la diferencia Friis, quiso despejar la pelota y le pegó al pasto. Le pegó al pasto. El pase hacia atrás de Kettelaar para que le quede al número 20. Estamos hablando de Hans Van Aken, que había ingresado en la primera parte tras la lesión de Onana. Y obviamente, en la media vuelta, no es mucha ciencia. Le pegó al arco, pasó por debajo del pie de Rastrón y Bélgica convierte el tercero del partido para complicar a Estados Unidos, para llevar la historia hacia otras cuestiones y obviamente para que todo vuelva a empezar desde atrás para este conjunto de Estados Unidos que pierde a Pulisic también por lesión. Repercusión en el banco de suplentes, no lo puede creer, no lo puede creer Pochettino. El error del arquero que terminó sentenciando al equipo de Estados Unidos, que ahora está más complicado que nunca.
0: En el fondo de la cancha va saliendo el equipo de Estados Unidos, ya me cuenta el cambio, 3-1 lo gana el conjunto visitante, el conjunto de Bélgica, otro local que se queda fuera de la Copa del Mundo. Le va quedando la pelota para Rins, que también estuvo bastante blandito en el rechazo a Rins. La pelota le va quedando para Robinson. Viene Robinson con la pelota, jugó hacia el medio. Le va quedando la pelota para Berhader. Viene Berhader con la pelota, jugó otra vez hacia el medio. La va dominando el número 3, se juega contra el costado. La va juntando a la pelota ahora en la mitad del campo de juego. Viene dominando la pelota Rins. Rins con la pelota, va saliendo el equipo de Estados Unidos. Todo Bélgica metiendo su campo, juega para Robinson. Robinson con la pelota, a ver a quién se le deja. Otra vez la juega para Rins. Rins que la tiene. Robinson de nuevo, la va pidiendo Berhader. La pelota la tiene ahora el número 14. Viene Berhader, juega otra vez para Rins. Se termina yendo contra el costado, el lateral, manos arriba. Será para el equipo de Bélgica.
2: Y la variante en el equipo de Estados Unidos. Ingresó con la 14 Sebastián Berhalter, el mediocampista. Se retiró el delantero con la número 10 lesionado, Christian Pulisic. Entre lágrimas, siendo atendido por el cuerpo médico de Estados Unidos.
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0: La va juntando Estados Unidos otra vez a la pelota. Al medio la van descargando para Robinson. Robinson que la va jugando para que la tenga Rins. Rins que la juega para Richards. Richards con la pelota. 15 tenemos en este segundo tiempo. Lo gana Bélgica sobre Estados Unidos por 3-1. Viene con la pelota Richards. Al medio la va jugando para Berhader. Berhader con la pelota. Otra vez la jugó hacia el medio. Viene con la pelota dominándola y perdiéndola a la pelota Freeman. La va sacando en el fondo de la cancha el equipo de Bélgica que va a buscar el cuarto. El arquero ahora no sale, pero ni aunque lo obliguen, la va sacando contra el fondo de la cancha.
2: Y despeja a cualquier parte. No va a arriesgar más con este resultado en contra que tiene el conjunto de Bélgica. Pochettino trata de buscarle la vuelta a estas acciones. Mientras tanto, Bélgica juega con el resultado a su favor.
0: La pelota la va juntando Ngoy. Desde la salida descarga para su arquero Courtois. Viene Courtois con la pelota. La va jugando por bajo para Mechile. Viene Mechile con el balón. Mete el pelotazo largo. La va buscando otra vez con golpe de cabeza. Rins. La va recibiendo Reina. Reina con Rins. La va dominando Rins. En la salida la va buscando el número 14. Viene Freeman. Juega para Adams. En la mitad del campo de juego. Tiene Estados Unidos la pelota. La va descargando otra vez para que la tenga Rins. Rins por la izquierda. La va juntando Robinson. Pegando la raza de costado. Robinson que la va jugando para que la tenga Tillman. Viene Tillman con la pelota. Va en el uno contra uno. Tillman quiere acelerar el paso, pero se choca contra la barrera de los hombres de Bélgica. La va dominando a través de la pelota Adams. La va jugando contra el costado. La va recibiendo la pelota Robinson. Cruzó la mitad de la cancha. Richard la metió hacia el medio. Termina despejando en Ngoy. La pelota le va a quedar otra vez para Adams. La juega de nuevo. La va dominando Richards. Viene Richards con la pelota. Jugó para Adams. Tiene Estados Unidos la pelota, pero no puede romper la defensa. La juega para que la tenga Berhader. Viene Berhader con la pelota. Jugó hacia el medio. Otra vez el remate le queda para él. Berhader con la pelota. Jugó para Adams. Adams con el balón. Juega para Rins. Rins que viene con la pelota. pelota. La va ensanchando contra costado por la izquierda. Viene dominando la Robinson. Van el uno contra uno. Robinson, que vengo, que voy. Lo saca a pasear. Quiere meter el centro. Robinson con la pelota. Jugó hacia atrás. Otra vez. Se le va a quedar la pelota para Adams. La juega hacia el medio y la termina recuperando el equipo de Bélgica. Y sale la contra.
2: Y le cede la pelota a Estados Unidos para armar esto. Llevársela de contra. Es defensivo. Lo gana 3-1. La preocupación es ahora del anfitrión.
0: Trossard con el remate. Termina rebotando la pelota en Richards. Se va contra el córner. Tiro libre de esquina. Será favorable para el equipo de Bélgica.
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2: Entre lágrimas, Pulisic en el banco de suplentes tras la lesión, siendo consolado por sus compañeros y un pueblo norteamericano que aguarda el descuento en este partido ante la atenta mirada de Pochettino.
0: Bueno, de los tres goles, dos al menos fueron errores de la defensa. El primero por ahí no tanto, ¿no? Pero sí. El segundo que se duermen los centrales, y el tercero es todo del arquero.
2: Sí, no, además hay que remarcar que la defensa hoy estuvo muy floja porque los dejaron jugar muy dentro del área.
0: Viene el centro, termina sacando Tielemans con golpe de cabeza. La pelota le va quedando para que la vaya dominando Tielemans. Tielemans con el balón, la termina perdiendo, la va sacando la defensa de Estados Unidos. La va a buscar Adams, se termina ganando Adams ante el

0: marca de Mechele. Termina rebotando en el número 4. Será saque lateral para Estados Unidos.
1: Y fíjate que Bélgica, más allá de ganarlo por 3-1, pelea cada una de las pelotas ante un Estados Unidos que entra en la desazón. Y ojo porque Mechele me parece que quedó sentido.
0: Bueno, me imagino que la bronca, la cara de enojo de Pochettino pasará por eso también, ¿no? Porque dos de los tres goles fueron errores propios.
1: Sí, por supuesto. Y se terminó, se terminó condenando solo a Estados Unidos. Pero obviamente terminó cediendo ante un Bélgica que es eficaz y que ahora pasa a ganarlo al partido con una diferencia de dos goles en realidad para la igualdad, tres para darlo vuelta. Y juega con el resultado a su merced.
0: La va dominando Adams a la pelota. Juega hacia el medio para Robinson. Robinson que la tiene. Richards la va juntando ahora. La va descargando contra el costado izquierdo para Freeman. La va juntando Robinson. Robinson con la pelota profunda intentaba hacer para Reina. Se va contra el costado y lateral. Manos arriba para Estados Unidos.
1: Declaraciones de Cristiano Ronaldo después de la derrota frente a España y haber participado de su último mundial. El mayor título que gané con la selección fue la Eurocopa del año 2016. Para mí tiene la misma dimensión que un mundial. Antes de Cristiano, Portugal no había ganado ningún título. Gané 3 títulos, dijo el bicho.
0: La pelota le va quedando en la mitad del campo de juego para Freeman. Freeman juega para Richards. La va tomando Richard, juega ahora para Rings. La va dominando el capitán de Estados Unidos. Sale jugando Rings, cruza la mitad del campo de juego. Viene Rings con la pelota. La va jugando para Robinson. Robinson juega para Reina, otra vez para Rings. Rings con la pelota, la va pidiendo Tillman. Decide jugarla hacia el medio para Richard. Viene por el sector medio, campo de juego rival. Juega la pelota para Freeman. Freeman que la va ensanchando para Reina. Reina con la pelota, la jugó para Freeman. A ver si puede meter el centro. Viene, le viene Freeman y es corner. Tiro libre de esquina, será favorable para Estados Unidos.
1: Y que lo va a buscar, que trata de presionar y que tiene que enfocarse en arremeter contra el equipo de Bélgica y convertir el gol del descuento, el gol que lo deje solamente a uno de la igualdad y obviamente puede abrir las puertas a otro partido.
0: Tenemos 20 minutos de este segundo tiempo. Está ganando Estados Unidos por 2-1. Vendrá el envío contra el corazón del área. Y tiro libre de esquina favorable para Estados Unidos. Reina que mete el centro, el cabezazo de Leonard Freeman. Se termina yendo desviado. Saque de arco desde la meta. Jugará el equipo de Bélgica.
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0: Sí, señor, toda la previa, todo el partido y el postpartido pasará por los micrófonos de Radio B11. Se viene dominando la pelota el conjunto de Bélgica que busca el cuarto. Viene Ketelaere con la pelota. Va Ketelaere con el balón, mete el freno. El autor de 2 tantos descarga la pelota para Luque Cabio. Viene Luque Cabio con el balón. Va contra la última raya, quiere meter el centro. La pelota se va por fuera. Saque de arco desde la meta. Jugará Estados Unidos que pierde 3-1 en 21 del segundo tiempo.
1: Y hay que remarcar el día de mañana. A 17 horas Suiza estará enfrentando a Colombia.
0: Vendrá la salida desde el fondo de la cancha, la va dominando el número 4, viene en la salida Adams, juega para Robinson, al medio la va descargando para Balogun, viene Balogun con la pelota, la termina perdiendo, Adams que la va recuperando, viene Tillman con el balón, la termina perdiendo, pero con falta, tiro libre, será para Estados Unidos.
1: Y para aquellos que preguntan cuándo arrancan los cuartos de final, el día jueves se estará jugando 17 horas Francia frente a Marruecos y será transmisión de la radio. Y bueno, para todos los que preguntan, van a jugar recién el 11, Noruega frente a Inglaterra.
0: Si pasa Argentina, jugaría el sábado a las 10 de la noche.
1: Por supuesto, así que a estar atentos
0: a
1: estas cuestiones. Si es que pasa, si es que clasifica, va a estar jugando el sábado a las 10 de la noche. Así que vamos a estar atentos a esto. Se van a producir variantes en el conjunto de Bélgica, ya vamos a estar con los cambios. Lo cierto es que se viene Romelu Lukaku, el hombre goleador en el conjunto belga. Ya vamos a estar hablando de quién se va. Bueno, se va Luque Cabio con la 14 y con la 17. Telerac, el autor de los 2 goles. Ingresa Doku con la 11 y con la 9 Romelu Lukaku.
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1: Ahí está, Ketelaere. Se retiró el autor de los 2 goles. Puesto por puesto, el ingreso del 9 Romelu Lukaku.
0: Bueno, ya tenemos 22 minutos de este segundo tiempo. La pelota la va dominando el equipo de Estados Unidos. Adams con el balón, juega hacia el medio. Le va quedando la pelota para que la tenga el número 4. Viene Robinson. Robinson con la pelota la va juntando el número 5. Hacia atrás, la va descargando para el 15. Viene Rins. Rins le juega para Adams. Adams, que la va jugando hacia atrás. Richards la va juntando otra vez con Adams. Viene con la pelota.

0: De Luque Cavio.
1: Bueno, tenemos 23 minutos, Luque Bacchio, casi 24 exactamente, casi 24 de este primer tiempo. Hacemos una pausa porque estamos en pausa de hidratación. A la vuelta se viene lo que queda de lo que es por ahora victoria de Bélgica 3-1 ante Estados Unidos.
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0: Bueno, se reanuda el juego ya en Estados Unidos. Se viene buscando la pelota, Balogun termina sacando la defensa, se va contra el costado, es lateral, balos arriba, será favorable para el conjunto de Estados Unidos. La pelota la van jugando contra el medio, le va quedando el balón en la salida para que la vaya juntando. Número 3, se viene Rins con el balón, juega para Robinson. Robinson que levanta el centro, le va quedando la pelota para Tillmans, la termina perdiendo, le va quedando ahora para el rechazo de Raskin. Mete el pelotazo largo para Romero Lukaku, viene Lukaku, ganó la posición y la pelota le va quedando para el arquero, que ahora la tira a cualquier lado, no quiere ningún tipo de complicaciones.
1: No quiere arriesgar para nada, más con la presión de Romelu Lukaku, que prácticamente intimida al momento de presionar a los defensores de Estados Unidos cuando salen.
0: Bueno, si vino una variante en Estados Unidos, ya me lo va a contar, porque viene con la pelota Tillman, mete el pelotazo largo, le queda para Robinson en el pecho, la domina, se le fue la pelota a Robinson, lateral, manos arriba, será para el equipo de Bélgica.
1: Tercer cambio en Estados Unidos, ingresó con la número 9.

0: Ricardo Pepi. El delantero se retiró de la cancha con la número 4, Tyler Adams.
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2: Castaño la va a jugar a la pelota con las manos, juega hacia adelante. Le va quedando para que la vaya dominando Rins en la salida. La va dominando Richard, se mete el pelotazo largo para Balú. La va buscando, termina sacando un Goy. Se va contra el costado, es lateral, manos arriba, será favorable para el conjunto de Estados Unidos. Pierde 3-1. Ahí lateral favorable para el conjunto de Estados Unidos. La tiene Tillman, viene Tillman con la pelota. Quiere ir contra la línea de fondo, Tillman va contra la última raya. La jugó hacia el medio, ¿para quién? Para nadie. Para que la vaya juntando Tillmans para el equipo de Bélgica. Tillmans que la va jugando hacia el medio, le va descargando la pelota contra el fondo de la cancha. La va buscando el número 20, viene con la pelota Castaña. Que la va sacando y falta. Hay infracción, tiro libre, será favorable para el equipo de Bélgica.
0: Por el otro lado, remarcamos las acciones en cuanto al fútbol. Mañana a 13 horas estaremos con la selección argentina. Juega frente a Egipto, será transmisión de la radio de los santiagueños. Súmense porque tenemos sorpresa para ustedes.
2: 29 minutos tenemos de este segundo tiempo. Habrá salida en el fondo de la cancha. Le quedan 15 más lo que se adiciona el partido. Le va a pegar a la pelota el arquero Courtois. Viene el bochazo largo, la va tirando contra la mitad del campo de juego con golpe de cabeza. Gana Lukaku, descargó la pelota para que le vaya quedando para Doku. Y está el cuarto, viene Doku. Justito, apareció Freeman para tirarla al córner.
0: Bueno, cuando parece que Bélgica cede la pelota, parece también en algún momento darnos la sensación de que busca el cuarto tanto para sentenciar esta historia a falta de 15 minutos para el final.
2: Bueno, el árbitro dice que pegó en Doku,
0: sí.
2: Por eso marca saque de arco.
0: Claro, por supuesto, y será la salida para Estados Unidos, que otra vez vuelve a perder la pelota. Perdió la noción de juego Estados Unidos, ¿eh?
2: Lo pierde rápido
0: Estados Unidos. Sí, demasiado. En Seattle, hasta el momento, lo gana Bélgica por 3-1 y está logrando la clasificación a cuartos de final donde espera España.
2: Le va quedando la pelota para que la vaya dominando Robinson. Viene Robinson con el balón, la va juntando el número 5 hacia el costado, la va jugando para Rins. Rins que la va a descargando para Richards. Viene Richards con la pelota, otra vez la juega para Rins. Rins que la va subiendo, a ver a quién se la deja, a ver a quién se le da Rins. La va dominando el número 3, se va saliendo contra el sector izquierdo del campo de juego, la va a perder. La perdió entre la marca de Trossard, la va jugando al medio, la va juntando Vaneken. Vaneken con Trossard, Trossard que la tiene, la va presionando los dos hombres en Estados Unidos. Sigue Trossard con la pelota, vuelve contra su campo. La va descargando contra el costado para Castaña. Castaña que la pierde, pero le cometen falta. Le cometen infracción, tiro libre. Será favorable para el conjunto de Bélgica en 36 del segundo.
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0: Bueno, tendido en el suelo el hombre de Bélgica tras recibir el golpe. El árbitro dice que no era para tarjeta y por ende están aguardando para la continuación de las acciones. Estamos hablando del número 21, Castañe, tras el roce que había recibido de Tillman. Allí lo marca el árbitro, será salida para el conjunto belga.
2: 31 y medio de este segundo tiempo, Lukaku en las alturas con golpe de cabeza, la buscaba Trossard, termina Grando, Reina, la pelota la queda para Tillman. Viene Tillman con la pelota, la va juntando el hombre 17. A ver a quién se le deja Tillman, la va jugando hacia el medio. Reina que la tiene, le cometían falta. Le cometieron infracción, tiro libre, será favorable para el equipo de Estados Unidos.
0: François Letessier será el encargado de impartir justicia el día de mañana para Argentina frente a Egipto.
2: Vendrá la salida de Berhader. La pelota la va perdiendo. Finalmente le va a quedar en las manos el número 1. Va saliendo en el fondo de la cancha el arquero Courtois. La va dominando en la salida del arquero que, más allá del gol, bueno, que tampoco tuvo nada que hacer, no ha tenido muchas intervenciones.
0: No, para nada, ¿eh? No ha sido tan ofensivo este equipo de Estados Unidos, no le ha generado problemas y por ende toda la tranquilidad para el número uno que hasta el momento está tranquilo en su hábitat natural.
2: La va dominando en la salida del equipo de Estados Unidos, viene Robinson con la pelota. 32 minutos, 33 de este segundo tiempo. Está ganando el equipo de Bélgica por 3-1 de Estados Unidos. Vendrá el ingreso con las manos. Por ahora se mete en los cuartos de final de esta Copa del Mundo. El equipo de Bélgica la va recibiendo la pelota. Belhader descarga la pelota para que la tenga el número 13. Viene con la pelota Rins. Rins que descarga para Tillman. Tillman que la juega para Richard. Va saliendo en el fondo de la cancha Richard. Maneja la pelota Richard. Contra el costado la va jugando para Freeman. Freeman otra vez con Richard. La va juntando el número 3. Al medio la va juntando para Belhader. Belhader que la jugó hacia adelante para Reino. Otra vez con Belhader. Se va metiendo en la última raya el equipo de Bélgica, pero defiende bien, no lo deja romper la defensa el equipo de Estados Unidos. Viene dominando la pelota, cruzando la mitad de la cancha, el número 16 la jugó para McKinney que va contra la puerta del área, centra hacia atrás para Pepe y termina sacando la defensa. El rebote le quedó apenas afuera, el remate de Bélgica.

0: saque de arco, será favorable para Courtois, para Bélgica.
1: Y Berhalter, que después del remate pide el aliento en las tribunas para este Estados Unidos que se entusiasma con conseguir el descuento. Balón desde afuera, pasó cerca del palo, salida desde el fondo, corresponde a Bélgica, estuvo cerca,
0: Habrá salida en el fondo de la cancha, ya la van tirando para Lukaku, la pelota lo termina sobrando, le queda para Richard, juega para Robinson, contra el sector izquierdo, otra vez para Richards, la va dominando el número 3, Richard que mete el pelotazo largo contra la mitad del campo de juego, devuelve la defensa, le va a quedar la pelota para que la tenga Vaneken, el que le va jugando contra el costado, la dejó corta, le va a quedar para McKinney para Estados Unidos, lo terminan tocando de atrás, saque lateral favorable para el equipo de Bélgica, pegó el McKinney la pelota.
1: Cyril Meunier será el encargado de ser asistente 1 el día de mañana en Argentina, en Egipto. El asistente 2, Mehdi Rajmundi de Francia. El cuarto árbitro es Sven Eskas de Noruega. Y el árbitro de reserva, Isaac Baskevin de Noruega.
0: La pelota le va juntando Lukaku. Viene Lukaku con el balón. Gira, la termina perdiendo. Le va a quedar en la mitad de la cancha para que la tenga Vaneken. Mete el cambio de frente. Le va a quedar para Trossard. La domina Trossard. La pelota busca el uno contra uno. La terminó perdiendo. Recupera Robinson. La va metiendo rápido para que busque Pepi. Viene Pepi con la pelota. Engancha en la mitad del campo de juego casi. Juega hacia adelante Pepi, la termina perdiendo, la entrega mal, le va quedando la pelota para Vaneken, ataca el equipo de Bélgica, juega hacia el medio para Raskin, va a salir del equipo de Bélgica.
1: Mostafa Jovir, Mohamed Hani, Yasser Ibrahim, Rami Rabia, Karem Hasef, Marawa Atia, Admi Fati, Enman Shogur, Mostafa Siko, Mohamed Salah y Omar Marshawood son los elegidos por Osama Khan para enfrentar mañana Argentina.
0: La pelota le va quedando en la última raya para el equipo de Bélgica. Había falta, había infracción en lo que marca el juez. Rims le reclama de todo al árbitro del partido. Será tiro libre para el equipo belga cuando le quedan 10 al partido.
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0: No ha podido Estados Unidos en este segundo tiempo, más allá de que tuvo la tenencia del balón, no ha logrado generar situaciones claras para el arco de Courtois.
1: No lo ha complicado, y esto es una virtud, obviamente, que juega a favor, o es un plus que juega a favor de este conjunto de Bélgica, que aguarda solamente al final del partido.
0: La pelota con las manos lo va a jugar Estados Unidos con Robinson. Robinson que descarga hacia adelante, la va recibiendo Pepi, la termina perdiendo Pepi, la recupera otra vez Estados Unidos con Reina, la mete larga para Balogu. Atención que quedó mano a mano, viene Balogu, está el descuento Balogu, el arquero terminó tapando la pelota. Bueno, le faltó potencia a ese remate, tapó bien el número uno.
1: Le faltó potencia, le faltó efectividad, le faltó por ahí tener la raza de 9 para poder definir. Le dio con zurda y estuvo atento Courtois, que se quedó con una pelota increíble.
0: La va dominando en la salida del equipo de Estados Unidos. 3-1, gana Bélgica. Por ahora se mete en los cuartos de final de la Copa del Mundo. ¿Y contra quién juega, comentarista?
1: Estará enfrentando a España.
0: La pelota le va quedando en el medio campo para que la tenga Richard. Se viene Richard con la pelota, la va dominando Richard hacia adelante, descarga y la va dominando el número 8. Viene Maquina y la jugó para Balogu. Viene las puertas del área, contra el costado, viene el centro hacia el punto del penal. Corner, tiro libre de esquina para Estados Unidos.
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0: Vendrá el corner favorable para el conjunto de Estados Unidos, que lo pierde 3-1. Quiere ponerse en partido, le quedan 7, más lo que se adicione, vendrá el tiro libre de esquina, le va a dar a la pelota Reina, caerá contra el corazón del área, recimados todos, viene el envío, el cabezazo, y el arquero lo va juntando con sus manos, el arquero vestido de verde, la domina el número 1, Courtois, va saliendo en el fondo de la cancha.
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0: Va a salir desde el fondo del campo de juego el equipo de Bélgica, que lo gana por 3-1. La van tirando contra la mitad de la cancha. Recupera Estados Unidos. Pepi la va dominando la pelota. Juega hacia el medio. Birgeder con la pelota. Le cometen falta. Le cometen infracción. Tiro libre. Favorable para el conjunto de Estados Unidos. La va a jugar el 14. Hace montoncito para ver con quién la juega. Descarga para Richard. Richard que la va jugando para McKinney. Viene McKinney con la pelota, cruza la mitad del campo de juego, viene McKinney con la pelota, le quedan 6, McKinney con el balón, juega para Reina, Reina para Pepi, viene Pepi con la pelota, abierto estaba Freeman para recibirla, pero deciden jugarla hacia el medio para Belheder, mete el centro, demasiado defectuoso, llega Robinson igual y la va a sacar.

0: buscando al Protengoy. Se va contra el costado lateral para el equipo de Estados Unidos.
1: Intenso, intenso Estados Unidos, que trata de meter la pelota en el área, que trata de buscar el descuento para presionarlo aquello de ir al final.
0: Malú con la pelota, la termina despejando la defensa, se va contra el costado de saque lateral, favorable para Estados Unidos. Rápido la juega Tillman, descarga para Rins, otra vez con Tillman, viene Tillman con la pelota, a ver a quién se la deja, Tillman que la juega para Rins, Rins con la pelota, hacia adelante la va jugando para Richards, ataca el equipo de Estados Unidos, de nuevo para Rins, 3-1, lugar a Bélgica, 3-1, lo pierde Estados Unidos que tiene la pelota, viene Tillman con el balón, va Tillman con la pelota, no puede, no encuentra el espacio para jugarla, descarga para Belheder, pinchadita, profunda, la juega por la izquierda para que la tenga Robinson, enganchó Robinson, quiere ir contra la puerta del área, la pierde, le va quedando para trozar, va saliendo el equipo de Bélgica.
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1: Bueno, ahora muy tirado atrás Bélgica y Estados Unidos tratando de llevar toda la carrocería hacia el campo ajeno para buscar el descuento.
0: La va dominando Belheder a la pelota. Viene el número 14. Juega contra el costado para Robinson, que levanta el centro para Pepe y termina quedando en el pecho el hombre de Bélgica. Descargó hacia adelante. Le va quedando para Doku. Viene Doku con la pelota en el 1 contra 1 ante la marca de Freeman. Lo sacó a pasear Doku. Le ganó en velocidad. Se llevó la rastra a la barca. Viene Doku con la pelota. Está el cuarto. La jugó para Lukaku. Se acomoda, le pega. Se acomoda, le pega. Lukaku se la sacaron. Le queda para Doku. Viene Doku con la pelota. Busca el espacio. Le ensancha para Trozar, que le pega, no, enganchó Trozar, ahora hacia el arco, termina rebotando en la cabeza de Richard, le va a quedar el rebote otra vez para Trozar, viene con la pelota el número 10, Trozar que busca la puerta del área, gira, descarga hacia atrás, le queda para Rakin, juega contra el costado, viene Castaño con la pelota, jugó otra vez para Vaneken, otra vez con Rakin, la va dominando Vaneken a la pelota, jugó otra vez para Castaño, viene Castaño con el balón, le quedan 5 minutos y un poquito menos al partido, ataca Bélgica, se defiende Estados Unidos, 3-1, lo gana Bélgica.
1: La pisa, la tiene, analiza, toca hacia atrás, no se complica, claro, el resultado es a su favor y lo juega a su merced.
0: Raskin mete el centro, termina sacando a Freeman con golpe de cabeza, no la puede dominar Pepe, le va quedando para Castaña, juega para Vaneken, otra vez para Castaña, viene con la pelota número 21, se saca la marca de encima, la pierde ante la marca de Pepe, le va quedando la pelota ahora para que la tenga Tillman, viene Tillman, bueno, Tillman no la larga y se la van a quitar, le cobraron falta, infracción, tiro libre, será favorable para Estados Unidos.
1: Como loco, como loco lo gritó en el banco de suplentes el técnico Rudy García. Porque claro, entiende que no había falta, que era una buena recuperación de Castañe. Y claro, en realidad había falta contra Castañe previo y después obviamente lo terminaron cubriendo a Tillman y le sacaron la pelota.
0: Vendrá el tiro libre favorable para el equipo de Estados Unidos. La va...
1: Bueno, a Tillman le están dando con y sin pelota.
0: Exactamente. Viene... recibiendo a Tillman, va Tillman con el balón, gira en la mitad del campo de juego contra el marca de Trozar, descarga ahora para Belheder, la va recibiendo a la pelota, Balou con el taco, intentaba jugarla hacia adelante, la va sacando Ongón, la va recibiendo Vaneken, Vaneken que la va jugando contra el costado para que la tenga Kuipier, viene Kuipier con la pelota, jugó para que la tenga Doku, Doku con el balón, Kuipier la va recibiendo en la salida, le quedan 3 minutos al partido, lo gana Bélgica por 3 tantos contra 1, lo pierde Estados Unidos, avanza Bélgica con la pelota, juega para Doku, la va dominando el número 11, la comete en falta, la comete en infracción, tiro libre, será favorable para Bélgica.
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0: Le quedan 3 minutos al partido, viene saliendo desde el fondo de la cancha el equipo de Estados Unidos, la va recuperando otra vez Bélgica, la pelota contra el fondo de la cancha, le queda para Michele, Michele que la va jugando contra el costado, la va recibiendo un gol, viene un gol con la pelota, la juega profunda, la tira larga para que vaya a buscarle en las alturas a Doku, termina devolviendo la defensa, le queda para Richard la pelota en la franja central del campo de juego, va a salir de Estados Unidos.
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0: Viene dominando Rins, la pelota la jugó hacia adelante, la recupera otra vez Bélgica, sí.
1: Bueno, por el partido de Argentina, modificaron el horario de salida de las escuelas, 11 de la mañana podrán retirarse los chicos.
0: ¿Todas?
1: Obviamente con la autorización de los padres, todas. Todas, todas. Porque Argentina juega mañana a las 13 horas,
0: Bueno, mire usted.
1: Habrá una pantalla en la feria artesanal donde podrán disfrutar también del partido de la selección argentina, pero les recomiendo Radio LB11 porque estaremos en vivo a través del stream y a través de la radio de los santiagueños. Argentina frente a Egipto. Juega la escaloneta.
0: Vendrán los cambios en el equipo de Bélgica, vendrán las variantes, también en Estados Unidos, las vamos presentando las modificaciones.

0: Se retira con la número 10 Trossard en el conjunto de Bélgica para que ingrese al campo de juego. Con la número 22 Alexis Schellemakers, y después otra de las variantes es la salida del número 23 en el conjunto belga. Estamos hablando de Raskin, para que ingrese al campo de juego con la... Bueno, ya vamos a estar con la numeración. Ahí está de otro de los...
1: Era el 6, me parece.
0: Era el número 6. A ver, no. Se lo está. Ahí está, Axel Witsel en el equipo de Bélgica, agotando las variantes en el partido.
1: Bueno, ahí está entonces las variantes en el equipo de Bélgica. Seguramente Estados Unidos también estaba preparando un par. Veremos si lo hace efectivo. Ya le queda un minuto al partido. Lo va dominando en la salida el equipo de Estados Unidos. Le va quedando la plata para Freeman. Freeman que la tira larga. Le va a quedar para Tillman. Viene Tillman con el balón. Jugó para Robinson. A ver, Robinson en el centro hacia atrás. No llegó nadie. Tiene 3-9. No llegó ninguno. La pelota le va quedando en la salida para Machel. Le va saliendo el equipo de Bélgica.
0: Y se prepara Arfsten en el conjunto de Estados Unidos con la número 18 y con la número 19 a Heinrich.
1: La pelota le va quedando para que la domine en la mitad del campo de juego el equipo de Estados Unidos. Gana Bélgica, tiempo cumplido, ya veremos cuánto tiempo más jugamos. Sale jugando Estados Unidos en el fondo de la casa, se quedan fuera todos los líderes, todos los anfitriones se quedan afuera del Mundial.
0: Porque quedó afuera Canadá, fue el primero, perdió 3-0 frente a Marruecos el sábado. México el día de ayer perdió con Inglaterra un partidazo, 3-2, dejando afuera la cita mundial en octavos de final, que a mi parecer, por haberle agregado obviamente una fase más, yo no creo que esto ha sido lo más lejos que ha llegado México.
1: No.
0: Nos vamos a quedar con el México del 86, que había llegado a los cuartos.
1: Claro, si no, siempre octavos.
0: Sí, por supuesto. Y en fase de grupos.
1: Exactamente. Le va quedando la pelota para que la vaya dominando. A la pelota en la mitad del campo de juego, Reina. Viene Reina. Se saca la marca de encima. Dóculo marca. Lo va jugando ahora con tres costados. Viene con la plata Freeman, la juega para Balú. Bueno, ¿por qué no le pega el arco, Balú? La dejó pasar. La va recuperando el equipo de Bélgica. Sale jugando ahora Doku. Viene con la plata Doku. Busca la falta, busca la infracción. Da la vuelta a la mitad de la cancha. Va girando y descarga para que la tenga Tillmans. Tillmans con la pelota. La va jugando contra el costado. Viene buscando el balón en el equipo de Bélgica. Ataca el equipo de vestido de blanco. La termina recuperando la plata Estados Unidos. Sale jugando el dueño de casa.
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1: Ya tenemos uno de adición, viene el centro, le va quedando la pelota para Robinson, la va buscando en la mitad de la cancha, Berheder termina sacando Doku, la va juntando el número 11, va a cometer la falta, sí señor, Berheder, tiro libre, salida favorable para el equipo de Estado de Bélgica.
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0: Y se va acabando el tiempo, ¿eh? Estados Unidos se está quedando sin mundial. Cuando prepara las variantes, sale Balogun con la 20, la 5 Robinson también, otro de los que deja el campo, para que ingrese al terreno con la 19 Wright y con la 18 Arfsten.
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1: Va buscando en las puertas del área Freeman. Termina haciendo rematar en Doku la pelota. Otra vez le va a quedar para Freeman. Ya jugamos dos de adición. ¿Cuánto adicionaron, comentarista?
0: Se van a jugar 4 minutos más.
1: Estamos en la etapa final del partido. Le queda 1 minuto y medio y viene con la pelota. Lukaku busca el suyo. Lukaku. ¡Gol! ¡Gol! Lukaku puso el cuerpo, buscó el espacio, consiguió y remató junto al palo, nada para hacer para el arquero. Ahora en esta sí, gana Bélgica, 4 para Bélgica, 1 para Estados Unidos, liquida la historia en cuartos de final el equipo belga.
0: Y en otro error defensivo, en otra salida de Estados Unidos, llega el cuarto de Bélgica. Le regalaron al 9 y Lukaku solamente le bastó con darse media vuelta y ejecutar al palo izquierdo del arquero, al más lejano donde nada pudo hacer Riz. Cuarto tanto de Bélgica, marcó la superioridad en el partido. Cachetazo para Pochettino, clasificación de los belgas.
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0: Bueno, y le retribuye el gol a Onana, sí, que está entre lágrimas por su lesión.
3: Ahora, esta necesidad es, o que se transforma en la obligación de querer salir jugando por abajo.
0: Ya está, no te sirve.
3: Vos sos de Estados Unidos, o sea, no es que sos Argentina, no es que sos Brasil, que tenés un buen fútbol.
0: Ya tenías errores defensivos.
3: Exactamente, si te hicieron 2 goles de 3 por el error defensivo, rechazá, o sea, tirar para adelante si estás perdiendo. Además, tenés que apurar, o sea, esa necesidad de salir jugando por bajo, de la defensa, de ese toqueteo intrascendente, bueno, la verdad uno no entiende. El árbitro lleva el silbato en su boca, marcando que ha terminado el partido, ha ganado el equipo de Bélgica, perdió Estados Unidos, se mete en los cuartos de final el equipo belga, 4 para Bélgica, 1 para Estados Unidos, final del partido. Final del partido, final del Mundial para Estados Unidos, que se queda tirando, llorando, por supuesto. Me imagino que mucha ilusión habría en el pueblo estadounidense por este Mundial. Lo mismo en Bélgica, que consigue un resultado lapidario. Imaginábamos un partido que sería poco más parejo, pero desde el minuto 1 Bélgica se lo llevó por delante este Estados Unidos, que ahora no ha dado la talla.
0: Por supuesto, fue más efectivo, las situaciones del partido las supo aprovechar, convirtió cada uno de los goles y aprovechó las falencias defensivas que tuvo el conjunto estadounidense. Hoy afuera del Mundial, otro protagonista que se queda, otro anfitrión que se queda fuera de la Copa del Mundo, y los tres terminaron eliminados en octavos de final. Gran triunfo de Bélgica 4-1 en una prueba de carácter para ambos y más que nada para Estados Unidos, de medirse contra un rival competitivo y que siempre llega a instancias lejanas de la Copa del Mundo.
3: Nosotros nos comenzamos a despedir, comentarista, ha sido victoria del equipo de Bélgica, se mete en cuartos de final. ¿Con quién estará jugando Bélgica?
0: Va a estar jugando frente a España, el rival, de allí saldrá el ganador de Francia-Marruecos. Bueno, Francia-Marruecos van a jugar el jueves 9, el horario del partido sería las 17 horas. Y en cambio estos dos equipos van a jugar el sábado 11 a las 10 de la noche. España-Bélgica tendrán su partido el día sábado a la... No, pará.
3: Sábado temprano.
0: Claro, no. Argentina estaría jugando a las 10 de la noche. Sí. Por supuesto. Bueno, habrá que aguardar, porque todo parece llevar a que el duelo pueda... Yo me llevaba de acuerdo a cómo van desocupándose,
3: claro,
0: por el pasar de los días, porque tendría que jugar teóricamente el sábado 10 de la noche. Y Argentina deberá jugar su partido de cuartos de final recién el martes a las 16 horas.
3: De semifinal.
0: Claro, de cuartos. Pero bueno, va a jugar el...
3: Ah, claro.
0: Claro, estaría jugando el sábado. Ya vamos a pasar bien, ¿eh?
3: Bueno. Nos vamos, comentaristas. ¿Será hasta mañana?
0: Será hasta el día de mañana, relator, ¿eh?
3: Mañana,
0: Argentina no se pierdan 13 horas.
3: Mañana exactamente desde las 12 del mediodía estaremos para contarles toda la previa del partido de Argentina enfrentando a Egipto a través de Radio LB11, como siempre. Gracias. Será hasta la próxima, cuando ustedes y nosotros volvamos a escucharnos.

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0: muy buen día. Estamos comenzando este nuevo capítulo de A Primera Hora, segundo día de la semana, martes 7 de julio. ¿Sí? Estamos comenzando este nuevo episodio. Nancy Urquiza, buen día. Todos listos, todo preparado para hoy al mediodía, me parece.
1: Sí, la verdad. Bueno, a ver, la ansiedad me come hoy. ¿Sí? Hoy ¿sí? me come la ansiedad. Sí, tremendo.
0: Yo en realidad como por ansiedad.
1: Claro, bueno, yo también he empezado con ese método de comer por ansiedad.
0: Para canalizar los nervios.
1: Así me está yendo, ¿no? Así me está yendo, le digo, ¿no? Cada vez más grande la ropa. Pero bueno, ¿qué le vamos a hacer? Es la vida es una sola. Por momentos hay que disfrutarlas, después vendrá el sacrificio seguramente de, bueno, volver a la normalidad, ¿no? Claro. Con el peso y con todo lo demás. Pero además, también no solamente tiene que ver con el mundial el hecho de comer, sino que también es porque hace mucho frío.
0: Sí, totalmente.
1: Y el cuerpo pide combustible.
0: El cuerpo pide, claro. Pide, uno tiene pensamientos panaderiles todos los días.
1: Totalmente, totalmente.
0: Yo no soy de comer pan. Ajá. Pero pasa eso, le vamos a preguntar, bueno, uh-huh. A Luz Jerez Carvajal la sí. próxima semana. Pero a mí es como que necesito pan, no sé por qué, claro. Yo no soy de comer nunca pan,
1: cuerpo
0: excepto el
1: sándwich. Te pide harina, pastas, exactamente. Pastas para esta época, pastas.
0: Sorrentino, ravioli.
1: Una buena salsa, unos fideitos caseros también, porque Dios no. Mío, bueno, esas cosas hacen que uno ponga la excusa también, ¿no? Del mundial. Claro. Me pongo ansiosa y comemos de más, pero en realidad es por las juntadas, ¿eh? Son más frecuentes las juntadas, uno está de mejor ánimo, entonces tiene ganas de compartir, y a la hora de compartir, ¿qué compartimos los argentinos? Nosotros no compartimos un té solo.
0: No,
1: argentinos compartimos una mesa completa.
0: Nosotros ya ayer hubo un encargado de la banda que nos juntamos sí. todos los jueves y que sí. ahora nos juntamos a ver los partidos, obviamente. Ya ayer claro. se compró la carne, por ejemplo.
1: Claro, ya.
0: Sí, y todos trabajan, algunos en la administración, otros en el sector privado, entonces claro. ya todos están organizando sus tiempos.
1: Salen inmediatamente a ver el partido.
0: A ver el partido, sí. exactamente. Y a comer.
1: Me va a pasar exactamente lo mismo hoy también.
0: Kelly, ¿no? ¿A qué hora sale Nancy Urquiza?
1: Y yo me estoy yendo 2:15, 2:20.
0: Te autorizo a salir a las 12:10.
1: Bueno, estás muy autorizado. Bien. Muchas gracias. Entonces hoy lo voy a hacer.
0: Lo hago público.
1: Muy bien. Sí, hágalo público mejor.
0: Lo hago público. Porque allá autorizo a Nancy Urquiza a salir 12:10.
1: Abajo en la que está en la puerta esa maquinita que dice gracias.
0: No yo sé hablo, si hablo con la máquina.
1: Habla con la máquina.
0: Que no se nos revelen las máquinas.
1: Habla con la...
0: Así como en Terminator.
1: Claro, exactamente. Que me diga gracias. Bueno, a ver, ¿cuánto ha pasado? 14 minutos de las 6 de la mañana. Dios mío, qué mañana fresca. No
0: muy
1: solamente
0: fría.
1: Porque es de hoy.
0: A las 5 de la mañana, Nancy, sí, el termómetro, según nos indican los queridos colegas de Nuevo Diario en su portal web, uh-huh. menos 1 grado 2 décimas.
1: Ay,
0: a las 5 de la mañana. En ese momento nos estábamos levantando para venir para acá.
1: No, qué frío, Dios mío. Bueno, yo me levantaba a las 4:30.
0: 4:30.
1: Ahora me levanto 5:20.
0: Claro.
1: ¿Sí? Pero demoro más o menos media hora en ponerme la cantidad de ropa que me pongo.
0: Además, viste que uno va como va procrastinando, ¿viste?
1: Claro.
0: Se pone el despertador a las 5:10, después a las 5. Pero bueno, es una cuestión ya de cada uno.
1: Claro, es una cuestión, sí. Yo pongo temprano porque, bueno, soy vueltera. Así claro. que, bueno, la gente vueltera me entenderá.
0: Claro, exactamente.
1: Entonces entenderá por qué tengo que levantarme tan temprano. Porque si no es una cosa, es otra. Y siempre termino dando vueltas. Pero bueno, acá claro. estamos. Llegamos.
0: Aquí estamos,
1: llegamos.
0: Totalmente.
1: Eso es lo importante, que hemos llegado. Bueno... A ver, vamos rumbo a las 6:17. Estamos acompañándolos a ustedes, como siempre, a través de su radio, de LB11.
0: Exactamente. Mira, ya está Juan Ábalos, nuestro gran amigo, que está Hola, atento Juan. A nuestro canal de stream. Nos dice, muy buen día, Víctor y Nancy,
1: Hola,
0: a todo
1: Juan.
0: LB11. ¿Qué frío está haciendo esta mañana? Les deseo un excelente martes, una gran jornada y que arranque el día de la mejor manera. Juan Ábalos, gracias por estar de otro lado.
1: Gracias.
0: La verdad, sos incondicional.
1: Sí.
0: Te deseamos lo mismo para vos también.
1: Bueno, muchísimas gracias, Juan. La verdad que, bueno, hay que darle un premio al madrugador.
0: Sí, totalmente. Es incondicional.
1: Sí, sí, tremendo. Incondicional, él está con nosotros todos los días, como están todos los amigos del Club de los Madrugadores también. A todos muy bienvenidos a A Primera Hora.
0: Muy bien, queridos amigos, Nancy Urquiza nos va a dar, porque mucha gente que ya sabe las maneras en que nos puede ver y escuchar, pero vamos a recordarles, Nancy, a todos nuestros amigos, porque el público se renueva, por ahí hay gente que está ávida de poder querernos escuchar.

0: escuchar o ver. Entonces claro, vamos a darle las maneras en que nos pueden conectar o contactar.
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0: Muy bien, y recuerden que nos pueden ver y escuchar a través de nuestros dos canales de stream. Uno es @radiolv11. 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
1: Así es, bueno, para que nos puedan escuchar, esas son todas las alternativas que tenemos, que son un montón. Pueden ver, pueden escuchar, pueden informarse también a través de nuestra página web, pero también pueden comunicarse con nosotros.
0: Exactamente, ¿sí? ¿A qué número?
1: En el 154-030-080, repito, 154-030-080, la característica de la ciudad capital, que está de aniversario en este mes de julio, es 385.
0: Muy bien, ya está planteada las vías de comunicación, ustedes pueden y nosotros necesitamos y queremos que nos envíen un mensaje de texto a través del servicio de mensajería de WhatsApp o bien un audio para que nos cuenten cómo están comenzando este día los que ya están arriba, porque hay muchos otros tantos también que por ahí están en cama, gemoloneando, haciendo fiaquitis aguda, pero los que ya están arriba, escríbanos, cuéntenos cómo la están pasando, cómo planifican esta jornada que va a estar signada y marcada nuevamente por un partido de la selección argentina, hoy a las 13 horas, frente al equipo del faraón Salah. Estamos hablando de Egipto, pero nosotros tenemos a nuestro rey, al rey del gol, claro, al rey del planeta fútbol, Lionel Messi.
1: Tenemos nuestros dioses del fútbol, sí, también.
0: Totalmente.
1: Así que bueno, bueno, con todas las ganas, ¿eh? Hoy vamos con todas las ganas, con toda la fuerza, porque hoy tiene que ser.
0: Muy bien, Juan Ábalos nos da su pálpito para hoy, 3-1, dice que gana la selección argentina.
1: Muy bien.
0: Vamos ahí, me gusta el optimismo.
1: Así tiene que ser, vamos todavía, arriesgando esos resultados para el día de hoy,
0: ¿eh? Exactamente. Bueno. Noticias que tienen que ver con el Mundial de Fútbol de Estados Unidos, Canadá y México, ¿sí? Bélgica eliminó ayer a los estadounidenses que tuvieron a ese jugador que cometió una gravísima falta, que fue sancionado, no tendría que haber jugado el partido de ayer, pero sin embargo jugó. Le sacaron tarjeta roja y aparentemente el presidente de uno de los países organizadores de esta Copa del Mundo, estamos hablando del señor Donald Trump, que no solamente juega en el tablero del ajedrez bélico en el mundo, sino también tiene injerencia en el fútbol y en el deporte, parece que levantó el teléfono rojo, hizo un llamado a Infantino de la FIFA y le dijo, levantame la suspensión, y bueno, la levantaron y el jugador que ayer no tenía que haber jugado, jugó. Pero así le fue a Estados Unidos.
1: Bueno, adiós. Menos mal.
0: Seamos fuera de la Copa.
1: Ya está, menos mal, ¿no? Porque si no, ¿por qué tenemos que tener gente tan conflictiva, Dios mío? Bueno, ese ya es un comentario que no tiene nada que ver con lo periodístico, pero tiene que ver con algo muy personal, ya está, basta. Es un hombre muy caprichoso, este señor.
0: Sí, bueno, totalmente.
1: Y ahora que meta también ahí el dedo señalador ese, autorizando y demandando y exigiendo también en el fútbol. Por favor, el fútbol es un deporte que debe unir a todas las naciones y a todos los países que integran esta Copa del Mundo y también a todos aquellos países que participaron en las eliminatorias, bueno, que no pudieron entrar en el Mundial. Pero el fútbol es eso, es una recreación, es un momento de amistad, de poder darse la mano un país con otro, además teniendo en cuenta que hay que dejar de lado todos los demás problemas políticos, sobre todo económicos, que hay en el mundo.
0: Exactamente. Bueno, otro tema también es que después de un partidazo para el infarto entre España y Portugal, los de Cristiano Ronaldo quedaron también fuera del Mundial 2026, y otro al que vimos llorar, la verdad, la emoción que tenía Cristiano Ronaldo, la verdad, a mí particularmente y personalmente me genera. Miren que no hay que autorreferenciarse en ningún tipo de medio, pero en este caso voy a autorreferenciarme porque la verdad he sentido mucha emoción al ver llorar a Neymar por un lado y a Cristiano Ronaldo, que para él

0: supuestamente era su último mundial, pero la verdad da mucha, emociona mucho ver llorar a estos grandes, a estos cracks, a estos monstruos, a estas bestias del deporte y del fútbol mundial, llorar de esa manera desconsoladamente y como niños al salir de la Copa del Mundo. Lo que fue ayer también de lágrimas de bronca, de emoción, la reacción de Cristiano Ronaldo ayer fue la verdad, era un jugador que más allá que todo el seleccionado de España y todos sus compañeros eran protagonistas en esa escena, pero todas las cámaras estaban posadas en Cristiano Ronaldo,
1: Sí,
0: en esas
1: seguro.
0: lágrimas que la verdad al principio se lo veía que contenía el llanto, pero ya después de la ovación de todo un estadio, de la ovación y el reconocimiento de propios y ajenos, porque también los españoles aplaudieron a Cristiano Ronaldo, la verdad emociona mucho ver a estos grandes llorar como niños.
1: Bueno, tiene que ver con, vimos llorar a nuestro Messi también, tiene que ver con eso, ¿no? Con la emoción que genera. Esta carga emocional que tiene el Mundial, sobre todo ellos, ¿no? Que viven precisamente de esto del fútbol, y para ellos jugar a la pelota es un arte. Cada vez que agarran la pelota son cinceladas, ¿sí? Que hacen en la cancha de juego y que, por supuesto, se consagra siempre con un gol. Ese gol que les da a ellos la posibilidad de escalar todavía mucho más en la jerarquía de ser mejores jugadores mundiales. En este caso, CR7 tiene Balón de Oro, es un hombre muy reconocido, muy querido dentro del fútbol, en todo el mundo también, ¿sí? Así que bueno, sabíamos que este iba a ser el último mundial de Cristiano Ronaldo. Lástima que bueno, que no se consagró de la manera como él quería, junto a su Portugal, ser campeones del mundo.
0: Claro.
1: Bueno, esto es un juego y ellos lo saben, pero bueno, pudo más la emoción. Me parece, también podría ser alguno de los títulos, ¿no? Para esta mañana, si hablamos de Cristiano Ronaldo.
0: Exactamente. Bueno, y viniendo a nuestro país y a la actualidad de la selección argentina que juega hoy a partir de las 13 horas frente a Egipto, Lionel Scaloni confirmó que Leandro Paredes será titular hoy al mediodía, ¿sí? El
1: Bueno.
0: mediodía argentino y también mediodía de los Estados Unidos. El entrenador prevé modificar la alineación para el choque de este martes en Atlanta. Va a haber tres cambios. El probable equipo de la selección argentina para enfrentar a Egipto por octavos de final del 2026. Vamos a ver si tenemos. Scaloni también ha testeado a Nico González, quien le puede aportar mayor dinámica y llegada al equipo gracias a sus características. El citado McAllister y Rodrigo De Paul, quien salió ante Cabo Verde y fue el último el pisar el césped en el entrenamiento de este lunes, de ayer, estaban entre los nombres que podían hacerle un lugar. ¿Sí? Entonces, en el fondo habrá un cambio cantado. Nico Tagliafico recuperará la titularidad y
1: Bien.
0: relegará al banco a Facundo Medina de sobrias presentaciones. En el último
1: Sí,
0: choque,
1: bien, bien.
0: el defensor del Olympique de Marsella salió acalambrado. Julián Álvarez aparece haberle ganado la pulseada a Lautaro Martínez, titular en los cuatro encuentros hasta el momento. La araña llegó al Mundial con el esguince de tobillo que sufrió en la semifinal de la Champions League ante el Atlético de Madrid y el Arsenal. ¿Sí? Entonces, la probable formación para esta mediodía sería Emiliano Dibu Martínez, Nahuel Molina, Cristian Cuti Romero, Lisandro Martínez y Nicolás Tagliafico, Rodrigo De Paul, Enzo Fernández, Leandro Paredes y Alexis Mac Allister, y arriba la dupla, ¿sí? Lionel Messi y Julián Álvarez conformarán
1: Bien.
0: este elenco estelar.
1: Bueno, entonces, qué tranquilidad me da cuando lo cuentan así, ¿no? Cuando ¿cuál va a ser más o menos la formación,
0: Claro,
1: la
0: la
1: ubicación de
0: formación,
1: cada uno?
0: totalmente.
1: Qué paz, qué tranquilidad. Pero también me da mucha tranquilidad saber que tenemos juveniles, tenemos piernas nuevas todavía ahí en la
0: Claro.
1: selección argentina,
0: Sí,
1: ¿eh?
0: bueno, hay un recambio,
1: Sí,
0: es lo que todos los
1: claro.
0: analistas deportivos, los que saben de
1: Sí,
0: deporte, los
1: sí,
0: periodistas
1: sí.
0: deportivos, los que analizan el
1: Sí.
0: deporte, el fútbol, hacen referencia a esto, que la República Argentina o la selección argentina, la AFA, bueno, comenzó también como otros tantos otros países a seleccionar a jugadores. Hay equipos, o sea, africanos como por ejemplo
1: Claro.
0: Marruecos que expatrió a muchos jóvenes
1: Claro.
0: y niños para
1: Sí.
0: empezar a trabajar en lo que es una cantera deportiva futbolísticamente hablando. Bueno, en este caso también tenemos grandes figuras. Yo creo que la selección argentina, me animo a decir si no es la única o una de las pocas selecciones que tiene un combinado de grandes figuras. ¿sí? que se desempeñan en el fútbol mundial. Uh-huh. Entonces, bueno, veremos cómo las circunstancias en que se dan los encuentros, como siempre lo decimos, no hay que subestimar al adversario. Hay algunos periodistas que por ahí, viste, los periodistas deportivos son muy especiales, y más los periodistas de Buenos Aires. Sí, sí, sí, los de la gran señal que no, que bueno, Egipto no, que el único que tiene es Salah, está hablando bien. No, queridos amigos, no, señores.
1: Hay que subestimar.
0: Claro. Hay que salir a la cancha con el cuchillo entre los dientes, como uh-huh. si fuésemos, no sé, los guerreros invencibles. Así tengamos enfrente al equipo, no sé, Cebollita, subcampeón. Sí, bien. Pero hay que salir siempre, siempre, y es obviamente, esto lo dice uno como hincha de la selección uh-huh. argentina, pero yo me imagino que en esas charlas técnicas, utilizando otro léxico u otro vocabulario, se lo puede decir Lionel Scaloni o el claro. gran capitán a su equipo, ¿no?
1: Exacto.
0: Salgamos a romperla toda.
1: Pero, hombre, claro que sí, ¿eh? Bueno, Steven Kiki Ramos, más bien uh-huh. Kiki Ramos, uh-huh. ¿sí? Es la joven promesa afrodescendiente que va a tener posiblemente, si obviamente lo tienen en cuenta, para el próximo mundial dentro de la selección argentina.
0: Uh-huh. ¿Sí? Mira vos.
1: Así que, bueno, en el próximo mundial podremos tener un jugador de color. Como dicen en el mundo, nos criticaron incluso por eso, porque somos una selección que no tiene afrodescendientes jugando en la claro. en la selección, y bueno, porque todavía no hay
0: claro, por ahí no tenemos una generación claro. Afrodescendiente que por ahí se ha destacado en el fútbol.
1: En el fútbol,
0: claro,
1: y sí, a lo mejor chico, en otras disciplinas.
0: Claro, y este chico ¿sí? que...
1: Está jugando, Placente lo convocó para jugar en la
0: Sub-17. Sub-17,
1: ¿sí? perfecto. Así que en la selección, en la selección argentina, pero Sub-17. Así que tiene 17 años, es uh-huh. una joven promesa. Muy buenas piernas también, así que bueno, él, como decía, para un microciclo de la selección argentina fue convocado y con este llamado se ha convertido ya formalmente en el primer futbolista nacido en Haití en ser convocado a las filas de la albiceleste, porque ya tiene nacionalidad argentina, claro. ¿sí? En toda la historia de la Asociación del Fútbol Argentino. Así que hay un contexto histórico, por cierto, bueno, como para que nos ubiquemos todos aquellos que no conocemos inmediatamente la historia de este joven futbolista afrodescendiente argentino ya nacionalizado. Es esta convocatoria de juveniles afrodescendientes como Ramos que vuelve a poner la agenda, la visualización de la presencia negra en la historia del fútbol argentino. El máximo referente histórico en este aspecto es Alejandro de los Santos, un recordado futbolista afroargentino, nacido en Entre Ríos, que brilló en las décadas del siglo XX, que llegó a integrar el plantel de la selección argentina, que conquistó el campeonato sudamericano en el año 1925, que era la Copa la Copa América, ¿se acuerda? Uh-huh. Antes era la Copa América. Bueno, entonces ese es el contexto. La única referencia claro. que teníamos, ¿sí?
0: Bien.
1: Un afroargentino. Ahora tenemos un afrodescendiente. Nació en Haití, ¿sí? Pero ya está nacionalizado claro. argentino. Tiene 17 años. Está jugando en nuestro país. Así que, bueno, buenísimo. No, me encanta. Es una buena noticia, ¿sí? Para el próximo mundial.
0: Bueno, está bueno. Bueno, hay muchos seleccionados, muchos países que este mundial también, por ejemplo, hay el caso, no recuerdo bien el jugador y de qué selección, pero que bueno, era hijo de, ponele, de marroquíes, ya lo voy a buscar bien. Pero que se había ido a vivir a otro país, a un país europeo, cuando era muy chico, estaba trabajando en un banco. Y por LinkedIn le llegó la notificación y el pedido, no creía en ese momento y hasta el segundo llamado que tuvo, bueno, ahí cayó en que sí, realmente estaba siendo convocado para ser seleccionado y representar a su país.
1: Perfecto, bueno, para completar la información, Kiki Ramos está jugando en las inferiores de Vélez Sarsfield.
0: De Vélez Sarsfield, bien, Vélez perfecto.
1: Sarsfield, ¿sí? Así que bueno, que como para que tengan referencia, busquen un poco más de historia sobre este jugador, 17 años, promesa del fútbol argentino. Y cuando dicen promesa del fútbol argentino, yo creo que no es por casualidad.
0: Claro, ¿sí? Exactamente.
1: Así que podríamos tenerlo también formando parte de las filas de la selección argentina.
0: Claro. Acá, a ver... voy a ver si lo tengo. Sí, Bueno, es Roberto Pico López, ¿sí? Un defensor irlandés que trabajaba como asesor y

0: hipotecar en un banco de Dublín, mientras jugaba fútbol semiprofesional, fue contactado, ahí vamos, por Cabo Verde, ¿sí? Por la selección de Cabo Verde a través de un mensaje en LinkedIn.
1: Bien.
0: El mensaje fue ignorado en el 2018, ¿sí? Epa. El entonces DT de Cabo Verde, Rui Aguas, lo contactó para proponerle que representara al país de su padre, López, al no entender portugués, pensó que era un spam y lo ignoró. Meses después, el técnico volvió a escribirle, esta vez en inglés, y López aceptó. Dejó su trabajo administrativo en la banca y se convirtió en una pieza clave de la selección caboverdiana, destacando en el Mundial disputado a mediados del 2026. ¿Bien? Se llama Roberto Pico López, era hijo de caboverdianos, estaba viviendo en Irlanda, trabajaba en un banco, jugaba al fútbol semiprofesional y bueno, fue convocado por en dos oportunidades a través de LinkedIn.
1: Bueno,
0: hay varios casos de jugadores.
1: Me voy a fijar, a lo mejor me seleccionaron o me mandaron alguna notificación para algo, a mí también.
0: Puede ser, también.
1: Es una broma. Bueno, 33 minutos han pasado ya de las 6 de la mañana y me mentiste, me engañaste, Víctor Gauna.
0: ¿Por?
1: Porque me mentiste, porque la temperatura en estos momentos es de 2 grados, 2 décimas bajo cero.
0: Claro, no. A ver, lo que yo les había comentado era que a las 5 de la mañana, claro, a las 5 de la mañana se había producido ese registro de menos un grado, dos décimas.
1: Sí.
0: El cielo estaba despejado y la humedad era el 92%. Ahora ya subió un poquito.
1: Subió un poco más. Ahora tenemos 2 grados, 2 décimas, bajo cero. Claro. En estos momentos el cielo está limpio, limpito, señora. Habrá sol hoy. Hoy vamos a tener sol. Así que bueno, el porcentual de humedad es del 91% y hay viento del sector norte a 4 kilómetros por hora.
0: Muy bien, mañana fría entonces, Nancy, la madre de ciudades, la verdad, está complicado, está complicada la mañana.
1: Está la mañana, Dios mío, por favor. Bueno, me da ganas de tomar un chocolate con unas medialunas saladas.
0: Muy bien, perfecto, buen plan.
1: Sí, bueno, sigamos soñando, ¿eh? Bueno, pero también sigamos informando a toda la gente, a todos nuestros queridos amigos.
0: Muy bien, 6 de la mañana, 35 minutos, si les parece bien, hacemos música, Nancy, si te parece.
1: Exactamente, sí,
0: porque vamos. Tenemos, lo que nos dice Juan Ábalos es el partido de Egipto, Juan, contra Australia estuvo muy flojito, aunque la escaloneta no debería confiarse nuevamente como pasó en el partido ante Cabo Verde, que casi nos... llevaron los penales. Tienes razón, Juan Ábalos.
1: Scaloni dijo que Egipto tiene una pequeña ventaja sobre la selección. Porque Egipto tuvo más horas de descanso, más tiempo para descansar, no tanto como la selección argentina. Igual, de todas maneras, muchachos, hagan el sacrificio.
0: Exactamente. Bueno, hasta las 8:30 hacemos esto que es a primera hora. Han pasado 35 minutos de las 6 de la mañana. Quédense con nosotros, somos la mejor opción informativa, somos los que llegamos para levantar la persiana. Todo lo que tenemos. Escuché por ahí, vi alguna promo de algún otro programa que sale temprano, que ya nos copen que son la mejor. No, todo lo que tenés que saber, que es una frase nuestra.
1: Claro.
0: Ya nos la copiaron. Vamos a tener que hacer el copyright.
1: No copien,
0: no sean copiones.
1: No hagan machete.
0: Todo lo que tenés que saber antes de salir de casa pasa por a primera hora. Porque somos los que arrancamos primero.
1: Primerito. ¿Sí?
0: Así que quédate con nosotros. Vamos hasta las 8:30. Dale.

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1: 6 de la mañana, 41 minutos. Este es el momento ideal e indicado para conocer los principales titulares que tienen su portada en la calle. Nuevo Diario de Santiago del Estero, que luego, obviamente, todos sus títulos están desarrollados por los colegas de Nuevo Diario en la redacción, obviamente en el interior de sus páginas. Así que, Nancy Urquiza, compartimos los principales títulos de Nuevo Diario de Santiago del Estero en su portada impresa.
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2: Hoy martes 7 de julio de este año 2026, a través de la radio de los santiagueños ya estamos contando los títulos destacados en la tapa del Nuevo Diario de Santiago del Estero. Hoy la edición número 12.675, ya, pa, tremendo, el Nuevo Diario, la verdad en sus manos, que ya está en las calles de nuestra provincia. Hoy, junto a la información, también el suplemento

0: de la Copa del Mundo 2026 viene gratis, es un regalo que le hace el Nuevo Diario en la edición impresa, así que además también esta edición especial que tiene todos los días con respecto al Mundial el Nuevo Diario, también trae las figuritas para que vayas completando el álbum. Por supuesto que hoy el título principal en la portada del Nuevo Diario, en la tapa, tiene que ver con la selección argentina. Vamos, vamos, Argentina. Así dice en referencia, por supuesto, a lo que va a ser este partido que se va a jugar hoy a partir de la 1:00 p.m, hora argentina. Bueno, Pablo Salvatierra, enviado especial. Darío Santos, también enviado especial. Tenemos enviados especiales del multimedio que se encuentran en estos momentos, bueno, acompañando a la selección argentina y que nos van contando todas las novedades. Bueno, con un agónico gol de Merino, España eliminó a Portugal. Es uno de los títulos también, hablando de la despedida sin pena ni gloria para Cristiano Ronaldo en la jornada de ayer. Hablando de deportes, también hablamos de Bélgica, que dejó en el camino al último anfitrión, Estados Unidos, estamos hablando, ¿no? Por otro lado, también hablemos de básquetbol. El base Juan Ignacio Laterza se va a sumar al plantel de Quinza. Damos la bienvenida entonces a un nuevo jugador en Santiago del Estero. Hablamos de básquetbol, como decíamos. De fútbol, por la Liga Profesional, el colombiano Felipe Aguilar será el refuerzo de Ferro. El partido restante se va a jugar a las 5:00 p.m, hablando Colonia Suiza del Mundial también, completando la información de los partidos que se van a jugar en el día de hoy. Vamos con más títulos, tienen que ver con el ámbito nacional, porque el gobernador Elías Suárez suscribió acuerdos con colegios profesionales. Están buscando fortalecer y cooperar desde lo técnico con la provincia. En cuanto a la información de interés general para esta mañana, un ejemplo en la banda, el Mundial de Fútbol como una excusa para enseñar una historia altruista muy bonita para poder disfrutar en el día de hoy, página 12 del Nuevo Diario de Santiago del Estero. Otra información tiene que ver con el ámbito económico, porque el 65% de los comercios cierra hasta las 12:30. Hoy, según una encuesta en Santiago del Estero, el 65% de los negocios dijeron que van a cerrar a las 12:30. Así que si quiere hacer alguna compra, hágala más temprano, ¿eh? Todo tiene que ver por el partido Argentina-Egipto en el día de hoy, que comienza a la 1:00 p.m. Cronograma de la fiesta de la Virgen de Huachana. Ya pronto será la Virgen de Huachana. Hay gran expectativa. Vamos a estar hablando de ese tema. Adelantando, hoy nos ofrece como un adelanto de títulos de actualidad para el día de hoy. Ahora sí, nos vamos hacia el plano policial. El Nuevo Diario hoy nos cuenta, tienen que ver con más tragedias. Le disparó 4 veces a su pareja y se mató. Tiene que ver con un femicidio también. Un mozo desató una tragedia. Ubaldo Iñiguez se llama, 55 años, es de San Antonio Norte, en la ciudad capital. Decidió poner fin a una discusión con Valeria Villalba, de 46 años, a quien le disparó 4 veces, aunque no logró matarla. Luego se quitó la vida con la misma arma. Otro femicidio más para contabilizar en esta cuenta interminable de muertes absurdas en Argentina. Hablamos de más títulos. Hallaron a una mujer muerta debajo de su cama en la ciudad de La Banda. Y cerramos las noticias deportivas con una menor de 7 años fue quemada con agua hervida por su madre. Títulos en la tapa del Nuevo Diario de Santiago del Estero para el día de hoy, martes 7 de julio, cuando han pasado ya 47 minutos de las 6 de la mañana y con una temperatura de 2 grados, 2 décimas bajo cero en estos momentos. Como siempre, la recomendación de la actualización de las noticias durante todo el día en la portada web del Nuevo Diario, www.nuevodiarioweb.com.ar.
1: www.nuevodiarioweb.com. Muy bien, 41 minutos de las 6 de la mañana. Nancy hacía referencia a lo que tiene que ver con uno de los títulos en la portada del Nuevo Diario de Santiago del Estero, que tiene que ver con que los negocios van a cerrar a las 12:30.
0: Así es.
1: Van a andar medio

0: Gustos ahí, mirá que los que. Yo
1: Sí.
0: cerraría las 12, si fuese una horita
1: Claro.
0: para que los empleados lleguen tranquilos.
1: Algunos colegios de la ciudad capital, por ejemplo, y por autorización del Consejo de Educación, General de Educación, bueno, les han permitido a los alumnos del turno mañana salir a las 11 de la mañana, por ejemplo.
0: Bueno, hay, por ejemplo, bueno, esto, bueno, es de ayer, pero es lo que señalaba Nuevo Diario de Santiago del Estero, que, bueno, circulaba con respecto a lo que decís, Nancy, un trascendido sobre el horario de clases del turno mañana que ha generado confusión. Durante las últimas horas de ayer, comenzaron a circular versiones sobre una posible modificación del horario escolar para este martes 7 de julio
1: Claro.
0: con motivo del partido. Respecto a los trascendidos que circulaban sobre qué disposición del nivel superior del Consejo General de Educación, las clases del turno mañana serían hasta las 11 horas por el partido
1: Claro.
0: Argentina-Egipto. Ahí está.
1: Sí,
0: ¿Sí?
1: sí, sí.
0: Altas fuentes del Ministerio de Educación de la provincia afirmaron al Nuevo Diario que no les informaron nada todavía. Eso era ayer.
1: Claro.
0: Desde la entidad educativa, bajo su competencia, en tanto fuentes del área de prensa de la provincia fueron incluso más contundentes al afirmar no es información oficial.
1: Claro.
0: Tendríamos que chequear eso, porque, por ejemplo, hay algunos colegios del sector privado, por ejemplo, el colegio de uno de mis hijos, 11:30 ya los liberan, pero en la ciudad de La Banda.
1: Claro,
0: Habría que
1: bien.
0: ver, qué información se maneja ahora en la mañana. Vamos a ver si nos podemos contactar con alguien del Ministerio de Educación
1: Claro,
0: para ver
1: bien.
0: qué disposición hay sobre eso.
1: Bueno, tiene que ver con esto, ¿no? Por ejemplo, un comunicado, Colegio Nacional, ¿sí? El Colegio Nacional emitió un comunicado donde, por disposición del Consejo General de Educación, se autoriza a los docentes y a los alumnos a retirarse el día de mañana, porque
0: Claro,
1: esto
0: por
1: fue
0: hoy,
1: emitido
0: claro.
1: ayer, el día martes 7 del 7 a las 11 horas, y bueno, en cuanto al horario del turno tarde, la actividad será normal.
0: Normal. Claro. O sea, termina de ver el partido y los chicos del turno tarde van al colegio.
1: Pero va a terminar a las 3 de la
0: Claro.
1: tarde.
0: ¿Y a qué hora entran los
1: ¿Y a
0: chicos del
1: las
0: turno tarde? A
1: 2?
0: las 2, claro.
1: A las 2. A menos que quieran que en el entretiempo los padres lleven a los chicos a la
0: Claro.
1: escuela. No tiene sentido. Sí tiene sentido en el tema de que sea horario normal en el caso de que tengan educación física
0: Claro.
1: después de las 3 de la tarde.
0: Claro,
1: Ahí es
0: exactamente.
1: otra cosa. Igual de todas maneras, a ver, hay que entender algo. Un día. Un día. Es un día. La gente del consejo no le sé nada. ¿Se puede recuperar después?
0: Ahí creo que por
1: Claro.
0: ahí puede haber discrepancias y
1: Claro.
0: diferencias en la
1: Sí,
0: manera de
1: sí.
0: pensar.
1: Sí.
0: Porque los chicos, a ver, yo conozco casos de establecimientos escolares del sector público que, por
1: Sí.
0: ejemplo, a ver, la escuela normal de La Banda, ¿sí? Donde, por ejemplo, los chicos todavía no han tenido, hay un curso que tienen portugués que todavía no han tenido portugués porque no hay profesores.
1: Claro.
0: O por ahí muchas veces no tienen clase, entonces. Es una cuestión, digamos, muy como vidriosa. Por ahí puede haber una opinión como la gente dice, bueno, está bien, un día, pero los chicos vienen perdiendo días de clases también en el sector
1: Claro.
0: público. Entonces, por
1: Sí,
0: ahí,
1: sí, sí,
0: un
1: sí.
0: partido de fútbol no es que por ahí uno se pone como en abogado del diablo o en contra, pero también hay que pensar ciertas cuestiones que tienen que ver con los días de clase por ahí que pierden los chicos en el sector público, ¿no?
1: ¿Quiere que le diga una cosa?
0: Dígame.
1: Bueno, a menos que haya prueba, los
0: Ajá.
1: chicos no van a faltar. A menos que haya prueba, alguna evaluación,
0: Claro.
1: los chicos no van a faltar. Pero hoy, te pongo la firma, los chicos no van a la escuela.
0: Sí, bueno, a ver, es una cuestión también de responsabilidad de los papás también.
1: Sí.
0: Porque muchas por ahí el papá dice, no, me quiero quedar a ver el partido, en el entretiempo no lo voy a
1: Claro.
0: llevar, quiero terminar de ver el partido, me quiero dormir una siesta, tengo que ir a trabajar. Entonces, bueno, ya es cuestión de la responsabilidad de cada padre
1: Claro.
0: de exigirle a su hijo de que vaya o no al colegio. Esto es
1: Claro.
0: así.
1: O a menos también es muy temprano para hablar, pero para hablar a alguna autoridad. O sea, vamos a esperar un poquito, demasiado temprano. Por eso estoy con el teléfono en la mano, porque hay que hablar, preguntar, ¿cómo se va a manejar el turno tarde en el día de hoy?
0: Claro,
1: ¿Sí?
0: exactamente.
1: Porque el turno mañana lo tenemos claro.
0: Claro.
1: El Consejo General de Educación autorizó
0: ¿sí? A retirarse

0: las 11.
1: A que se pueden retirar. Algunos colegios deciden que los chicos se retiren 11:30, otros que se retiren a las 11. Bueno, depende también de la ubicación de los colegios, la disposición de los colectivos, claro, los horarios de los colectivos. Si es demasiado lejos la casa donde viven los chicos, hay muchos chicos que vienen a los colegios zona céntrica, pero son de la zona sur, de la zona norte, entonces es largo el trayecto para ir a la casa. Y bueno, y además sacarlos antes del colegio para evitar que tengan que perder los colectivos, porque todo el mundo hoy va a estar desesperado en volver rápido a la casa.
0: Bueno, ¿no sabes qué ha pasado, Nancy? Los últimos partidos de la selección, el último en particular, es como que uno nota como que la gente está desesperada por volver a su casa. Es un descontrol en el tránsito, que hay que tener cuidado también en eso. O sea, circular con precaución, porque hay mucha gente que quiere estar apurada, quiere volver rápido. Es súper comprensible. Pero es como una desesperación que hay por querer volver a la casa, o al lugar donde se va a ver el partido.
1: Vos salís a la calle, horario pico, en mi caso voy en moto. Salgo a la calle, horario pico, por las avenidas principales, por ejemplo, o las colectoras, y es una locura. Es la ley de la selva, la intolerancia del que va apurado atrás tuyo y te toca bocina, apurate, dale, vamos. Estás llegando ahí con tres segundos para que ya se ponga en rojo el semáforo y el de atrás te apura que cruces.
0: Sí.
1: Entonces hay muchas cosas, hay mucha desesperación en la calle, así que por favor, tranquilos, respiren hondo, cuenten hasta mil. Piensen que, no tenemos recambio, no hay recambio, este cuerpo sufre mutilaciones y todas las cosas cuando hay un accidente de tránsito y hay fracturas, son secuelas que quedan para toda la vida y que no te vas a poder recuperar fácilmente, y mucho más cuando pierdes la vida a un ser querido, eso no se repone tampoco, así que con tranquilidad y con paciencia.
0: Muy bien, tenemos encuesta, tenemos sondeo de opinión a esta hora de la mañana, porque nuestra producción ya lanzó el sondeo de opinión, como todas las mañanas, mundialista. Vamos. En la margen derecha de nuestro canal de stream. Ahí está nuestra productora también, que están poniendo todo de sí para que este programa salga súper redondito.
1: Perfecto.
0: Bueno, la encuesta es, ¿cómo te gustaría clasificar a cuartos? Sí, atento, Nancy. ¿Cómo te gustaría clasificar a cuartos? La primera opción es ganando, 3-0 sin sufrir. La segunda, gol de Messi en el último minuto. Esa ya es muy arriesgada.
1: Mucho sufrimiento ya.
0: Ya sufrir,
1: la primera es demasiado fácil, la segunda ya es mucho sufrimiento. Sí.
0: Pasar, la tercera opción es pasar por penales con Dibu figura.
1: También es mucho sufrimiento, ¿no?
0: Porque, bueno, y remontada igual. Épica. La cuarta opción, remontada de pego. O sea, como que vas perdiendo.
1: Que vas empatando.
0: Y metes el batacazo y.
1: Dos goles en tres minutos.
0: Claro, más o menos. La producción ha estado extrema.
1: Tan riguroso.
0: Riguroso. Sí. Pero para mí, yo me quedo con ganando 3-0 sin sufrir.
1: Ah, vos estás en la zona de confort.
0: Zona de confort, totalmente. Sí. Después el gol de Messi en el último minuto.
1: Eso lo dejo para los cuartos de final. A esos resultados yo los dejo para los cuartos de final. Porque ahí sí que vamos a terminar con una contractura muscular tremenda, ¿no?
0: Claro.
1: Si vos ahora estás pensando, ya estás contracturado, me imagino lo que va a ser después el cuarto de final. Pero sí, también me voy a quedar en la zona de confort, como vos dices, porque necesito estar en paz.
0: Tranquila. Aparte que no te queda mala comida, lo haces en familia, con amigos. Hombre. Entonces, por ahí, tranquilo.
1: Sí,
0: después
1: sí,
0: te da una merienda, tranqui, y ya seguís el día. Ya después vamos a ver cuándo será el próximo partido.
1: Voy a compartir una imagen, que nos acaba de mandar Cocho, que mi querido amigo Cocho López.
0: Cocho López.
1: Exactamente.
0: Creo que había un corredor de autos, Cocho López.
1: Claro, Cocho López también.
0: Ah, mira.
1: Bueno, él es del barrio Villa del Carmen, ¿sí? Junto a Barbarita, le mando un beso muy grande, junto a su esposa, también una gran cocinera. Pero ella tiene preparada la picada.
0: Bueno, si te parece, mientras vos pasás la foto.
1: Vamos a pasarle la foto a Maxi, dale.
0: Les pregunto ahí a la producción, está Mara, está Maxi. ¿Usted le llama la atención las medias de los jugadores que están rotas? en la parte de atrás, ¿les llama la atención?
1: No sabía, no le había...

0: había visto eso.
1: Sí, sí, sí, en este mundial se puso de moda.
0: Ah, mira.
1: Porque la pregunta que todos nos hacemos, ¿por qué muchos jugadores de fútbol tienen las medias rotas o cortadas en los partidos del Mundial 2026? Quienes siguen de cerca el Mundial 2026 seguramente notaron un detalle que se volvió habitual en los principales estadios. Desde figuras consagradas hasta jóvenes promesas aparecen con las medias agujereadas. Lo que comenzó como una solución individual para algunos futbolistas terminó convirtiéndose en una tendencia global. La explicación principal está relacionada con la presión que generan las medias sobre los músculos de las piernas, porque estas medias las que se utilizan son muy apretadas, son muy ajustadas, especialmente en los gemelos. Las medias de fútbol modernas deben ser ajustadas para sostener correctamente los protectores de espinilla. Sin embargo, a medida que transcurre el partido y los músculos se expanden, producto del esfuerzo físico constante, esa compresión puede generar molesta sensación de rigidez e incluso favorecer a la aparición de calambres. Por ese motivo, muchos futbolistas realizan pequeños cortes o agujeros. Hay algunos que ya se pasan y les revientan en la media, en la parte de atrás, en la parte posterior de las medias. La intención es liberar tensión muscular y reducir la presión que sienten en los gemelos durante los 90 minutos. El problema suele afectar especialmente a jugadores con una musculatura más desarrollada, como a mí. Yo tengo muchas pantorrillas. Así la chunquita, como palillo, como escarbadiente. Entonces,
0: yo tenía así en mi época de deportista.
1: Claro, ¿qué deporte hacías vos? Tenía pinta de hockey.
0: No, gimnasia corporal.
1: Gimnasia corporal.
0: Gimnasia corporal. Bien. Mucha gimnasia. Bien,
1: mucha gimnasia corporal.
0: Mucha gimnasia corporal.
1: Así que bueno, quienes se encuentran que las medias tradicionales limitan la circulación sanguínea, generan incomodidad cuando la intensidad física aumenta. Así que bueno, esa es la causa por la cual los futbolistas ahora se rompen las medias en la parte de atrás.
0: ¡Qué cosa, por favor! Mira, no sabía eso, ¿eh?
1: Sí, sí,
0: no sabía. Una buena alternativa, porque yo nunca pude usar de esas botas largas hasta las rodillas.
1: Las bucaneras.
0: Claro, porque mis pantorrillas son gorditas.
1: Ustedes son pantorrilludas, sería.
0: Claro. Tenía las piernas bien, bien marcaditas.
1: Potentes, claro.
0: Claro.
1: Claro, bueno. Aparte, Nancy Urquiza, vos sos de la época de las medias bucaneras y los vestidos bobo, todo, ¿te acuerdas?
0: Todo,
1: los 90,
0: ¿te acordás?
1: Los 90.
0: Ay, Dios mío, qué linda época. Bueno, tenemos la imagen,
1: sí,
0: por ahí.
1: Sí, creo que tenemos, que nos envió un oyente.
0: Un oyente, muchísimas gracias por mandarnos estas fotos, porque dice que tiene preparado la picada para el día de hoy, ¿sí? Bueno, a ver, ¿qué es lo que nos dice nuestro amigo Cocho? Bueno, ¿cómo
1: Cocho
0: le va? Cocho López, ¿cómo estás? Nos dice, hola Nancy, ¿cómo estás? Te saludamos. Abríguense, chicos, hace mucho frío. Saludos para Rosa y para Barbarita. Ahí está para Rosa, ahí está semejante cocinera Rosa. Barbarita, querida, ¿va al colegio hoy, Barbarita? Bueno, saludos, vamos a Argentina.
1: Ahí está
0: hoy,
1: la picada.
0: Claro, hoy sufrimos, pero ganamos, dice. Que nos den permiso en el trabajo para que salgamos a la... Porque nosotros vamos a salir a la 1 de la tarde. Uy, lo que va a ser eso.
1: ¿En dónde trabaja Cocho?
0: No sé dónde estás trabajando, Cocho. Contanos, escribí.
1: Así le mandamos un mensaje a los...
0: Claro.
1: A los jefes.
0: Claro, a ver si los convencemos a tu jefe, dale. A esa hora empieza el partido y nosotros estamos saliendo de trabajar. Bueno, ojo, ahora Trump invade Bélgica, ¿eh?
1: Está bueno.
0: Bueno, muchas gracias. La picada de hoy, a ver, la voy a ver en pantalla grande. A ver,
1: Ya te vas a ver, ya está en pantalla, ahí está.
0: Mira, a ver, ¿qué es lo que tiene? Descríbimelo por ahí.
1: Bueno, tiene salame, tiene bondiola, quesito, aceitunes, después viene todo un arsenal de clonazepam, omeprazol, insulina, adrenalina, todo. Losartán, bueno, el losartán para los que somos hipertensos, claro, eso nos viene de 10.
0: De una, sí, tremendo, me encantó.
1: Me gustaría saber qué menú tiene preparado hoy el señor Ariel Sequeira para el mediodía.
0: Esa hora está
1: en programa.
0: En la radio, así que no hay menú.
1: Hablo no ya hay. con las autoridades para que los dejen salir a todos. Hoy vos no, vos querés... Parece que eres un sacerdocio el periodismo.
0: Sí,
1: muy bien,
0: claro,
1: así me parece bien.
0: Está bien.
1: En cambio, bien, está cerca la feria, está cerca.
0: Claro.
1: ¿Y de qué hora va Actualidad Política?
0: Y van hasta las 2 de la tarde.
1: A 2 de la tarde.
0: Hasta las 2.
1: Bueno, así ponga ahí el monitor. ¿Tiene invitados hoy Actualidad Política? No va a venir nadie hoy.
0: No. Bueno, hoy vamos a hacer entretiempo.
1: Claro.
0: Hoy pueden hacer entretiempo ellos. Arrancan a la una con el partido, van hasta las dos, más o menos, va el entretiempo. Entonces haga ustedes tiempo de hidratación.
1: Claro, pausa de hidratación.
0: Pausa de hidratación.
1: Pero con bebida gaseosa. Aquí no, en lugar de trabajo, por favor, por bebidas supuesto. Alcohólicas no.
0: Y
1: no
0: después, bueno, ya vuelven para la claro. segunda parte del partido.
1: Estaría bueno, también porque quizá Duilio Porello está escuchando esta hora. ¿Por qué Duilio Porello no trae uno de esos bodoques de locro que tiene frisado y comparten aquí un almuerzo, un locrito, en la cocina?
0: No creo.
1: No.
0: No creo. No, no. No, porque es mucho ya, es mucho para lo más probable es que les diga, vamos para la feria.
1: Claro.
0: Vamos para la feria.
1: Bueno.
0: No creo. Es mucho ya para que traiga, ¿no? Más seguro que te pueden
1: invitar. Yo he comido mucho, yo he comido asado en lugares de trabajo.
0: Ah, sí, bueno, sí. Antes sí se podía, sí se asado, podía. Asado. Sí. Sí, claro que se podía. Bueno, ahora no, todavía no claro. podemos por estos lados.
1: Pero uno de uno siempre vamos, encuentra lugares.
0: Es que sí, vamos a encontrar, ni lo dudes, ni lo dudes que vamos a encontrar, ya saben,
1: los que nos ¿y quién están como un albañil, por ejemplo, los asados de obra los viernes?
0: Claro, jefe.
1: Impecable.
0: Jefe.
1: NBA, bueno, de primera.
0: Exactamente. Bueno, saludamos, ¿no? Con todo cariño.
1: A los albañiles, sí, que la verdad, yo he tenido oportunidad de comer asados de obra, la verdad, y para mí son los mejores.
0: Claro, exactamente. Acá cerca, alrededor del mismo edificio nuestro de la radio, tenemos gente que está trabajando en distintas obras de construcción, y el viernes cuando me voy, me mata el
1: olor asado.
0: Me mata el olor asado, es tremendo.
1: Bueno, Cocho López, que nos cuente en dónde trabaja, así vemos si le enviamos un mensaje a sus jefes, a sus empleadores, para ver, bueno, que hagan un esfuercito, hagan una diferencia hoy para que los dejen salir un poquito más temprano.
0: No sé dónde andará Cocho a esta hora. 4 minutos han pasado de las 7 de la mañana, vamos a ver dónde anda mi amigo Cocho. Lo voy a llamar. Voy a llamar. A ver qué dice Cocho. ¿Dónde anda? ¿Qué dice? Mirá. Oh, tremendo, Junto con Barbarita. Está llamando, Está llamando. Atendeme, Cocho. Rosa, decile a Cocho que me atienda. Barbarita. Barbarita es de las niñas que hace los deberes escuchando el EB11.
1: Ah, muy bien, perfecto.
0: Ella escucha el EB11, así que bueno, le mando un beso muy grande. Le gusta mucho el folclore, siempre pide alguna chacarerita para bailar y esas cosas.
1: Buenísimo.
0: ¿No? Así que bueno, por ahí. No sé si estará manejando a lo mejor en estos momentos.
1: Está bien.
0: Pero no importa, lo voy a llamar. Para el EB11 a primera hora quiero saber dónde anda mi amigo Cocho. Cocho, ¿cómo te va? ¿Cómo andamos?
2: ¿Nice?
0: Buen día, buen día.
2: Llegando a mi trabajo.
0: ¡Epa! Bueno, ¿estás cerquita ya del trabajo?
2: No, ya estamos adentro del trabajo. Acabamos de ingresar aquí al piso 8 en Andes y Belgrano, al complejo Belgrano.
0: Ah.
2: Y un saludo a todos mis compañeros que estamos de camiseta aquí para alentar a la selección. Así que el ambiente está bien de polenta a pesar del frío.
1: Sería el registro civil, ¿no?
0: Sería, claro. Ahí que funciona el registro civil y qué más.
2: Estamos, Registro Civil, Dirección de Agua y Obras Públicas, Ministerio de Obras Públicas. Bueno. Es el sector que estoy, así que a sus órdenes si necesita algo.
0: No, nosotros queríamos hablar con tu jefe, ¿viste? Queríamos hablar con tu jefe para que salgan antes de la 1 de la tarde.
2: No sé si bien.
0: Claro.
2: Está, sí. En estos momentos está ingresando, creo, pero capaz que se va a demorar un poquito porque hasta que estaciona su auto. Claro. Bueno, nosotros venimos en moto, los que no tenemos auto.
0: Claro, sí. Exactamente.
2: Bueno, vamos sin fuerza.
0: Sí.
2: ¿Qué opinas? ¿Nos darán permiso?
0: Hagamos fuerza, tratemos de comunicarnos con tu jefe, ¿sí? Vamos a tratar de comunicarnos con tu jefe. Te llamamos a vos. Si está entrando el jefe, ahí nomás. Jefe, lo quieren saludar de LB11.
2: A ver, mira.
0: Si Nancy, no, vamos a tener que hablar con el papi.
2: ¿Aguantas un minutito?
0: Ajá.
2: Está aquí, mira. Aguantame un minuto. Por favor, estamos aquí transitando el pasillo. Estamos ingresando al señor Luis Cárdenas. ¿Estamos? Ah, ese es el nombre.
0: Luis Cárdenas.
1: Mirá lo que estamos haciendo. Llamar al jefe de un área de la administración pública para que lo deje salir un muchacho.
0: Son ocurrencias mundialistas, señora. Bueno, a Luis Cárdenas, lo estamos buscando.
1: Señor Luis Cárdenas.
0: Sí, el complejo de Andes y Belgrano.
1: Claro.
0: Complejo Belgrano. Un flamante edificio que pertenece a la Administración Pública de Santiago del Estero y que en estos momentos, está recibiendo... Hola, ¿cómo le va? Sí, estamos escuchando.
2: Aquí dice Luis que sí, que está lo que es posiblemente para las 11:30.
1: Muy bien, vamos.

0: ¡Aplauso!
1: ¡Un aplauso!
2: Así que bueno, vamos a fuerza aquí.
1: Vamos, vamos, hagamos fuercita entonces. Bueno, atendamos a todo el público que hoy llega por las oficinas de ustedes. Les deseamos un hermoso día, ¿eh?
2: Gracias, Nancy. Gracias por llamar.
1: No, por favor.
2: Un saludo a toda la audiencia y bueno, vamos a fuerza hoy por Argentina.
1: ¡Eso! ¡Vamos a Argentina todavía! Voy a hacer caso a la picada que recomendaste hace un rato con la fotito, ¿eh?
2: Está original, ¿no?
1: Está súper, muy original, ¿no? Súper original. Muchísimas gracias, querido Cocho. Un fiel oyente.
2: No, gracias, buenas, Nancy, por llamar.
1: Bien.
2: Te mando un beso grande.
1: Muchas gracias.
2: Buena jornada. Un saludo a toda la gente de la radio.
1: Gracias. Igualmente para ustedes, para toda la oficina del complejo Manuel Belgrano en Andes y Belgrano, un gran abrazo para ustedes, ¿eh? Adiós, mi amigo.
2: Gracias, Nancy. Buena jornada.
1: Adiós, adiós.
0: Bueno, Cocho López, ahí logramos contactarlo. Bueno, aparentemente parece que van a salir temprano.
1: Sí, dice Luis Cárdenas, dice, bueno, no, sí, le ha pedido a la gente de a primera hora.
0: Ya, lo vamos a dejar salir temprano los muchachos.
1: Trabajen rápido, muchachos, es la cosa.
0: Qué lindo, hoy está, la verdad está lindo para hacer un picadito, temprano.
1: Uy, Dios mío, no, bueno. Ni me digas. Bueno, estoy tomando unos mates, chicos, escuchándolos en Suncho Corral. Ariel Galván nos deja el mensaje. Hola, Ariel, ¿cómo te va? Bienvenido, ¿eh?
0: Bienvenido, Ariel.
1: Primer mensaje que nos deja.
0: Suncho Corral.
1: Suncho Corral, ahí está, un gran abrazo, mi querido. Mirta Esperón, como siempre, escuchando la radio, te mandamos otro beso y un abrazo para vos. Hola, hola, Mariano de Luján nos deja el mensaje por acá y nos dice que en La Fortuna, en la localidad de La Fortuna, ahí nos están escuchando. Está muy bueno el programa, muchas bendiciones. Celeste y Pablo, un beso enorme para ustedes.
0: Bueno, un saludo muy grande a la gente de La Fortuna, así que nos está escuchando. Gente que se va sumando a esta historia que de muy temprano hacemos a primera hora.
1: ¿Hay más mensajes? Los López están copando la mañana.
0: A ver.
1: En este caso, Álvaro Maximiliano López nos deja un mensaje, nos deja el saludo también. ¿Cómo les va? Soy Alvarito. Estamos camino a Frías. ¿Qué frío está haciendo? Dice.
0: Para esa zona está, hay que ir bien abrigado, los López, ¿eh? Bien atentos abrigados. Porque lleven mucho abrigo porque hace mucho frío para esa zona.
1: Exactamente. Hola, buenos días. ¿Cómo les va? Un mate, una bandera argentina, la precordillera de fondo, el sol levantando ya para esta mañana. Así es la foto que nos manda nuestro querido Hugo Fugarolas. Buenos días, nos dice por acá. Claro, un amanecer bien argentino.
0: Claro.
1: Así tiene que ser. Y nos dice la frase, ser positivo no es estar feliz todo el tiempo. Es entender que a pesar de los días difíciles, vendrán días mejores.
0: Bien.
1: Muchas gracias, ¿eh? Bueno, excelente día para ustedes, para mi querido Kimili, para todo el equipo de A Primera Hora, para toda la audiencia, al Club de los Madrugadores, como siempre. Desde Kimili, Hugo Fugarolas nos está saludando.
0: Muy bien, un saludo, Hugo. Gracias por estar como todas las mañanas junto a nosotros.
1: Bueno, aquí hay alguien al que le hizo frío, el que nos manda la foto, el sticker ese, la que dice, vamos a Argentina, carajo. Bueno, nos manda ahora la foto de su brasero. Brasero con carboncito y con leñas. Para calentar un poquito las manos en esta mañana. Jesualdo Vargas, ¿cómo te va, querido? ¿Cómo estás? Buen día, que tengas una excelente jornada. Y Minga nos reporta desde Isidro Casanova.
0: Bien.
1: Que es una mañana tranquila en Buenos Aires. Hace mucho frío, pero dentro de todo es una mañana tranquila a pesar de que hoy juega la Argentina. Ella se va a la feria de San Alberto.
0: Muy bien. Minga, que recorre todas las ferias de Gran Buenos Aires, la verdad,
1: sí.
0: Excelente.
1: Muchas gracias por todos los datos.
0: Bueno, 11 minutos de las 7 de la mañana, ¿qué tenemos preparado, Nancy? Pausa,
1: bueno,
0: música, lo que usted disponga.
1: Vamos a una pausa, sí, así nos acomodamos rápidamente y continuamos con el programa. Muchas gracias a toda la gente que se comunica con nosotros. 154-030-080, número telefónico en APH.
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0: Muy bien, 7 de la mañana, déjame ver, 18 minutos, por lo que veo.
1: Va pasando rápido
0: sí,
1: la mañana.
0: Medio incómodo el monitor este, la verdad, lo tengo ahí. Bueno, vamos con la información que tiene que ver con el ámbito político, porque la Casa Rosada quiere reunir a los gobernadores para aceitar el diálogo y negociar las próximas reformas. Esto tiene que ver con la actividad política, entonces vamos a ocuparnos de esto. Luego de haber establecido las metas parlamentarias de corto y mediano plazo, la Casa Rosada se prepara para retomar el vínculo con los gobernadores.

0: e intentar así conseguir los respaldos necesarios para las próximas reformas que quiere aprobar en el Congreso, algunas de las cuales ya generaron cierta polémica en determinadas regiones del país. Desde que Diego Santilli asumió como jefe de gabinete, dando así inicio a una nueva etapa de la administración libertaria, hubo algunos contactos con mandatarios locales, pero con pocos avances en las negociaciones. Antes del acto del 9 de julio, recordemos que Javier Milei vendría a la provincia de Tucumán para realizar en Tucumán, podría haber un encuentro importante entre las autoridades nacionales y varios gobernadores, aunque es una idea que todavía se estaba organizando. El mismo día en que juró en el cargo, Diego Santilli, poco antes del acto formal, recibió en su oficina a varios de ellos para explicarles la manera en la que pretendía seguir trabajando desde su nuevo rol. Allí estuvieron Raúl Jalil de Catamarca, Leandro Estero de Chaco, Juan Pablo Valdés de Corrientes, Carlos Adir de Jujuy, Alfredo Cornejo por Mendoza, Rolando Figueroa por Neuquén, Alberto Huertlinek de Río Negro, Marcelo Orrego de San Juan, Claudio Vidal de Santa Cruz, Osvaldo Jaldo de Tucumán, Rogelio Frigerio de Entre Ríos, Jorge Macri de la Ciudad de Buenos Aires y Martín Yarlora por la provincia de Córdoba. Poco después también mantuvo un encuentro a solas con Jalil y con Ignacio Torres de Chubut, con dirigentes que tuvieron importante participación durante el debate del proyecto de modificación de la ley de zona fría. Entonces, antes de la llegada de Javier Milei a la provincia de Tucumán para participar del acto del 9 de julio, la Casa Rosada, encabezada por Diego Santilli, el nuevo jefe de gabinete, busca aceitar la maquinaria de la Libertad Avanza y las negociaciones con los gobernadores. Hasta el momento hubo poco contacto con los mandatarios locales, pero los Milei y Santilli buscan generar un encuentro, como te decía, antes del acto del 9 de julio en Tucumán, y el gobierno puso como prioridad el proyecto de zona fría que ya genera debate.
1: Bien, muy bien. Imagínate zona fría en esta época en la que estamos con temperaturas bajo cero en gran parte del país.
0: Sí,
1: ¿sí? Sí, una claro. Discusión que se generó, incluso la provincia de Córdoba hizo algunas referencias con respecto a esto, algunas objeciones, porque en la provincia de Córdoba, sobre todo en Tras la Sierra, ¿sí? Hay muchísimos lugares donde las temperaturas son por debajo de cero. Entonces hay heladas y es donde también se necesita precisamente que la zona fría no los excluya
0: claro.
1: De este proyecto.
0: Muy bien. Bueno, pasa lo mismo también con lo que es la zona de las zonas como Santiago del Estero o el Norte para la época estival, ¿sí? Por una cuestión también de consumo de energía eléctrica.
1: Así es. Bueno, homenajeando a la patria desde Tucumán, la provincia se prepara para conmemorar los 210 aniversarios de la Declaración de la Independencia Argentina con una serie de actividades oficiales que van a reunir a autoridades nacionales, provinciales y a la ciudadanía en general. Estamos hablando de la provincia de Tucumán, ¿no? Que, bueno, ya comienzan también a festejar una semana de preparativos donde, bueno, habrá Tedeum. El presidente de la Nación va a estar participando de esta tradicional vigilia de la patria el próximo jueves 8 de julio en la histórica Casa de la Independencia, la casita de Tucumán, ¿sí? Ya está confirmado. Lo que estoy diciendo es la agenda, lo que va a ser el próximo 8 de julio en la histórica Casa de la Independencia. El presidente de la Nación, Javier Milei, va a estar participando de esta tradicional vigilia patria, donde lo va a hacer junto a la vicepresidente de la Nación, ¿sí? Bueno, en cuanto a la agenda oficial, el miércoles 8 de julio, mañana, a las 2:30 de la tarde en la explanada del Palacio de Gobierno, el inicio de la jornada con el acto homenajeando a la patria desde Tucumán, una propuesta artística e institucional que va a dar inicio a los festejos patrios. A las 20:30 horas, en el Teatro San Martín, se va a realizar, que está ahí al frente de Casa Gobierno, ¿no? Se va a realizar la función extraordinaria celebrando la independencia con la participación de autoridades y público invitado en un espectáculo conmemorativo. Algo así como lo que nosotros hacemos para el 25 de mayo en el teatro, ¿no? A ver, a las 11 de la noche, atención, Museo Casa Histórica, tradicional Vigilia Patria, con homenaje a los próceres de 1816 y la presencia de autoridades nacionales, entre ellas el presidente Javier Milei, el jefe de gabinete Diego Santilli, ministros legisladores y representantes de los tres poderes del Estado. A las 11:30 de la noche será en la Plaza Independencia la presentación artística para recibir el 9 de julio con la música de destacados artistas nacionales invitados, entre ellos, atención, el chaqueño Palavecino, La Berizzo y Sergio Galleguillo. A la hora cero, ya del día 9 de julio, el Museo Casa Histórica, ahí se va a entonar el himno nacional argentino y será el mensaje del presidente de la nación.
0: Bien, todo esto sería ya madrugada del 9 de julio.
1: Madrugada, los primeros minutos del 9 de julio. A las 9:30 se retoma la actividad, ya del día 9 de julio, en la explanada del Palacio de Gobierno, en la tradicional Chocolatada Patria, ¿sí? En donde va a ser para toda la comunidad en el inicio de una jornada central de la independencia. A las 10:30 de la mañana, en la Plaza Independencia se va a realizar el izamiento de la bandera nacional en el mástil principal en un acto protocolar con fuerte presencia institucional. Mire qué largo el cronograma que hicieron, ¿eh? A las 11 de la mañana en la Iglesia Catedral, porque tiene que tener un oficio religioso, ¿sí? En la Catedral de San Miguel de Tucumán será el solemne Te Deum con la participación de autoridades y representantes de distintos sectores. ¿Sí? Al mediodía en el Parque 9 de Julio, en Avenida Soldati y Haití, en la provincia de Tucumán, estoy hablando, el gran desfile cívico-militar que va a cerrar la jornada central de todos los festejos patrios.
0: Bien, perfecto. Una amplia cartelera y agenda para lo que va a ser el acto por el 9 de julio.
1: Exactamente.
0: ¿Verdad? Muy bueno lo que está organizando el gobierno de la provincia de Tucumán, que va a comenzar, bueno, mañana miércoles, ya con la visita del presidente Javier Milei desde la jornada previa al 9 de julio.
1: Bueno, muy bien. Una agenda que queríamos compartir, por supuesto, porque a partir de mañana la mirada de todo el país va a estar en la provincia de Tucumán, a donde se va a trasladar el presidente de la nación con toda la comitiva.
0: Muy bien, bueno, vamos a ocuparnos ahora de lo que tiene que ver con la política y la justicia, porque investiga a la sobrina de Jessica Sirio como posible testaferro y cuáles son los bienes en la mira. Un nuevo foco se abre en la investigación judicial por presunto enriquecimiento ilícito y lavado de dinero que involucra a Jessica Sirio y a su ex esposo, el ex intendente de Lomas de Zamora, Martín Insaurralde. El juez federal Luis Armella ordenó la batería de medidas para reconstruir el patrimonio de Priscila Dayana Ferrante, sobrina o prima de la modelo, con el objetivo de determinar si pudo haber actuado como presunta testaferro. Ferrante no está imputada en la causa que investiga a Insaurralde y Sirio, sin embargo el magistrado abrió un apartado reservado dentro del expediente para disponer medidas de prueba destinadas obviamente a establecer el concepto y la situación patrimonial luego de la aparición del video en el que se observa a una mujer junto a fajos de dólares. La hipótesis que analizan los investigadores contempla dos posibilidades: que Ferrante hubiera actuado como presunta testaferro de Sirio o de Eber Russo, su expareja, acusado en otra causa de cometer una maniobra de facturación apócrifa por casi 200 millones de dólares y de hacer negocios con la municipalidad de Lomas de Zamora.
1: Bueno.
0: Así que están todos hasta las manos.
1: Sí, seguro. Bueno, lo que más necesita el argentino es, por favor, que se aclaren estas cuestiones, porque hay una gran desilusión con la gente de La Libertad Avanza, el gobierno oficial. ¿Por qué? ¿Qué pasó? Llegaron con esa intempestiva, ahora sí, de cortar con la corrupción, con motosierra por todos lados, y resulta que, bueno, nos hemos encontrado con este gran escándalo de Adorni, bueno, además también todas esas otras cuestiones que se van a dar, se van dando a conocer a medida que pasa el tiempo. La gente que pregunta, ¿hasta cuándo sigue el frío?
0: ¿Sí?
1: Bueno, ¿hasta cuándo sigue el frío? Mientras tanto, sí le decimos, frío extremo, ola polar en Argentina,
0: bien,
1: abarca 17 provincias, mucho frío, háganse cargo de ponerse y abrigarse bien, por favor, ¿sí? Bueno, vamos a comenzar a sentir un poquito de alivio, un poquito de alivio.

0: principio, aparentemente para la próxima semana. ¿Sí? Bien. Mientras tanto, tendremos que empezar a apaciguar nosotros, nuestro cuerpo, de decir, no me quiero poner ropa. No, póngase ropa porque hace mucho frío, las temperaturas extremas frías, sobre todo en el centro y en el norte del país, mantienen todavía la alerta amarilla por estas temperaturas extremas. Así que la recuperación térmica puede estar prevista para la próxima semana. Mientras tanto, las provincias de Entre Ríos, Corrientes, Misiones, Chaco, Formosa, Santiago del Estero, La Rioja, San Juan, también Buenos Aires, bueno, seguimos en alerta amarilla.
1: Bien, perfecto.
0: Sí. Seguimos en alerta amarilla. Así que, por favor, a tener cuidado, a cuidarse, ¿sí? Este nivel de alerta amarillo significa, implica efectos leves o moderados en la salud y resulta especialmente riesgoso para los grupos vulnerables. Estamos hablando de los niños, de las personas mayores de 65 años y quienes padecen enfermedades crónicas. Así que, por favor, a tener en cuenta. En la Patagonia hay alertas activas permanentemente y en este caso por lluvias y vientos.
1: Bien, mamita querida.
0: En la Patagonia, imagínate, frío, lluvias, vientos. No, la verdad que déjame en el norte, ¿sí? Esta alerta amarilla abarca franjas de la Patagonia cordillerana, ¿sí? Con acumulación espesa de entre 10 y 30 milímetros y la posibilidad de precipitaciones en forma de lluvia y nieve mezclada en algunas zonas de mayor altura.
1: Bien.
0: O sea que seguimos todavía con el frío.
1: Exactamente.
0: ¿Esto qué quiere decir? Que como esta semana es una semana cortita, ¿sí? Laboralmente hablando, aquellos que quieren tomarse la licencia o pueden hacerlo, llegarse hasta zonas precordilleranas con este frío y aprovechar para disfrutar un poquito la nieve, lo pueden hacer porque todo este fin de semana seguiremos en alerta amarilla con estas temperaturas extremas.
1: Muy bajas. Bueno, 7 de la mañana, 30 minutos. ¿Qué dispone Nancy?
0: Vamos a la música.
1: Música. Dale, vamos con música. Dale,
0: vamos
1: buenísimo.
0: Vamos a escuchar un poco de música en esta hora de la radio. En la primera hora te acompañamos, por supuesto, también con este ritmo. 30 minutos de las 7. 2 grados 2 décimas bajo cero, hace frío. 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

0: Muy bien, 44 minutos de las 7 de la mañana. Mañana muy fría en la madre de ciudades y prácticamente no, en todo el territorio provincial esta ola de frío polar que afecta a varias provincias de la República Argentina. La verdad es impresionante. Bueno, recién recibí un mensaje de un gran amigo entrañable de hace muchos años. Hemos recorrido gran parte de muchos caminos del sur de Santiago del Estero. Lo vamos a saludar, ¿no? Nos hemos tomado el atrevimiento de llamarlo así de una. Él es el gran Johnny Cejas, maestro rural, músico, hombre de ojo de agua del sur de la provincia. Johnny, querido, estimado, ¿cómo estás? Buen día. Nancy Urquiza y Víctor Gauna, te saludamos.
1: ¿Cómo te va, Johnny? ¿Cómo estás? Bienvenido, tanto tiempo.
2: Hola, buen día, un saludo a toda la audiencia y a ustedes ahí, a toda la gente de la radio.
1: Bueno, qué linda, buena y fría mañana, ya no fresca, fría mañana, Johnny, contanos a dónde estás y cuál temperatura tienes.
2: Sí, la verdad que más que nada aquí, nosotros decimos como el frío serrano, cuando sale viento, ¿no? Claro. Es mucho más fuerte, digamos, sentir la sensación. La temperatura que como que penetra más, digamos, no hay abrigo que pueda aguantar, digamos, esto, ¿no? Por eso la mañana, bueno, se caracteriza y poco movimiento a esta hora por acá, por la zona nuestra.
0: Claro, vamos a contarle a la gente que Johnny Cejas está en Ojo de Agua, pero además también Johnny pivotea también con con las salinas, ese lugar tan impresionante que tiene el interior de Santiago, Johnny, ¿no?
2: Claro, bueno, yo soy de allá, estoy radicado hace muchos años en Villa Ojo de Agua, pero bueno, estoy en contacto constantemente con toda la gente de aquellos lugares, tal es así, digamos que también hemos hecho algunos con vos, Víctor, bueno, esos videos, pues después vinieron otros más, que no sé si los viste, con otra gente, siempre contando la cosa de allá, digamos, la actividad y el paisaje, digamos, que a muchos impacta y que por ahí nosotros no le damos bolilla, nosotros aquí como santiagueños, ¿no?
0: Claro. Johnny, ese lugar de la Salina, yo recuerdo bien, vamos a contarle a la gente en qué sector de la provincia de Santiago del Estero se encuentra este lugar, y allí se extraía sal, ¿sí? Y había, yo recuerdo, creo que había hasta unas pequeños como vías donde se extraía sal, ¿verdad?
2: Claro, la gente de la población de la Salina, bueno, todos los que viven a la orilla del río Saladillo, es muy común proveerse de sal para todo el año.
0: Claro.
2: Siempre y cuando, tiene que ver el clima y las lluvias que se ausenten en esos días que se hace sal, que siempre es el mes de octubre. Y también a veces algunos días de noviembre.
0: Claro.
2: Pero que se hayan ausentado las lluvias, decimos nosotros.
0: Claro. Yo tuve la oportunidad de probar la sal de ahí, es algo muy sabroso, no sé, la verdad es llamativo.
1: Mira vos.
2: Claro, porque lo que tiene es que realmente

0: Me parece que no es tan fuerte para el salar. El cabrito, la comida.
1: Bueno, Johnny, bueno, me decías a través de un mensaje de texto que ya te, ¿qué te, cuál es el menú para hoy para alentar a la Argentina?
0: Sí, no, yo tengo. Venimos comiendo unos chivitos estos días en la previa, así que tenemos que seguir haciendo, cocinar un arroz de chivito. Porque por suerte en la zona hay mucho en estos días, y bueno, tengo la suerte de que siempre consigo, y bueno, además es un plato exquisito para nosotros, y además estamos muy acostumbrados la familia a comer esto, ¿no?
1: Claro. Bueno, aquí te cuento, en la zona de Ojo de Agua, el sur de Santiago del Estero, ya el límite con la provincia de Córdoba, hay muchos chivitos. Aquí también hay algunos que nos están escuchando ya. Está Pato, está Víctor, todos los chivitos estos que nos están escuchando todas las mañanas. Pero esos no son comestibles.
2: Así que claro. No, no. Aparte deben estar pasados de grasa
1: pasó de
2: también.
1: grasa también,
2: Claro,
1: así.
2: no, no, no. Así no sirve tampoco.
0: No, no, no, la verdad que el cabrito es el que está, digamos, no pasado de grasa, digo, hablando
1: Claro.
0: digamos, de esta, y tiene que ver, digamos, es una exquisitez la que preparan nuestros productores de Santiago porque tiene un mes de proceso de engorde,
2: Claro, sí.
0: a chiquero, leche a la mañana y leche a la tarde,
2: Claro.
0: y eso es como, es algo maravilloso, es algo que no tiene contacto con otra comida, digamos, solamente leche, ¿no?
2: Claro,
0: Claro.
2: totalmente. Aparte, bueno, el sabor de la carne varía de acuerdo a lo que al alimento. Y es cabrito mientras mama, ¿sí?
1: Claro,
2: Mientras mama está todo bien.
0: mientras más.
2: Sí.
0: Bien, así es.
2: Leche de mate caliente con leche de cabra.
0: Sí, mate,
2: Ah,
0: exactamente. Es
2: sí.
0: una linda mateada, tomar mate
2: Sí,
0: de leche.
2: sí.
0: Cuando digo, yo tengo algunos amigos que les aprendí, digamos, siempre de
2: Sí.
0: las cosas del campo, que a algunos a la leche le ponen un carboncito quemado.
2: Claro, sí.
0: Y otros también le ponen un poco de aparte de la hierba que se descarta del mate, va un
2: Sí.
0: poco a la leche cuando se le da un hervor, ¿no?
1: Claro.
0: Y después vuelve a pasar por el mate con hierba, digamos. Entonces,
2: Más rico
0: ese es
2: todavía.
0: muy, muy, muy rico, ¿no?
2: Más rico todavía.
1: Exactamente.
2: Bueno, muy bien.
0: Y siempre se le pone poleo, eso también es una cosa muy, muy costumbre de nosotros, digamos, en el
2: Claro.
0: campo, la mateada de mate de leche, azúcar quemada
2: Y
0: y
2: el poleo.
0: unas hojitas de poleo en la pava.
2: Chao.
0: Bien.
2: Y no te agarra ningún resfrío.
0: No, no, no, no.
2: Olvídate.
0: Bien.
2: ¿Qué
0: Bueno.
2: temperatura más o menos tienen ahí? ¿Tiene manera de saber, Johnny, a esta hora de la mañana?
0: Sí, mira, aguantame un cacho que me voy hasta afuera, porque acá tengo un lugar donde tengo un marcador.
2: Ah, bien, bien, bien,
0: Y
2: bien. Sí.
0: la sensación es un grado acá.
1: Claro.
2: Un grado.
1: Sí, tengamos en cuenta que estamos en zona serrana, sur de la
2: Sí.
1: provincia. La verdad, ahí creo que se siente más el frío.
2: Exactamente. Sí.
0: Bien. Así es,
1: Bueno,
0: así es.
1: Johnny querido, la verdad te queremos agradecer. Disculpa la molestia de haberte llamado así, pero la verdad recibí tu mensaje. Como siempre, es reconfortante saber de vos, de la gente del sur de Santiago del Estero. A disfrutar hoy este día, más allá del frío, preparen el cabrito y alentar a la selección argentina.
2: Vamos todavía, ¿eh? Chao,
0: No,
2: Johnny.
0: muchas gracias. Estamos aprovechando la tecnología y por eso lo estábamos escuchando por acá, tranquilo, en casa, adentro.
1: Claro.
2: Claro.
1: Muchísimas gracias, Johnny. Fuerte
2: Beso, un
1: abrazo.
2: abrazo, un abrazo.
0: Gracias. Muy lindo programa lo que hacen, muy,
2: Bueno.
0: muy informativo de un montón de cosas que nosotros por ahí desconocemos.
2: Muchas gracias,
1: Muchísimas
2: ¿eh?
1: gracias, Johnny. Fuerte
2: Adiós,
1: abrazo.
2: adiós.
0: Felicito.
1: Muchas gracias.
2: Bien.
0: Lo felicito. Chao.
2: Gracias.
1: Bueno, Johnny Cejas, un gran amigo, ¿sí? Amigo de años, hemos recorrido el sur de Santiago del Estero con él. Hay muchas cuestiones que tienen que ver con el sur de Santiago, esas bondades que tiene, y la verdad siempre es reconfortante recibir el mensaje de los grandes amigos. Bueno, vamos a cambiar completamente el tema. Nos ocupamos ahora de lo que tiene que ver con nuestro primer invitado de esta mañana, a quien vamos a saludar y agradecer la deferencia de poder atendernos en esta mañana fría. Es el doctor Franklin Moyano, abogado, a quien vamos a saludar. Franklin, Nancy Urquiza y Víctor Gaona, te
2: ¿Cómo
1: saludamos.
2: le va? ¿Cómo está,
0: ¿Qué
2: Doc?

0: Buenos días, Nancy,
1: Buen
0: Víctor.
1: día.
0: Bueno,
1: Buenas y frescas mañanas, ¿eh?
0: buenas y frescas, efectivamente.
1: Exactamente. Para acompañar a esta hora un cafecito.
0: Sí,
1: Bien,
0: urgente, sí.
1: claro, por favor.
0: Bueno,
1: Bueno, estamos con temas bastante serios, Doc.
0: como siempre,
1: Sí.
0: sí, así es.
1: Bueno, Franklin, la consulta es la siguiente. Viste que muchas veces en el ámbito laboral, en el grupo de amigos, por ahí una foto que se saca sin consentimiento, sin pedir permiso, pasa muchas veces también entre los chicos en los colegios, a los profesores, a los compañeros. Así es.
0: ¿Qué pasa cuando se sacan fotografías sin consentimiento, se vuelven memes, se vuelven stickers? ¿Tiene un problema, tiene una consecuencia legal para quien la toma y la difunde o la viraliza?
2: Bueno, qué interesante el tema de hoy, ¿no? El tema de lo que la gente por ahí pasa desapercibida es la afección al honor cuando se utilizan estas en forma de broma y ya dejan de ser broma. Es decir, muchas veces cuando uno es niño, y a ustedes le habré pasado también como padres, madres y demás, verán que la broma se termina cuando genera un daño. Pero, traído en la parte del derecho, nosotros tenemos un delito que es la afección al honor en ambas formas. Una es la calumnia, que la gente ha visto, naturaliza y dice, bueno, calumnias e injurias. En realidad son dos términos totalmente distintos. La
1: Bien.
2: calumnia es yo te acuso de un delito, ¿sí? Falsamente. Yo sé que es falso, yo te acuso de lo que sea. Y la injuria es cuando la persona se le afecta de otra manera el honor. Sí, el honor, de cualquier manera, y
1: Bien.
2: yo lo hago con la intención de afectar tu buen nombre.
1: Claro.
2: Entonces, son dos cosas distintas y lamentablemente, yo te voy a decir, nuestro Código Penal, si bien las prevé como delitos, no existe lo que es la cárcel como tal, sino son multas. Si no me equivoco, una de 10 mil pesos y otra de 30 mil pesos, es decir, ha quedado totalmente
1: Desactualizado.
2: obsoletas. Totalmente, cuando se crea hace más de 20 años, obviamente decir, che, ojo, pórtate bien porque son 10 mil pesos, imagínate, estamos hablando de una barbaridad de plata, y si tiene ese fin disuasivo, la pena hoy en día no tiene sentido. Pero un sticker puede afectar no solamente, y más cuando estamos, a ver, un sticker, mandar fotos, afectar de cualquier forma, más con lo que viene la inteligencia artificial. Ustedes han visto
1: Así
2: que
1: es.
2: a nosotros muchas veces nos cuesta identificar qué es real y qué es mentira. Yo por ahí como que mi cerebro se tiene que poner bien a determinar la realidad de decir, che, no, esto puede ser verdad, puede ser mentira. Sumado de que hay todavía gente que no conoce ya, especialmente la tercera edad, hay que cuidar mucho las formas, porque se puede cometer un delito. Más allá de que, si bien no puede ser un delito o no, ojo, los daños y perjuicios no quedan excluidos de ese delito. Ha habido personas que yo veía justamente una publicación en el diario de estos días, de que habían vuelto a las formas de lo que nosotros antes llamábamos el bullying, en una época muy hablado y demás, que antes era que se ríen y demás. Hoy las formas nuevas de generar un hostigamiento entre jóvenes es la utilización de redes, es la utilización de la inteligencia artificial, con fotos editadas, con inteligencia artificial, memes, que son las bromas utilizadas de las imágenes. Y bueno, habrás pasado. Yo tengo varios memes de personas y que personalmente no los comparto, no porque es un delito, sino porque no me parece
1: Claro.
2: bien. Pero también conocemos de nuestro grupo de amigos, digo, de todos ustedes y de nosotros, de que sí se suele hacer, y eso está
1: Sí,
2: al borde de lo que no está bien y lo que está mal.
1: claro. Además también la consecuencia y cómo afecta hasta psicológicamente a una persona de que o que te hagan sticker, que te hagan memes o la cargada constante, ¿no?
2: Es que
1: Eso
2: eso
1: también puede ser.
2: está.

0: un condicionante para vos poder iniciar una acción legal a alguien?
1: Es una forma de hostigamiento.
2: Totalmente, pero totalmente, a ver, desde lo que te afecta, que muchas veces no tiene vuelta, te puede afectar laboralmente, te puede afectar socialmente, políticamente, públicamente y tu honor, psicológicamente. Entonces, todo esto, todo lo que uno tilda, son daños y tiene un valor. Ahora, después se verá si se puede acreditar quién ha creado, quién no ha creado. Yo creo que es muy difícil hacerlo hoy en
1: Claro.
2: día, pero de pedir se puede pedir. Es más, ya tenemos antecedentes. Ustedes han visto que la Policía Federal ha sacado un comunicado intentando frenar esto. Si la policía se está metiendo a hacer justamente videos informativos, que la sociedad lo deje de hacer, es que alguna afección está generando.
0: Claro.
2: Y una generalización encima de algo no muy bueno.
0: Hay también hay una cuestión que hace referencia el doctor Moyano que tiene que ver con esto de hoy en día con la IA y el discernimiento de ver qué es real o qué no. O muchas veces también, bueno, hay un caso muy llamativo que es el de Jessica Sirio, actualmente ahora con los fajos de dinero, que hoy en día el acusado pone énfasis y pone de pretexto, no, me lo hicieron con inteligencia artificial. Hace muy poco, vengamos un poco en el tiempo a Santiago del Estero, Mariano Páez, el papá de Agostina Páez, esta chica detenida en Brasil, cuando se viralizó el video este en un reducto del centro de la ciudad, lo primero que salió a decir es, no, me lo hicieron con inteligencia artificial. Es como que se pone de pretexto que hoy la inteligencia artificial también puede ser algo utilizado, ¿no?
2: Es que sí, y yo creo que muchas veces la justicia todavía no está preparada para determinar cuándo algo es real y cuándo no. Y nosotros pensamos que todos actuamos de buena fe y en realidad hay personas, mínimas o no, a ver, que pueden malintencionar la IA. No sé si habrán visto en el día de ayer, poniendo en este contexto, se ha utilizado fotos de menores modificándole o quitándole la ropa y dejándoles desnudos.
0: Bueno, hubo
2: Eso.
0: casos, perdón, doctor, hubo casos aquí en Santiago de chicos de un colegio del centro de la ciudad, ¿se acuerdan? El año pasado fue,
1: Claro,
0: que eran de un
2: exactamente.
0: colegio y de un club de rugby que habían distorsionado las imágenes de sus compañeras y todo lo demás.
2: Y te digo de que tenemos esto para el rato, porque se va cada vez mejorando más la inteligencia artificial. O sea, lamentablemente vamos a tener que jugar y como responsables de una sociedad en la prevención de cualquier forma de generar un daño, en la prevención de la violencia, vamos a llamarla en cualquier tipo, porque esto se nos va a ir de las manos. Y vamos a tener que vivir todos con una carta documento debajo del brazo por cualquier situación que nos pueda afectar. Así que creo que lo más importante es siempre prevenir lo que cause daño, ¿no? Especialmente cuando no sabemos qué hay detrás, hay familia, hay todo un honor y una reputación que se puede afectar, bueno, que tiene consecuencias jurídicas.
0: Claro, yo creo que además también hasta psicológicamente, como abordábamos hace instantes, doctor, la persona que es víctima del hostigamiento, de las bromas, de las burlas, de la foto, de los stickers, de los comentarios, llega un momento en que uno se cansa, o sea, psicológicamente llega al hartazgo.
2: Es hartante. Yo te cuento que tengo un caso laboral de que me pasó mucho. Me pasa siempre de que hay un compañero jodón, pero tengo un caso laboral y que justamente uno de los gran inconvenientes era me hostiga, me hostiga, me hostiga. Nosotros no podíamos determinar cuál era el hostigamiento. No, me ríen, pasan sticker, pasan fotos cuando estoy comiendo. Digo, bueno, y ahí está ese hostigamiento. Yo no sé si está preparado nuestro derecho para las nuevas tecnologías. Pero fuera de eso, tranquilamente, bueno, nosotros de por sí intentamos integrar mandando un telegrama a que hagan algo, pero sí me he dado cuenta de que todavía no estamos preparando legalmente para lo que es hoy y para lo que se viene. Así que va a ser una fuerte disyuntiva el tener que trabajar para todos los abogados. ¿Cómo hacemos con las nuevas formas de generar daño que son estas en la era digital?
0: Claro, y además también eso justo me da pie, doctor, preguntarle el tema este, si el sistema judicial argentino no está preparado, digamos, por ahí quizás hay
3: No.
0: hasta un vacío legal
3: Sí.
0: donde el que hostiga puede salir impune.
2: Es que, te soy franco, no está preparado porque no se sabe, o sea, no, no. A ver, todavía tenemos en lugares donde se reciben denuncias con capturas de pantalla, Víctor. O sea, la captura de pantalla es lo más editable habido y por haber, pero no con la nueva inteligencia artificial. Hace un montón de años que las capturas de pantalla se pueden editar, cambiar nombres, foto de perfil, a ver. Era la forma más básica de estafar a las personas hace años. Imagínate ahora cuando se sube esta forma de distorsión de la imagen de manera perfecta. De
0: Bien.
2: manera perfecta, puedes hacer bailar, hablar, cantar, lo que quieras.
0: Sí,
2: O sea,
0: totalmente.
2: ahí hasta cometer un delito. Así que yo creo que, lamentablemente, pero yo creo que eso va a ser tiempo que lamentablemente estamos yendo por detrás, pero te digo que va a ser algo que sí, hay que tratarlo en casa, en los hogares, en las escuelas, de la prevención, de la forma de cometer cualquier forma que genere y que lastime al otro, ¿no?
1: Bien. El viernes pasado terminábamos la semana informativa nosotros con una noticia donde una joven denunciaba el acoso por parte de su exnovio, que la amenazaba que iba a hacer públicas muchas fotos íntimas que ella le había enviado también, ¿no? Esto también es una forma de hostigamiento. El tema es, a ver, para conocimiento, digo, de la audiencia, sobre todo de los jóvenes que estén atravesando por una situación similar, ¿qué se debe hacer, doctor?
2: Bueno, lo que llamabas vos es la sextorsión, un delito que por ahí la gente dice, ¿cómo la sextorsión? La sextorsión es justamente, yo te extorsiono para que vos hagas o dejes de hacer, hagas en todo lo que he dicho. Muchas veces hay tema plata, muchas veces hay no me dejes porque, o la omisión de algo, a fin extorsionándote con el tener. Miren, en Santiago del Estero ha habido allanamientos y secuestros de elementos justamente para evitar eso. ¿Por qué es tan fácil viralizar algo? Tan fácil. Falso o no falso, es súper rápido que existe justamente un sistema de que las personas que pasen por eso primero deben denunciar. No deben intentar entrar en esa conciliación. Es decir, no, bueno, no haga, está bien, ¿cuánto es? Aunque ustedes no crean, no se imaginen la cantidad de santiagueños que muchas veces son estafados por identidades falsas, haciéndose pasar de que sí, yo le voy a contar a tu familia, no, vos te has comunicado con una menor de edad, no, en realidad vos. O sea, es increíble. Yo creo en mi carrera debo haber tenido 10, 12 casos de personas que hacen eso. Entonces,
1: Mira.
2: es una forma de engañar vieja ya, digo porque pasa hace años. Y hay que tener mucho cuidado con lo que es real y no es real, pero sí importante no entrar en ese juego.
1: Bien.
2: Denunciar es siempre la forma. Se verá si se puede investigar, frenar, pero estoy seguro que eso va a ser lo mejor, digamos, para prevenir cualquier daño futuro.
0: Claro, y después
2: Perfecto.
0: están, por ejemplo, esas situaciones en las que circunstancialmente Juancito conoce a Lucrecia y empieza un chat y después empieza a pasar más subido de tono, se intercambian fotos, o bien los ex, viste que muchas veces por ahí se comparten fotos en la intimidad y vienen después las extorsiones y las presiones, ¿no?
2: Es que es eso, no te imaginas la cantidad de estafas que hay con respecto a eso. Una mujer que comienza a tener comunicación, ta, ta, ta, de repente corta la comunicación y se comunica la policía, supuestamente, diciendo que los padres han ido a denunciar y que tienen que depositar tanta suma a fin de que esto no siga más allá. Es decir, ha habido detenciones a raíz de la estafa esta. Pero realmente los santiagueños caemos en esa situación por el temor. Es todo un estímulo en el cerebro que nosotros no lo podemos tolerar,
0: Claro.
2: que es el peligro. Entonces, muchas veces damos plata, prometemos cosas y demás. Más allá de la filtración de ex, que decirte, es una de las
0: Claro.
2: formas de violencia de género que todavía está. Pero
0: De ambos
2: bueno,
0: lados, ¿eh? Porque no
2: no,
0: solamente la
2: pero
0: mujer es la perjudicada, sino también muchas veces mujeres hacia hombres que los extorsionan o los presionan.
2: la violencia de ambos.

0: Grados es clara, es muy clara. El gran problema es que hoy yo creo de que habrán visto de que cada vez las edades son más bajas.
1: Sí.
0: O sea, hoy lo que antes se podía tener fotos subidas de tonos, videos de subida de tonos de personas grandes, hoy lo tenemos de adolescentes, niños, porque
1: Sí.
0: tienen acceso al celular desde más temprana edad.
1: Sí, bueno, el tema también está, ya para ir terminando, Doc, el tema de las fotos sin consentimiento también. Viste que uno por ahí, bueno, el caso Murias, del arquitecto
0: Claro,
1: en Brasil, que le sacó
0: sí.
1: una foto que está en el horno, y me parece
0: Claro.
1: perfecto la decisión de la justicia
0: Y a un
1: brasilera,
0: menor de
1: es
0: edad.
1: un menor de edad. Pero, por ejemplo, aquí muchas veces como que uno va y dice, che, pero ¿por qué? Mira, me parece que me está tomando una foto, me está filmando. Y el sin consentir algo es también una manera de denunciar a alguien.
0: No se puede exponer nada sin
1: Nada.
0: consentimiento del otro. La producción y la reproducción de nada. Mira, para usarte un ejemplo, vos cuando llamas a alguna línea de teléfono a hacer un reclamo, lo primero que te dicen, esta llamada está
1: Está siendo
0: siendo grabada.
1: grabada.
0: En ese momento, vos estás prestando tu consentimiento de que eso sea grabado. Ahora, en la vida real, nosotros no andamos diciendo, esta imagen va a ser grabada,
1: Claro.
0: esta. Hay hechos de que están prohibidos, que es justamente la reproducción y la producción de cualquier imagen sin consentimiento. Esa es la regla general.
1: Claro.
0: Dicen que las excepciones son cuando son cuestiones públicas. Vamos a sumar a funcionarios públicos, famosos, que se entiende que uno está más allá, digamos, de lo que. Tampoco es que consientan a que toda la vida sean grabados, pero se
1: Claro.
0: entiende de que lo hacen de una forma pública. También, todo lo que produzca, además de decir, como lo reitero, un daño es resarcible, ¿no? No se puede hacer, no se debe hacer. Yo sí, pero muchas veces es dificultoso, genera una dificultad muy grande probar hechos, especialmente de corrupción. Yo he visto, ustedes habrán visto, de que hay un sinfín de personas cuando lo frena la policía, comienzan a filmar. ¿Y
1: Sí.
0: cómo hacemos nosotros para decir, no, eso es ilegal, pero también es ilegal lo que está haciendo la otra persona? Yo te soy franco, en definitiva, siempre estamos al borde de la legalidad y la ilegalidad. Yo prefiero uno tener evidencia y después ver si eso es legal.
1: Claro.
0: Pero sí creo que siempre asesorado de una manera correcta, no es hacer por hacer, pero sí es una forma también de defenderse.
1: Perfecto. Bueno, Doc, como siempre, súper útil, súper recomendable. Y provechoso poder conversar con usted con respecto a estos temas que hacen a la realidad, a lo diario y que, bueno, nos sirven de mucho los consejos para tener en cuenta. Así que, como siempre, infinitas y muchísimas gracias.
0: Gracias a ustedes. Así que bueno, nos estamos viendo cuando quieran.
1: Fuerte abrazo y que tenga un
0: Fuerte
1: excelente día.
0: abrazo. Mira, igualmente.
1: Hasta luego. Muchas gracias, Doc.
0: Bueno, muchísimas
1: Muy
0: gracias,
1: amable.
0: ¿eh? Bueno, como
1: Bueno.
0: siempre el Tan nos explica perfectamente todo, ¿no?
1: Perfectamente, la verdad.
0: Claro, porque lo que pasa es que así como un aparato tecnológico significa un gran avance, una tecnología al alcance de la mano de todos, también puede perjudicar y mucho a otras personas, ¿no?
1: Totalmente. La
0: Bien.
1: foto sin consentimiento es una forma de hostigamiento y que
0: Exactamente,
1: puede ser denunciado.
0: así es. Bueno, ¿qué temperatura tenemos? 12 minutos han pasado ya de las 8 de la mañana en Santiago del Estero.
1: Muy bien.
0: Bueno,
1: Bueno, es momento, creo.
0: la temperatura de 2 grados, 2
1: Dos
0: décimas,
1: grados.
0: ¿seguimos ahí?
1: Seguimos ahí.
0: Bajo
1: No se
0: cero.
1: mueve. El amperímetro no se mueve.
0: Bueno, muy bien. Aguantar el frío, ¿eh? Vamos, está saliendo el sol, está levantando el sol. Se está haciendo presente, llega a través del aire de la radio.
1: Es él es colorado, entonces
0: Claro,
1: tiene,
0: sí.
1: irradia ese color del sol.
0: Claro, exactamente. El color del amanecer tiene casi el color de tus cabellos.
1: Exactamente, claro. Qué
0: Claro.
1: lindo día, qué lindo amanecer,
0: Ajá,
1: ¿no?
0: qué lindo
1: Como, claro,
0: día.
1: Gabriel de
0: Javier Díaz.
1: ADN y Duilio Poreiro dirían qué lindo, pero
0: No,
1: no.
0: no, no, no, déjalo
1: Total,
0: ahí.
1: lo
0: Es muy
1: dejamos ahí.
0: temprano, es muy temprano.
1: Bienvenido, Javier Díaz Sandoval.
2: ¿Qué tal? Buen día, solcitos, churitos de la mañana.
0: Ay,
2: Empiezan bien tempranito,
0: gracias.
2: despertando a la gente, como tiene que ser. Así que bueno, con mucho frío el día de hoy, mucho, mucho
0: Sí.
2: frío. Estoy con mi amigo el pingüino, por
1: Ajá.
2: acá, paseando, Plaza Libertad, estamos viendo el reloj. los adornos que nos apagan todavía.

0: están apagando de a poco, está amaneciendo muy bien lo que es el color de la ciudad de Capital. ¿Cómo le va?
1: Muy bien, yo te estoy con el pingüino y me imagino a Javier Díaz Sandoval con un pingüinito de vino tinto, ¿no? Pero no es el, no es ese.
0: Claro.
1: Claro.
0: ¿Se acuerdan de Chiriwili, el dibujito?
1: El dibujito, claro, totalmente.
0: Claro. Sí. Bueno, estamos recorriendo nosotros la ciudad capital en esta mañana. Estamos en Plaza Libertad, ya están trabajando los empleados municipales, obviamente de horas muy tempranas. Mucho movimiento, lo que son las calles internas de la ciudad capital, el casco céntrico sobre todo, calle Sarmiento, San Martín, lo que es Avellaneda también, hay que tener precaución. Se empañan los vidrios, Víctor, Nancy, hay que tener
1: Claro.
0: cuidado. Tengo los vidrios de los
1: Como
0: automóviles,
1: en
0: también
1: Titanic.
0: de las motos por ahí. ¿Cómo?
1: Como en Titanic. ¿Viste que se empaña el vidrio del
0: Claro.
1: auto cuando...
2: Pues sabes que vi
0: Sí.
2: esta semana se hizo muy viral el tema con las heladas y todo lo demás. Bueno, si bien es cierto, eran muchos videos de otros países, de que dejas el auto en la vereda, nieva o hay helada y viste que se te hace esa capa de hielo fina sobre el parabrisas del auto.
0: Sí.
2: Y hay gente que sale, bueno, que sale apurada, que quiere salir apurada y viene con el agua caliente, con la pava eléctrica y le empieza a echar agua caliente al parabrisas y explota, se
0: Sí.
2: rompe. Claro, hay un choque de temperatura tremendo, ¿no? Ahora, yo digo, ¿alguien conoce algún truco cómo sacarle esa capa de hielo que se le hace al parabrisas? Buena pregunta
1: Buena
2: también, por ejemplo,
1: pregunta,
2: si alguien
0: sí.
2: lo sabe, cuenten, por
0: Sí.
2: favor, pues yo no lo sé. Porque, bueno, no sé, a
0: Hay
2: menos
0: que
2: que
0: hacerlo
2: sea...
0: con, me imagino, no sé si con el agua caliente, pero por lo menos que esté algo tibia, tranqui,
2: Bueno, no
0: no muy
2: sé.
0: caliente, qué sé
1: No
0: yo.
1: hagan esto en sus casas, porque...
2: Claro, por las dudas,
0: Pues,
2: no prueben con el parabrisas del auto de su casa, señora, ¿no? Porque hace
0: claro.
2: frío,
0: Ahora,
2: imagínate.
0: si pongo un huevo frito en el pavimento, no se va a fritar,
2: Y
0: ¿no?
2: a esta hora se le va a frizar. Más seguro que se le va a frizar. Va a tener huevo para rato, mi
0: Claro.
2: amigo.
0: Claro,
2: Huevo
0: exactamente. Bueno,
2: frisado.
0: se ve mucha imagen de eso de que están
2: Claro.
0: empañados los vidrios. Hay que remarcar que juega la selección argentina el día de hoy.
2: Sí,
0: Obviamente,
2: señor.
0: para buscar cuarto de final, hay mucha expectativa. En un ratito hablamos con los hinchas argentinos y mucho más lo que es en la primera hora, ¿eh?
2: Sigo teniendo la duda si la Plaza Libertad tiene alguna pantalla en algún lado, si algún negocio sacó un televisor grande, al menos siquiera en la
1: No vi, ¿eh?
0: no,
1: No vi, no vi.
2: nada,
0: No, no.
2: no,
0: No, no,
2: nada,
0: no,
2: no,
0: no,
2: no.
0: no, no hay absolutamente nada de pantalla ni de la parte privada ni del Estado. Lo que sí, tanto la municipalidad como la Dirección de la Juventud está organizando
1: Un
0: el
1: fanfest.
0: food truck mundial
1: Claro, un
0: en el
1: fanfest.
0: fórum.
1: Sí,
2: Del fórum,
0: Claro,
2: sí.
0: exactamente.
1: Pasé ayer por ahí y ya
0: Ahí.
1: están ubicados los food trucks y algunas carpas. Claro, va a
2: Totalmente,
1: ser un fanfest para
2: totalmente.
1: ver el partido
2: Y
1: ahí.
2: me encanta porque de esa manera también es preservar un espacio tan público y delicado como es la Plaza Libertad, así que me encanta, ¿no?
1: Claro.
2: Ahora tenemos más espacios a donde se puede reunir la gente, ¿no? Así que está bueno. El fórum es una hermosa alternativa.
1: Bien.
0: Bueno. Claro. Encima tienen una linda pantalla exterior que da sobre Avenida Roca, así que muy lindo, muy lindo, ¿eh?
1: Bueno,
2: Claro,
1: mi querido,
2: exactamente.
1: un par de minutos nada más
0: Sí.
1: te volvemos a llamar, así conversamos con los hinchas argentinos, ¿te parece?
0: Mire que cuento el par de minutos, ¿eh? Mire que cuento y empiezo a contar el par de minutos, así que un ratito un nuevo
1: Ocho
0: contacto.
1: y 18,
2: Vamos.
1: 8:20, una canción y te volvemos a llamar.
0: Muy bien.
2: Bueno, muy bien. Hasta
0: Un abrazo,
2: luego,
0: abrazo.
2: mi amigo. Ahí está Javier Díaz
1: Abrazo de
2: Sandoval.
1: pingüino.
2: Eso, que sea un abrazo bien
1: Abrazo de
2: helado.
1: pingüino,
2: Ese,
1: más
2: claro.
1: frío que abrazo de suegra, pero
2: Bien
1: bueno.
2: helado el abrazo que vamos a dar hoy en día. Pequeña pausa, por favor. Ya volvemos, ¿eh? No se vayan a ningún lado.
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0: Muy bien, han pasado 21 minutos de las 8 de la mañana. Estamos en la recta final. Sí, estamos caminando sobre la cornisa de este nuevo programa. Bien. Y vamos a tomar contacto nuevamente con Javier Díaz Sandoval.
1: Exactamente. ¿Te parece? Antes te cuento que el Santuario de la Virgen de Huachana ya ha presentado el programa de la fiesta 2026. Hay una tradicional celebración religiosa en Santiago del Estero que tiene lugar el día 23 de julio. Hasta el 1 de agosto, que es el día de la Pachamama, ¿no? Bien. Bueno, así que atención, el lema para este año, habla Señor, que tu pueblo escucha al modo de María, y ya han dado a conocer un cronograma de actividades extenso, reitero, el próximo 23 hasta, empieza la novena. El 23 de julio empieza la novena y el día 1 de agosto también será el día de la festividad central, ¿sí? Así que atención para todos los fieles de la Virgen de Huachana, ¿sí? Nuestra otra de las vírgenes que siempre acompañan y que hace poco estuvo la imagen de la Virgen de Huachana en la ciudad capital también acompañando, ¿no?
0: Exactamente. Bueno, 22 minutos ya han pasado de las 8 de la mañana. Vamos a ver si vamos, bueno.
1: Algo se cortó por ahí, pero bueno, no importa.
0: Bueno, 22 minutos de las 8 de la mañana, estamos ya en la parte final, ya se va a venir los grandes de la mañana central de Radio LB11. Estamos hablando de Gaby, de Duilio, quienes tienen a su cargo ADN de Radio, este contenido, este programa que ha marcado historia en la radiofonía de Santiago del Estero. Ya, no sé, más de 20 años tiene el programa, puede ser, sí más, mucho más todavía.
1: Supuesto, mucho más.
0: Así que vamos a estar en el territorio del pase, vamos a comentar con ellos cómo están viviendo esta mañana fresca de Santiago del Estero, como en gran parte del país, y por supuesto que se trae ADN de Radio para la mañana central de Radio de LB11, que obviamente van a tener muchas notas, mucha información, mucha data de primera mano para compartir la mañana de Santiago del Estero, ¿sí?
1: Bueno, muy bien, ya estamos con Javier Díaz Sandoval, móvil de exteriores. Vamos, que estamos llamando para que podamos brindarle más información a la gente. Actualizamos los datos del tiempo, la temperatura, ¿sí? Para contarle a la gente que cuál es la temperatura que tenemos en estos momentos, ¿sí?
0: Muy bien, ya vamos a actualizar entonces los datos del tiempo a esta hora. Este es un programa en vivo, vieron que lo vamos produciendo en vivo. Tuvimos un mensaje de gran amigo Johnny Cejas de Ojo de Agua y dijimos, vamos a llamar a Johnny Cejas.
1: Sí, señor.
0: Entonces vamos a preguntar aquí al Servicio Meteorológico.

0: Nacional, Santiago del Estero Capital, la temperatura actual es de menos un grado seis décimas.
1: Bueno, va,
0: menos bajó, un grado seis décimas.
1: Aumentó un poquito la temperatura, porque teníamos 2 grados, 2 décimas bajo cero.
0: Claro.
1: ¿Sí? Y ahora es un grado...
0: Menos un grado.
1: Bueno.
0: Menos un grado, claro.
1: Bueno, o sea, 1 grado 6 décimas bajo cero.
0: Claro.
1: Es la, distintas formas de decir, pero la temperatura es la misma. Ahí está entonces. Bueno, espero que no te esté haciendo tanto frío, mi amigo Javier Díaz Sandoval.
2: Bueno, estamos tiritando bajo la playa, como dice el tema, o algo así. Mucho frío, Nancy y Víctor, la gente bien abrigada, yo también, pero me olvidé de unos guantecillos, ¿eh? Me arde la mano, se complica.
1: Mm. Claro.
0: ¿Ustedes tienen mano frío o caliente, así Javier Díaz Sandoval?
2: Ahí vamos. Pero informando a la gente que tiene que ver con la Argentina, el equipo de Messi, el equipo del Dibu, que van a jugar el día de hoy, 13 horas van a salir del trabajo, no sé cómo van a hacer, a dónde lo van a ver, obviamente lo van a escuchar a través de la radio los andeños, muchos en las oficinas, obviamente a llegar a la casita, ¿no? Porque sobre la hora, 13 horas, un horario complicado. Hablamos con los hinchas argentinos y gente que está trabajando en los camiones de bebidas, distribuyendo las bebidas, habló con nosotros, y también un chico que estaba leyendo tranqui, van a escuchar el cambio de audio, leyendo un libro también, bueno, opinaban a través de A Primera Hora.
3: Cristian, querido, ¿cómo sale la Argentina el día de hoy? ¿Hay fe?
4: Hoy, 2-0, 2-0.
3: ¿2-0 gana?
4: 2-0, bien. Renegando, pero 2-0.
3: ¿Renegando por qué?
4: Iba, está difícil, ahí Salaba, está complicado hoy día marcarlo.
3: Bien, ¿tipo Cabo Verde va a ser el partido o cómo?
4: No tanto, porque va a salir a jugar a Egipto, que otro sistema de juego.
3: Bien, ¿alguna cábala?
4: No, con la señora de un amigo. Ahí, toma mate. ¿Eh? Mate.
3: ¿En serio? Mate.
4: Muy bien. Amigo, amigo.
3: Bien. A ver, el amigo, ¿cómo le va? ¿Su nombre?
5: Sí, Eduardo.
3: Eduardo, ¿cómo sale Argentina?
5: Y hoy ganamos
3: 2-1. ¿Gol de quién?
5: Uno de Messi y uno de Álvarez.
3: De Álvarez, bien. ¿Con alguna cábala?
5: No.
3: Ninguna. ¿Con quién lo va a ver? ¿La familia?
5: Sí, llegamos, mirá.
3: Están trabajando a full. ¿Hasta qué hora trabajás?
5: Y ojalá hasta las 12.
3: ¿Hasta las 12? Bueno, a ver, el amigo, ¿tu nombre?
6: Lucas,
3: ¿cómo sale Argentina?
6: Hoy ganamos, hoy. Hoy ganamos como todos los días.
3: ¿Cuánto ganamos?
6: Hoy va a ser 2-1.
3: ¿2-1? ¿Alguna cabla tienes?
6: ¿Ah?
3: ¿Alguna cabla? No.
6: No.
3: Bien. Bueno, muchas gracias, chicos, ¿no?
6: Ustedes.
3: Felicidades, que ganemos. Bueno, ahí los chicos. Acá más tranqui, el muchacho, ¿cómo le va? Buenos días para el LB11 Nuevo Diario, ¿tu nombre?
7: ¿Cómo, amigo?
3: Para el LB11 Nuevo Diario, ¿tu nombre?
7: Gael.
3: Gael, ¿cómo sale Argentina el día de hoy?
7: Y hoy soy un campeón.
3: Campeón, bueno, todavía falta para el campeón,
7: sí,
3: pero bueno.
7: Hoy ganamos sí o sí.
3: Bien. ¿Cuánto?
7: Y me aproxima... Duro como Cabo Verde, vamos a salir 3-2,
3: ¿sí?
7: Sí, 3-2, ahí.
3: ¿Alguna cábala tenés?
7: Con mi mujer nada más, sentada, sí.
3: ¿Los dos lo ven?
7: Los dos nomás.
3: ¿Algo rico van a almorzar? Porque
7: Y difícil está, porque yo salgo a las 1 de trabajar, así que calculo que...
3: Sobre la hora,
7: me tenés que ir volando.
3: Bueno, muchas gracias.
7: Dale.
0: Bueno, a ver, Javier Díaz Sandoval... Hay un audio en esta entrevista que la verdad, vos le preguntaste al entrevistado, la cábala ve el partido con la mujer de mi amigo, o sea.
1: Claro.
0: ¿Qué cábala, no?
2: Claro, exactamente. Después me aclaró tomando matecito.
0: Ah,
2: ¿no? Tomando
0: bien,
2: matecito,
0: bien.
2: Así que... Claro. Yo me asusté primero.
0: Claro.
2: Dije, wow, guachihuahua.
0: ¿Qué cábala?
2: Y bueno. Claro.
0: Ver el partido con la mujer de mi amigo y su amigo, me imagino. Claro, los tres.
1: Claro,
2: bueno, pero si no está el amigo, capaz que tiene confianza y ver el partido con el amigo.
0: Claro, sí, con la mujer y el amigo. Yo conozco varios.
2: Puede pasar, puede
0: pasar. Yo conozco varias personas que tienen mucha confianza con las esposas de sus amigos.
1: Claro.
0: Matean juntos, comen juntos.
2: Tengo amigas que confían en el novio de las amigas y así.
0: Claro.
2: ¿No? En serio, ¿no?
0: Ahí está. Bueno, sí, no, bueno, aquí justo.
2: Parece raro.
0: Claro, parece. No, ¿sabes qué? Está entrando justo Duilio y Gaby. Y hay. Y les vamos a preguntar a ellos. Hay un audio de la.
1: Sí.
0: Hay un audio hay un audio de un entrevistado de Javier Díaz Sandoval. Que dice que le pregunta a los hinchas han tenido la cábala. Y un entrevistado de Javier Díaz Sandoval dice que la cábala de él es ver el partido con la esposa del amigo.
1: Claro.
0: ¡Esa! Nuestra productora acaba de levantar la cabeza y dice, entramos a moler pasto y moler banquina.
8: No pasa nada.
1: No muere la banquina.
8: No está mal ver el partido
0: con la esposa de tu amigo.
8: ¿Por qué no? Sí. Con el amigo también.
1: Claro, con el amigo presente.
8: Sí. Claro. Sí.
9: Mujer ajena.
1: Felices los tres o felices los cuatro, no sé, pero bueno.
0: Claro. Bueno, Javi querido, te dejamos liberado, vas a seguir con la mañana informativa y excelente faena periodística para hoy.
2: Exactamente, bueno, muchas gracias Víctor, Nancy, a todo el equipo de A Primera Hora, un cariño enorme, nos encontramos mañana y ojalá con un resultado muy positivo para la Argentina.
0: Hoy te mandamos un abrazo de faraón.
2: Bien. Egipcio.
0: Egipcio.
8: Sí. Claro.
1: Un
8: francés,
1: boludo. Un beso, Javi.
0: Javi.
1: Hasta mañana.
0: Chau.
1: Adiós. Bueno, Javi, Dios mío. Ustedes son tremendos, chicos. Ustedes a veces
8: están por... Los otros hacen y nosotros somos los tremendos. Claro.
1: El poncho,
8: fíjate la etiqueta del poncho. ¿Cómo le va, hermoso? Qué lindo saludarlo.
0: Qué lindo.
1: Igualmente.
8: Yo le voy a decir algo, pero no lo voy a decir.
0: Ah, va.
8: Inconscientemente en el estudio tenemos una cámara nosotros.
1: Bien.
8: Termina perfecto. El mundial hasta donde llegue Argentina y después la cuento. Si bueno, salió, y si
1: dale,
8: no, bueno. Bueno,
1: dale, sí.
8: Pero bueno, sí, es así. Bien. Sí, los cuatro, ¿eh?
1: Sí,
8: pero inconscientemente.
1: Bueno, perfecto.
8: Miran, pero no
1: sí, se
8: dan
1: cuenta. Estamos pensando.
8: Bueno, ¿cómo le va? ¿Cómo va, Tito?
0: Bien, con
8: ¿le gustó la foto que le mandé ayer?
0: Me encantó.
8: Bien.
0: Me encantó.
8: Bien.
0: ¿Qué foto?
1: ¿Hoy vinieron con Lorero Oruro, como dice usted?
8: ¿Lorero Oruro? No, está bien. Acá está muy, muy está amable. Lindo,
9: muy cálido.
8: Sí.
0: El calor humano.
1: Sí.
9: Claro.
8: Ponele.
9: El calor del cuerpo.
8: Se nota la calidad de los equipos que tenemos
0: claro,
8: en esta casa.
0: No es frío este edificio. No es frío.
8: Olvídate. La radio te calienta el corazón.
0: Ah, por supuesto.
8: Bueno, ¿están listos?
1: Sí.
0: Estamos ready.
8: ¿A dónde vemos?
1: En la casa como hamburguesa.
8: ¿Bitoca? Sí.
0: Con la mujer de mi mejor amigo.
8: Mirá, muy bien.
0: ¿En serio? Con José. La esposa de mi mejor amigo.
8: Me quedo tranquilo.
0: Pero lo vemos todos con el grupo de amigos. Su esposa es tan amable, tan dada, tan hospitalaria, que nos recibe en su casa.
9: Bien.
8: ¿Usted, hermano mío?
9: Con Alfonso Díaz.
8: Laburando.
1: Está bueno.
0: Bueno, ¿quién es Alfonso Díaz?
9: El relator
8: de la radio.
1: Alfito. Que van a estar transmitiendo.
9: Para ¿sí? Desde las 12 y media.
1: 12 y 30 arranca la transmisión a través de la
8: yo
1: radio.
8: Yo les diría que vayan empezando tipo 12 y 10.
1: Y sí, más o menos. Sí,
8: 12 claro. Y cuarto.
9: 11 y media, creo.
8: Si te querés explicar un poquito, ya hacemos los primeros flashes.
1: Claro, exactamente. Mirá que la previa va a ser extensa. Sí. Y bueno, además también nuestros enviados especiales, ¿no?
9: Exactamente.
1: De multimedia. ¿Qué te pasa? No te saques el sombrero.
0: Y después metele música.
9: No, después tenemos feria.
1: Claro.
9: Ya la siesta con Gabriela Basualdo. Uh-huh. Tenemos el estudio móvil allí en Changolandia. Uh-huh.
8: Después tiene el otro partido.
9: Sí.
8: Y por la noche ya metemos universidad y qué sé yo.
0: Claro.
8: Sí. Así que dejamos foto en casa.
0: Por las dudas. No descuiden el hueco.
1: Fíjate que no tengas algún amigo al que le guste el fútbol. No,
8: qué mal pensado que son. Qué mal pensado.
0: No hay que descuidar el arco.
9: No,
0: nunca.
9: Jamás.
1: No descuide la marca.
0: Viene un gol de media cancha y...
1: Claro.
9: Y si no meten un gol hay que pensar en remontar.
1: Tenés cuidado con las gambetas, ¿eh?
0: Vos, usted siempre diga, sacate.
8: Es mi hermano, es un tipo laburante. Bueno, solcito frío, frío sol.
0: Lindo día, ¿no?
1: Sí.
8: En un ratito va a levantar la temperatura agradable.
1: Sí. Sí, ya vamos a tener temperatura mejor, pero llegamos a los 20 grados. Esa es la mejor noticia. Tenemos sol y vamos a llegar a una máxima de 20 grados.
8: Bueno, la señora va a comer hamburguesa, vos vas a estar trabajando. Sí. Vico, ¿qué vas a hacer vos?
0: Asado en la casa de mi amigo con su esposa.
8: Con su esposa. ¿La señora le gusta?
0: A la señora le gustan mucho los embutidos.
8: Los embutidos. Muy bien.
1: Bien.
8: Te las dejo picando ahí.
1: Está bueno eso,
8: Y viene y mete todos los goles.
0: Claro.
8: Bueno, va a estar un lindo día. Sí. Hoy, notado el tránsito ahora cuando veníamos a la radio. Notado
0: claro.
8: Sí, mi esposa me decía, están muy advertidos de hacer las cosas temprano.
0: Sí.
8: pero había otro movimiento, sí. Ella me decía otra.

0: otro espíritu.
1: Otra energía,
0: otra
1: una energía, sí.
2: Otra energía. ¿Y usted qué va a comer el mediodía?
0: De lo que pueda,
1: hermano. Bodoque.
0: Sí, no, pero hoy te juro que no tengo.
1: ¿Hoy no?
0: No tengo, porque está el partido, estamos saliendo de acá, está medio complicada la cosa.
2: 6:20
0: y comer viendo el partido para mí no es sano.
2: Ah, bien, tienes razón.
1: Yo ya subo y hablo con quien corresponda para que los liberen a todos las 12.
0: Bien.
2: ¿Sabe qué?
0: Atento al directorio.
1: Sí. Voy subiendo, termino y subo.
2: Esta mañana llamamos a las torres de Belgrano y
1: Andes. Logramos hacer el
0: edificio
1: que los liberen a las 11.
2: Belgrano. Porque desde allí tenemos oyentes que, bueno, siempre no. Entonces queríamos hablar con el jefe.
0: Bien.
2: ¿Sí? Para que no salgan a la una, salgan antes.
0: Bueno, pero hoy los colegios salen 11:30.
2: Sí.
0: La administración pública calculo que va también a liberar un poco antes. Sí. Estimo, por ahí estoy estimando cualquier cosa.
2: Claro.
0: Pero bueno, hay que ver. No sé, cada uno. Es un partido de fútbol también, qué sé yo.
3: Aquí me enteré también que algunos que salen a la una, pero que después tienen que volver.
0: Aquí no. Sí. Bueno. Son volvedores.
1: Después está el poco volvedor también.
0: Eso es otro. Muy por ahí lo son ellos.
2: Los que hacen que los lleven los extraterrestres también. ¿No?
1: Abducidos.
2: Hay que tener cuidado los que salen a festejarnos.
1: Mientras no te abduzcan y te violen los extraterrestres en esos experimentos que hacen.
0: Pero ¿por qué tanto?
1: No, que suele pasar.
0: No bajen la mano allá atrás que están queriendo ser. Todos quieren abducir.
2: ¿Quieren que los lleven? ¡Qué
0: padre! Bueno, mis amores, les dejamos un abrazo y un beso a ambos. Que disfruten mucho el día.
2: Bueno, muchísimas gracias.
0: Están muy lindos. Sí, está muy lindo.
1: Gracias, muy amable.
2: Esta mañana le bajaba un poquito la moral a Víctor porque dice, estaba entusiasmado, piensa él en su locro congelado.
0: ¿En el cual? ¿El de él o en el mío?
2: No,
0: ya terminé otra porción gigante ayer.
2: Ah, ya no hay.
1: ¿Cuántos bodoques que van quedando?
2: Él está pensando.
0: 2-4. Cuatro de varios litros
1: cada uno.
3: Usted piensa todas las mañanas en el Duilio.
1: Pienso en el locro de Duilio.
2: Piensa en tu locro, Duilio. Claro.
0: No vas a ir a ver el partido en casa, no.
2: Chao, hasta mañana.
1: Tres horas en el área. Chao, nos vemos.
2: Chao.

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0: 8:43 minutos de la República Argentina. Hola, gente, buen día. Bienvenidos, como siempre. Nueva transmisión. ¿Qué dijo? ¿Qué tipo es el fútbol? Nueva emisión, chicos, de ADN de Radio. Bueno, es una transmisión en definitiva también. A esta hora de la mañana nos damos un abrazo, como siempre, de manera afectiva, virtualmente, en una soleada pero muy fría mañana en la capital de Santiago del Estero. ¿Cómo va? Bienvenidos. Hola, provincia. Hola, mi querido Gabriel Álvarez, hermoso amigo. Buen día.
1: ¿Cómo le va, Duilio? Un saludo enorme, ¿no?, a toda nuestra audiencia. Cálido, ¿por qué no? Ya que la temperatura...
0: Cálido.
1: Sí, no, un abrazo
0: cálido. Ah, el abrazo cálido. Ahora claro, sí, perdón. Supuesto. Me asusté.
1: No, porque la temperatura...

0: Nos dice 1 grado 6 décimas bajo cero, ¿eh?
1: Bueno, para sí, que no. Tomen nota. ¿Vos es que me bajé antes de entrar al edificio?
0: Sí.
1: Estamos en del parque, ¿no?
0: Claro.
1: En 2 segundos sentí esa cosita así, muy como...
0: Sí, en el pechito.
1: Como muñeco Gallardo, sí, así una cosita.
0: En el pechito López.
1: Bueno, no, en serio, estaba frío, más allá de la broma que le hago a los amigos.
0: Sí, señor.
1: Sí, se siente realmente, había 2 grados hace un rato, ahora bajó un... digamos, aumentó un toquecito, pero es muy poquito. Bueno, ¿cómo está? ¿Bien?
0: Nervioso.
1: Está un poquito ansioso, sí, lo
0: ansioso,
1: veo.
0: Ansioso, exactamente.
1: Sí, sí, sí, pero... cuando nos sentamos dijo, pongan fútbol en todos los monitores, dijo.
0: Bien manija.
1: Bueno, me imagino que la gente está en una condición, algunos similares a esto, otros están en su universo que me parece maravilloso. Es martes, chicos, la gente... ¿Hoy es 6?
0: Hoy es 7.
1: ¿7?
0: Como Cristiano Ronaldo.
1: Mira vos, adiós, adiós.
0: Mi México lindo.
1: Bueno. ¿El último mundial, me imagino, de Cristiano o puede haber uno más?
0: Y muchos dicen que puede haber uno más, pero yo no creo. Él dijo, me voy con la mente tranquila. Por más del dolor y todo lo demás, ¿no?
1: ¿Es cierto que dijo que la Copa UEFA, no sé qué es más, la equipara con el Mundial?
0: Sí, teniendo en cuenta que
1: no,
0: fue
1: no, ¿qué anda tomando, Ronald, en serio?
0: El primer título internacional de Portugal. Para él fue tocar el cielo con las manos.
1: Después está bien, no. Me imagino que sí, coincido totalmente en eso.
0: Sí, señor.
1: Bueno,
0: los europeos quieren...
1: Pero están como los uruguayos, cualquier cosa quieren equiparar una Copa del Mundo.
0: Quieren mundializar todo, los europeos.
1: Qué bárbaro.
0: Con lo que tienen ahí, pasa con la Champions.
1: Ganen los mundiales, ganen los mundiales, después avísenme, si no, ¿qué hacemos? Bueno, 8:45 pasaditos en todo el país, 1-6 bajo cero a esta hora de mañana. Bueno, va a pasar de todo hoy, ¿no?
0: Exactamente, sí, sí, no solamente pasa por el Mundial, Duilio, sino que vuelve a aparecer expert, en este caso a declarar en el ámbito político.
1: ¿Político o judicial?
0: Judicial, exactamente, pero recordemos que es un legislador con licencia, ¿no?
1: Bien, o sea, aspecto... tiene el cargo... adormecido momentáneamente, hibernado.
0: Por supuesto que sí. Santiago, que aparece también en los rankings, ¿no? de temperatura baja en nuestro país. Y después otras novedades que van pasando, ¿no? en el mundo, como por ejemplo explosiones en el hotel donde se está alojando Emmanuel Macron, en Damasco, en Siria.
1: El presidente de Francia, ¿no?
0: Exactamente, sí, sí. Hubo múltiples explosiones y dejaron 18 heridos, ¿no? Afortunadamente... el presidente francés no sufrió ninguna consecuencia por parte de estos artefactos explosivos, recordando que esa zona es la que hoy, digamos, está siendo sede de una nueva cumbre de la OTAN, ¿no? De la organización del Tratado del Atlántico Norte.
1: Efectivamente. Bueno, el ranking de la temperatura, estoy mirando las páginas nuestras,
0: sí,
1: en
0: señor.
1: Multimedia, la de Nuevo Diario. Santiago, un termómetro marcó hace un ratito 2 grados 2 décimos bajo cero. Las primeras horas de este día con un cielo despejado. Se esperaba una mínima de 2 bajo cero, así que la superó, pero la máxima es bastante interesante.
0: Sí, señor.
1: Amable, digo yo, 20 grados, con lo cual nos vamos a acomodar después del mediodía o cerca del mediodía.
0: El calor del fútbol.
1: Claro, y para mañana, ¿cómo se anticipa?
0: Para mañana una mínima de 6 y una máxima de 21 grados, ¿no?
1: Bueno, en Catamarca esta mañana las condiciones fueron prácticamente las mismas, 2 bajo cero, y se anticipa 20 también de máxima. Salta dijo, tenemos una décima bajo cero.
0: Sí, señor.
1: Se esperaba 3 bajo cero, pero no llegaron. Y la máxima sí va a estar medio fresconga, 16 nada más para los hermanos salteños. En Jujuy la temperatura fue de 4 décimos, el cielo está despejado y alcanzaría una máxima de 16. Lo mismo para La Rioja, Tucumán también va a tener una máxima de 18 grados, actualmente tiene 3 grados 9 décimos, así que está muy bien, con lo cual el ranking, por lo menos en el noroeste argentino, claramente lo encabeza Santiago del Estero en lo más frío, ¿no?
0: Sí, señor.
1: 2-2 bajo cero, Catamarca que iguala, Salta lo contamos. Bueno, y después viene La Rioja, Jujuy y Tucumán. Así que es una maravilla el frío que hace en Santiago del Estero.
0: Una belleza.
1: Así como es una maravilla el calor que hace, también el frío, ¿no? Exactamente, no menos. ¿Cómo me gusta el frío?
0: Este es tu himno, selección. Y después también tenemos noticias del ámbito policial, Julio, aquí en Santiago del Estero, porque hay conmoción en la ciudad capital.
1: Sí.
0: Ya que una mujer arrojó agua hirviendo a su hija de 7 años en el barrio General Paz, ¿no?
1: ¿Qué pasó? Estos... ¿Por qué sería esto? A ver.
0: Exactamente.
1: O sea, no hay por qué, no, nada va, pero digo, ¿qué es lo que declararon?
0: Un joven de 27 años, tío de la menor, relató cómo había sucedido todo y confirmó que la progenitora, totalmente enojada tras un altercado, le había arrojado, ¿no?, agua caliente a la pequeña, y como consecuencia la niña, ¿no?, sufrió severas lesiones en la piel, por lo que fue asistida por paramédicos del CAC y trasladada de inmediato al Sepsi. La médica de la policía examinó las heridas de la criatura y constató afecciones clínicas curables en un lapso de 10 días. Sin embargo, la familia se niega a denunciar a esta mujer. Bueno, a ver, es una reacción sorpresiva del entorno familiar que decidió no radicar la denuncia formal contra la agresora.
1: Es la madre de la niña.
0: Exactamente. Sí.
1: Bueno, 8:49. Sí, es un mundo particularmente muy inentendible a veces, ¿no? Bueno, salimos del tema y volvemos al Mundial, porque hoy evidentemente todo tiene que ver con eso.
0: Sí, señor.
1: Para muchos, digo, ¿no? La selección, horarios laborales, cómo va a ser la cosa, decíamos.
0: Exacto.
1: Las escuelas van a dar 11:30, liberan a los chicos.
0: Exactamente, para poder llegar a la casa tranquilo y comer y obviamente ver el partido de la selección.
1: Acomodarse con tiempo. Bueno,
0: exactamente.
1: Hay mayoristas y plataformas de delivery que han detectado un cambio en el hábito de compra durante los encuentros diputados en días hábiles, como hoy. Y para el duelo de esta jornada de martes ante Egipto, esperan una nueva suba en la demanda, por ejemplo, de picadas.
0: Sí, por supuesto.
1: Y también comidas listas para consumir. Dicen que hoy están preparando mucho de eso. Dicen, che, mandame la picadita para 5, mandame una... Bueno.
0: Algo fresquito ahí, para acompañar con una cerveza.
1: Poner, es decir, el tema es que no va, esto como que va a suplir al tradicional asadito.
0: Exactamente, sí.
1: Bueno, a diferencia de los otros encuentros, justamente estas picadas, fiambres, quesos, los snacks, gaseosas, las comidas de delivery, especialmente para compartir en oficinas y lugares de trabajo, son lo que van a generar las reuniones, van a suplir, digo, las reuniones familiares. En el sector lácteo y de alimentos aseguraron que durante los partidos de la selección se ha registrado un fuerte incremento en la venta de picadas. En algunos casos las operaciones pasaron en promedio de 280 unidades diarias. Y escuchá el número, ¿a cuánto asumía? De 280 a 1.800, representando un 520% de aumento en el consumo. Bueno, el delivery también se dispara, los productos que más solicitan, gaseosas, cervezas, los snacks, fiambres, las picadas que hacíamos referencia, pero también hay una proyección de una mayor demanda de empanadas, hamburguesas y bebidas.
0: Sí, señor.
1: Bueno, así que todo esto habrá que sumar en lo que va a pasar en la mañana de hoy. A mí me contaba mi mujer, hoy se llevaban, ¿viste los microondas?
0: Oh, sí.
1: Para hacer pochoclo.
0: Nah. Son muy de la costa venezolana.
1: Bueno, pero qué sé yo, antes viste que agarrás un montón de pochoclo, repartimos ahí y tiramos los pochoclos para arriba y hacemos un gol.
0: Sí, bueno,
1: voy
0: a andar al cine entonces.
1: Bueno, lo está escuchando, dígale algo.
0: Sí, no, me parece la costa venezolana, Maracay,
1: por ejemplo. Andrea, está en Venezuela. Tú.
0: Exactamente.
1: Bueno, che, así está la cosa hoy, ¿eh?
0: Sí,
1: bueno, lo tenemos al Churito, cuando me digan lo vamos a ir a dar un saludo y un abrazo.
0: Sí, señor.
1: Al amigo Javier Díaz Sandoval, que en un minuto lo sumamos también nosotros a esta historia. Estoy viendo las páginas de algunos medios nacionales. Hoy la Casa Rosada quiere reunir a los gobernadores, bueno, no digo hoy, pero la Casa Rosada quiere reunir para aceptar el diálogo a negociar las próximas reformas. Hasta el momento hubo contacto con los mandatarios locales, pero el equipo de Milei y Santilli busca generar un encuentro antes del acto del 9 de julio en Tucumán. El gobierno puso como prioridad el proyecto de zonas frías, que ya generó debate. Bueno, lo que decíamos hace un ratito, también aparecen los atentados con bombas en Damasco, que dejaron 18 heridos cerca del hotel donde se aloja el presidente de Francia.
0: Sí, señor.
1: Lo tenemos.
0: Bueno,
1: salúdelo.
0: Al señor Móvil, a Javier Díaz Sandoval. Javi, buen día.
2: ¿Qué tal? Buen día, Duilio querido. ¿Cómo le va a Gaby? A todo el equipo de ADN Radio. Y hoy voy a saludar con este frío que hace mucho, mucho frío, a pesar que tenemos el sol a pleno en la ciudad, pero no pega tanto. A Gladys del barrio San Martín, que siempre escucha la radio y le manda besito, ¿no?
1: Bueno.
0: Un beso para Gladys, claro.
1: Besos, muchos besos. Gana,
2: Gaby.
0: ¿Ah? Un beso para Gladys, ahí.
2: Ahí está, madre. Un ruidito, algo.
0: Ahí está. El beso de la abuela.
2: Ahí está.

0: Claro, bueno. ¿Viste el beso de la abuela así con
1: ¡No!
0: gorrita, con todo? Bueno,
1: Sí, claro. ¿Cómo
0: bueno,
1: anda?
0: estamos recorriendo la ciudad capital en la
1: Nudo de
0: mañana, mucho frío, te
1: globo.
0: decía Gaby, ahora estoy aquí en la peatonal de Tucumán, por ejemplo, se ve poca gente, uno pensaría que se van a llegar un poquito más tarde, teniendo en cuenta que la comida tiene que estar un poquito más temprano, la mesa preparada, las cabras también, algunos comerán, otros no. Bueno, le vamos a preguntar a los santiagueños ese tema también, cómo está por vivir el partido de la selección argentina. Hay mozas que pasan, en mozas de bares, ¿no? Estoy hablando
1: Sí.
0: con la camiseta de Argentina, también mozos que pasan con la indumentaria argentina, con gorritos argentinos, todo el merchandising que tiene que ver con los negocios también en Santiago del Estero. Hay banderas, por ejemplo, en el Mercado Armonía que estoy viendo ahora, banderitas en la entrada, en el medio también de lo que es el mercado, así que se vive a pleno el Mundial 2026 con la expectativa a ganarle al equipo egipcio, ¿no? El día de hoy. Mucho frío, abrigado como tiene que ser, y también de a poquito se va animando el movimiento en la ciudad capital, ¿eh?
1: Muy bien, Javi. Entonces, aguardamos por noticias e informaciones de su parte.
0: Exactamente, estaremos hablando de inversión de hoteles para la fiesta Santiago del Estero, también en lo que tiene que ver en la agenda del intendente de la capital, en lo que tiene que ver con mucha charla con la gente, con los hinchas argentinos, negocios, cómo van a trabajar el día de hoy, esto y mucho más en ADN de Radio.
1: Abrazo, Churito.
0: Abrazo, abrazo.
1: Javi Díaz a Sandoval en la mañana de la 11, Duilio.
2: Sonamos en la mañana, hacemos música, amigos, bienvenidos. Hoy juega la escaloneta, hoy está el país prendido al mundial más que nunca. Hoy la radio transmite, por supuesto, desde las 12 y un
1: Sí,
2: minuto va a
1: señor.
2: comenzar la transmisión, quédese tranquilo. Bueno, suena Luis Miguel, señores, cuando era chiquito y venía al Olímpico aquí en Santiago del Estero.

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Es la hora 9:04. La temperatura en estos momentos, 1.6° bajo cero. El cielo está ligeramente nublado con neblina. En la madre de ciudades, viento calmo por esta hora de la mañana. El porcentual de humedad es del 92% y la visibilidad está reducida a 8 kilómetros. La temperatura máxima para el día de hoy será de 20 grados. 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Del ámbito nacional, el gobierno de Javier Milei avanza en la reforma del sistema de registros de propiedad automotor. El objetivo planteado por la gestión de Javier Milei es avanzar hacia un modelo registral automotor completamente digitalizado en todo el país. Allí es donde el gobierno libertario encomendó a la Dirección Nacional de Registros Nacionales de la Propiedad del Automotor y de Créditos Prendarios que elabore y presente un cronograma de implementación ante la autoridad de aplicación en un plazo de 30 días. Más títulos del ámbito nacional. Luis Caputo celebró que Argentina ya puede volver a tomar deuda en los mercados internacionales. A pesar de ello, Luis Caputo señaló que la eventual toma de nueva deuda es una opción que analizan y no un objetivo en sí mismo. 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Más títulos para esta mañana. Del ámbito nacional, el riesgo país tocó el nivel más bajo en la era Milei tras la presentación del programa financiero. Tras la salida de Adorni, la Casa Rosada ordena sus piezas con intención de motorizar la actividad legislativa y dar los primeros pasos en la pelea por la reelección de Milei. Los perfiles claves para esta tarea. Porque la Casa Rosada quiere reunir a los gobernadores y aceitar el diálogo, negociar en las próximas reformas. Hasta el momento hubo poco contacto con los mandatarios locales, pero los Milei y los Santilli buscan generar un encuentro antes del pacto del acto del 9 de julio en la provincia de Tucumán. El gobierno puso como prioridad el proyecto de zonas frías que ya generó debate. Del ámbito internacional, dos atentados con bombas en Damasco dejaron 18 heridos cerca del hotel donde se alojaba Emmanuel Macron. Las explosiones se produjeron momentos antes de que la televisión estatal siria anunciara la llegada del mandatario francés al Palacio Presidencial. Las explosiones se produjeron momentos antes de la televisación estatal siria que anunciaran la llegada de Emmanuel Macron al Palacio Presidencial para reunirse con su homólogo Ahmed Al-Sharaa. Del ámbito local, policiales, me quieren matar. Amenazada con machete por un vecino, llegó desesperada a la comisaría. Una mujer de apellido Figueroa se presentó en la seccional 41 de la ciudad.

0: De Aña Tuya en evidente estado de alteración. El denunciado legisla Leguizamón, el apellido de este señor, no solo la amedrentó a ella con este arma blanca, sino que también a su pareja y a su hijo. Actualizamos los datos del tiempo. La temperatura en estos momentos, 1 grado 6 décimas bajo cero. Ligeramente nublado con neblina, el porcentual de humedad del 92%. Viento calmo para esta hora de la mañana. Hoy tendremos sol a pleno, cielo despejado en la mañana santiagueña. 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

Continuamos en vivo a través de la radio de los santiagueños. Han pasado 19 minutos de las 9 de la mañana en toda la República Argentina. Nosotros con una temperatura actual en la madre de ciudades que aún continúa bajo cero. Un grado, 6 décimas bajo cero, un cielo ligeramente nublado con neblina, 92% de humedad, viento del sector noroeste a 4 kilómetros por hora y una visibilidad de 8 kilómetros. Estamos en vivo a través de AM890, de FM88.1, somos la radio de los santiagueños con información que surge, ¿no?, desde el ámbito nacional, porque tenemos que hablar que el gobierno de Javier Milei avanza en la reforma del sistema de registros de propiedad automotriz. Motor. El objetivo planteado por la gestión es avanzar hacia un modelo registral automotor completamente digitalizado en todo el país, ¿no? El gobierno libertario le encomendó a la Dirección Nacional de Registros Nacionales de la Propiedad del Automotor y Créditos Prendarios que elabore y presente un cronograma de implementación ante la autoridad en una aplicación de un plazo de 30 días corridos. El Ministerio de Justicia estructuró además el programa sobre tres ejes estratégicos: la transformación digital del sistema registral automotor, la evolución institucional

0: Y recordemos que hoy Argentina y Egipto se enfrentan a través de la radio de los santiagueños, un partido con, bueno, tintes definitorios en el Mundial 2026 frente al seleccionado africano. Enfrentamientos entre ambos países, bueno, son escasos. En este sentido tenemos que hablar que el primer choque entre argentinos y egipcios se dio en el año 1928 en el marco de los Juegos Olímpicos de Ámsterdam, cuando ambos encontraron en una semifinal del certamen, ¿no? Aquel partido, el equipo argentino llegaba con números impactantes tras haber goleado, ¿no?, a Estados Unidos por 11-2 y a Bélgica por 6-3. La diferencia,
1: 98 años.
0: Sí, señor. Quedó reflejada por un 7-0 de la selección argentina.
1: Bueno, Argentina terminó siendo subcampeón en aquel torneo, ¿no? Sí, sí. Que ganó Uruguay, que se pone una estrella. Bueno, Elita Luna y algunos lunas y días que, bueno, claro, eran parte de aquel
0: Roberto
1: de aquella
0: Chierro.
1: Selección, de aquella, claro, pero digo santiagueños.
0: Ah, santiagueños, sí.
1: Santiagueños, sí, que fueron subcampeones, o sea, medalla de plata olímpicos en 1928, ¿eh?
0: Sí, señor, exactamente. Después nos tenemos que remontar al 26 de marzo de 2008. En el Cairo, ¿no? En un amistoso internacional.
1: El Cairo, qué linda la capital.
0: Sí, señor. Disputado bajo la conducción de Alfio Basile, Argentina ganó 2-0 gracias a los goles de Sergio El Kun Agüero y Nicolás Burdizo, ¿no? En aquella ocasión Messi no pudo participar debido a una lesión muscular.
1: Que...
0: Exactamente, un elixir.
1: No pudimos meterle a ver como queríamos nosotros. Y se le dije yo, me pateé al arco vacío. ¿Con qué le daba después?
0: Después, bueno, en el Mundial Sub-20 de 2001, ¿no?, organizado por Argentina, el equipo de José Néstor aplastó, Pekerman, aplastó a Egipto por 7-0, ¿no? Después en, bueno, Emiratos Árabes...
1: ¿Viste qué suavecito que es Pekerman?
0: Sí, exactamente. Después en Emiratos Árabes, bueno, Argentina ganó 2-1 con un gol de oro de Fernando Cabenagui.
1: Oh, el Torito.
0: El Torito, exactamente.
1: Luego, gran jugador, ¿eh?
0: Luego allá
1: por... Tendría que ser un prócer en River el Torito, chicos.
0: Totalmente.
1: Un prócer en serio, ¿eh?
0: Un tipo que manejó desde Porto Alegre a Núñez para poner la cara.
1: Claro, y aparte, sí, claro, y jugarse todo el tiempo de que tuvieron que recuperar la calidad de... institucional, en todo caso, ¿no? Volver a la primera. Un proceso. Yo pondría una estatua del chiquito de este Cabenagui.
0: Exactamente. Después en 2005, Argentina le ganó 2-0 en fase de grupos. En 2011, Argentina había ganado.
1: ¿Todas esas veces jugamos con Egipto?
0: Exactamente.
1: Pero eso que son los juveniles.
0: Los juveniles, exactamente. Ah. Sí, porque en selección mayores son muy escasos.
1: Claro, este es el tercer partido que jugamos nosotros.
0: Los enfrentamientos en los Juegos Olímpicos de Tokio.
1: No sé si soy el coco o el mostaza.
0: En 2021, Argentina ganó 1-0 con gol de uno de los integrantes del
1: de
0: mundial,
1: este plantel,
0: el Pata Medina. El Pata Medina, exactamente. Facundo el Pata Medina.
1: Vamos a cortar la calle nosotros. Vamos ahí a reclamar todo.
0: Compañero.
1: El Congreso, compañero. Con Cristina, estamos todos ahí, nosotros vamos ahí, pelo largo, rubio, vamos.
0: Ahora, bueno, cuartos de final en juego, Argentina y Egipto vuelven a verse las caras, ¿no? En un historial que ampliamente en juveniles favorece a la selección nacional.
1: Bueno, ojalá que la tendencia siga siendo. Yo espero y tengo las cuasi seguridad, pero como charlamos estos días con Gaby y con tantos amigos, los partidos se juegan, chicos.
0: Sí, señor.
1: No hay otra historia. Bueno, qué linda la feria que tenemos detrás de nosotros, Gabito, ¿no?
0: Por supuesto que sí, ¿no? Una feria artesanal que nos sigue sorprendiendo. Ayer con feriantes de distintas partes del país, ¿no? Y de Santiago del Estero, por supuesto que no es la...
1: Sí, claro.
0: La excepción, hay muchos heladeros artesanales, me comentaron.
1: Heladeros ayer. Artesanales, bienvenido, con lo que me gusta el helado artesanal.
0: Exactamente, sí, sí.
1: Yo no soy del helado por el calor, soy del helado por el gusto.
0: Por el gusto, somos dos.
1: Sí, sí, no importa la época, hace frío, hace calor, le damos igual.
0: Por supuesto.
1: Qué rico.
0: A diestra y a...
1: Y el artesanal es muy rico, chicos, sí, pero muy rico, bueno.
0: Bastante cremoso, podríamos decir.
1: Claro, totalmente. ¿A usted le gustan los artesanales helados? Sí, me dice Nancy.
0: Claro, como
1: bien, bien. Bueno.
0: Tendría que ser, ¿no?
1: Bueno, me decías.
0: No, una feria artesanal que está a pleno, recordando que hoy, bueno, nuestra transmisión de la radio de los santiagueños va a arrancar a partir de las 3 de la tarde. O sea, finaliza el partido de Argentina y vamos a estar nosotros desde el predio de Changolandia, donde, bueno, familias, niños, turistas que se van acercando a Santiago del Estero le ponen el calor y el gusto a pasear por la feria y a encontrarse con propuestas nuevas, con los famosos souvenirs.
1: ¡Ah, qué lindo los souvenirs! Sí.
0: Exactamente.
1: Bueno, hay que comprar, chicos.
0: Hay que comprarlos, sí, señor.
1: Escuchen este título. El fin de la abuelidad asegurada. Esto tiene que ver con la baja natalidad que cambia el mapa emocional de la vida de las personas.
0: Sí, señor.
1: Más allá del tema, concretamente, me quedo un segundo con las palabras. Abuelidad.
0: Extraño.
1: El fin de la abuelidad. O sea,
0: conocí la palabra.
1: Es como la paternidad, pero en abuelos.
0: En abuelo, claro. Conocí la palabra ancianidad, no abuelidad.
1: Pero bueno, está bien, pero claro, son dos palabras. Con una refiere a un estado de la vida.
0: Claro.
1: Cuando te volvés muy, muy grande, muy mayor, anciano. Y la abuelidad. Raro, nunca había escuchado esto.
0: Chico. Yo tampoco.
1: Bueno, si tener hijos dejó de ser un mandato. Ser abuelo, por supuesto, también por una cuestión natural, ¿no?
0: Claro. Sí,
1: va encadenado. Porque no tenés hijos, no vas a tener nietos. La baja natalidad ya no cambia solo en estadísticas. También cambia las expectativas, los vínculos y las formas que uno deja una huella. Hay cumpleaños naturales de 65, con tragos, temas ochentosos, sonando fuerte. Personas que atacan una mesa de comida, pero hay un punto en común en todos ellos. Que no tienen ya planes de tener hijos, ni la charla que duró 10 minutos alcanzó a pasar. ¿En qué andan los tuyos? Bueno, o sea, no, es raro. Ya, es si tenés hijos tampoco es garantía que vas a tener nietos.
0: No, por supuesto.
1: No digo que no va a pasar, digo que no es garantía.
0: Vas a tener gatunos o perrunos.
1: Exactamente. Bueno, hay datos hasta que entran en la casa, hasta que dejan de hablar de la población y empiezan a hablar de las personas, estos datos. De las conversaciones familiares, ya cambia, antes era, y tu hijo se casó, y cuántos chiquitos tiene, y los ves, tus nietitos van a ver. Bueno, todo ese tipo de diálogos ha ido cambiando en el tiempo en estos últimos años. Los datos argentinos que citan indican más de un... A mí un tema este de promedios y demás me pone como los pelos de punta, pero lo cuento. Más del 57% de los hogares del país no conviven con niños o adolescentes. 57 de los hogares. Hace 3 décadas, este número era del 44. El 12% de la población argentina actual tiene más de 60 años y muchas de esas personas no llegarán a tener nietos. El abuelazgo, diría yo. Ellos dicen la abuelidad. Naciones Unidas estima que la fecundidad mundial cayó un 3,31 nacidos vivos por mujer en 1990 al 2,25 en la actualidad. Así que es un número que evidentemente hay jóvenes que no quieren tener hijos, punto.
0: Sí, sí,
1: no quieren tener hijos. El Centro de Investigación Estadounidense, el Pew Research Center, muestra que entre los adultos de algunos países menores de 50 años sin hijos, hay una mayoría que da una razón directa: no desean ser padres. Bueno, cambió, digamos, el paradigma.
0: Paradigma, exactamente.
1: Porque antes era, bueno, me pongo un poquito mayor, me caso, tengo hijos, bueno, y algún día, porque también era eso, algún día esos hijos me van a dar unos nietos.
0: Exactamente.
1: Hoy no está tan así la cosa.
0: No.
1: Bueno, ¿te imaginas? Abuelo, algún día.
0: Quizás sí,
1: bueno.
0: Es algo que me desvele.
1: Monse, no vas a querer decir vos como lo dicen ahora, no, ay, yo no quiero tener hijos, nada.
0: sí, no es algo que me desvele, pero bueno, uno nunca sabe, ¿no?
1: Seguramente que sí. 9:27, amigo mío.
0: Exactamente, Duilio, bueno, tenemos que, a ver, aclarar algunas cuestiones, ¿no? Porque circula un trascendido sobre el horario del turno
1: de
0: mañana.
1: De las escuelas.
0: Exactamente, en las clases.
1: Por el partido.
0: Que genera confusión, ¿no? Ante los trascendidos sobre la supuesta autorización para finalizar las clases del turno mañana a las 11, por el encuentro Argentina-Egipto, fuentes del Ministerio de Educación indicaron que no recibieron ninguna comunicación, ¿no? Respecto a los trascendidos que circulaban sobre que, por disposición del nivel superior del Consejo General de Educación, las clases del turno mañana serían hasta las 11 por el partido, altas fuentes del Ministerio de Educación de la provincia informaron al multimedio que no les informaron nada.

0: nada desde la entidad bajo su competencia, ¿no? En tanto...
1: Bueno, pónganle power. ¿Cuánto te va a cambiar la vida que en vez de salir a las 12:30 salgan a las 11:30? Exacto. Ganate un poco de afecto, ya no sean tan amargos.
0: En tanto, fuentes del área de prensa de la provincia fueron incluso más contundentes al afirmar que no es una información oficial, ¿no?
1: Está
0: de
1: bien.
0: Esta manera...
1: Pregunto, ¿las escuelas tienen la potestad de decir, chicos, hoy los mandamos a casa un rato antes? Sí. Calculo que sí. No sé.
0: No sabría decirte ahí, sinceramente.
1: Bueno, está bien.
0: Pero bueno, cualquier modificación de horarios habituales deberá ser informada por canales oficiales correspondientes mencionados, ¿no?
1: Te aviso que quedan 3 horas y 31 minutos de partido, así que métanle en power. Se rascan todos los días. Cámbiale un chiquito. No va a cambiar el mundo porque lo dejen ir unos minutos antes. ¿Cuánto te va a cambiar el mundo, por favor?
0: Sí, señor. O de última, copiarle La Rioja, ¿no? A Sueto, ahí nomás.
1: No, sí, ponele que los chicos han ido al colegio, porque sí. han ido, ya está, los docentes. Cerró un rato antes. Ahí está, ay, el oficial, no tiene título oficial. Ya está.
0: Sí, señor.
1: Bueno, amigo, vamos a la pausa, llegan las noticias de
0: con Nancy Urquiza.
2: Wow. Y este para todos los borrachos, como yo, y como todos los culios de mis amigos.

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es la hora. 9:33 minutos. Sol a pleno en la madre de ciudades. La temperatura en estos momentos es de 1 grado 6 décimas bajo cero. Cielo ligeramente nublado. Noticias del ámbito internacional, deportes. El Partido Laborista Británico pidió a la FIFA habilitar a un jugador para el partido ante Noruega. A través de una carta dirigida a Gianni Infantino, el diputado Noah Lamb reclamó que el defensor inglés reciba el mismo trato que el delantero de Estados Unidos.

Del ámbito internacional, dos atentados con bombas en Damasco dejaron 18 heridos cerca del hotel donde se alojaba Macron. Deportes, Cristiano Ronaldo, el jugador más importante de todos los tiempos para Portugal, se despidió del Mundial. Del ámbito nacional, juicio por la causa Cuadernos en vivo hoy, con una insólita situación con un testigo equivocado y se reanudó la audiencia. En una nueva jornada de este juicio, otros 85 acusados. Los jueces siguen reconstruyendo el camino de la investigación por el dinero negro e inconsistencias. Un juicio por los cuadernos de la corrupción se reanudó este martes con testimonios vinculados a la investigación que hicieron agentes de la ex AFJP sobre imputados en la causa. Todo en una nueva tanda de declaraciones ante el Tribunal Oral Federal número 7, que juzga a la expresidente Cristina Kirchner y otros 85 acusados. La Academia Nacional de Ciencias alertó por la fuga de cerebros y cuestionó las políticas del gobierno para el sector. La entidad expresó solidaridad para con los trabajadores de CNA y los becados, los postdoctorales del CONICET, que también denunciaron un deterioro del sistema científico en nuestro país. La Academia Nacional de Ciencias Exactas, Físicas y Naturales difundieron un comunicado en el que manifestaron su profunda preocupación por la situación del Sistema Nacional de Ciencia y Técnica y expresaron su solidaridad con los trabajadores desvinculados de organismos, con los becarios postdoctorales del CONICET y advirtieron que las medidas adoptadas en las últimas semanas pueden provocar una grave fuga de cerebros.

0: Karina Milei concentra el manejo del poder, Santilli opera y la reelección domina la política oficialista. La secretaria general dejó en claro el objetivo de La Libertad Avanza y volvió a exponer el manejo de la acción política del gobierno. El jefe de gabinete tiene un desafío prioritario, la reforma electoral. Así dijo, la negociación en el Congreso con los gobernadores. Además de la presencia de Milei en Tucumán. Treinta y siete minutos han pasado de la hora 9 en Santiago del Estero y en todo el país. La temperatura en la madre de ciudades desde Santiago del Estero es de 1 °C bajo cero. El cielo está ligeramente nublado. La temperatura máxima para el día de hoy se estima en 20 grados. 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

0: 9:52 minutos en todo el país, señores. Esto es ADN, la radio. En el día martes, que parece viernes, Gaby, ¿eh?
1: Sí, señor, ¿no? Pinta de fin de semana, pero todo tiene que ver con la selección.
0: Claro, hoy charlamos con los amigos, con Gaby incluido, por supuesto. Sí, también es amigo, no sea malo. Okay. No, para broma. Charlamos que es una semana corta.
1: Sí, señor.
0: Hoy están todos como escindidos de su universo laboral y están todos charlando si va a jugar Argentina, dónde lo van a ver, qué vamos a hacer, en qué parte vamos a comer algo. Bueno, todo eso está pasando hoy, con lo cual la cabeza está tac, partida al medio. El jueves es feriado nacional.
1: 9 de julio de la independencia.
0: Nuestro gran día, uno de los dos grandes días que tiene la Argentina. Que bueno, gracias al Mundial
1: sí.
0: Nos va a encontrar embanderados.
1: Cada 4 años nos encuentra así, salvo el 2022.
0: Espero que pasemos hoy. Bueno, claro. Sí, porque si no el jueves no va a venir una bandera.
1: A librarnos de Egipto.
0: Claro. El viernes es feriado puente para algunos.
1: Carretero, exactamente.
0: Bueno, feriado puente carretero, exactamente. Aunque los negocios dijeron que el jueves no trabaja nadie.
1: Exactamente.
0: El viernes trabajan todos. Así que por las dudas vaya preparándose. Con lo cual la semana se ha acotado de gran manera. Pero nosotros vamos a extender esto porque tenemos el placer y el gusto de darle la bienvenida a la licenciada Florencia Luna, que ella es nutricionista y es una amiga de la casa y es con quien hemos charlado ya alguna vez y nos ha dejado un montón de cosas. Hemos hecho dieta como 2 o 3 días después de ella. Flor querida, ¿cómo estás? Buen día, bienvenida.
2: Hola, buen día a todos. Gracias por la invitación nuevamente. Gracias. Qué lindo encontrarnos. Bueno, otra vez.
0: Sí, claro. ¿Cómo estás? ¿Bien?
2: Todo bien, con mucho frío.
0: Me contaba ella que sí. No sos del no, mucho no, frío, ¿no?
2: No, para nada. Team verano.
0: Ah, sos...
2: Sí.
0: Señores, Florencia es una genia, una ídola. Es del mismo que yo, así que no pasa nada.
2: Claro.
0: Bueno, respeto, pero no entiendo tanto amor por el frío.
2: No entiendo.
0: Si tanto aman el frío...

0: fríos salgan de remera a la calle con dos bajo cero.
1: Tal cual.
0: Bueno, bueno. Bueno, amor, vamos a charlar hoy un tema que tiene que ver con la escuchen esto, obesidad infantil. ¿Qué tema? Porque realmente los padres se preocupan, cuando se preocupan algunos y otros no tanto, cuando los chicos comienzan a crecer en su anatomía, producto de la comida en exceso y no tan buena. Contame un poquito, ¿cómo se da la obesidad infantil? Y si todos los gorditos que yo cuando era chico también lo... Sí, digo, ¿cómo que no cambié nada? No sean malos. Bueno, ¿qué es lo que nos pasa en el organismo y qué es lo que hacemos mal?
1: Bueno, cuando abordo el tema de la obesidad infantil, hago mucho enfoque en realidad en lo que es la familia. Puede ser por muchos factores en realidad, sí. ¿Sí? Sin entrar en mucho tema técnico, puede ser incluso por hábitos, por un núcleo familiar que tenga determinados hábitos poco saludables, puede tener que ver con patologías, puede tener que ver con genética, o sea, hay muchos factores de por sí.
0: Bien.
1: Pero a mí me gusta hacer mucho hincapié, si se trata de niños e incluso hasta adolescentes, el hacer el foco en la familia.
0: Bien.
1: Que tiene mucho que ver.
0: Bueno, la familia por un lado es la que debería ser como una especie de filtro para ver qué consumimos.
1: Exactamente.
0: Pero después está el entorno consumista de la vida, que nos mete todo donde mirás una pantalla de televisión, comé papita frita no sé cuánto, comé dulce de leche no sé qué otra, comé hamburguesa.
1: Claro.
0: Y el bombardeo te mata en definitiva.
1: Sí, sí. Primero tenemos que saber, vamos hablando primero de la familia, los chicos van a hacer lo que ven en su casa. Qué comen sus papás, qué come su familia, en general, qué hay, qué disponibilidad, qué hábitos. Ellos van a repetir, más cuando son chiquitos o cuando se están introduciendo al tema de la alimentación. Lo que yo siempre digo y trato de transmitir, la eventualidad no te va a enfermar. O sea, si nosotros vamos a compartir una reunión, si los chicos van a un cumpleañitos, si eventualmente, bueno, ahora en los colegios está esa lucha.
0: Está muy bueno eso, ¿no?
1: De los kioscos que venden, que no. Entonces, siempre digo que la eventualidad no va a enfermar o no va a generar obesidad.
0: Bien.
1: Pero también tiene que ver cómo ese tema se trata en la casa. ¿Qué hay en la vista para el niño? ¿Cuáles son las compras que se hacen? ¿Cuáles son los hábitos que la familia repite? Eso tiene mucho que ver qué es lo que después el niño va a hacer. Quizás hay días que quiera comer, claro, o sea, unas papitas en la escuela, y otro día tenga ganas de llevar un sanguchito de su casa.
0: Claro.
1: Porque está acostumbrado que en su familia le prepara un sanguchito para llevar a la escuela.
0: Que está muy bueno eso.
1: ¿Eh?
0: A mí ni sanguchito ni plata para...
2: No.
0: No. Yo no engordaba, pero de seco.
2: No,
0: claro.
1: Sí, sí.
0: Bueno, ¿qué edad les oscila este problema de la obesidad infantil? ¿Y cuándo empezamos a entender que el niño es... ¿o estaría siendo obeso?
1: Bueno, tiene que ver mucho, hablando en forma técnica, hay tablas que nos pueden indicar en cuanto a su relación con el peso y con la altura. Bueno, como todos, por ahí no tiene que ver solo con el peso, sino con los chequeos, con los análisis de sangre,
0: sí,
1: que pueden estar indicando un riesgo para su enfermedad, un riesgo de enfermedad o para su salud. Entonces, hay distintos indicadores. Depende mucho del niño, depende mucho de su etapa biológica, depende mucho de su edad.
0: ¿Cómo educamos al niño para que el niño tenga una etapa de salubridad importante durante su niñez? ¿Cómo lo educamos como familia?
1: Bueno, como familia, a mí me gusta siempre hablar de cosas prácticas y cotidianas. Algo que recomiendo siempre es tener una buena organización en la compra de las comidas, por ejemplo. Yo sé que es un tema difícil, quizás no es algo que se cambie de un día para el otro, pero cualquier cambio o compra saludable que se pueda empezar a hacer va a sumar, ¿sí? Que la familia repita, o sea, que la familia también coma saludable en frente del niño, que haga partícipe al niño de las compras, incluso si se puede de la cocina, que conozca, que toque, que pregunte, que forme parte, que conozca los diferentes tipos de alimentos.
0: Viste, cuando son muy chiquitos les van dando cositas para que vayan empezando a entender cuáles son los sabores.
1: Claro.
0: Que después no les resulte extraño, que después no quieran comerte una zanahorita o no quieran comerte algo con cebolla.
1: Exactamente.
0: Yo odiaba la sopa, parecía más falda de chico, pero bueno, hoy son el amor de mi vida.
1: Claro, de grande valor es la sopa.
0: Claro, totalmente.
1: Claro.

0: Bueno, que la familia también, que todos coman lo mismo, ¿sí? No sería justo que el niño, porque tenga que comer saludable, vos, le intentes dar verduras mientras, no sé, vos estés comiendo, no sé, un bife con
1: Nunca
0: papas
1: me
0: fritas.
1: pregunté por qué los chicos son reticentes a las comidas de los adultos. Viste que son muy chiquitos y vos decís, tomá una sopita y no. Tomá
0: Muchos.
1: un bife de hígado y no.
0: Bueno. Quizás mucho tiene que ver con el tipo de su introducción a la alimentación. Los niños, los bebés empiezan a comer a partir de los 6 meses.
1: Sí.
0: Antes se trata de lactancia materna exclusiva. A partir de los 6 meses ellos introducen los sólidos. Y por ahí, bueno, incluso cuando yo era chica, ¿qué hacía? Nos daban la papilla todo procesado, uno no sabía qué era y comía. Y de más grandecito uno empieza a elegir qué le gusta, qué no, qué ve. Entonces, por eso la importancia que desde chicos siempre hacerlos parte, de que vean, de que toquen, de que pregunten, de que tengan la capacidad de experimentar.
1: Bien.
0: Que el contacto con el alimento sea toda la experiencia completa, no solo el comer,
1: Claro.
0: ¿sí? Y también que se acostumbren a los sabores reales, a los alimentos reales, que tengan variedad. Pues bueno, si vamos afuera, la industria te va a dar alimentos que son lo que se dice hiperpalatables, muy salado, muy dulce. Pero si uno de chico empieza a comer un poco más casero, con sabores reales, de alimentos reales.
1: ¿En qué momento, perdón Gabito, no
0: Sí.
1: sé si tenés una consulta, ¿en qué momento el chico es preocupante la obesidad de un niño? Porque por ahí uno es obeso, viste, los chiquitos por ahí corrigen la alimentación y también corrigen su salud. Pero digo, ¿en qué momento uno dice, es preocupante que el chiquito esté obeso?
0: Y bueno,
1: Por el peso, por...
0: claro, como comentaba hace un ratito, puede ser por el peso, por algunos indicadores clínicos, que pueden, no sé, tirando un ejemplo, no sé, manchitas en la piel,
1: Bien.
0: inflamación, incluso también enfermedades. Por ahí hay un exceso, ¿cómo se podría decir? Un exceso de peso, de nutriente. Perdón, un exceso de peso, pero un déficit de nutrientes.
1: Bien.
0: Entonces, eso también.
1: Que es muy no normal eso, ¿no?
0: Eso puede ser normal, porque por ahí es más común, porque los chicos suelen por ahí tener alimentación selectiva, por ahí es muy monótona, entonces quizás pueden tener un exceso de peso, pero déficit de nutrientes. Entonces, están desnutridos en cuanto a nutrientes importantes,
1: Bien,
0: críticos,
1: bien, bien.
0: ¿sí? Depende mucho del indicador, pero. Va por ese lado, puede
1: Tome
0: ser.
1: nota usted que está escuchando a la licenciada Florencia Luna. Chicos, un tema que nos preocupa a todos y hay que entender que la salud de los chicos, si es buena, va a tener una buena salud de adulto también, ¿no?
2: Licenciada, a veces los padres y los abuelos confunden, ¿no? El estar rellenitos con ser saludable, ¿no? ¿Cómo pueden darse cuenta que no es saludable sin caer en esas obsesiones que a lo mejor, bueno, por ahí también se obsesionan con el hablar sobre el cuerpo del
0: Exacto,
2: niño?
0: uy, qué tema. Me encanta la pregunta
1: Por fin una
0: porque.
1: pregunta seria, chicos.
0: No, no, me encanta la pregunta porque es muy importante eso, porque hoy se hace mucho foco en el tema del cuerpo, mucho más en el tema de la adolescencia, hay muchos trastornos de la alimentación. Entonces, algo de lo que a mí me gusta charlar mucho con la familia es eso: es. Hablar sobre la salud del cuerpo, qué es lo que el cuerpo le permite hacer, qué es lo que el niño va a poder hacer de grande, que no se va a enfermar tanto, que va a poder hacer deporte, que va a tener huesos fuertes, que va a tener un buen crecimiento, que va a ser alto, que va a tener fuerza, ¿sí? Más que hablar del cuerpo en sí. Porque puede pasar que para los ojos de una persona, un niño tenga algún tipo de sobrepeso y quizás siga estando en un rango saludable. Porque eso solamente en la clínica se lo puede evaluar. Y después es perfectamente un niño sano, un niño activo, un niño con hábitos saludables, ¿sí? Entonces, siempre hablando a la familia por ese lado y también hablándole al niño, para que el niño de más grande no genere una mala relación con su cuerpo, ¿sí? De pensar que todo tiene que ver y todo va a repercutir en su cuerpo y en su peso, sino hablar más que nada de la salud y de la enfermedad a nivel integral.
1: La obesidad infantil se puede revertir. Ahora, ese tiempo de obesidad en los niños, ¿deja alguna huella para el adulto después?
0: puede dejar alguna huella para posibles enfermedades, ¿sí? Para posibles patologías. Así que es algo importante porque ahora lo que está en auge de las enfermedades crónicas, ¿sí? La diabetes, por sobre todo, aquí en Santiago hay mucha prevalencia de diabetes.
1: No nos damos cuenta, ¿no? Sí, pero la tenemos dando vuelta.
0: Diabetes, hipertensión, síndrome metabólico también. Entonces, es como que los hábitos que nosotros generamos de chicos pueden repercutir en si no futuras corregimos. Enfermedades de grandes. Sí.
1: ¿Qué comen? ¿Qué tienen que comer los chicos?
0: Los chicos
1: ¿Qué tienen que comer en serio?
0: Los chicos tienen que comer alimento real, variado. Vamos a aprovechar para dar el mensaje para todos.
1: A ver.
0: Como estamos hablando, para la familia también. Traten de comer la mayor variedad de grupos de alimentos, que coman fruta, que coman verdura, que si los van a hacer parte de la cocina y de la preparación, que ellos elijan también cómo comer, si quieren la fruta entera, si la quieren hacer, no sé, en un licuado, que coman, bueno, si es que comen carne, si comen legumbres, si es que comen lácteos, o sea, que sea lo más variado posible, ¿sí? Frutos secos, bueno, si en la casa son de hacer budines, galletitas, mucho mejor, ¿sí? Siempre recomiendo lo menos ultraprocesado posible en el diario.
1: Bien.
0: Sí, en la cotidianidad. Como repito, la eventualidad no va a enfermar. O sea, que comamos una galletita cada tanto, no va a pasar nada. Pero la variedad del alimento real, de cada grupo de alimento, es la clave.
1: ¿Sí? En la variedad está el gusto, decía una amiga.
2: Exactamente.
1: Bueno, Lizen, querida, ¿hay alimentos que se comen en algunos horarios? Por ejemplo, ¿se puede comer frutas de noche? O
0: claro que sí.
1: Ajá. Digo de noche cuando uno usualmente vamos cambiando, por lo menos los más viejitos como yo, vamos cambiando horario, vamos cenando antes.
0: Ajá.
1: No sé, vamos tipo hasta las 8 de la noche ingerimos y después dejamos liberado.
0: Eso, bueno, es buenísimo como hábito cenar temprano porque vos le das al tiempo de después, el cuerpo sigue trabajando cuando nosotros nos vamos a dormir. Entonces vos le das al tiempo de digerir, de aprovechar esos nutrientes, de tener un buen descanso. Tranquilamente se puede comer fruta de noche. Lo que siempre recomiendo es el orden de las comidas, un horario que tenga una estructura y siempre acompañado de algo más, ¿sí? Que sea más completo. Por ahí no recomiendo tanto cenar fruta sola. Sí puedo acompañar con algo más, como no sé, unos huevos, una proteína, una grasa saludable, una palta, unos frutos secos o unas verduras o una sopa que tenga no sé, alguna carne si quieren, no solo la fruta sino un poco más completo, está perfecto.
1: Bueno, está bárbaro esto, ¿no? Y los huevos, que una época son malos, no sé con quién charlamos otros días de este tema, ¿no?
2: con un cardiólogo.
1: Los huevos en una época eran malos, ahora son muy buenos, comer mucho, comer poco.
0: Que antes estaba el mito del colesterol, de la yema del huevo.
1: Ahí está.
0: Bueno, hoy por hoy se sabe que eso no influye, digamos, directamente en el colesterol.
1: O sea, podemos comer tranquilamente.
0: Es de los alimentos más completos. Es fácil de digerir, es completo, es nutritivo, tanto con macronutrientes como proteínas y grasas, como con micronutrientes, como hierro, vitaminas.
1: ¿Los chicos también vienen bien con el tema del huevo?
0: Sí.
1: Buenísimo, o sea, para todas las edades.
0: Sí.
1: Ponga huevo en la mesa.
2: Claro.
1: Es como la canción del mundial.
0: Sí, exactamente.
1: Flor querida, bueno, un mensaje entonces para la familia que te está escuchando.
0: Un mensaje para la familia que se acompañen, que traten de construir hábitos saludables juntos, que es la única manera de acompañar a los chicos en este caso, que ha sido el tema de hoy, y de que sea sostenible, ¿sí? En el tiempo.
1: Cuando decimos sostenible, exactamente, mantenernos haciendo este tipo de cosas. ¿Dónde te encontramos? ¿Dónde me dijo la licenciada, dónde la encontramos?
0: Pueden encontrarme en Instagram,
1: ¿sí?
0: Como @lic
1: bien.
0: .nutriluna. Así es.
1: Bien, bueno, ¿y físicamente dónde tenés tu...?
0: Por el momento estoy haciendo consultas virtuales.
1: Me encanta.
0: Así que, sí.
1: @lic de la prefectura de licenciada, ¿no? lic.nutriluna.
0: Así es.
1: Una maravilla esto, lo que es la modernidad de los jóvenes.
0: La modernidad.
1: Me encanta. Bueno, Flor Corazón, gracias por haber venido, un placer
0: gracias
1: haberte
0: a usted,
1: tenido.
0: Un placer.
1: La licenciada Florencia Luna, señores, licenciada en nutrición. Atención, vas a buscar @lic, la abreviatura de licenciada, www.nutriluna.com/nutriluna, todo junto, y la vas a

0: mantener dándote, bueno, una mano de esas que son inolvidables. Las 10 y 9 minutos ya.
1: Exactamente.
0: Cuatro truchos me pusieron.
1: No, no, 9. Cerca de las 10 y 10.
0: Bueno, 2:50, 2 horas 50 minutos para que empiece el partido.
1: Sí, señor.
0: ¿Ya nos fuimos?
1: Y dentro de un ratito.
0: ¿Ya dieron las clases de las escuelas? ¿Dieron libertad a los chicos?
1: Sí, señor.
0: ¿A Candela la van a dejar que vaya? Hacemos la pausa.

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Es la hora 10:18 minutos. La temperatura en la madre de ciudades es de 4 grados 7 décimas sobre cero, cielo ligeramente nublado. Hay viento del sector norte a 4 kilómetros por hora. El porcentual de humedad es del 74%. Del ámbito nacional, política energética. El gobierno adjudicó obras para reforzar el sistema eléctrico en 7 provincias y evitar futuros cortes de luz. Se otorgaron permisos para almacenar 700 megawatts que implican inversiones por unos 700 millones de dólares. Y la medida apunta a garantizar el suministro en regiones con alto consumo cuando

haya picos de demanda. Más noticias del ámbito nacional, política. La justicia investiga a la sobrina de Jessica Sirio como posible testaferro. ¿Cuáles son los bienes en la mira? El juez federal Luis Armella dispuso una batería de medidas para reconstruir el patrimonio de Priscila Ferrante. Requirió información a la ARCA, al Banco Central, a la UIF y registros de inmuebles y de vehículos. Un nuevo foco se abre en la investigación judicial por presunto enriquecimiento ilícito y lavado de dinero que involucra a Jessica Sirio, a su ex esposo, el ex intendente de Lomas de Zamora, Martín Insaurralde. Ranking del NOAA. Así quedó Santiago del Estero para este martes con una temperatura mínima de 2 grados, 2 décimas bajo cero. Durante las primeras horas de hoy, bajo un cielo despejado, para esta jornada se esperaba una mínima de 2 grados bajo cero, y así fue. En Catamarca las condiciones fueron prácticamente idénticas. La provincia amaneció con 2 grados, 2 décimas bajo cero y un cielo despejado. Por su parte, la provincia de Salta registró una mínima de una décima bajo cero. En Jujuy, la temperatura en el amanecer fue de 4 décimas sobre cero. La Rioja comenzó el martes con una temperatura de 2 décimas sobre cero y cielo algo nublado, cuando el pronóstico indicaba una mínima de 1 grado sobre cero y una máxima de 16 grados para la provincia de La Rioja. Mientras tanto que en Tucumán se registró una temperatura mínima de 3 grados 9 décimas sobre cero, con un cielo despejado, la presencia de humo para este martes, y se esperaba una mínima de 3 grados y una máxima de 18 grados. Entonces, la provincia de Santiago del Estero junto a Catamarca encabezaron el ranking de temperaturas bajo cero para este día martes. Santiago del Estero y Catamarca con una temperatura mínima de 2 grados 2 décimas bajo cero.

Más información del ámbito local. Solamente quiero el implante de mi hijo, así reclamó una madre. Se llama Dylan Jiménez, este joven de 14 años, una persona con hipoacusia crónica, perdió el sábado pasado su implante coclear. La búsqueda es desesperada. Iris Carvajal se llama a su mamá, dialogó con el Nuevo Diario, pidió a la sociedad y denuncia de estafa. Dylan Jiménez, 14 años, una persona con hipoacusia crónica, perdió el sábado pasado su implante coclear en la ciudad capital, en el trayecto desde el Sepsi hacia el barrio 750 viviendas. En diálogo con el Nuevo Diario, contó Iris que su hijo extravió el dispositivo alrededor de la hora cero, o sea, la medianoche, se lo sacó, lo guardó en el bolsillo junto a su celular, que también perdió. Se subió a una moto a la altura del Centro Provincial de Salud Infantil, se dirigió al barrio 750 viviendas, más precisamente la casa de su tía por avenida Lugones. Varias publicaciones son las que circularon en las últimas horas en las redes sociales. Iris reconoció que gracias a Dios, familiares, amigos, gente que no conozco comparte todas las publicaciones. Por lo tanto, se busca la posibilidad de que la gente que haya encontrado este implante coclear para esta persona hipoacúsica se comuniquen al 385-667-055. Repito, el número de teléfono de contacto lo pueden hacer en forma anónima al 385-667-055. Recordemos que Dylan, este joven de 14 años, juega en Mitre, es delantero, juega en la novena división. A su vez también es muy buen alumno, al que sin dispositivo le será muy

0: muy difícil el aprendizaje. 24 minutos han pasado ya de las 10 de la mañana. 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

0: 31 minutos han pasado ya de las 10 de la mañana en toda la República Argentina. Estamos en vivo a través de la radio de los santiagueños, con una temperatura actual en la madre de ciudades de 4 grados 7 décimas a esta hora. Y seguramente muchos hemos escuchado en redes sociales, en programas de televisión, por qué no también en artículos, sobre, bueno, café con hongos, cápsulas para concentrarse mejor, polvos con distintas propiedades, ¿no? Y para hablar de esto, tenemos a un experto en el tema. Estamos hablando del licenciado Nicolás Gómez, a quien le damos la bienvenida. Él es biotecnólogo, para hablar sobre los adaptógenos. Corregime, Nico, si lo digo bien. Bienvenido a LB11, gracias.
1: Bueno, muchísimas gracias por el lugar, por la invitación. Así es, bueno, los adaptógenos, si están en su boom, lo que sería aquí en Argentina, ajá, son muy conocidos actualmente y, bueno, se están haciendo, agarrando confianza, sería en Santiago del Estero también. Uh-huh. Los adaptógenos, así a manera de definición, van a ser sustancias que pueden provenir de plantas u hongos, uh-huh, plantas, por ejemplo, a través de las raíces, hojas, frutos, lo que sea, uh-huh, que estas sustancias tienen como objetivo adaptar al cuerpo, o sea, al organismo, uh-huh, al estrés. Y uno dice al estrés, siempre piensa cuando está
0: saturado, por,
1: saturado por la situación y demás, pero este estrés debería verse desde distintos puntos de, uh-huh, vista. Por ejemplo, un estrés ambiental, un estrés físico, un estrés mental. Uh-huh. Es decir, estas sustancias lo que van a hacer es equilibrar el cuerpo, o, uh-huh, sea, lo que busca es llegar a esa homeostasis, sería la palabra, en el cuerpo. Por ejemplo, si estás bajo de energía, lo que van a hacer es activarte. Uh-huh. Si estás pum para arriba, vamos a decirlo, con muchas energías, te baja, claro.
0: Sí. Esto, licenciado, desde la ignorancia, obviamente uno lo consulta, ¿se puede consumir en todas las edades o podemos, obviamente, hacer uso de esos adaptógenos en todas las edades o...?
1: Sí, va a depender también del formato en este caso, okay, en el cual se lo consuma. Por ejemplo, si es un formato hidroalcohólico, que en este caso son los que yo estoy haciendo y, uh-huh, estudiándolo, no sería conveniente, digamos, que los niños consuman porque tiene alcohol.
0: Claro.
1: Incluso también tema de embarazadas.
0: Bien, bien, bien.
1: Si bien las dosis van a, ajá, ser mínimas, digamos, de alcohol que van a estar consumiendo, la mejor opción
0: es
1: la prevención, digamos.
0: Exactamente. Sí. ¿Y por qué los hongos? ¿Qué los hace especiales en base a las plantas tradicionales o comunes?
1: En este caso, bueno, estoy estudiando, o me gusta el tema de los hongos, ajá, porque una parte de mi tesis doctoral que estoy haciendo, he podido introducir el estudio de los hongos, más que nada los extractos, uh-huh, provenientes de ellos. Y bueno, en específico estoy estudiando ciérgolas, que se, ajá, llaman, que son setas comestibles, o sea, estilo gourmet,
0: ajá,
1: en donde, bueno, hago el extracto y las combino con bacterias lácticas probióticas para tener un simbiótico, se llama, uh-huh, y eso te da un beneficio en la salud. Investigando, viendo, siguiendo, me he metido en el cultivo de algunos hongos, uh-huh, y he visto que también tienen esas propiedades de mejorar la salud.

0: Siempre sería
1: Claro.
0: esa sería la importancia, digamos, a lo que voy.
1: Por supuesto. Y esto al margen de la mejora en la salud y demás, ¿no? Obviamente hay un estudio por detrás, porque no es salir y decir, bueno, veo un hongo
0: Claro,
1: y
0: uno
1: venga para aquí.
0: dice los adaptógenos, bueno, es un término nuevo, pero no,
1: Ajá.
0: o sea. Este tiene ya aproximadamente 80 años, o sea, viene, o sea, documentado científicamente
1: Claro.
0: por un médico soviético, en donde lo que él buscaba era esto, o sea, tratar de tener este estrés físico y mental, digamos, en este caso creo que eran paramilitares, sin tener efectos secundarios. Eso es lo bueno también de los adaptógenos, que no
1: Claro.
0: generen efectos secundarios durante la toma o bien no genere una toxicidad. Hay también, a diferencia, por ejemplo, de los fármacos, no van hacia un punto en específico. Me duele la cabeza, tomo esto. No,
1: Claro.
0: estos actúan a nivel general, digamos, en el cuerpo, ayudando a todo el cuerpo en general.
1: ¿Cómo se diferencia el cultivo de estos hongos a diferencia del cultivo tradicional, ¿no? Porque seguramente la biotecnología debe basarse en algunos procesos para que esto sea un producto de calidad y para, bueno, también facilitar el estudio, ¿no?
0: Claro. En este caso, o sea, el cultivo de hongo lo que hace es imitar lo que como se encontraría en la naturaleza,
1: Ajá.
0: pero en condiciones mucho más controladas. Además,
1: Bien.
0: en ese caso se mejora la productividad y demás. Los hongos, por lo general, se los encuentra en el bosque, en ambientes húmedos y eso, en donde, bueno, uno lo que busca es agarrar esos sustratos que son en donde crecen. Hacerlos crecer en las condiciones asépticas o ideales para su cultivo, y bueno, en ese caso obtiene mayor cantidad, mejor rendimiento de estos hongos.
1: Bien.
0: Cada hongo tiene su forma de cultivo, sus características y demás. Existen hoy, perdón, sí,
1: No, no, por favor.
0: distintos tipos en el mercado, pero los más conocidos hoy serían. La melena del león, por ejemplo, que se habla
1: Ajá.
0: mucho, que más que nada va por la cuestión cognitiva. Hay muchos estudios que se han realizado por las distintas moléculas o sustancias que tienen estos, en donde ayudan, por ejemplo, al deterioro neuronal. Después
1: Claro.
0: otros también, como el cordyceps, que bueno, se lo presenta en una serie. Como el hongo malo, vamos a decirlo, como un hongo zombie, si bien está en la naturaleza, es como un hongo zombie, pero infecta solamente a orugas o a algunos insectos. En este caso, no podría infectarnos a nosotros. Este va a ayudar la parte energética del cuerpo, vamos a decirlo, o
1: Bien.
0: sea, y la parte de oxigenación también. Después hay otro hongo milenario, que bueno, se utiliza mucho en la cultura china. El hongo Reishi se llama, que es un hongo muy, vamos a decirlo, que tiene muchas propiedades, que bueno, se lo utiliza mucho para el buen descanso, pero además tiene muchos compuestos antioxidantes, antiinflamatorios y demás. No tienen, o sea, sí tienen algunas moléculas que están identificadas en estos hongos que van a tener esa característica, como por ejemplo de mejorar el sueño, activarte y demás, pero también tienen otras.
1: Una consulta, licenciado. Estos hongos también, bueno, imagino que se aplican en el ámbito de la medicina, teniendo en cuenta hoy con los tiempos que corren por ahí, nuestro ritmo circadiano, nuestro reloj biológico y demás nos hace por ahí perder calidad en el sueño. Digo, como para complementar y poder llegar a ese
0: Sí,
1: estatus de
0: eso
1: sueño
0: hay que
1: natural
0: entender,
1: que...
0: sí, hay que entender muy bien de que, bueno, el tema de los adaptógenos no es que es un tratamiento o una medicina, sino que hay que tenerlo en cuenta como un complemento siempre, de
1: Bien.
0: que nos van a ayudar, digamos, en este caso, bueno, si estás con problemas de sueño por tema de estrés y demás, podrías incorporarlo, por ejemplo, el Reishi a las noches antes de dormir. Y no es
1: Okay.
0: que tomas Reishi y automáticamente te duermes, sino
1: Claro.
0: que los adaptógenos actúan por acumulación, es decir, tienes que hacer una toma constante de estos y dependiendo de la concentración, obviamente, del extracto, vas a ir notando los efectos, por ejemplo, a 2 a 6 semanas.
1: Toma, claro, es crear un hábito.
0: Claro, así.
1: Es crear un hábito. Y aparte, bueno, un trabajo interdisciplinario que seguramente va a

0: y demás, pero la aceptación de la gente hacia estos adaptógenos o el consumo o por allí la demanda, ¿cómo viene nuestra provincia? Teniendo en cuenta, ¿no?, que es una provincia con un fuerte arraigo, hasta me atrevería a decir, conservador en muchos aspectos.
1: Sí, la verdad que se siente un poco eso, la parte conservadora, vamos a decirlo, de la provincia, pero están optando por nuevas alternativas naturales la gente, o sea, les interesa. He conocido de gente, bueno, inclusive yo tomo ya los adaptógenos hace 3 años más o menos, y los compraba en Buenos Aires por Mercado Libre, veía, compraba por Mercado Libre y me traían. Después, bueno, digo, ¿por qué no hacerlos también? Teniendo en cuenta siempre las normas de seguridad e higiene, obviamente, inclusive, hacerlos para vender también, o sea, como un producto artesanal. Si bien todos son productos artesanales, cambian algunas partes de las metodologías y esto. Pero en este caso, la gente sí los acepta, e incluso hay gente que los sigue consumiendo que conozco.
0: En este caso, con conocimiento de causa, porque sos biotecnólogo, sabes de ciencia y demás. Y,
1: sí, trato de ser, digamos, el conector entre la parte artesanal y la ciencia y tratar de comunicar, digamos, esa parte.
0: El alquimista, por así decirlo. Estamos hablando con Nicolás Gómez, él es biotecnólogo, sobre los adaptógenos aquí a través de la radio de los santiagueños. Y veo muestras ahí.
1: Sí, estos son...
0: Separados por colores. Contame.
1: Sí, cada uno característico por su color, incluso si... Por ejemplo, el Reishi es rojo.
0: Ajá.
1: Los tengo en formato extracto hidroalcohólico, en donde han pasado por 2 procesos de extracción. Una primera parte sería una maceración en alcohol de cereal, o sea, de grado alimenticio.
0: Ajá.
1: Ahí se extraen los compuestos solubles, sería en el alcohol. Después de eso pasa una fase de extracción acuosa, en donde se obtienen todos los compuestos, estos bioactivos solubles en la parte acuosa, se mezclan en las cantidades correctas y se obtiene un extracto enriquecido, digamos, hidroalcohólico.
0: Exactamente.
1: Este lo veo como el mejor formato, digamos, para incorporarlos, pero también existen en el mercado cápsulas, pero en ese caso... hay que ver también bien las concentraciones y qué es lo que tienen esas cápsulas. Porque algunos te dicen extractos y no son extractos, donde en realidad son el hongo deshidratado, molido, metido en una cápsula. Si bien vas a estar consumiéndolo, vas a tener los beneficios y demás, pero la dosis que vas a estar consumiendo es baja. Por eso lo importante sería que diga que es un extracto, porque ya se han extraído todos estos compuestos, se han concentrado, se ha dosificado y bueno, ahí sí.
0: Ah, claro, la hidratación quita los beneficios a largo plazo, quizá, o la cantidad de beneficios en el consumo.
1: ¿Cómo?
0: Si la deshidratación del hongo, como decías, en esas cápsulas, quita el beneficio.
1: En el caso no, o sea, yo también trabajo con hongos deshidratados siempre, o sea, lo ideal sería trabajar con hongos deshidratados porque ahí en ese caso uno puede pesar bien las cantidades y demás. Los hongos son tienen mucha agua en su composición y trabajarlos en ese estado húmedo podría variar, digamos, las concentraciones o en la extracción inclusive de sus compuestos.
0: Y aparte por la manipulación también, ¿no? ¿Son frágiles?
1: Sí, son frágiles. Además que si los tienes mucho tiempo, incluso en estado fresco sería, tienden a pudrirse, o sea, son contaminados o consumidos por otros hongos, así.
0: Wow.
1: Lo ideal sería deshidratar para evitar que se sigan deteriorando, inclusive evitar contaminaciones.
0: Y hoy, consultarte, ¿no? ¿Cuál es el, a título personal quizá o a título profesional, cuál es el mejor adaptógeno? No digo del mercado, pero sí de los que se pueden conseguir hoy, quizá en Argentina o, ¿por qué no?, también en Santiago, ¿no?
1: Y
0: a nivel beneficio.
1: Cada uno tiene sus características o sus particularidades. Existen muchos en el mercado actualmente, pero los que yo tengo, digamos, serían como los más representativos o los pilares, vamos a decirlo, de cada uno.
0: Bien.
1: Por la parte de estrés y conciliación del sueño, estaría el Reishi y el Ashwagandha, que en este caso no es un hongo, sino una Reishi.
0: Claro.
1: Después energía Cordyceps, melena de león para el tema de concentración y también para beneficios en la microbiota.

0: intestinal porque tiene muchos compuestos llamados beta-glucanos que nos ayudan. Y el otro que no lo tengo aquí, que se llama cola de pavo, que tiene muchos beneficios al nivel del sistema inmunológico, o sea, para el refuerzo del
1: Sobre todo en
0: sistema
1: estas
0: de
1: épocas del
0: defensas.
1: año.
0: Así es. Sí.
1: Y esto, licenciado, diariamente, ¿no? Veo que son goteros, ¿no? ¿Cómo se los consume o cuál es el proceso, la rutina para hacer un correcto consumo de eso y, bueno, las dosis, ¿no? Por día.
0: Bien, en este caso yo los tengo ya dosificados, siempre los hago todos a la misma concentración de una parte de hongo por 10, digamos, de extracto. O sea, la concentración sería 1 en 10. Vos lo que tienes que hacer siempre es agitar, porque es una mezcla, un extracto concentrado. Por ejemplo, son 30 gotitas que equivalen a 1 mililitro en un vaso de agua, aproximadamente 2 dedos de vaso con agua. Y lo tomas.
1: Y lo tomo.
0: No, no tienen feo gusto, son bastante aceptables, digamos,
1: El
0: para el consumo.
1: paladar.
0: Claro, incluso, bueno, yo los pongo en el mate porque ya los vengo consumiéndose mucho y no me interfiere incluso en el sabor. Los pongo en el
1: Espectacular.
0: mate, los tomo, sí. En mi casa, por ejemplo, mis hermanos también los consumen. Mi hermana lo toma en el café, otros lo ponen en el jugo y cosas así.
1: Ah, espectacular, entonces. O
0: Sí.
1: sea, no hay ningún problema en el sentido del gusto. ¿Crees que se está perdiendo el prejuicio, al menos aquí en Santiago del Estero, que hablábamos hace rato de esa conservaduría, ese prejuicio hacia los hongos? Porque por ahí uno ve el hongo y dice, no, no los toques, no, esto, no, lo otro.
0: Sí, siempre la gente
1: Claro.
0: ve hongos y dice, uy, no, es venenoso, ¿no? Pero,
1: Sin saber absolutamente nada.
0: claro, inclusive aquí en Santiago no vemos en el día a día muchos hongos, ¿no? Pero incluso no, en otras partes ves un hongo y dices, no,
1: Claro.
0: me va a hacer mal incluso al contacto.
1: Claro.
0: Pero no, no. Yo
1: No
0: ando
1: respaldo.
0: buscando por todas partes, viéndolos, sí, me gusta.
1: Exactamente. Sin respaldo de nada. Licenciado, agradecerte por tu tiempo, por haberte llegado a la radio, bueno, por introducirnos en un mundo tan misterioso por un lado, pero también por lo que nos contaste y demás, tan beneficioso en torno a lo que nos puede aportar a nosotros como seres humanos, ¿no? Así que.
0: Muchísimas gracias a ustedes por el espacio.
1: No, por favor, un gusto, ¿eh? Será hasta la próxima,
0: Hasta la
1: seguramente.
0: próxima.
1: El licenciado Nicolás Gómez, ¿no? Él es biotecnólogo, pasando a través de la radio de los santiagueños, de los santiagueños, hablando sobre los adaptógenos. A 48 minutos de las 10 de la mañana, pequeña pausa y regresamos con más invitados a través de la radio de los santiagueños, comunicados al 154-030-080.
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0: la hora 11, 4 minutos. La temperatura en Santiago del Estero es de 4 grados 7 décimas. Cielo ligeramente nublado. Noticias del ámbito nacional, policiales. Una mujer mordió a una policía para evitar que le secuestren el auto durante un control de alcoholemia en la provincia de Chubut. La agresora terminó detenida y la agente tuvo que ser atendida en el hospital. Una mujer terminó detenida en un control policial luego de morder a un agente para evitar que le secuestren el auto. El hecho ocurrió durante la madrugada del domingo en Puerto Madryn, provincia de Chubut. Una agresora que viajaba como acompañante en un Fiat Uno conducido por su hermano, cuando personal de la Agencia Provincial de Seguridad Vial los obligó a detener la marcha. Tras hacerles la prueba de alcoholemia, detectaron que el hombre manejaba bajo los efectos del alcohol. Los agentes informaron que debían retener el coche, lo que desató la furia de la mujer. Los efectivos intentaron controlar la situación, pero la acusada reaccionó de una forma violenta. Más noticias del ámbito nacional, economía. El riesgo país tocó el nivel más bajo en la era Milei tras la presentación del programa financiero. El anuncio del plan para pagar la deuda hasta el año 2027 aumentó el optimismo por activos domésticos. El S&P Merval ganó 2,2% y los bonos avanzaron en 0,2% en promedio. El dólar quedó a 1.510 pesos en el Banco Nación y en el Banco Central de la República Argentina compró 81 millones de dólares en el mercado. Se conocieron más detalles sobre la muerte del instructor de vuelo que cayó de una avioneta en la provincia de Córdoba. Leandro Bertazzo se llamaba, 42 años, falleció el pasado fin de semana en un trágico episodio donde la alumna que viajaba con él aseguró que el piloto abrió la puerta de la aeronave en pleno vuelo y se arrojó al vacío. Del ámbito internacional, el presidente de Líbano confirmó que visitará la Casa Blanca antes de fin de mes para negociar con Trump un acuerdo con Israel. Deportes. Infantino condenó los dichos contra Mbappé de una senadora paraguaya. Necesitamos luchar contra el racismo y derrotarlo todos juntos, fue lo que dijo esta senadora. El presidente de la FIFA repudió en un comunicado los agravios al futbolista francés. El presidente de la Federación Internacional de Fútbol Asociado FIFA, Gianni Infantino, condenó de forma categórica los comentarios racistas de la senadora paraguaya Celeste Amarilla. Dirigió al capitán de la selección francesa con Kylian Mbappé tras la eliminación de Paraguay en los octavos de final en el Mundial 2026. De esta manera condenaron inequívocamente los comentarios racistas dirigidos a Mbappé por parte de esta senadora. Todo el mundo del fútbol y la sociedad están en solidaridad con el capitán de Francia. Necesitamos luchar contra el racismo y derrotarlo todos juntos, señaló Infantino en su comunicado que publicó en las redes sociales. El multimedio Nuevo Diario LB11 ya está en Atlanta para la cobertura del partido Argentina-Egipto. 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Nueve minutos han pasado de las 11 en Santiago del Estero. La temperatura en estos momentos 4 grados 7 décimas. El cielo está ligeramente nublado. porcentual de humedad es del 74%. La temperatura máxima estimada para el día de hoy, 20 grados. 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

0: 13 minutos han pasado ya de las 11 de la mañana en toda la República Argentina. Estamos en vivo a través de AM890, de FM88.1, la radio de los santiagueños, comunicados al 154-030-080, número telefónico. Y en este caso, para conversar con nuestro querido Juan Pablo Santillán, colega de Nuevo Diario, a quien le damos la bienvenida. Juanpi, bienvenido. Como cada martes.
1: Gaby, querido, ¿cómo estás? Un saludo para vos y para toda nuestra querida audiencia. Uh-huh. Vengo otra vez con invitadas para poder charlar en esta sección de discapacidad, uh-huh. porque julio no solamente es el mes de Santiago del Estero, sino que también es el mes del TDAH. ¿Y quién mejor que hablar sobre eso que integrantes de la Asociación TDAH y Neurodiversidad de Santiago del Estero? Uh-huh. En este caso te presento a Lucía Coronel y a Liliana Gardela, integrantes de la Comisión Directiva de TDAH y Neurodiversidad de Santiago del Estero, a quienes le damos la bienvenida. Lucía, gracias. Primero que nada, buenas. ¿Cómo estás?
2: Bien, bien, muchas gracias por el espacio.
3: Bueno, les agradecemos esta posibilidad de poder difundir lo que es el TDAH, así que muy contentas de estar aquí.
1: Perfecto. ¿Por qué julio es el mes del TDAH?
2: En realidad, el TDAH tiene distintas fechas. Uh-huh. Tiene el 13 de julio, el 28 de julio, y en Europa tiene el 24 de octubre. Uh-huh. El 28 de julio, es a nivel nacional. El 13 de julio es en otros países de Latinoamérica, por ejemplo, en Perú. ¿Por qué? Porque cada país presenta sus proyectos para las fechas. Entonces, uh-huh. por eso es que en Argentina es el 28 de julio. Por eso es que nosotros, tanto nosotros como otros países, decidimos tomarlo al mes entero directamente. Uh-huh. Entonces, es un mes donde constantemente hay mucha concientización, principalmente por las redes.
1: Ajá. Un mes

0: que no solamente queda concentrado en lo que es en julio, porque te cuento, Gaby, que es sí. una asociación que ya tiene casi 10 años y vienen trabajando constantemente, una asociación que está integrada por más de 100 personas, que tiene niños, que tiene adolescentes, que tiene jóvenes, algún que otro adulto también, más allá de las familias que están detrás de esto, y que tiene diversos proyectos, uh-huh. que como te digo, no se concentran solamente en lo que es el mes de julio, sino que lo llevan a cabo en diferentes fechas, en diferentes localidades, no solamente de Santiago del Estero Capital, sino del interior. Uh-huh. Me contaban que también visitaron otras provincias. Sí. Pero para hacer una introducción, ¿qué es el TDAH? Este trastorno del que se habla tanto en la cotidianeidad hoy en día, pero ¿qué es puntualmente?
1: Las siglas dicen trastorno por déficit de atención e hiperactividad. Eso es un trastorno del neurodesarrollo, o sea, es neurobiológico, es algo que está en la parte frontal del cerebro, no es algo inventado. No sale cuando les hacen resonancias, cuando les hacen estudios, no. Se diagnostica a través de test, que eso el diagnóstico lo realiza un médico profesional, un médico capacitado, neurólogos, psiquiatras, pueden ser neuropsicólogos también, pero tienen que ser especializados, no cualquiera, digamos. Presentan las personas, se habla de trastorno, ¿por qué? Porque es desde que nacen hasta que mueren tienen esta condición. Entonces, algunas de las principales características serían, como dicen las siglas, déficit de atención, pero en realidad no hablamos de un déficit de atención, sino de personas que hacen foco en determinados temas que les interesan, uh-huh. y eso hace que el resto de los temas no le llame tanto la atención. La impulsividad, hay tres tipos, digamos, combinado, o sea, predominante, donde predomina esto que les decía del déficit de atención, donde predomina la hiperactividad, y después el tipo combinado, donde es todo el combo completo. También son personas que son muy impulsivas, actúan antes de pensar. ¿Por qué pasa eso? Porque justamente la parte del cerebro, la parte prefrontal, que es donde regula todas estas cuestiones, ellos no la tienen tan desarrollada o la tienen desarrollada de una manera distinta. Entonces, eso hace que ellos actúen de esta manera.
0: Uh-huh. La asociación está integrada generalmente por familiares. Uh-huh. Ustedes sí. tienen un familiar en común. Te cuento, ¿no? Que ellos son madre e hija.
1: Sí.
0: tienen, aparte, sí. al nieto, al hijo de Lucía.
1: Sí.
0: A las familias, ¿ustedes qué les podrían contar? ¿Cómo fue ese primer acercamiento al diagnóstico?
2: Bueno, la indicada para hablar sería Lucía, pero yo desde el papel de abuela te puedo decir, de abuela y madre, porque al verla ella... buscar respuestas, o sea, yo voy a decir, sufría como nieta, como nieto que tenía, y como hija por ser la madre del nieto, porque en ese tiempo no había tanta información como lo hay ahora. Entonces era mucha incertidumbre, ella se buscaba información por todos lados, y bueno, al desconocer, tal vez no dábamos con las herramientas que necesitábamos para que él pueda regularse. Pero por eso prefiero que cuente ella cómo han sido los primeros pasos en ese largo camino de Agustín, que ya tiene 16 años, así que...
1: Ajá. Sí, bueno, Agustín, cuando entra a la sala de 3 años es donde empiezo yo como madre a notar que había ciertas cositas que quizás no era, entre comillas, lo normal o lo esperable para un niño de su edad. Uh-huh. Y ahí empiezan, bueno, no estaba errada, porque las docentes como que empiezan a marcarme ciertas cositas, y bueno, ahí es donde empezamos el camino a los 3 años. Durante todo el nivel inicial, de 3 a 5 años, Agustín ha pasado por distintos jardines. Algunos lo comprendían, otros no. Y ahí es donde empiezo yo a buscar un diagnóstico. Ahora, bueno, a ver, le pasa algo. Ajá, pero ¿qué? ¿Qué pasa? Y eso es, esa era esa incertidumbre de saber qué le pasa para poder ayudarlo. Uh-huh. Bueno, arrancamos con distintos diagnósticos que me decían el diagnóstico, yo buscaba la información y no me parecía que...

0: manejaba con él. Entonces seguimos buscando, vamos a Córdoba a un neurólogo, donde a los 6 años nos dicen tiene TDAH. Ahí yo como que siento paz porque digo, no, sí, realmente, o sea, era como un checklist que yo veía de todas las características de TDAH y digo, no, este es Agustín, sí o sí. Entonces ahí como que quedo tranquila. En base a eso empiezo a buscar obviamente herramientas, uh-huh. Y él empieza sus terapias. Después, con el paso de los años nos damos cuenta que había otras cositas más. Entonces ahí nos dan otro segundo diagnóstico, que es TEA, Trastorno del Espectro Autista. Uh-huh. Entonces ahí era un combo. ¿Por qué? Porque el TDAH nosotros decimos que nunca viene solo. Por lo general tiene otra comorbilidad, otro trastorno asociado. Uh-huh. Entonces, nunca es TDAH solo. O sea, siempre como que hay algo más. TDAH dislexia, TDAH discalculia, TDAH TEA suele ser lo más común porque hay características que comparten. Uh-huh. Y bueno, ahora la primaria ha sido durísima. También hemos cambiado muchas escuelas. Hemos tenido problemas con muchas escuelas. Hasta que, bueno, más o menos nos encaminamos y entramos en esta etapa totalmente nueva, que es la adolescencia, donde sí ha costado mucho, todavía no hemos cambiado de escuela, creo que ya no vamos a cambiar, pero ahí va, digamos. O sea, hoy Agustín, cuando era chiquito era un niño que hacía crisis en el centro, que se tiraba al piso, que golpeaba, que la gente me miraba y me decía, vos le estás haciendo algo, te voy a denunciar, así como había gente que no quería ayudarme, pero no sabía cómo ayudarme. Hoy actualmente Agustín puede decir que es un adolescente totalmente independiente, uh-huh. Él se maneja solo en colectivo, él se comunica con sus terapeutas, o sea, a veces casi que ya no intervengo, por ahí me acuerdo que estaba sentada horas y horas en las salas de espera. Hoy no es necesario, él se maneja solo, lo mismo en el colegio, cocina, lava, hace todo lo que se espera que un adolescente haga, yo diría que un poco más, con todas las dificultades que hay, o sea, con todo el camino que hemos tenido que llegar a eso, ¿no?
1: Y sobre todo, lo más importante es que ha aprendido a controlar sus emociones.
0: A regularse principalmente.
1: Claro, ya no es tan impulsivo, ya sabe qué hacer ante una situación que le desagrada, que no era lo que él esperaba. Entonces, todo ese tiempo de terapias y todo lo que él ha adquirido lo puede ahora poner en práctica conscientemente.
2: Hay algo que, perdón Juanpi, ¿no? Hay algo que me parece muy interesante al ser madre, hija y bueno, obviamente una tercera generación, son el punto de vista o la mirada, ¿no? Porque... Y esta pregunta va para usted como abuela, ¿no? ¿Cómo fue el proceso de construcción para decir, no son conductas por falta de límites, por mala crianza y demás, sino es algo propio del neurodesarrollo de su nieto?
1: Para mí como abuela y encima como único nieto, ha sido un poco frustrante, uh-huh. Decir, porque... uno se imagina de siendo abuela, llevarlo al parque, cosas o permitidos que tiene una abuela, uh-huh. O los mismos que le puede dar uno como abuela. Ha sido todo un conocimiento para nosotros, uh-huh. Porque teníamos muchos límites. Uh-huh. O sea, los chicos con TDAH tienen que tener sus límites, su rutina, y eso lo ponía la madre. Uh-huh. Y nosotros teníamos que acatar lo que decía la madre. Claro. No hemos sido los abuelos que dicen, a mi casa va a ser lo que quiera. Uh-huh. No, era lo que estaba estipulado. Lo único que no hemos transado es en llevarle el desayuno a la cama. Eso es lo único que nosotros teníamos permitido. Uh-huh. Pero él sí entendía que eso sucedía solo en la casa de los abuelos.
2: Claro.
1: Así que, bueno, ha sido acompañarlo a él dentro de su condición, y acompañarla a la madre dentro de sus frustraciones y sus crisis, y estar ahí, uh-huh. acompañando, que no quiere decir estar en la contraria, claro. Acompañando, y eso es muy importante que entiendan.

0: Las familias, el tío, el padrino, todos, en el caso de mi familia, por ejemplo, los tíos, porque es así, es como que no íbamos a algún lado porque a ver con qué salía.
1: Claro.
2: Muy marcada, tenía Agustín en esa época, muy marcada la hiperactividad y la impulsividad. Entonces era medio complicado por ahí salir o ir a reuniones.
0: Bueno, entonces se ha hablado en familia y he dicho, no hay problema, nosotros nos acomodamos a Agustín y de última sacamos todas las cosas que no queremos que se rompan, las sacamos cuando sabemos que él va a ir.
1: Claro, porque eso es una cuestión, me parece, ¿no? Hasta de protección del mismo niño, independientemente de sus impulsos, ¿no? Porque
0: Sí,
1: también
0: sí.
1: juega mucho el comentario del familia, somos familia, pero también puede haber prejuicios y demás que puedan impactar
0: Muchísimo.
1: de lleno en la autoestima del niño, ¿no?
0: Muchísimo. Muchísimo,
2: Bueno,
0: sí.
2: sí, las personas con TDAH tienen autoestima muy bajo, porque por empezar, no es algo visible. Entonces, justamente, al no ser algo visible, se lo juzga mucho. ¿Qué te dicen? O sea, ¿qué dicen en el colegio, por ejemplo, en las escuelas? Es vago, no quiere hacer, mira, ahí nomás se levanta. Entonces, y eso como que impacta en ellos, y ellos como
1: Claro.
2: que, o sea, no es eso. O sea, hay algo que hace que no pueda controlarse. Nosotros tenemos un proyecto que se llama El TDAH va a la escuela, donde vamos, parte de la asociación va a las escuelas de manera gratuita a dar capacitaciones, principalmente a los docentes. Digo a los docentes porque siempre nos convocan los docentes, pero también lo hacemos para los niños o los adolescentes. Y ahí les explicamos, les damos ciertas estrategias, los ayudamos a entender qué es el TDAH, qué es la neurodiversidad. Y ahí nosotros les dejamos muy en claro que tanto el niño, el adolescente, o sea, la persona con TDAH no le hace a propósito, o sea, no actúa porque le cae mal el docente, actúa porque no puede controlarse. Entonces tratamos de brindarles estrategias a ellos para que vean de qué manera lo puedan ayudar. ¿Por qué? Porque también son aulas que sí, o sea, se desorganizan. O sea, hay un niño, un adolescente que se porta de tal manera, los desorganiza. También nos entendemos a los docentes. Entonces, bueno, se trata de buscar como una manera, o sea, o estrategias que hagan que le sirva tanto al docente para mantener un orden en el aula, como al estudiante y al resto de los compañeros.
3: Claro. Esa es una de las propuestas más fuertes que tienen ellos, ¿no? Ir a las escuelas, no
2: Sí.
3: solamente de acá a la ciudad capital, la banda, zonas aledañas, sino también del interior de la
2: Del interior.
3: provincia, siempre y cuando lo requieran. Y otra, que un poco también lo mencionaba anteriormente Liliana, es la contención a las familias, ¿no? Porque muchas veces son las madres, como hablábamos un poquito fuera del estudio, las madres las que se hacen cargo de la situación particular de su hijo, la situación profesional, el vincular con diferentes profesionales, vincular con las instituciones y demás. ¿Cómo es ese trabajo que hacen con las familias y también quiénes pueden asistir en caso de que escuchen esta conversación y también de alguna u otra manera se sientan interpelados?
0: Sí, nosotros primero tenemos un grupo de WhatsApp donde sí estamos más de 100 personas y es donde se habla del día a día, ¿no? Puede servir el grupo para decir, estoy desesperada porque mi hijo ha hecho tal cosa y no sé qué hacer. Siempre hay una mamá que ha pasado por eso y le contesta o le da una sugerencia. También o dudas sobre algún profesional o dónde puede, cómo puede hacer para sacar un pasaje por internet, teniendo el CUT, por ejemplo, los requisitos para el CUT, bueno, de todo tipo del día a día. Pero también tenemos un grupo, mejor dicho, tenemos encuentros mensuales en el predio del Colegio San José, donde los chicos están con el voluntariado. Y bueno, yo voy a hablar de la parte de las mamás. Por 2 horas estamos con las mamás, escuchándolas, no escuchándolas, o sea, se interactúa. Nos tomamos mate, nos reímos, lloramos, como siempre digo, porque hay desahogos. El ambiente se presta para que cada uno pueda expresar sus dudas, sus temores, sus angustias. Y por esas 2 horas, ellas por lo menos pueden, voy a decirlo entre comillas, desentenderse de sus hijos, porque es una cosa que tienen que estar todo el día, las 24 horas, los 7 días de la semana. Bueno, por lo menos por esas dos horitas, no, ni los miran a los chicos. Entonces, siempre ponemos en las redes el día que va a ser el encuentro y que es abierto para todos. Es más, decimos encuentro de familia porque van las tías, van los abuelos,
2: cualquier familiar, digamos.
0: Y bueno, y siempre estamos abiertos, sobre todo los que están en la duda de que todavía no le han dado el diagnóstico o que recién le han dado el diagnóstico y que a pesar del alivio de saber ahora con nombre y apellido qué es lo que tiene mi hijo, es decir, bueno, ¿ahora qué? ¿Cómo continúo? ¿Qué es lo que tengo que hacer? Bueno, y ahí aparecemos nosotros dentro de lo que ellos requieran.
3: Antes de despedirlas, ¿a dónde se puede comunicar la gente que esté interesada en estos encuentros?
2: Te paso el número de celular, 385-489-9719, o si no, en las redes sociales, donde constantemente subimos información. Las redes la pueden buscar como TDAH y Neurodiversidad.
3: Perfecto. Espectacular. Lucía Coronel, integrante de la Comisión Directiva de TDAH y Neurodiversidad de Santiago del Estero, y Liliana Gardela, también integrante de la Comisión Directiva de TDAH y Neurodiversidad de Santiago del Estero. Muchísimas gracias por haber venido a la radio de los santiagueños.
2: Muchas gracias por la invitación.
0: Gracias por la oportunidad, sí.
1: No, por favor, a ustedes. Juanpi, gracias.
3: A vos, Gaby, también por la invitación.
1: Bueno, por favor, un placer nuestra columna de discapacidad a través de la radio de los santiagueños. Nosotros comunicados rápidamente con Javier Díaz Sandoval. Javi, te estamos escuchando.
4: Bueno, muy bien, Gaby, querido. Tiene que ver con lo que ha comunicado la Cámara de Comercio e Industria de Santiago del Estero, que tiene que ver con el cierre de los comercios por la selección argentina, por el partido que va a ser a las 13 horas con Egipto. Hablamos con un encargado de un negocio muy importante del rubro que tiene que ver con regalerías en Santiago del Estero, con Jaime Orellana, que se refería a qué hora va a cerrar, cómo va a ser los empleados y todo eso, de la siguiente manera.
5: Y nosotros, mira, hemos arrancado de 8:30 y seguramente están las 12 porque la gente ya deja de circular en el centro, digamos, prácticamente. Anda temprano nomás en estos días, así que son los partidos.
6: Es nulo directamente como sucedió el otro día.
5: Exactamente, como el otro día también. Que hemos hecho horario corrido, bueno, llega un momento que ya la hora pico, ya más o menos estoy llegando el partido, ya la gente ha dejado de circular en el centro.
6: Entonces el negocio tuyo va a cerrar antes de las 13.
5: Antes de las 13, sí. Antes de las 13.
6: Y ahora, ¿la gente viene temprano a comprar o no directamente? ¿Cómo?
5: Mayormente el movimiento de la gente es de las 9 en adelante. Ajá. Hasta las 11:30, calculo que va a haber movimiento. Bien. Pero sí, anda gente temprano.
6: Y ahora veo que tienes de la selección argentina, tienes preparado todo el camiseta. ¿Qué es lo que tienes?
5: Y nosotros mayormente más gorrito tenemos, gorrito de la Argentina. Ajá. Y guantes de la Argentina. Pero más nos basamos en eso por la parte que es invierno, ¿viste? Esta época. Por el momento eso nomás.
6: Y si sigue pasando de fase la selección argentina, que uno espera que sea así, pero ¿cómo vas a ir trabajando dependiendo del horario?
5: Sí, exactamente, eso va a depender mucho del horario que nos toque jugar la Argentina. Y ahí se ve más o menos estimado un horario, digamos, más que nada eso.
6: Bien. Ahora, Jaime, por el Mundial, digo, ¿no? Por el Mundial, todo el merchandising, ¿ha crecido las ventas aquí?
5: Sí, se ve más movimiento. Se ve más movimiento, por lo menos. O no sé si la gente no esperaba este frío. Entonces sale a comprar su frazada, su guante, su cuellito, guante para moto, todo eso.
6: Con el invierno también.
5: Con el invierno, yo calculo que también viene por esa parte.
6: Bien, bien, bueno. Muchas gracias, Jaime, te agradezco.
5: No, de nada, gracias.
1: Javi.
4: Bueno, muy bien, Gaby, ahí la palabra de Jaime Orellana, que es encargado de un local muy importante de la peatonal de Tucumán, hablando sobre cómo van a trabajar al mediodía. Van a cerrar todo, una vez que termine el partido se van a acomodar nuevamente los empleados para volver a la tarde y seguir su rutina diaria. Así va a pasar cuando vaya jugando también la selección argentina, obviamente, gracias a Dios, si pasa de fase también, ¿no?
1: Exactamente, el próximo partido, si es que hoy es victoria, va a ser el próximo sábado a las 10 de la noche, ¿no?
4: Claro, exactamente. Si bien van a cerrar ese horario, primeramente van a estar atentos por los horarios.
1: Por supuesto.
4: Que hay que tener en cuenta el tema de semifinales.

0: semifinales y final y todo eso, ¿no?
1: Exactamente. Abrazos, Javito, 1:25 para el partido de la selección. Lo volvemos a contactar.
0: Abrazo de conversión.
1: Javier Díaz Sandoval, en la mañana de la radio de los santiagueños, 11:35, las noticias y las informaciones de la mano de Nancy Urquiza.

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0: Estamos nosotros, cielo abierto, mucho calor. Acá volvimos de vuelta a la modalidad shopping. Aire acondicionado, patios de comidas. Un estadio mucho más estadounidense, si se quiere.
1: Bueno, ¿qué sensaciones tiene el hincha argentino o la gente del mundo que va a alentar a la selección nacional?
0: Bueno, la expectativa de hoy, después de todas las dudas que dejó el seleccionado en 16avos de final contra Cabo Verde, es ver si arranca el equipo. No, obviamente nadie está conforme con cómo está jugando la selección, pero la esperanza es que el partido contra Cabo Verde funcione como en el 2022 en Qatar funcionó el partido contra Arabia Saudita. Así que bueno, mucha expectativa obviamente, y ya pensando en ver si podemos llegar a Kansas City, donde sería cuartos de final.
1: Bueno, ¿eso que te vemos a vos es parte del estadio o estás ahí cerquita?
0: Estoy adentro del estadio, me aparté un poquito porque hay mucho sonido ambiente. Eso, miren, voy a dar vuelta a la cámara para que ustedes puedan ver. Acá estamos viendo, esto es una especie de patio de comidas que hay, no sé si ven.
1: Sí, claramente.
0: Para allá es la parte de afuera, todo vidriado porque todo el estadio está completamente con aire acondicionado. Y si quieren, vamos para aquel lado, por donde salimos al estadio. Denme un segundito, así podemos ver imágenes del campo de juego. Ya esperando, calculo que más o menos en media hora estará saliendo Argentina a hacer la entrada en calor.
1: Sí.
0: Ahí vamos viendo, este es uno de los túneles.
1: Bueno, y ahí en la movida perdemos la...
0: Salimos al estadio.
1: Claro, perdíamos la señal. Perfecto, de vuelta, perfecto.
0: Ahora,
1: perfecto.
0: Bueno, y acá ya salimos a lo que es el estadio, ya ha preparado los conos, las pelotas para la entrada en calor. Creo que esto es del lado que va a calentar la selección de Egipto. Y bueno, y acá lo imponente de este estadio, todo cerrado, todo aire acondicionado.
1: Me encanta. Bueno,
0: y la pantalla circular allá arriba.
1: Claro, así vemos que, bueno, camisetas acá del estamos. Miami, vemos camisetas de Argentina, pero también vemos algunas de los egipcios, ¿no?
0: Hay algunos egipcios, creo yo que, no sé si van a hacer tanto ruido porque sorprendieron, no sé si a usted le pasó lo mismo, la cantidad de caboverdianos que había cantando y bastante ruidosos. Creo que por cómo se dio el partido... incluso hasta por momentos se hicieron escuchar más que los hinchas argentinos, que estábamos todos completamente sorprendidos por el desarrollo del encuentro.
1: Claro, eran 10 caboverdianos y 5.000 mexicanos, así era.
0: Exactamente, sí. Seguramente había mucho anti-argentina ahí haciendo caboverdiano, es cierto.
1: Sí, claro. Bueno, hermano mío, la temperatura ya en este momento es de cuánto, ¿tenés un registro más o menos?
0: Está haciendo alrededor de 33 grados, por suerte, obviamente calor, pleno verano, pero no las temperaturas, como les decía antes, que estábamos acostumbrados en Miami e incluso en Dallas y en Kansas City. La verdad que acá es un poco más ameno el clima.
1: Recién cuando estabas en esta especie de comedor o restaurante, cerca de la primera parte de la charla, veíamos por el ventanal de fondo el cielo con algunas nubecitas blancas, ¿no?
2: Exactamente.
0: Es bastante característico, está un poquito nublado, pero se nubla, se vuelve a abrir. De hecho, miren allá, a pesar de ser cerrado el estadio, entra luz y se ve allá, entra un poquito de sol detrás del otro arco, desde la otra posición a la que estoy yo.
1: Sí. Perfecto.
0: Bueno, ¿les parece? No sé si ya lo vieron. Hace algunos minutos quedó oficialmente confirmada la formación de la selección argentina.
1: Vamos con vos, contanos, por favor, a ver cuáles son los 11 que propone Scaloni para el partido de una hora más.
0: Bueno, obviamente el Dibu Martínez en el arco, confirmado también Molina en la defensa, los centrales van a ser nuevamente Cuti Romero y Lisandro Martínez, y la novedad que vuelve Tagliafico en el lateral izquierdo.
1: Bien.
0: En el medio sí vamos a tener un cambio importante, el ingreso de Paredes, va a salir Thiago Almada, van a acompañar también en el medio a Paredes De Paul, McAllister, arriba obviamente Messi y Julián Álvarez, y me faltó Enzo Fernández, así que
1: bien.
0: un cambio de esquema, pero cambian bastante las características entrando un 5 tan posicional como para

0: es para que salga Thiago Almada, que es un jugador un poco más inquieto, que se muestra por otros lados, pero bueno, evidentemente Scaloni no quedó conforme con lo que fue el partido de 16avos de final contra Cabo Verde y busca esta alternativa para ver si el equipo hoy mejora y realmente saca la chapa de candidato para llegar a la final de este Mundial.
1: Bien, Paredes posicionado de 5, De Paul, Enzo un poquito más adelantado y Alexis tirado más a la izquierda en el lugar de del chiquito
2: de,
1: que sale.
2: De Thiago Almada, exactamente. Comprado por River.
0: Seguramente De Paul ya desde que empezó el Mundial, que está jugando prácticamente de 8, algo que a mí me sorprende, ya por la edad de De Paul y el hecho de que esté compitiendo ya en los Estados Unidos hace que no esté tan bien físicamente para mí para hacer ese recorrido. Y hoy McAllister se corre al lugar izquierdo por Thiago Almada y como decían ustedes, en el centro estarán Paredes un poquito más atrás y seguramente más suelto Enzo Fernández.
1: Bueno, ¿en serio que lo compró River a Thiago Almada?
2: 20 millones de euros.
1: Bueno.
2: Resta que Thiago Almada... 20
1: millones,
2: lo que...
1: muy barato, chicos.
2: Sí. Ante...
0: Creo, si no me equivoco, 20 millones puede ser la mitad del pase. Puede ser.
2: Exactamente, sí.
1: Ahora
0: así
1: sí,
0: que,
1: sí.
0: Duilio, ahí tenés para... Para cotizarlo un poquito mejor, 40 palos.
1: Ahora sí, ahí me suena mejor, claro. En serio, decía.
2: Al Atlético de Madrid,
1: bueno.
2: A un Egipto que le viene costando ganar, porque en la fase de grupos empató con Bélgica, empató con Irán, y solamente ganó Nueva Zelanda de Tim Payne. Después en 16avos de final empató 1-1 con Australia, pasó por penales. Y bueno, hoy
1: que veremos. Sigue así, chicos.
2: Sí.
1: Bueno, chicos, ¿cómo que me ponen acá arriba? Le dicen tenaza.
2: ¿Por qué?
1: Ah, porque le sacó al Atlético de Madrid, sacó un clavo muy grande. Bueno, no. Chicos, no sean malos. Bueno, Pablito, querido hermano, te dejamos liberado a disfrutar. Esto es una maravilla lo que nos estás mostrando. Y escucharte a vos siempre es un placer, ¿eh?
0: Bueno, Duilio, muchas gracias. Y esperemos volver a hablar en los próximos días con la Argentina siguiendo adelante en este Mundial.
1: Sí, señor. Un abrazo de parte de todos acá, corazón. Gracias, ¿eh? Bueno, Pablo Salvatierra Cantos, señores, con nosotros desde el estadio, donde...
2: Georgia.
1: Meloni.
2: En Atlanta.
1: Claro.
2: 28 grados la temperatura en Atlanta.
1: ¿En este momento?
2: Sí, señor. Pronosticadas lluvias para el viernes.
1: Para el viernes, bueno.
2: Me falta todavía, ya no. Rato. Igual está techado el estadio, así que...
1: ¿Cuándo se empiezan a jugar? Mañana es fecha libre, ¿no? Día de descanso.
2: Día de descanso y
1: el próximo... jueves arrancan los cuartos.
2: Con Francia, Marruecos.
1: ¿Es un partido por día o no? Uno, un día el viernes, un día el sábado y dos el domingo.
2: Exactamente,
1: creo que se
2: juega. Sí. En el calendario completamente apretado que tiene la FIFA, mañana hay libre, lo decíamos, Francia-Marruecos, el próximo 9 de julio, día de independencia. Uh-huh. El 10, España-Bélgica.
1: El viernes, España-Bélgica.
2: Sí, señor. El sábado tendremos a Noruega-Inglaterra.
1: Uh-huh.
2: Y bueno,
1: y el domingo los ganadores de Argentina... Egipto,
2: sí, señor.
1: Y Colombia-Suiza.
2: Suiza, exactamente. Uh-huh. Y aparte el domingo tenemos a Güemes enfrentando a San Martín de San Juan por la Primera Nacional, ya que estamos hablando
1: bueno,
2: de fútbol, ¿no?
1: Sí, señor, ¿cómo que no?
2: Sí, a San Martín de Tucumán ante Almagro.
1: Bueno, ¿quiénes son esos? Bueno, ya lo saludamos a Pablito, ¿no?
2: Sí, señor, exactamente.
1: Bueno, ahí está. Las 10:50 casi en la República Argentina, señor. No, 11:50, perdón.
2: 10:50 en Georgia.
1: Exactamente, me quedé enganchado con la hora del otro.
2: Sí,
1: una hora nada más tenemos
2: diferencia. Una hora de diferencia.
1: Un vueltito.
2: Como Miami.
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0: Bueno, señores, 11:53 en la República Argentina. Hoy es Fanzoni, vamos a ver lo que quieran ir al fórum, ¿no?
1: Sí, señor. Nos vamos a sentir en Atlanta, Duilio.
0: Sí, señor. Bueno, está el querido Boqui Llanos, director de la Juventud de la Municipalidad, en línea telefónica. Hay un parlante cerca, me dice. Boqui, querido, buen día.
2: Hola, Duilio, ¿cómo estás? Buen día, gusto saludarte a vos, a la audiencia. Sí, sí, estamos aquí en la Fanzón. Bueno, está el locutor, están haciendo sorteos y demás. Por eso el ruido, te pido disculpas.
0: Ah, no, no, no, está bien, claro, no me di cuenta que ya estamos cerca del partido.
1: Exactamente.
2: Sí, sí, ya estamos en la previa.
0: Claro, ahora sí se entiende. Bueno, hermano, contame un poquito cómo se está viviendo todo lo que es esta presentación.
2: Bueno, la verdad que muy bien, es un trabajo articulado entre el gobierno de la provincia y la municipalidad a cargo de sus áreas de juventud, como en mi caso. Y bueno, la verdad que muy contento aquí, la gente va llegando de a poco. Venimos, esta es la tercera jornada que hacemos con una participación bastante grande de gente, la verdad que muchísima gente. Con entusiasmo, con mucho entusiasmo lo estamos viviendo y esperando, por supuesto, a que vaya llegando la gente, invitar a todos los que estén escuchando, en los comercios, en los autos, que por ahí andan apurados, a que se lleguen a la Hockey Rivadavia. Aquí vamos a transmitir en vivo el partido.
0: Bueno, ¿es adentro del foro o en el playón?
2: No, no, estamos bajo el solcito, bajo el solcito, como food truck de café.
0: Qué lindo.
2: Con la pantalla gigante y el sonido y, bueno, varias actividades.
0: Bueno,
2: en la Hockey Rivadavia.
0: Hockey Rivadavia, chicos, ahí en la esquina de Hockey Rivadavia, ahí van a tener el espacio para poder disfrutar de lo que va a ser Argentina frente a Egipto. Bueno, sorbos de copa queremos hoy, Boqui, ¿no?
2: ¿Cómo?
0: Sorbos de copa queremos hoy, de copa mundial.
2: Así es, vamos con toda la ilusión y la fe intacta.
0: Bueno, un pajarito me contó que está tu colega, el director de la juventud, César González, de la provincia.
2: Así es, un trabajo articulado con él, con su equipo, así que bueno, ahí te paso, le cedo la nota al director. Y bueno, agradecerte, Vilio, por el espacio e invitar a todos a que se lleguen a la Fanzón.
0: Un abrazo, Boqui, querido, un placer siempre, ¿eh?

0: Bueno, querido, muy amable. Vamos a charlar con César González, que es director de la Juventud de la Provincia. César, Duilio y Gabriel, para LB11, buen día, ¿cómo estás?
1: ¿Qué tal? Buen día, Duilio, ¿cómo estás?
0: Un gran gusto de saludarte, muchas gracias por atendernos, César. Bueno, se hizo un trabajo tremendo para poder regalarle a la gente esta tarde, ¿no?
1: Exactamente, como acaba de decir, por suerte todo bien, el clima nos acompaña y la verdad que se está poniendo muy lindo, la gente está empezando a llegar, como nosotros teníamos previsto, todos iban a llegar más o menos al mediodía, así que bueno, ya hemos empezado con los sorteos, con los juegos, así que estamos bastante bien aquí, la verdad.
0: Bueno, me decía recién los amigos que están en la zona de Rivadavia y Roca, al aire libre, ¿no?
1: Exactamente, en la explanada del Fórum.
0: Qué lindo, bueno, ahí uno puede disfrutar de alguna comidita mientras alentamos a la selección, Cecita.
1: Exactamente, hay todo un patio de comida, un patio gastronómico, tenemos food truck a la vuelta, así que sí, por supuesto, pueden llegar y pasar un buen rato en familia.
0: Recordemos que es gratuito. Claro.
1: Exactamente. No se cobra entrada, es más, tenemos todo un área de emprendedores jóvenes que le hemos habilitado unas carpas, donde ellos han podido poner su stand de manera gratuita y de paso ellos pueden generar su economía.
0: Bien, excepcional, me encanta. César, querido, te mandamos un abrazo y que disfruten mucho del día, ¿eh?
1: No, por favor, muchísimas gracias.
0: Que ande muy bien. Bueno, César González, director de la Juventud de la Provincia, también charlando con nosotros, señores, junto con Boqui Llanos, director de la Juventud de la Municipalidad.
2: Exactamente.
0: ¿No? Qué lindo, ¿no? Gaby, ir a ver el partido ahí, ¿no?
2: Por supuesto, bajo los rayos del sol.
0: Esto es un dato que Gaby me decía tempranito. Mucha gente está con el trabajo, muchos chicos saliendo de las escuelas. Por ahí, ¿cómo hago? Bueno, ahí tenemos un espacio.
2: Una pantalla gigante que
0: gigante.
2: Tiene una altísima definición y, por supuesto, te va a regalar las emociones de una selección argentina que va por la clasificación, nada más y nada menos que ante el equipo Faraón, ante el equipo de Mohamed Salah.
0: Bueno, hacemos la pausa de las noticias,
2: sí, hermano señor, mío. Y regresamos en la 11.
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Mediodía en Santiago del Estero. La temperatura en estos momentos 9 grados 7 décimas con una sensación térmica de 8 grados 8 décimas. El porcentual de humedad es del 62%. Hay viento del sector norte a 8 kilómetros por hora. La temperatura máxima estimada para el día de hoy, 20 grados. Títulos del ámbito local. En Añatuya se robaron la cucha de un perrito callejero y la vendieron por 10 mil pesos. La recuperaron gracias a una vecina. El animal quedó expuesto al frío en pleno invierno y la mujer que lo alimenta descubrió quién tenía la casita. Y la justicia ya investiga el insólito episodio.

0: el multimedio Nuevo Diario LB11 ya está en Atlanta para la cobertura de Argentina versus Egipto. 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Más títulos del ámbito local. Sucedió en el departamento Taboada un insólito relato de una madre por una hija de 13 años. Entró a bañarse y desapareció. Fue lo que dijo. Hablando de esta adolescente que volvió en buen estado al día siguiente, aseguró que la policía había pasado la noche sola en el monte. No era la primera vez que abandonaba su casa sin avisar. Lo que parecía una rutina habitual terminó convirtiéndose en horas de profunda angustia para una familia del departamento de Taboada. Una mujer denunció la desaparición de su hija de 13 años luego de que la adolescente le dijera que iba a bañarse, aunque cuando fue a buscarla ya no estaba en la vivienda. La información tiene que ver con los horarios de cierre de los comercios capitalinos. Adelantaron el horario del cierre y según una encuesta realizada por el Nuevo Diario, 65% de los comercios han informado que va a ser al mediodía por el partido mundialista entre Argentina y Egipto. También se refirió a la modalidad para el próximo fin de semana largo en Santiago del Estero y en todo el país. El 9 de julio se celebra el Día de la Independencia. La efeméride alude a la ruptura formal con la monarquía española y entonces ese día será un feriado inamovible. Los comercios estarán cerrados. El 10 de julio es el día no laborable con fines turísticos y desde la entidad gremial sugirieron a sus representados abrir con normalidad sus locales. La feligresía bandeña comienza ya a transitar la novena en honor a la Virgen del Carmen, la patrona de la ciudad capital también. En el barrio Río Dulce, en la ciudad de la banda, feligresía bandeña ya comienza a transitar esta novena en honor a la Virgen del Carmen. Desde la coordinación invitaron ya a la comunidad a participar con el rezo del rosario, actividades que comienzan todos los días a partir de las 18:30 horas. Repetimos hoy en vivo por LB11, Argentina enfrenta a Egipto por un lugar en cuartos de final del Mundial 2026. En los relatos Alfonso Díaz, comentarios Gabriela Basualdo, desde las 13 horas en punto, a través de su radio LB11 y todas las plataformas digitales. La temperatura en estos momentos 9 grados 7 décimas con una sensación térmica de 8 grados 8 décimas. Cielo ligeramente nublado en la madre de ciudades. Viento del sector norte 8 kilómetros por hora y la visibilidad es 10 kilómetros. La máxima para el día de hoy será de 20 grados. 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

0: Bueno, queda cada vez menos. Ya está el equipo de deportes de la casa que en un rato comienza la transmisión para Argentina-Egipto por LB11. 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A las 2 y 6 minutos nos vamos a Estados Unidos.
1: Sí, señor, exactamente a Georgia, para ser exacto.
0: Menos mal que estás vos, hermano, ¿eh? Bueno, Darío Santos, hermano querido, hoy te tenemos solamente en el audio. ¿Cómo estás? Buen día.
2: Hola, ¿qué tal? El gusto de saludarte, claro. Ahora ya estamos en el estadio, acá en el estadio está prohibido emitir imágenes, así que solamente sonido de audio. Pero bueno, acá estamos, muy temprano al estadio, por supuesto, muchos simpatizantes argentinos de alrededor. Aquí mismo, al lado del estadio Mercedes-Benz, funciona el FanFest, así que bueno, quien no tiene entrada, está ahí en el FanFest dando vueltas, mirándolo por las pantallas gigantes. Así que toda una fiesta, y como siempre, otra vez somos locales.
0: Sí, señor.
2: Bueno, locales, otra vez los simpatizantes de Argentina.
0: He visto recién en las imágenes de la televisión algunos que iban con esas...
1: Sí, señor.
0: Faraónicas, no sé cómo llamar, sombreritos, no sé.
2: Sí. Hay de todo.
0: Bueno.
2: Hay de todo, y hace calor, por suerte acá en el estadio hay aire acondicionado, así que las instalaciones están en 24 grados, afuera cerca de 32, pero como hay tanta gente, eso también... eleva un poco la temperatura, y además a pleno mediodía, porque acá se va a jugar el partido a las 12 del mediodía, cuando en Argentina sea a las 13, así que creo que es la hora pico de más alta temperatura aquí en Atlanta.
0: Bueno, te cuento, no sé el resto del país, estimo que es lo mismo, pero en general Santiago se está convirtiendo en una especie de desierto a esta hora, ¿eh?
2: Sí, me imagino que en todo el país, en algunos lugares vimos que han dado... asueto escolar, asueto administrativo, que la gente está prácticamente frente a televisores en su casa o donde prefiera verlo. Prácticamente es un martes dominical hoy en Argentina.
0: Bien, bueno. Bueno, Gaby.
1: No, Darío, bueno, consultarte por la expectativa y sobre todo, bueno, por lo que pasó ayer, ¿no? Con Cristiano Ronaldo y Portugal, que es lo que se espera para hoy, ¿no?
2: Bueno, vos viste que ayer también ahí en el final del programa con Dani, tu compañero emitió también ahí un pro de él. Salió 1-1 en definitiva, porque ganó los de España que ganaba 1-0, pero después mal con los Estados Unidos que perdió Figueiro con Bélgica 4-1. Así que quedó empatado 1-1, Dani y yo ganamos 2-0.
1: 2-0 ahí.
2: El Luis tiene que seguir haciendo lo que sabe, conducir el programa, publicidad, y eso y dejarlo opinando
0: de nosotros. No, no, no. Un amigo,
2: ¿eh? No. No ha dicho 1-1, bueno, pasado. España tiene un gran equipo, Portugal también, por cierto, lo pudo ganar en el final, quizás lo podía haber hecho antes de llegar ahí agónicamente en el minuto 91, pero son las cosas del fútbol, cuando no lo pueden meter, no lo pueden meter. Y después lo de Bélgica sobre Estados Unidos era un poco lo que asomaba, ¿no? Con el correr de los partidos. Bélgica es mucho más que ese equipo de Estados Unidos, que recién está, digamos, iniciándose para pelear en el contexto internacional. Cuando ahí se discuten de fondo el titular, ingresan los tres arqueros de Argentina, ahí está el Diego Martínez haciendo los movimientos precompetitivos, saludando a la gente, y por eso el estadio, que debe estar ahora cerca del 50% de la capacidad, pero cuando empiece el partido estará al 100%, lo aplaude, grita, lo alienta. Ahí estamos viviendo en vivo entonces lo que pasa acá en el estadio Mercedes. Y sí, son cosas que pasan. No venía jugando bien Brasil, le tocó perder, y creo que merecidamente, porque Cala fue realmente un jugador espectacular, hizo los dos goles, inquietó permanentemente, y creo que Noruega estaba en los planes de poco, no digo de nadie, estaba en los planes de poco, y esas son las cosas buenas del fútbol, ¿verdad? Que uno piensa que está todo asegurado y no es así.
1: Bueno, Guimaraes y Hendrik.
2: Claro que sí, aparte de René Pérez, con...

0: con Cabo Verde pasó lo mismo, que pensábamos que iba a comer los chicos crudos, no era mi caso, pero muchos ya lo daban 3-0, 4-0, y vos viste lo que nos costó ganar. Así que creo que los equipos que llegan a esta instancia son todos muy difíciles.
1: Y está saliendo Egipto ahora también, ¿no?
0: Sí, está en Egipto, son los movimientos premeditativos y está Egipto con la tradicional casaca roja y negra de Egipto. No son muchos en el estadio, pero bueno, ahí está Mohamed Salah, que es la estrella de este equipo, el jugador más conocido en el Liverpool de Inglaterra. Así que los aplausos también, como en Argentina, que realmente empiezan así, acá en Egipto empieza con Mohamed Salah.
1: Exactamente.
2: Bueno, perdón. Sí. Te digo algo, Dari, Salah hasta este partido era uno de mis ídolos, ¿no? A partir de hoy, bueno, cambia. En dos horas volvemos a hablar.
0: Hoy lo dejamos en el tríceps por un rato.
2: Bueno, hermano, te dejamos disfrutar y trabajar tranquilo. Agradecerte la amabilidad de siempre. Hasta en el último minuto pones la onda. Y estás con Radio LB11 y el multimedio Nuevo Diario y lo demás. Te mandamos un abrazo grande.
0: No, gracias a vos. Le mandamos también unas imágenes, también compartimos con Dante para lo que es el Nuevo Diario. Y lástima que no pude sacar con las imágenes. Un poco más temprano, sí, yo pude meter algunas imágenes, pero ahora llegaron los polis, los de polis, y bueno, te ponen cara de malo. No video. A ver, porque hay que apagar la cámara.
2: Claro.
0: Arrestado.
2: Se entiende. Así que sí. Bueno.
0: Pero bueno, son las cosas que pasan, es lógico, hay acá grandes empresas que pagaron los derechos y por supuesto que tienen todo el derecho.
2: Perfecto, un abrazo.
0: Esperemos estar con la victoria, vendrá después Kansas y nuevamente después Atlanta, así que todavía tenemos un largo camino por recorrer. Hoy es el partido 5 de Argentina sobre 8, así que estamos a mitad del camino, quedan 4 más.
2: Gracias, Dari, un abrazo gigante. Darío Santos, señores de Estados Unidos, a esta hora de la mañana, con nosotros 12-13 minutos, y ya en minutos arrancamos el partido. Ya está con nosotros la gente del mundo de deportes.
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0: 16 minutos han pasado de las 12 del mediodía en toda la República Argentina. Estamos en vivo en la previa de lo que va a ser la selección nacional por la radio de los santiagueños, pero no sin antes hablar de un fenómeno que nos atraviesa desde hace un tiempo ya largo en nuestros celulares, en nuestras computadoras, en el trabajo, porque no, en la medicina. Hablábamos con muchos profesionales a lo largo de estos meses, ¿no? Sobre la inteligencia artificial y su aplicación en distintos ámbitos. Pero también, bueno, nos toca hablar de inteligencia artificial, pero prevención. Y para eso tenemos el placer de contar con la presencia del ingeniero Francisco Baltán, a quien le damos la bienvenida, ingeniero en informática. Francisco, muchísimas gracias por su tiempo. Muchas y gracias. Bienvenido a LB11.
1: ¿Qué tal? Muchas gracias. Un gusto estar aquí.
0: No, por favor, el gusto es nuestro. Imagino que con mucha información respecto a la inteligencia artificial, porque por un lado es ayuda, pero por el otro lado también hay que tener las precauciones necesarias, teniendo en cuenta que hay mucha gente malintencionada también, ¿no?
1: Bueno, es algo que en lo cual abunda en el mundo, ¿no? Uh-huh. La mala intención, y generalmente todas las herramientas y las armas que se crean, se las crean con muy buena razón, pero después de un tiempo se las usa para otra, ¿no? Que generalmente tienen que ver con la mala intención. Uh-huh. Puntualmente con la IA, en este caso, digamos, es un fenómeno que en realidad ya existe hace tiempo, nada uh-huh. más que estos últimos años ha sido conocido por el auge de ChatGPT, uh-huh. de Gemini y de Claude, ¿no? Que son otros tipos de IA a lo que estábamos acostumbrados hace años, ¿no? Que son las llamadas LLMs. Y esto, digamos, ayuda hoy mucho, no uh-huh. solamente en el ámbito laboral, a todos los profesionales o a cualquier persona en realidad en su vida diaria, pero también ayuda a los estafadores, ¿no? Ayer justamente estaba viendo que ahora hay casos puntuales en los cuales hoy en día te pueden llamar por teléfono, te pueden enviar un mensaje de audio de WhatsApp, uh-huh. Haciéndose pasar por una persona, clonando la voz usando IA. Uh-huh. No es necesario ser un ingeniero o ser un profesional para hacer este tipo de cosas. Cualquier persona con acceso a cierta calidad, digamos, de LLMs pueden, uh-huh. pueden hacerlo, ¿no? Así que hay que tener mucho cuidado por el hecho este de que está también evolucionando el tipo de estafas que hay, uh-huh. Y al no caer en eso, ¿no?
0: ¿Dónde está el límite, ingeniero, respecto a los usos de la IA? ¿Se está regulando, al menos en esta parte del mundo? El otro día, por ejemplo, la IA aplicada al periodismo, ¿no? Leía un artículo donde nos mencionaban que Latinoamérica es una parte del mundo más propensa a la desinformación o las fake news. Bueno, saliendo del ámbito periodístico, ¿hay algo, alguna legislación o alguna regulación a la utilización de la IA?
1: Lamentablemente no. Uh-huh. De hecho, esto, me acuerdo que me lo habían comunicado hace tiempo en un curso en el que estaba, en una capacitación, en lo cual, ¿por qué es importante, digamos, de que alguna empresa de estas LLM, como por ejemplo Cloud o, uh-huh. o OpenAI, digamos, salgan a la bolsa? Justamente es para que se regulen, ¿no?
0: Bien.
1: Cuando estas empresas salgan a la bolsa, que de hecho, bueno, Anthropic estaba por salir a la bolsa, es importante que se haga. ¿Por qué? Porque ya lo va a regular el SEC, ¿no? Que es el organismo que regula todas las empresas que salen a la bolsa en Estados uh-huh. Unidos, y por ende van a tener que pasar por cierto tipo de auditoría. Uh-huh. Entonces, en algún momento, digamos, esto va a pasar, sí que no está pasando ya, digamos, uh-huh. Y ese es como va a ser como el punto de partida, ¿no? Pero en el medio tenemos inteligencia artificial, modelos entrenados por China, ¿no? Si bien todos saben, China es un país comunista y hay que tener en cuenta con qué se entrenan esos datos, que si bien por ahí esos modelos son gratuitos uh-huh. para usarlos, pero la realidad es que uno por ahí puede llegar a estar dando información privilegiada para ese tipo de países y demás. Entonces, si bien ellos te lo dan gratis, digamos, pero también uh-huh. puede haber un uso por detrás para perfeccionar muchas otras cosas,
0: ¿no? Claro, el precio son tus datos.
1: Exactamente.
0: Especialistas en ciberseguridad afirman esta cuestión, ¿no? Y al margen de las estafas, ingeniero, porque, a ver, muchos hoy sí hablan del tema de estafas telefónicas, WhatsApp y demás, pero también hay usos útiles para la inteligencia artificial, ¿no?
1: Sí, hay muchos usos útiles, uh-huh. en realidad. Por,

0: Suerte, yo conozco más usos útiles de los usos malos, por decirlo de una manera. Hoy en día no hay límite en realidad, o ese límite se lo pone uno cuando interactúa con una LLM. Simplemente tiene que preguntarle, repreguntarle, repreguntarle hasta que obtenga lo que desea. Ahora bien, si vos lo llevas a un nicho profesional, como por ejemplo es periodismo o la misma informática, de hecho, capaz que si te podría decir, a nuestra industria ha sido la más rápida que le ha pegado. A todas las empresas de software como las nuestras, que en este caso es Autoscrapping, no hemos tenido hemos tenido que dar una vuelta a 180 grados y aggiornarnos al uso de la IA de manera proactiva, digamos, para justamente mejorar todos nuestros procesos y sacar ventaja al respecto, ¿no? Entonces, está pegando en todas las áreas. No hay ningún límite en realidad. El límite se lo pone uno o te lo pone en realidad en la cuenta gratuita o paga que tengas. Porque ese también es otra cosa. Pero uno puede hacer lo que sea desde la edad que sea. Entonces, si de repente Internet te daba la posibilidad, digamos, de abrir la mente y de consultar cualquier cosa, lo que antes los libros no daban, hoy en día la IA te da un profesional, te da un experto en ciertas áreas, digamos, que uno no tiene generalmente acceso o que ni siquiera sabe que existe, que pasa muchas veces. Obviamente con el disclaimer siempre que te va a dar la IA de decir, no soy un experto en esto, consultalo, ¿no?
1: Sobre todo la precaución al margen de que sí, uno la puede utilizar, pero también hay un mal uso de la IA. Ya ni siquiera estoy entrando al tema de las estafas, ingenieros, sino a esas personas que a lo mejor la utilizan o como psicólogos o como médico y demás. ¿Qué se le dice a esas personas que piensan que, si bien la IA te dice, no soy un experto, andá a consultar a un médico o algo por el estilo, pero continúan utilizándolos como si fuera un profesional humano y formado, capacitado para determinadas cuestiones?
0: Bueno, a ver, eso tiene que ver con muchas cosas en realidad. Por un lado, tiene que ver con el tipo de modelo que está usando, de empresa que está usando de IA. Si bien se sabe, por ejemplo, que hay modelos como el de Gemini o el de Claude, por ejemplo, que se lo puede usar muy bien para ciertos aspectos. El principal problema que tienen todas estas IA y que todavía no se ha resuelto es la alucinación, ¿no? La alucinación tiene que ver justamente con algo que ellos, o sea, que la misma inteligencia artificial no puede responder y por ende tiene que inferir al respecto o alucinar, si se puede decir de una manera. Entonces, al tener este grado de incertidumbre, si bien puede ser muy ínfimo de acuerdo al modelo que vos estés pagando, es esa probabilidad, se puede dar y por eso siempre hay que hacerlo con criterio. Ahora bien, si vos lo llevas al ámbito de salud y le haces una pregunta como, por ejemplo, algo muy rápido, no sé, cada cuánto tengo que tomar, no sé, paracetamol. Obviamente te va a decir que no es un médico, que está muy bien, tienes que hacer una consulta, pero para salir, digamos, de preguntas rápidas puede andar muy bien. Pero también, ¿para qué los va a usar? Yo, por ejemplo, no voy a, por ejemplo, si tengo que hacer un contrato, capaz que el primer esbozo del contrato lo armo con una IA o más o menos le digo que quiero que tenga. Pero después de eso se lo paso al abogado y que el abogado me lo termine de redactar.
1: Claro, exactamente,
0: Entonces,
1: siempre.
0: todo tiene que ver con un costo-beneficio, ¿no?
1: Exactamente.
0: Esa relación tiene que tenerlo uno muy en cuenta.
1: Ingeniero, y por último, ¿no? ¿Qué mensaje le deja a la gente con respecto al uso responsable por parte de la inteligencia artificial?
0: Que es una herramienta que no nos va a reemplazar en nada, que tenga uso del criterio humano, que eso es principalmente nuestra razón de ser, ese criterio, digamos, de guiar a la IA para que nos responda preguntas y no nosotros hacer algo en función de eso. Por lo tanto, es eso 100%, digamos, el consejo que le puedo dar, ¿no? O sea, siempre tener el criterio humano en cuenta y usar la IA como herramienta y no como otra cosa.
1: Exactamente. Ingeniero, muchísimas gracias, ¿eh?
0: Gracias.
1: El fútbol nos toca la
0: Así
1: puerta.
0: es.
1: Exactamente, son los tiempos de radio. 25 minutos han pasado ya de las 12. Pequeña pausa y regresamos a través de la radio de los santiagueños. El ingeniero Francisco Baltán conversando con nosotros sobre la inteligencia artificial. Pausa y volvemos.
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0: 12:28 minutos en la República Argentina, señores. Bueno, estamos llegando al final de ADN, la versión un poquito más acotada hoy,
1: sí,
0: por
1: señor,
0: el Mundial, ¿no?
1: Exactamente, porque se viene Argentina-Egipto, Duilio.
0: No me puse la camiseta, chicos.
1: Ya, en el baño ahí.
0: ¿Cómo el baño? En el cambiador,
1: El cambiador, claro.
0: Bueno, no pasa nada. Hermano mío.
1: Un placer.
0: Siempre, lo escuchamos en un ratito después del fútbol.
1: Sí, señor, con Gabriela Basoldo desde la feria.
0: Desde la feria, así que seguimos disfrutando.
1: Seguimos disfrutando la radio.
0: Exactamente, ya se quedan Alfonsito Díaz,
1: sí,
0: y Gaby Basoldo para la transmisión de Argentina-Egipto. Para nosotros un placer cada mañana. Volvemos mañana, miércoles, a partir de las 8:30. Gracias. África.

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0: Hola, hola, hola, ¿qué tal? ¿Cómo les va? Muy buenos días, bienvenidos a una nueva edición del Deportivo en Transmisión, bienvenidos a una nueva jornada de fútbol, Copa del Mundo, octavos de final de la competencia más importante a nivel mundial. Y por supuesto, como no puede ser de otra manera, el equipo del Deportivo de Radio LB11 te trae los relatos, las sensaciones, todo lo que va a dejar este partido de octavos de final de esta Copa del Mundo. De un lado, Argentina, con la obligación de conseguir el triunfo, con la obligación de avanzar a la siguiente instancia y de seguir siendo protagonista en esta Copa del Mundo. Y enfrente, un equipo de Egipto que ya ha cumplido con sus expectativas, que ya ha logrado lo que venía a buscar, clasificar en la fase de grupos, avanzar una instancia. Y lo que venga ahora, al igual que pasaba con Cabo Verde, vendrá de regalo para el equipo de Egipto. Pero obviamente será un hueso duro de roer para el equipo de Argentina, que viene con la experiencia de haber sufrido más de la cuenta ante el equipo de Cabo Verde. Por eso hoy no querrá pasar por las mismas sensaciones el seleccionado de Lionel Scaloni. Con algunas variantes que ya nos vamos a ir contando, que ya le vamos a ir mencionando con respecto al equipo, pero con la misma sensación, con la misma expectativa de que Argentina pueda seguir avanzando, de que siga siendo protagonista en esta Copa del Mundo y que nosotros, con voces santiagueñas, con voces propias, te lo vayamos contando, porque nosotros ya somos cábala, ya somos tu cábala, somos el Deportivo de Radio LB11. Enseguida se viene el fútbol, enseguida arranca Argentina ante Egipto por la 11. Por supuesto, nosotros ya estamos listos para contarles las alternativas de este partido. Comenzamos a saludar al equipo. Mi nombre es Alfonso Díaz, va a estar en los comentarios esta mañana, este horario inusual para el deporte. ¿Cómo le va, Gabriela Basualdo? ¿Cómo anda? Buenas tardes, bienvenida, comentarista.
1: Buenas tardes, Alfonso. Buenas tardes a todos los que están del otro lado escuchando esta transmisión. Partido de octavos de final para la selección argentina ante el conjunto de Egipto. Bueno, como decíamos, Egipto llegó muy bien, de alguna manera u otra, a esta fase. Argentina sufriéndolo quizás un poquito más con ese 3-2 ante Cabo Verde. Uno no se imaginaba sufrir tanto en el partido del día viernes, se lo tomaba quizás un poco más ligero, más tranquilo, pero creo que el argentino sabe, y el equipo argentino sobre todas las cosas sabe, que desde el partido con Arabia Saudita no hay que subestimar absolutamente a nadie, porque nos dio realmente un topetazo ese Arabia Saudita aquel 23 de noviembre a las 7 de la mañana, cuando no esperábamos, no esperábamos, quizás lo teníamos como el partido más fácil de la fase de grupo. Después vino México, después vino Polonia, que lo ganamos inclusive más fácil que el partido contra Arabia Saudita, pero bueno, no hay que subestimar a absolutamente nadie. Hoy un partido importantísimo, vamos a tener un referente del fútbol mundial como es Mohamed Salah del otro lado, gran jugador de Liverpool que ya se cruzó con Messi en varias ocasiones, en Champions, en varias ocasiones ya se cruzó, y por supuesto, un equipo de Egipto que casi no se modifica, viene tranquilo, y como decía Alfo, lo que viene ahora para Egipto ya es un premio, sabiendo que pasó una fase de grupos, sabiendo que pasó 16avos, pasó a octavos, y el premio mayor obviamente sería llegar a cuartos de final, pero de este lado se encuentra Argentina, que está con hambre de gloria, que está con hambre del bicampeonato, que está con hambre de salir a ganar, con algunas modificaciones, con tres modificaciones la selección argentina para este partido, teniendo en cuenta cosas, pequeños lugares, pequeños puestos donde quizás no funcionó el partido pasado, y también aprobando o probando ser un poco más atacantes, un poco más ofensivos, sabiendo que el partido pasado nos faltó un poco, sabiendo también que Lautaro Martínez no está en las mejores condiciones, Thiago Almada tampoco es de los más destellantes del equipo, entonces se hizo un cambio en la delantera, en la defensa también, en el mediocampo se movieron, exactamente, se movieron un par de piezas para que este equipo argentino sea el mejor para esta tarde.
0: Sí, me parece que también el partido contra Cabo Verde, más allá del sufrimiento, de todo lo que nos generó, también me parece que fue un golpe de realidad para el seleccionado argentino, de saber de que a Argentina todos los equipos, más allá de que es una eliminatoria mano a mano, es un mata-mata, el que pierde se va, el que gana sigue, pero jugar contra el último campeón del mundo. Hoy leí algunas declaraciones también de la gente de Egipto que decía, no jugamos contra Messi, jugamos contra Argentina. Claro. Pero el hecho de que esté Messi también genera algo más en los rivales.
1: Sí, obvio.
0: Y que bueno, que lo hacen rendir el 120%, entonces Argentina tiene que estar preparado para esas cuestiones.
1: Son equipos que se le paran de igual a igual.
0: Obviamente, obviamente. que juegan a molestarlo a Argentina.
1: Juegan a molestar. Bueno, hablamos ayer con los chicos, con Alfonso, con Iván y con Gaby, perdón, de que Cabo Verde lo molestó tanto a Argentina. Y el planteo de Cabo Verde fue una línea de cuatro en el fondo y cinco mediocampistas. Claro. Un bloque de cinco mediocampistas y un solo delantero. Y que sea lo que Dios quiera. Y casi que le termina saliendo.
0: Claro. Y bueno, Egipto tiene algunas similitudes con Cabo Verde. Me parece que tiene un poco más de fundamento desde lo futbolístico. Pero son dos equipos muy físicos.
1: Sí.
0: Son dos equipos en donde lo van a llevar al límite a Argentina. Claro. Y llevo esto

0: de ingeniárselas para no sufrir tanto.
1: Exactamente, y no solamente eso, sino que vos decías, Nahuel Molina y Montiel, el problema de la selección argentina siempre fue ese lateral, siempre fue ese lateral, o por lo menos de los últimos años no se encontraba una pieza clave. Ahora en el último tiempo varió entre Tagliafico, ahora se sumó el Pata Medina, que hizo un muy buen trabajo, cumplió estando en ese lateral. Pero el tema es ahora del lado derecho. ¿Qué pasa? ¿Qué hacemos? Sí. Si a Nahuel Molina el partido pasado le costó una barbaridad. Sí. No lograba volver, le costaba mucho bajar.
0: Además, los goles, el último gol, por ejemplo, terminó
1: vino de ese lado. Vino de ese lado porque lo terminó perdiendo y dejó todo el espacio libre. Inclusive, el hombre de Cabo Verde tomó el tiempo, le dio el tiempo, se acomodó, buscó el ángulo y pateó. Sí. O sea, tuvo tanto tiempo libre y Nahuel Molina nunca llegó a bajar. De igual manera, creo que ya había ingresado Gonzalo Montiel.
0: No, después de eso.
1: Después de eso ingresó. De eso.
0: Estaba preparado el cambio.
1: Exactamente. Ah, claro, estaba preparado el cambio y después de eso fue el gol. Pero de igual manera es el problema. Esperemos que, si lo pone a Molina es porque está en mejores condiciones que Montiel. Pero bueno, esperemos que rinda, que el problema no venga por ahí y es una falencia que todos los equipos están viendo y lo están empezando a aprovechar por ese lado.
0: Exactamente. Bueno, y no tiene tanto recambio ahí también, porque tiene esos dos laterales. En un momento jugó Palacios también, que es una posición que obviamente no la siente Palacios. Muchos hablaban de que Giuliano Simeone también podría jugar ahí en ese lugar.
1: Yo lo ponía a Giuliano, por ejemplo, porque Giuliano lo que tiene es que corre.
0: Claro.
1: Corre y recupera. No sé si es tan defensor, pero corre y recupera. Sabes que va, viene, es un perrito que va, viene, no cumple con otra tarea por el momento, pero sabes que por el momento, si lo pones capaz que en esa banda te puede llegar a funcionar, pero necesitas un defensor.
0: Exactamente.
1: Ese es el tema.
0: Exactamente. Bueno, y después las otras variantes en la mitad de la cancha, termina pagando los platos rotos Almada.
1: Thiago Almada.
0: Ahí también el nivel no es del todo bueno. No. Enzo Fernández terminó muy fatigado.
1: Muy fatigado.
0: McAllister se lo vio muy errático. Sí. Bueno, ingresa Paredes.
1: Paredes, Lautaro, Leandro Paredes.
0: Leandro Paredes. No. Bueno, me imagino que también para tener un primer pase limpio.
1: Yo me imaginaba, sabía que iba a ingresar Paredes, pero me imaginaba un doble cinco con Enzo, no con Alexis McAllister. Me imaginaba, es más, a los volantes como Rodrigo De Paul y McAllister, y en el doble cinco me imaginaba a Enzo Fernández y a Leandro Paredes. Pero bueno, se ve que el Lionel Scaloni encontró mejor posicionados en esas formas y seguramente necesita que alguien más haga un juego dinámico. Enzo sabemos que va, viene y tiene muchas chances, corre mucho y va hacia adelante, es asistidor muchas veces, lo vemos en la selección y lo vemos también en el Chelsea, para acompañar también a Julián, para servirle las pelotas prácticamente a Julián con un doble nueve. Julián y Messi, aunque para mí Lionel Messi va a jugar un poquito más retrasado,
0: atrás.
1: Exactamente, un poquito más retrasado, y Julián va a jugar como único 9, libre, esperando las pelotas en el área.
0: Claro, ahí hay que estar atentos también, Gaby, porque Julián y Lautaro Martínez, que es el que sale Lautaro Martínez, bueno, son dos 9, pero por ahí tienen características diferentes.
1: Diferentes, sí.
0: Lo vemos a Lautaro Martínez mucho más centro forward, claro, centro número 9, bien de área, exactamente. Y Julián por ahí tiene otras características. Si bien es cierto, puede jugar de 9 también,
1: claro,
0: pero más por los costados, se mueve por todo el frente de ataque, entonces eso también le puede dar otra sintonía al ataque argentino, ¿no?
1: Y puede jugar tranquilamente con Messi, pueden jugar los dos como 9 y ambos, si bien Messi no es un 9-9, va a jugar un poquito más atrás, pero Julián Álvarez al moverse tanto puede asistir a Lionel. Puede quedarse Messi dentro del área solo, puede bajar Lionel Messi y asistir a Julián, o pueden jugar ambos sin molestarse por la forma dinámica que ambos tienen de jugar.
0: Y después yendo al partido, estamos a 15 minutos de que arranque el partido, un estadio totalmente colmado, como cada vez que juega el seleccionado argentino. Los dos llegan también con un desgaste físico importante, porque Argentina jugó tiempo suplementario, lo terminó ganando en el tiempo extra, y Egipto viene de ganarlo en penales.
1: Viene de ganarlo en penales.
0: Ante Australia.
1: Exactamente.
0: Y jugaron el mismo día. Bueno, Egipto jugó un ratito antes.
1: Tempranito.
0: Pero bueno, en igualdad de condiciones llegan los dos. Llegan los dos con el mismo desarrollo de juego.
1: La selección argentina jugó 20 minutos menos, quizás.
0: Claro. Sí, y no tiene encima la tensión de la definición por penales.
1: Claro, bueno, eso también, eso me imagino lo desgastante que debe ser para el equipo que va a jugar en penales, porque los penales son un sorteo, o sea, es una tómbola, puede entrar como no puede entrar, puede ser que tu arquero se haya levantado con el pie derecho y tape todas las pelotas, puede ser que tus jugadores se hayan levantado y erren.

0: todo, y es un desgaste también mental sobre todas las cosas el pensar qué va a pasar en esta tanda de penales. O sea, son cinco, pero si erro dos me puedo quedar afuera, claro, tranquilamente.
1: Exactamente. Bueno, veremos cómo se termina desarrollando el partido de hoy, si es que es un partido largo, sí, si es que nos iremos otra vez a tiempo suplementario.
0: Dios quiera que no.
1: A mí me da la sensación, y toco madera, de que hoy puede ser un partido más tranquilo.
0: Sí.
1: De que Argentina aprendió de los errores, de que Egipto también sabe a lo que se enfrenta, y que hoy puede ser un partido en donde no nos lleve hasta el tensiómetro, uh-huh, hasta las taquicardias. Me parece que hoy puede... Vamos a sufrir, porque sí, es mundial,
0: es un partido de la selección argentina.
1: Exactamente, sí. Pero me da la sensación de que hoy... puede llegar a ser no tan sufrido como el Lotería contra Cabo Verde. Pasa que el Lotería no imaginábamos que íbamos a llegar a esta situación.
0: Sí, pasa que Cabo Verde se plantó muy bien. Se plantó muy bien, salió a jugar de igual a igual cuando estaba perdiendo 1-0. Fue a buscar el gol, la selección argentina después lo terminan igualando, y es un descuento que te termina llevando hacia 30 minutos más. Pero bueno, yendo a las estadísticas, sí, la selección argentina contra Egipto jugó 7 veces. Bien. O sea, 7 en realidad contabilizando todas las categorías, 2 en el historial general, con una paternidad de la selección argentina. De siete partidos, 7 triunfos para bien, la selección argentina, 22 goles convertidos y apenas 3 recibidos. El primer duelo entre Egipto y Argentina se dio en los Juegos Olímpicos de Ámsterdam en el año 1928, hace 96 años, con una victoria 6-0 de la selección argentina. Y después se ha medido en un amistoso internacional en el Cairo en 2008 con triunfo argentino por 2-0, goles de Sergio Agüelo y Nicolás Burdizo.
1: Bien.
0: Años.
1: Es un montón.
0: Años. Y el último cruce es en el año 2020, enfrentaron por los Juegos Olímpicos con triunfo de la selección argentina por 1-0 con gol de Pata Medina.
1: Bien, ahí está.
0: El Pata Medina. Bueno. Que hoy no va a estar en la plantilla exactamente de titulares, pero está en el banco.
1: Bueno, después yo recuerdo un Mundial Sub-20 que se jugó en Argentina, que Argentina le ganó 7-1, creo, a Egipto, era en fase de grupos. Uh-huh. Y bueno, y después Argentina es campeón en la cancha de Vélez y Egipto termina, claro, siendo tercero. Cero, creo, en esa, uh-huh, Copa del Mundo. Eso fue hace un montón de años, en un torneo sub-20, que bueno, que ahí estaba, me parece que estaba Burdizo también,
0: sí,
1: estaba
0: Saviola,
1: era una gran camada de equipo, de jugadores argentinos en esta Copa del Mundo sub-20.
0: Bueno, Messi va por otro récord, va en busca de, ya se convirtió en la primera persona, en el primer jugador en convertir en 8 partidos consecutivos en Copas del Mundo.
1: Bien.
0: Va por el noveno partido, y acumula 4 partidos en este Mundial, o sea, consecutivos. En realidad, en todos los partidos marcó, tiene una racha de 7 goles con un partido menos que Kylian Mbappé y Erling Haaland, que también tienen 7.
1: Claro.
0: O sea, hoy Messi podría marcar 1 o 2 más y seguir siendo el mayor goleador del torneo.
1: Es una locura los goles que están haciendo los goleadores de los equipos, porque uno se va...
0: todos los buenos.
1: Claro, uno se va a mundiales anteriores y los goleadores, por ejemplo, terminan con 7, con 8 terminó Mbappé el Mundial pasado. Argentina tuvo
0: Messi
1: como goleador con 7. Y ahora, recién estamos en la mitad del Mundial, porque este es el partido 5.
0: Sí.
1: Quedarán 3 más para llegar a la final. Estamos en la mitad del Mundial y ya Messi convirtió 7, Haaland convirtió 7, Mbappé convirtió 7.
0: Harry Kane convirtió 6.
1: Exactamente.
0: Bellingham hizo 4.
1: Una locura lo, sí, que están haciendo goles y están pagando con goles las figuras de todas las elecciones.
0: Exactamente,
1: ¿no?
0: Y bueno, son figuras. Erling Haaland, que termina siendo la gran figura de la eliminación de Brasil, termina siendo Lionel Messi la gran figura de estos 4 partidos de la selección Mbappé, de la selección argentina.
1: Sí.
0: Kylian Mbappé, que es la figura, es la figura de Francia, sí, pero dentro de Francia todos juegan bien.
1: Sí,
0: es un equipazo, todos juegan bien a la pelota, se manejan de una forma impresionante y obviamente es... Nosotros obviamente lo ponemos a Argentina como el primer candidato, pero sí, Francia es...
1: Claro.
0: El candidato a ganar.
1: Y la llave hace
0: que terminen
1: en una final, ojalá, Argentina de un lado y Francia del otro,
0: y,
1: ¿no?
0: Y sí, Francia va por la venganza.
1: Exactamente. Bueno, y Kylian Mbappé, que este es su tercer mundial, uh-huh, y en los 2 anteriores llegó a la final, o sea,
0: claro,
1: ganó uno, perdió el otro, y ahora va camino también a jugar una mundial, una final mundial, digo, una locura también lo de Mbappé.
0: Sí, es una locura. Bueno, Lionel Messi, que llegó a la final del 2014, perdió la final del 2014, ganó la de...

0: 2022 y ahora, bueno, también va en camino. Nada más que Messi tiene 3 mundiales más
1: claro,
0: que Kylian Mbappé.
1: Este es su 6º mundial.
0: O sea, imagínate lo que va a ser el futuro de Mbappé.
1: De Mbappé, claro. ¿Con cuántos goles puede llegar a terminar?
0: ¿Con cuántos goles puede? Y ya es el máximo anotador de Francia.
1: Exactamente. Bueno, estamos esperando porque arranque el partido. Estamos a 8 minutos de que comience el juego. 154-03-0080, el número de nuestro WhatsApp para que la gente nos cuente cómo está viviendo este partido, cómo espera estos octavos de final de esta Copa del Mundo. ¿No?
0: Bueno, le mandamos un saludo a Matute. Hola, amigo Alfonso y Gaby, aquí ya aprendido con Radio LB11 para el partido. Soy Matías. Le mandamos un saludo.
1: Saludo grande, Matías.
0: Un saludo a Matías, por supuesto, y a toda la gente que nos está escuchando y que se va a aprender en la radio. Que nos cuenten, porque
1: que
0: hay
1: cuenten.
0: Muchas personas que están trabajando porque es horario laboral y que nos cuenten dónde
1: están volviendo a la casa.
0: O que están volviendo a la casa, que nos digan qué es lo que están haciendo para este partido de la selección argentina.
1: Bueno, estamos a 7 minutos de que arranque el partido a lo lejos, con la boca del túnel, lo vamos viendo a lo lejos. Messi, también lo vemos al equipo de Egipto, a Mohamed Salah, que va saliendo al campo de juego. Nosotros, ¿le parece, Gaby, si vamos conociendo a los titulares de un lado y del otro? Presentamos, y en la voz de Gabriela Basualdo, conocemos a los hombres de Argentina, a los hombres de Egipto para esta tarde de fútbol.
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0: Con la número 23, Emiliano Martínez, la número 26 para Nahuel Molina, 13 para Cristian Romero, 6 para Lisandro Martínez, número 3 para Nicolás Tagliafico, que ingresa en lugar de el Pata Medina. La número 5 para Leandro Paredes. 20 para Alexis McAllister. Número 7 para Rodrigo De Paul. 24 para Enzo Fernández. Número 10 para Lionel Messi. 9 para Julián Álvarez. Los cambios de la selección argentina: salió Thiago Medina, salió Lautaro Martínez y salió el Pata Medina.
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0: Y por el lado de Egipto tenemos con la número 23 a Mostafa Jobeir, que es el arquero de esta selección, con la número 3 a Mohamed Hani, la número 2 para Yasser Ibrahim, número 5 para Jami Rabia, la número 15 para Karim Asef, la número 8 para Imam Ashour, la número 19 para Marwan Ateya, la 17 para Mohamed Lashin, la número 12 para Haysem Hassan, la número 10 para el capitán, para Mohamed Salah, y la número 11 para Mostafa Sico, los 11 del equipo de Egipto.
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0: Y tenemos a los técnicos, por supuesto, porque claramente el hombre de la selección argentina, Lionel Scaloni, y el técnico de la Egipto es Hossam Hassan, 59 años para él, va a dirigir su 5º partido en este Mundial 2026.
1: Bueno, ahí están entonces los encargados de dirigir a los equipos. Se mete el equipo de Egipto al campo de juego, se mete también el equipo de Argentina. Está el amigo Gaby Álvarez también aquí con nosotros en este partido de Argentina.
0: Y la gente de Tibarelo también.
1: La gente de Tibarelo, exactamente. Porque si hay fútbol, hay picada. Y si hay picada, hay Tibarelo. Así que le agradecemos a la gente de Tibarelo también, siempre acompañando a la selección argentina de fútbol. ¿Cómo imagina, Gaby, en esa cabeza el partido que se puede llevar a cabo? ¿Por dónde cree que pasará la historia de Argentina enfrentando a Egipto?
0: Bueno, por el lado de Egipto te cuento, sabemos que Mohamed Salah es uno de los más importantes que tiene esta selección, sabemos que es un gran hombre que juega en Europa, juega en el Liverpool, sabemos que este conjunto de Egipto se manejó mucho por la defensa, esa es la realidad, fue muy defensivo en estos últimos partidos. Fue, sí, por supuesto, fue uno de los equipos que, si bien no fue de los mejores, esa es la realidad, de los mejores de esta fase de grupos que pasó ya, tampoco fue el mejor de los 16avos de final, pero terminó pasando mediante penales, porque al final la igualdad lo termina ganando siendo el mejor el que pasa por penales. Pero de igual manera, la selección argentina para mí va a tener que aprovechar. Los volantes, sabemos que Julián Álvarez, por lo menos hasta el partido pasado, no estaba en su mejor momento. Hoy seguramente por el ingreso ya mejoró, estamos esperando una mejoría y sabemos que la selección argentina va a apostar mucho a eso, seguramente a los centros, seguramente a las jugadas con un Lionel Messi un poquito más retrasado y cuando se lo necesite un poquito más libre adelante, Julián, que es un jugador también muy dinámico, seguramente lo vamos a ver mostrando fútbol adelante, y la defensa con Nicolás Tagliafico, que se suma a esto. Ya vimos una dupla, una muy buena dupla de centrales, como es el Cuti Romero y Lisandro Martínez, que la rompieron en el partido pasado, además de los goles, por supuesto, y esperemos que el problema, o seguramente

0: justamente vamos a ver al conjunto de Egipto, aprovechando mucho la banda derecha, que es por donde seguramente vieron que es la falencia de la selección argentina, pero bueno, se lo suma ahora a Rodrigo De Paul, van a hacer por ahí una barrera con Leandro Paredes y Alexis McAllister, que van a jugar de doble cinco, de recuperación seguramente, para ir tanteando, ir midiendo, por supuesto, de qué manera se va a desarrollar este partido. Egipto que se prepara con una línea de 4-4-2, Argentina cuatro defensores, dos mediocampistas, dos volantes y dos delanteros, bueno, como decíamos, seguramente Lionel Messi un poquito más retrasado y Julián Álvarez como único delantero.
1: Bien, ahí estaba entonces el análisis previo de nuestra comentarista Guerrero Basualdo. El saludo para Amalia Jiménez, dice, ya estamos prendidos a la radio. Bueno, el saludo para todos ellos que se van comunicando en nuestro stream, porque también estamos en vivo a través de nuestro canal de YouTube de Radio LB11 y también al 154-030080. Sí, se van entonando los himnos, ya pasó el turno del himno nacional argentino. Estamos esperando también porque finalice el himno de Egipto, casaca tradicional, parece, para el equipo argentino. Argentino con la celeste y blanca, y también la tradicional para el equipo de Egipto, todo de rojo, todo de bordón, el equipo de Egipto que intentará una proeza más en esta Copa del Mundo, y Argentina irá por mantener, por supuesto, esta vocación de ser el campeón, esta posición de ser el campeón del mundo. Viene Argentina de ganarle a Cabo Verde por 3-2. Egipto viene de eliminar en penales ante Australia en estos octavos de final de la Copa Argentina, que queda un solo partido de Copa de octavos de final, ¿no?
0: Exactamente, porque hoy a las 5:00 p.m. se va a definir el próximo clasificado. Estamos hablando entre Suiza y Colombia a las 5:00 p.m.
1: Exactamente, que justamente el ganador de Argentina con Egipto juega contra el ganador de Colombia ante Suiza, ¿no?
0: Exactamente, y ya vamos a arrancar con los partidos de cuartos de final el día 9 de julio.
1: Claro, mañana va a ser el primer día después de no sé cuánto tiempo que no vamos a tener fútbol del Mundial.
0: Sí, tristísimo, sí, aburrido.
1: Vamos a estar sin saber qué hacer.
0: Exactamente, y a las 5:00 p.m. va a ser este partido. Después, el día 10, España-Bélgica a las 4:00 p.m. El 11... tenemos a la, digo, ¿qué pasó aquí? Bueno, claro. Independiente Rivadavia juega. A las 6:00 p.m. va a estar jugando Noruega contra Inglaterra, el sábado 11 a las 6:00 p.m. Y el día 12 va a ser el partido de la selección argentina.
1: ¿El 11 también? El 11 a las 10:00 p.m.
0: ¿El 11 a las 10:00 p.m?
1: Claro, si es que hoy, ojalá Argentina gana, va a jugar el sábado 11. A las 10:00 p.m.
0: Listo.
1: Va a jugar el sábado.
0: Y el lunes, ¿verdad? El lunes arrancan ya los cuartos.
1: Semifinales.
0: El domingo, no, los cuartos.
1: No, Argentina, o sea, los cuartos va a arrancar el jueves.
0: Claro. Ah, claro, las semifinales arrancan el lunes.
1: El lunes, juegan lunes y martes, uh-huh. Y después el domingo, se jugaría la final, ya estamos ahí.
0: Estamos terminando.
1: Estamos a una semana de que termine un poquito más de la Copa del Mundo. Bueno, ya me voy a contar quiénes son los árbitros también,
0: me
1: debía, los que van a estar encargados de impartir justicia. Se van acomodando los equipos en el campo de juego ante una multitud, por supuesto con mayoría de hinchas argentinos en las tribunas, allí están presentando al seleccionado nacional con Martínez, con Molina, Romero, Martínez, Paredes, McAllister, Tagliafico, De Paul, Fernández, Messi y Julián Álvarez. Son los 11 que ha elegido Lionel Scaloni para saltar al campo de juego, para meterse en el terreno, para defender las colores de Argentina.
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0: Le cuento los árbitros, el encargado de impartir justicia, los encargados de impartir justicia, su mayoría, 5 de 7, franceses.
1: Bien.
0: Dato a tener en cuenta. El árbitro principal, François Letexier. También el asistente número 1, Cyril Mugnier. El asistente número 2, Medny Jamouni. El cuarto árbitro de Noruega, Espen Eskas. El quinto árbitro, Isaac Bajeby. Está Jérôme Brissad. En el asistente de VAR, Willy Delajoux. En el supervisor de VAR, mil disculpas, Bram Van de Schier. Este es de Bélgica. Así que en su mayoría tenemos terna arbitral francesa, exactamente.
1: Bueno, fueron presentados también los hombres de Egipto con Oufa, Hani, Ibrahim, Rabia, Jafés, Ateya, Lassen, Azour, Hassan, Salah y Sico, los 11 del conjunto del equipo de Egipto que se van metiendo al campo de juego. Allí se vendrá el sorteo entre los capitanes. Los dos números 10 son el capitán, Salah por el lado del equipo de Egipto, mientras que Lionel Messi por el lado del seleccionado nacional para el sorteo y, por supuesto, para que comience a rodar el balón en el verde césped. Se va plantando, digo, el seleccionado argentino para poner la pelota en juego.

0: Diego Messi enfrente de la pelota, últimas indicaciones de los árbitros, últimas indicaciones de los bancos de suplentes, se acaba la espera, se acaban las palabras, comenzará a rodar el balón, comenzará el fútbol por la Copa del Mundo Argentina ante Egipto por Radio LB11, por AM890, la presentamos.
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0: ¡A rodar, mi amor! Ya tiene vida el fútbol. Ya están jugando Argentina ante Egipto. Pelota larga para que la vaya buscando Enzo Fernández. Se le comete falta a Enzo en el arranque del primer tiempo. Le dieron un rodillazo en el muslo.
2: Exactamente, un rodillazo en la rodilla. El hombre de Egipto, del número 3, estamos hablando de uno de los laterales derechos, Mohamed Ani, el hombre que rodilló la rodilla. Claro. De Enzo Fernández, cuando lo vemos también al Kun Agüero, a Maxi Rodríguez, ex hombres de la selección argentina.
0: Bueno, se va poniendo de pie Enzo Fernández, dolorido todavía, intenta ponerse otra vez de pie, la va jugando Gania, la pelota para el conjunto de Egipto, la va devolviendo, devuelve gentileza, le va a quedar la pelota para el Dibu Martínez en la última línea, la va juntando el número uno, viene Martínez con la pelota, va buscando Osteo Horizonte, viendo con quién puede jugar, el arquero vestido de verde que va jugando por abajo, descarga para el Cuti, viene atacando por el sector derecho del campo de juego contra el medio, descarga para Paredes, Paredes que la juega para el Cuti, la va dominando Romero, otra vez descarga para su arquero, la va juntando el número uno, viene con la pelota, otra vez el Dibu Martínez, presiona tímidamente el equipo de Egipto, mete el bochazo largo para Julián, termina devolviendo Ibrahim con golpe de cabeza, medio se le va a quedar la pelota para que la tenga Julián, se viene Enzo con la pelota, la jugó para McAllister, puede ser, viene McAllister con la pelota, se saca la marca de encima, lo van persiguiendo, descarga hacia atrás, le va quedando para Tagliafico, ahora en tres cuartos de campo de juego, hacia el medio, la va descargando para Enzo, Enzo con Paredes, Paredes contra el fondo de la cancha, la va recibiendo Tagliafico por la izquierda, cambia de frente, ahora hacia la derecha, le queda para Rodrigo, viene el motorcito con la pelota, jugó para Messi, hacia atrás para Paredes, otra vez la va recibiendo a la pelota el jugador De Paul, contra el fondo de la cancha, va jugando para que la tenga el Cuti Romero, va saliendo Argentina, que domina la pelota Gaby.
2: Exactamente, la selección argentina que poco a poco se va adelantando un par de metros, vemos a la defensa de Egipto con una línea de 5, cuando la selección argentina comienza a avanzar, se desarma esa pseudo línea de 4, se arman 5, 3 defensores y apenas queda un delantero. Y la selección argentina que ya tuvo una muy buena intención con Julián Álvarez por el sector izquierdo.
0: A diferencia contra Cabo Verde, Argentina tiene la pelota, pero ahora es más intenso, toca sí, la pelota para adelante.
2: Exactamente, porque está teniendo ahora el mayor control con Julián Álvarez, con Enzo Fernández, a Leandro Paredes y Alexis McAllister, que están haciendo un muy buen trabajo, por lo menos en estos minutos, en el medio de la cancha, recuperando y cediéndola a los laterales.
0: Apenas tenemos 3 minutos de la primera parte, va saliendo Ufá, descarga la pelota contra el costado para Ibrahim, la va dominando el número 2, viene Ibrahim con la pelota hacia adelante, la va jugando para Hani, viene con la pelota Hani hacia adelante, descarga para Azour, Azour que descarga contra el fondo, otra vez para Ibrahim, la va dominando el equipo de Egipto, juega para Sorquera Ufá, la va ensanchando contra el izquierdo, le va a quedar la pelota para Jafés, viene Jafés con la pelota, la va dominando el número 15, presiona el motorcito de Paul Jafés con la pelota, descarga hasta el fondo, Ibrahim que la tiene, la va socando contra el costado derecho de la cancha, va saliendo el equipo de Egipto contra el medio, la va jugando, viene la Sen con la pelota, la va dominando el 17, Hani la va recibiendo contra el costado, otra vez la va jugando para la Sen que la jugó hacia el medio, va recibiendo a Tella que cambia de frente, Jafés la va recibiendo, ahora cambia de frente por la izquierda, la va dominando en ese sector el equipo de Portugal, rebotaba la pelota en el número 8 a Sour, la termina tirando contra el costado, se lanza que lateral con las manos, juega el equipo de Argentina.
2: Exactamente, y por el momento que todavía no logra avanzar Egipto, el conjunto egipcio que se mantiene dentro de su propia área y en la selección argentina que va rompiendo líneas, avanzando y se encuentra jugando muy tranquila.
0: Tenemos 4 minutos apenas de este primer tiempo, la entrega mal Argentina, viene con la pelota dominándola el número 17, Lassen la termina perdiendo, pero con falta dice el árbitro, será tiro libre, salida en campo propio para el equipo egipcio.
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0: La juega Hani, va descargando contra el medio, la va recibiendo Rabiá, va saliendo Rabiá con la pelota otra vez para Hassan, Rabiá la va dominando en la mitad de la cancha, el número 19 Atilla, juega otra vez para Rabia, la va descargando contra la calle del medio, a duras penas va llegando Ibrahim, la va jugando contra la derecha, cruza la mitad del campo de juego, se mete en terruño argentino, viene Hani con la pelota, va Hani con el balón, se saca la marca de encima, lo persigue McAllister, la juega hacia el medio, la va dominando Atilla, va cambiando contra el sector izquierdo del campo de juego, la va recibiendo a Jafés, Jafés que la va jugando para que la tenga Sour, mete el pelotazo largo a Sour, le va quedando en la mitad de la cancha para que la tenga el equipo de Egipto, otra vez con Asegur, se saca la marca de encima, jugó para Tella, otra vez con Asegur, la tiene contra el rincón, tres hombres lo marca, se le saca la marca de encima, atención que va, viene la carga del equipo de Egipto, choca bien y gana la pelota Molina, después la va despejando el Cuti, va saliendo Argentina.
2: Y la selección argentina que entró en peligro y la primera vez que el hombre, que el conjunto egipcio logró pasar la mitad de la cancha, ya le generó peligro por la banda derecha, justamente donde habíamos hablado del problema, no logró controlarla y viene siendo una molestia en estos últimos segundos.
0: La va reventando el Cuti Romero contra la mitad del campo de juego, el rebote le va quedando para Jafés, viene Jafés con la pelota hacia el fondo de la cancha, descarga para Ibrahim, viene Ibrahim con la pelota, la va dominando el número 2, juega hacia el medio, le va quedando para Rabia, Rabia con la pelota, jugó hacia el medio, le queda para Jafés, la termina perdiendo, recupera de Paul, viene el motor con la pelota, jugó hacia el medio, la entregó mal, Salah que la recupera, descarga para Zico, Zico que viene con la pelota, la juega al medio, la va dominando el número 8, viene a Sour con la pelota, jugó hacia el costado para Jafés, Jafés que la va jugando para Sour, la va dominando el equipo de Egipto, juega hacia el medio, presiona el equipo de Argentina en la mitad del campo de juego, la sigue dominando el 17, viene la Zen con la pelota, jugó hacia el costado para que la tenga Atilla, Atilla que viene con la pelota, atención, que va contra la línea de fondo, quiere meter el centro por la izquierda y falta, hay infracción del hombre de Argentina, le tiró la carrocería encima, Tagliafico, será falta, tiro libre, favorable para el equipo de Egipto.
2: Exactamente, y con la selección argentina que tuvo un problema por ese lateral, bueno, ahora Tagliafico terminó volteándolo al hombre egipcio, ganando así una falta y ganando así un saque lateral a favor del conjunto árabe.
0: Tiro libre,
2: cerca de la línea, tiro libre peligroso que lo va a hacer el hombre del Liverpool, estamos hablando de Mohamed Salah.
0: Vendrá el envío de Mohamed Salah, también está para darle a Sur la pelota, le va a dar finalmente Salah, brazos arriba, marcando la jugada, la va jugando en corto, descarga la pelota para la Zen, otra vez, para que la tenga Salah, viene Salah con la pelota, juega para la Sur, que mete el centro contra el segundo palo, ¡ojo! Lo sacó justo, la pelota Lisandro Martínez va completando y va sacando desde el fondo de la cancha el equipo de Argentina, se salva la selección.
2: Exactamente, y gran tiro libre de Mohamed Salah, que le dio peligro, le consumió los nervios a la selección argentina en estos últimos segundos. Gran tiro libre y ojo con esa defensa de Argentina porque podría haber sido tranquilamente gol en contra, pero terminó despejándola porque quedaba muy libre la pelota.
0: 8 minutos tenemos de la primera parte, 0 para Argentina, 0 para Egipto, la pelota le va quedando para Lionel, juega para McAllister, De Paul la ensanchó linda para que vaya a buscarle a Enzo, a ver si tiene tiempo para llegar, llegó Enzo, va ante la marca de Hani, le rebotó en la punta del botín a Enzo, se va contra el costado, se la saca lateral, manos arriba, favorable para Egipto.
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0: La va recuperando De Paul en la mitad de la cancha para nosotros, juega hacia el medio para que la tenga quien, para que la tenga a la pelota Enzo, la pide Paredes, la recibe el hombre de Boca, otra vez la jugó para Enzo, viene Fernández con la pelota, gira, da la vuelta, se la carecita, descarga el balón para que la vaya juntando el Cuti Romero, abierto aparece para recibir a la pelota Molina, decide jugarla hacia adentro para que la tenga Julián, viene Álvarez con la pelota, otra vez la jugó para Molina, Molina con Álvarez, la va dominando Julián, viene con la pelota Álvarez, cambia de frente por la izquierda, la juega para el carnicero, viene el hincha Martínez que la metió profunda, linda para que venga Tagliafico, descarga de primera para que la tenga Enzo, viene Fernández, tres cuartos de cancha puede ser, viene Fernández con la pelota, levantó el centro contra el segundo palo para Messi, a ver si se puede acomodar, viene Lionel, se la sacaron justo por el córner, tiro libre de esquina, pegó en Rabia.
2: Exactamente, y ahora vemos, finalmente Julián Álvarez el que termina jugando más libre, un poquito más retrasado, Lionel Messi esperando, Julián haciendo un trabajo de hasta mediocampista, recuperando las pelotas y volviendo a su posición natural, era una muy buena asistencia para Lionel Messi.
0: Viene McAllister con la pelota profunda, la metió para De Paul que está habilitado, viene De Paul con la pelota, puede ser De Paul, dale De Paul al arco. ¡Afuera el remate! Pero estaba en posición adelantada igual, me parece, De Paul el arranque de la jugada, sí, llegó hasta el fondo de la cancha, había rematado Enzo Fernández, pero sí, estaba inhabilitado Rodrigo De Paul.
2: Exactamente, Rodrigo De Paul, que me parece que se había dado cuenta, por eso fue llevándola despacito a la pelota, Pero sí, estaba claramente en posición adelantada el hombre de Argentina.
0: Bueno, pero es una buena chance para saber por dónde puede estar el negocio para Argentina.
2: Exactamente. Los laterales me parece que es la zona de más falencias de Egipto, y más el lateral izquierdo. Para ellos me parece que es la muy buena opción para Argentina de empezar a atacar por ese lado.
0: Le va quedando para Ibrahim en la salida, va dominando la pelota el número 2. Mete el

0: Andazo largo contra el sector medio, gana de Paul con golpe de cabeza, descarga para Nahuel. Viene Molina con la pelota, jugó para el Dibu. Viene Martínez con la pelota, la va dominando contra el confín del campo de juego. Va saliendo de su hábitat natural, la va ensanchando por la izquierda. Recibe la pelota Tagliafico, mete el bochazo medio para que vaya a buscarla Julián, a ver si puede llegar Julián. Primero llega para quedarse con la pelota Jani. Va descargando el balón para su arquero, la va dominando Ufa, va saliendo Egipto.
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0: Intenta Argentina recuperar con la presión alta, pero la termina perdiendo. Finalmente le queda para Jafés la pelota en la mitad del campo de juego. Viene Jafés, le comete en falta al número 15 de Egipto, Enzo Fernández. Comete la infracción, será tiro libre favorable por un equipo de Egipto que, si bien es cierto, no sale a jugarle de tú a tú de frente, pero es rápido.
2: Exactamente, y la selección argentina va directamente a cortar con falta, porque la velocidad que atacan los egipcios no le da el tiempo y va directamente a cortar con falta, no es la primera vez ya.
0: La va dominando la pelota Hassan, viene Hassan con el balón, juega contra el medio para que la vaya dominando el sector defensivo Ibrahim. Viene Ibrahim con la pelota para su compañero de saga, la juega Rabia que la juega para Jafés con Rabia de nuevo, viene Rabia con la pelota, la va jugando de nuevo contra la mitad del campo de juego, emerge desde el fondo el equipo de Egipto, Ibrahim, Hani la va juntando la pelota, viene Hani, la van descargando para Hassan con la pelota, a ver a quién se la da Hassan, mete lindo cambio de frente Hassan y era buena, intentaba hacer contra el medio pero se anticipa Rodrigo de Paul, se queda con la pelota argentina, va saliendo de Paul, descargó para el Cuti, va saliendo Romero, la va jugando por la izquierda para Carlicero, Lisandro Martínez con la pelota otra vez para el arco, la va jugando para el Dibu, va saliendo Argentina.
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0: 154-03-0080 es el número de la radio para que nos cuenten dónde, cómo están viviendo este partido de la selección argentina. Viene el pelotazo largo, devuelve con golpe de cabeza la defensa, el balón se va a ir con tres costados, será la estrella, manos arriba, ¡Obol será para nosotros!
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0: Ya la jugamos con las manos, descarga las pelotas para que la tenga Paredes, se viene Leandro con la pelota, juegas el medio por el motorcito de Paul, por la calle del medio, otra vez con Paredes, un poquito más adelante para Enzo, tres cuartos de cancha, por la izquierda viene Argentina, descargó para Tagliafico, pegando la raza de costado, otra vez contra el medio para Enzo, va la selección argentina que busca el primero, la va dominando Enzo Fernández en la pelota, jugó contra el fondo, le va a quedar la pelota para que la tenga Lisandro Martínez, se juega hacia el medio para el Cuti Romero. Ya hemos transcurrido casi 13 minutos de este primer tiempo, no se sacan ventajas por ahora, 0 para Argentina, 0 para el equipo de Egipto, y no ha habido chances claras en este puñado de minutos todavía, Gaby.
2: Exactamente, y tenemos casi 13 minutos de este primer tiempo y todavía la única clara que vimos de la selección estaba en posición adelantada, Egipto atacando por el lateral derecho, haciendo un trabajo muy bueno, la verdad que si bien no tuvo muchas intervenciones, las que tuvo generó peligro y bueno, como decíamos, fue directamente a cortar con falta la selección argentina. Cuando tenemos ahora otra falta del hombre argentino, ¿de Lionel Messi la falta?
0: Sí,
2: de Rodrigo de Paul.
0: Sobre Ashour.
2: Sí, exactamente, de Rodrigo de Paul sobre el número 8, Imam Ashour, el hombre de la selección. Ni lo tocó,
0: Sí.
2: ¿Lo tocó?
0: Pero suave, digamos. No era para tanto. Que se tire así.
2: Claro.
0: La pelota le va quedando para que la tenga Salah. Viene el capitán Salah con la pelota. La juega contra el costado. La va recibiendo a la pelota Hassan. Viene Hassan con el balón. Metió el centro contra el segundo palo. Termina sacando con golpe de cabeza Molina. El rebote le va quedando en la mitad de la cancha para que la junte la CN. La CN que la juega contra el fondo de la cancha. Ibrahim la va recibiendo. Juega contra el costado. Le va quedando la pelota para Hani. Viene Hani con la pelota. A ver a quién se la deja Hani. Profunda, la va jugando hacia adelante, atención que se viene el equipo de Egipto, viene con el centro, termina rebotando la pelota en Tagliafico, será córner, tiro de esquina favorable para ellos.
2: Exactamente, y vamos a tener el tiro de esquina número 1 para el conjunto de Egipto en este primer tiempo.
0: Bueno, vendrá el tiro libre de esquina favorable para el equipo de Argentina, vendrá el córner, se defiende la selección, 14 minutos tenemos, la juegan para Ashour que la juega hacia el medio para la CEN, otra vez con Ashour, lo deja pagando al marcador, viene con la pelota Ashour, no, se la pueden quitar, dos hombres lo marcan de porque lo persigue, juega hacia el fondo de la cancha para Hassan que mete al centro hacia el segundo palo, el cabezazo, gol. Gol de Egipto. Gol del equipo de Egipto. Ibrahim llegó contra el corazón del área. Lo sacaron a pasear por el sector derecho a las marcas. Centro contra el corazón del área y llegó Ibrahim para meter el cabezazo. Solo estaba. La terminó empujando contra el fondo de la red. Gana Egipto en 15 minutos del primer tiempo. 1 para el equipo de Egipto. 0 para Argentina. Dormimos en esta,
2: Sí, dormimos en esta y la selección argentina que terminó regalando este primer gol, buen gol de

0: Egipto, que esa es la realidad, y Argentina, que en la defensa no funcionó, no terminó bloqueando un tiro de esquina que había ejecutado bien, que le terminó regalando, sí, estaba totalmente habilitado, no hay nada que decir, y de Lisandro Martínez, bueno, a ver, no sé si la tarea de Lisandro Martínez era evitarlo, pero el Cuti, y, sí, entre el Cuti y Lisandro era ir a esa zona y bloquearlo. Terminaron regalando un gol, bueno, Emiliano Martínez quedó parado, porque la verdad es que estaba muy cerca y mucho más no había que hacer. Egipto consigue el primer gol del partido antes de los 20 minutos.
1: Sí, y también, bueno, el centro que tira, digamos, entre le dos dejaron, hombres de Argentina.
0: Lo dejaron tirar, ¿eh?
1: Bueno, pierde Argentina por 1-0, resta un montón todavía. Tenemos 15 y medio, gana Egipto, sorpresivamente por un tanto contra cero. La pierde Molina, la pelota, viene a Azuaur con la pelota, la va dominando. Ay, viene Egipto Molina, con la pelota, Azuaur que la jugó hacia el medio, descarga hacia adelante con el taco y ahora sí la va sacando Lisandro Martínez contra la mitad del campo de juego. Se la saque lateral con la mano, juega Egipto.
0: Bueno, Molina claramente no está en las mejores condiciones, habría que ver cómo está Gonzalo Montiel para hacer una modificación ahí, porque por la banda derecha Argentina tiene mucho peligro, porque no es la mejor condición, o por lo menos en estos últimos partidos no jugó de la mejor manera el equipo argentino, sabiendo que en ese lado no tiene mucha seguridad, mucho peligro para Argentina. Habría que ver qué decisión toma Lionel Scaloni.
1: Saludos para Charlie Lescano, lo dice, saludos chicos, genial trabajo, debo reconocer que es raro y divertido ver el relato por streaming, así que le mandamos un saludo grande. Ojalá que pueda darlo vuelta a Argentina, sí, está complicado la historia, lo bueno es que resta un montón todavía, Gaby.
0: Sí, quedan por lo menos 30 minutos de este primer tiempo, más los 45 del segundo. Le diría 30 de alargue, pero esperemos que lo definamos antes.
1: Bueno, no recuerdo un partido que hayan, bueno, el Mundial, que perdiendo a Argentina,
0: ninguno,
1: porque es más, el que perdió con Arabia Saudita lo había arrancado ganando, sí, y después lo termina perdiendo. Habrá que ir hasta el Mundial anterior, hasta el 2018 contra, Francia, alguno de esos equipos.
0: No, ayer se había arrancado
1: ganando. Bueno. Antes entonces, contra Croacia capaz, habrá que buscar mucho más antes cuándo fue la última vez que Argentina arrancó perdiendo en una Copa del Mundo. Va saliendo desde el fondo de la cancha, la va buscando Zico, la pelota la saca el Cuti Romero, habrá saque lateral, será favorable para el seleccionado argentino que se apura ahora, la va a jugar con las manos Nicolás Tagliafico, va tomando contacto con el balón, 18 minutos tenemos de la primera parte. Si usted recién llega a la casa, si recién se sube el auto, le contamos que Argentina no pierde 1-0 el gol de Ibrahim a los 14 minutos de este primer tiempo, la pelota le va quedando para el número 24, viene Enzo Fernández, jugó hacia el medio, descarga la pelota para el Cuti Romero, pero había falta, había infracción, será tiro libre, lo atendieron a Tagliafico.
0: Exactamente, a Julián le pegaron una patadita en el tobillo. El último partido de la selección argentina que lo arranca ganando y lo termina dando vuelta,
1: lo arranca perdiendo, lo termina dando vuelta
0: para ganarlo 3-1 ante Costa Rica.
1: Bueno, pero eso fue un amistoso.
0: Amistoso, 27 de marzo de 2024.
1: Bien, bueno. La pelota le va quedando en la salida para que la vaya dominando. El número uno viene con la pelota Martínez. Se juega para que la tenga el carnicero. Viene Lisandro Martínez. Ahora con Tagliafico. Vamos a Argentina. La va jugando contra el medio. Descarga para Enzo. Viene Fernández con la pelota. Va contra la mitad del campo de juego. Cambia de frente por la derecha. La va juntándola en él. Viene Messi con la pelota. Cruza el medio juego. Va Messi con la pelota por bajo. La va descargando. La va recibiendo Rodrigo de Pola, metió profunda para que vaya a buscar a Tagliafico, penal para la selección nacional, lo tumbaron, la va a revisar, pero a primera instancia nos dio la sensación de que lo tumbaron a Tagliafico cuando llegó contra el corazón del área, me parece que fue Hassan que lo terminó tocando y es penal para Argentina en 19.
0: Exactamente, el número 12 de la selección argentina, y que no, para mí está habilitado
1: por muy poquito.
0: Está habilitado por muy poquito. El brazo no cuenta, ¿eh? O sea, la mano no cuenta a partir del hombro hacia atrás, digamos.
1: Bien.
0: Para mí está habilitado el número 12, Haizen Hassan, es el hombre que,
1: sí, para mí
0: es penal,
1: sí.
0: Es penal,
1: porque además llega primero a la pelota,
0: ya la había tocado a la pelota.
1: Exactamente, y después lo termina cruzando. Pero lo están revisando.
0: Sí.
1: Lo están revisando, se pone como loco Rodrigo de Paul.
0: Ah, va a patear.
1: Por lo pronto ya acomoda Messi la pelota. Va a ser penal para el seleccionado argentino. Es penal para la selección nacional. Va por el empate de Argentina. 19-30
0: de esta
1: primera parte. Confirmado penal para Argentina. vendrá para pegarle a Leonel a la pelota. Está ganando por un tanto contra cero Egipto, pero va la selección.

0: balón para darle la pelota a Lionel Messi. Respira profundo, la va a poner contra el fondo de la red. Seguramente va Lionel, brazos se enjarra. El árbitro que le va dando algunas indicaciones a Ufá, le va a pegar a la pelota el número 10. Respira profundo, con todo un país a sus espaldas, empujando esa zurda mágica. Le va a pegar Lionel, se acomoda Messi, vendrá la orden del árbitro. Se prepara Messi, al trotecito va, 3-2-1. Atajó el arquero, atajó el arquero, no te puedo creer. El mismo penal que contra Austria terminó tapando otra vez el arquero.
1: Exactamente, y otra vez en el mismo lugar Lionel Messi termina pateando hacia el sector izquierdo, hacia el sector derecho, termina pateando y el hombre Mustafa Jobeir Ousan termina tapando el penal cuando tenemos tarjeta amarilla. No sé si para uno de los para uno de los ayudantes de Egipto.
0: Bueno, no te puedo creer.
1: No te puedo creer.
0: Porque la cruzó Messi.
1: Parecía que la iba a abrir.
0: Claro, exactamente. Eso te decía. Habitualmente abre la pelota, digamos, y ahora la cruzó como contra Austria. Fue el mismo penal
1: contra Austria.
0: Y terminó atajando el arquero Ufá. No te puedo creer, con el mundial que está haciendo Messi, sí. Que haya fallado dos penales, una locura, Vendrá la salida para el equipo de Egipto. Está ganando por un tanto contra cero. Erró un penal Messi. 21 minutos tenemos de esta primera parte. Será tiro libre favorable para ellos.
1: Bueno, y Mario que nos manda saludos. Buenas tardes a ustedes. Lo estamos escuchando aquí en Caspi Corral mientras cosechamos. Mario, Walter y Tato. Aguante Argentina.
0: Bueno, saludos para Nadia Salvatierra también, que bueno, lo cantó antes, dijo gol, gol y después dejamos. No. Vamos, Dios mío, no quiero llorar. Dicen, bueno, falta un montón todavía. Sí. Y Argentina tiene, me parece, con qué levantarlo. Viene el ingreso con las manos a Sogur. La termina perdiendo. Recupera la pelota Molina, se va con tres costados, el lateral nuestro, la va jugando rápido Rodrigo de Paul, descarga la pelota para Nahuel Molina, viene el Cuti Romero con la balón, la juega hacia el medio, la va dominando Lisandro, viene Martínez con la pelota, pone el juego contra el sector derecho, le va a quedar la pelota para que la tenga Tagliafico contra el fondo de la cancha, la va jugando para el Dibu. 22 minutos tenemos de esta primera parte, 0 para Argentina, 1 para el equipo de Egipto, la van jugando para que la tenga Lisandro, Martínez que la juega para el Dibu, Martínez que la tiene contra la mitad del campo de juego, la quiere meter así, la pide Paredes, sale de su hábitat natural, juega contra la derecha, le queda para que la tenga Cuti, Molina que le recibe contra Rayo de costado hacia el medio, la va descargando, viene de Paul, de primera la jugó para Messi, la entregó mal Messi, aquí se vienen ellos, corta justito el Cuti Romero, viene con la pelota Romero, hacia el medio, descarga para Julián que la metió para Enzo, viene Fernández con la pelota, ponerlo a correr, viene Enzo con la pelota, ponerlo a correr, la metió para Macalister, la va sacando la defensa, la va tirando contra la mitad del campo de juego, le va quedando la pelota para que le tenga el número 10, la termina perdiendo y aquí hay falta, hay infracción, será tiro libre para ellos.
1: Le voy contando, la última vez que la selección Argentina arrancó perdiendo un partido y lo terminó dando vuelta, 25 de junio de 1994, Mundial del 94, claramente. Claro. Estados Unidos.
0: En Estados Unidos.
1: Estados
0: también,
1: Unidos, mira. Exactamente. Nigeria se puso en ventaja temprano, a los 8 minutos, con un gol de Samson Siasa. Y la remontada argentina terminó de la mano de Diego Maradona y Claudio Caniggia.
0: Bueno, ojalá que hoy también podamos tener una remontada en Estados Unidos. 23 minutos tenemos de esta primera parte. Estamos en el momento de hidratación. Sí. Y momento de analizar también qué es lo que le está pasando a la selección argentina, Gaby. Sí. Que me parece que se encontró con un sopapo tremendo en este arranque de partido, exactamente, porque tampoco es que Egipto había tenido dos o tres jugadas claras antes, claro, del gol.
1: Exactamente. Aparte de Egipto termina encontrando el gol. No es ni siquiera de una jugada, desde una jugada, digamos, creada, sino de un tiro libre, de un córner, que viene, favorece, y no solamente eso, sino porque medio de dos de Argentina, sí, termina pasando ese tiro libre, y los hombres que estaban encargados de frenar al hombre que termina de Ibrahim, que haciendo el gol, son el Cuti Romero y Lisandro Martínez, que si bien Lisandro lo termina de alguna manera agarrando, era peligroso porque pedía, o era gol,
0: o era penal,
1: era una de los dos. Había que ver qué pasaba, pero bueno, el Cuti que estaba adelante también tendría que haber evitado de alguna manera esa llegada del hombre egipcio. De igual, el gol fue totalmente limpio, la equivocación fue totalmente de la selección argentina. Esos errores que terminan pagando, para mí, hay que limpiar, hay que mejorar. Segundo tiempo, lateral.
0: Sí.
1: La primera, lateral derecho. ¿No está funcionando Nahuel Molina? Bueno, lo ponemos a Gonzalo Montiel, que sea lo que Dios quiera, claro, y es probar. Y en el medio, o en los volantes, me parece que está faltando un poco más de creatividad.
0: Un revulsivo.
1: Exactamente, un revulsivo, una llegada. 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

0: Por un Nico Paz.
1: Por Nico Paz.
0: Por un Nico Paz. O por un Juliano Simeone.
1: Eso te iba a decir.
0: Por un Juliano Simeone.
1: Sí, por ahí, si el partido nos lleva al segundo tiempo con este resultado, bueno, y prescindir de un lateral,
0: sí.
1: Jugar con línea de tres, si se quiere, en el fondo, y sí. que Juliano haga la doble función, de jugar por la derecha, de ir y venir, algo que él está
0: acostumbrado,
1: exactamente. Y después, bueno, ver qué es lo que pasa. Sí. Pero lo cierto es que falta mucho. No hay que perder la calma, tampoco hay que jugar con displicencia, porque Egipto...
0: Todavía quedan 20 minutos de este primer tiempo.
1: Egipto ya ha mostrado sus cartas y ha mostrado que también tiene, que es permeable por algunos de los costados, así que vamos a Argentina, que tiene todavía tiempo para dar vuelta a esta historia.
0: Sí, sí, tiene 20 minutos por el momento. Tiene 65 minutos.
1: Bueno,
0: para jugar.
1: Vuelven los equipos al campo de juego, vuelve la selección nacional que los pierde por un tanto contra cero ante el equipo de Egipto, sí.
0: Le cuento otra, y antes del Mundial de Estados Unidos, Mundial del 78, Argentina-Francia. Argentina había abierto en realidad el marcador con Daniel Passarella, Platini lo igualó para Francia y termina dando vuelta a la selección argentina. Pasando de ronda en ese mundial que después termina siendo campeón.
1: Bueno, vendrá la salida, el tiro libre favorable para el equipo de Egipto desde el fondo de la cancha, la van jugando, la va dominando Rabiá que la juega para el medio, van metiendo el pelotazo largo para Jafés, viene Jafés con la pelota, enganchó Jafés, la pelota tiene contra el medio, jugó para Azoúr que va con la pelota, juega otra vez para Jafés, viene Jafés con la pelota, jugó hacia el medio, le va quedando la pelota para la Sen que la va jugando para Atella que la va recibiendo, la va ensanchando contra el costado, la va recibiendo Hassan que la tiene, la va pidiendo contra el fondo de la cancha, Ibrahim, el autor del único gol del partido, la va dominando el número 2, viene Ibrahim con la pelota, juega para Hassan para Ibrahim, viene Ibrahim con la pelota, va presionando Julián Álvarez, se mete en el bochazo largo contra el sector derecho, le ganó las espaldas, pero aparece Lisandro para reventar la pelota contra la mitad del campo de juego, así le va quedando la pelota para Paredes que viene, domina la pelota, el número 5, tres hombres lo van persiguiendo, casi la pierde, Paredes que la va jugando contra el costado, le va quedando la pelota para que le tenga Nahuel, viene Molina la carga, otra vez contra el fondo, la va descargando para Paredes, otra vez con el Cuti, va saliendo Argentina en el fondo, va saliendo la selección.
0: Ya, una modificación que después del gol que se empezó a hacer ahora, la formación. Rodrigo De Paul empezó a bajar, Nahuel Molina empezó a estar como uno de los centrales. Y línea de 5 en el fondo a la hora que Egipto ataca.
1: Viene Julián con la pelota, no se puede sacar la marca de encima, por eso descarga con Paredes. Viene ahora Enzo, domina la pelota Fernández, la abre contra la izquierda, le va quedando el balón para que la tenga Tagliafico contra el fondo de la cancha, la juega para el Licha Martínez que la va jugando para Paredes, limpia por la derecha ahora, viene con tiempo, con espacio, dominando la pelota número 7 de Paul que levanta el centro hacia el segundo palo, cabezazo, el arquero, el cabezazo de el número 20, McAllister tapó el arquero, el rebote queda vivo, le va quedando para Julián, puede ser, viene el centro para Rodrigo De Paul, la va sacando Jafés, el rebote, lo va peleando Saúl, Jafés, la va sacando contra la mitad de la cancha, lo tuvo Argentina otra vez, Gaby.
0: Exactamente, y lo tuvo Alexis McAllister en su cabeza, casi terminamos con el 1-1, en realidad con la igualdad del partido, gran pelota que termina tapando Mostafa Jover, el arquero egipcio. Terminó siendo una muy buena chance por el sector derecho de la selección argentina. Hay que ser un poco más preciso con los pases, pero era muy buena chance para el equipo de Lionel Scaloni.
1: 28 tenemos del primer tiempo, va saliendo el equipo de Egipto desde el fondo de la cancha, había falta de Molina, no, dice el árbitro, gracias, se le va quedando la pelota para que la tenga después que la jugó para Molina, viene Messi con la pelota, se mete en el área Lionel, se saca la marca de encima, tres lo marcan, de Germán en medio, pegale Enzo, la pelota se va por arriba y le va a quedar en las manos, envueltadas el número 1, va saliendo Fa.
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1: Lo tiene contra las cuerdas Argentina, sí. Gaby, es sin tanta idea, pero con más corazón lo va llevando.
0: Exactamente, lo va llevando al partido con un Alexis McAllister que ahora juega un poco más adelantado. El doble 5 empezó a ser entre Enzo y Paredes. Ahora se siente con un poco más de libertad el hombre de la selección argentina. Estamos hablando.
1: Uy, aguantame que viene con la pelota Salah. Se la sacaron juntos. Lo dejó vivo para 5 y el arquero le va juntando a Argentina. Se salva, la juntó Martínez. Errores de comunicación en la salida. Casi le cuesta el segundo a Argentina en contra. Y aquí viene la contra. Messi la metió para que venga Enzo Fernández que va con el balón. Le cambia de frente para Rodrigo. Va el motor, la metió contra el medio para McAllister. Termina sacando la defensa. El rebote le va a quedar en las alturas para que la vaya buscando De Paul. Gana en el medio Paredes, descarga la pelota para que la tenga ahora el Carnicero Martínez, jugó para McAllister, viene McAllister, hay falta, hay infracción, tiro libre para Argentina.
0: Exactamente, y qué pesada casi fue esa equivocación de la selección argentina que terminó confundiendo entre los defensores, terminó siendo un ida y vuelta. falta que no terminó siendo claro y casi terminamos pecando con el segundo gol en contra para la selección de Lionel Scaloni. Hay que tener mucho cuidado con eso, porque una sola que tuvo Mohamed Salah supo controlarla, supo ir, y era una muy buena oportunidad. Gran centro de el hombre argentino para Alexis McAllister con la chance del 1-1.
1: Vendrá el tiro libre favorable para Argentina, es lejos, pero nada es imposible para él, nada es imposible para Lionel, que va por la revancha. Le atajaron un penal cuando promediábamos el primer tiempo, y tiro libre para la selección nacional. Veremos si termina siendo un centro magistral o si es un remate al arco, es lejos, pero yo me ilusiono, nos volvimos a ilusionar. Va a venir el envío, le va a pegar Messi a la pelota, 31 del primer tiempo, cruzan los dedos, mantenga la cábala, quédese ahí, no se mueva, le va a pegar a la pelota, Paredes también está perfilado para darle, Paredes para meter el centro o Messi para pegarle al arco. Vendrá el tiro libre, cuatro hombres en la barrera, Messi le pega al arco, pegó en el palo, pegó en el palo la pelota y se va por fuera. Saque de arco, será favorable para el equipo de Egipto, no corner, corner para Argentina.
0: Exactamente, porque la termina tocando el arquero. Mostafa Joyver, el hombre egipcio, la termina tocando. Qué buen tiro libre de Lionel Messi. Casi la terminan tocando los de la barrera, sí, egipcia.
1: Pegó en la barrera, me parece. Sí, en la barrera se
0: pegó en la barrera.
1: Poquitito, en el yulo de Salah.
0: Sí, en el yulo.
1: Vendrá.
0: Le movió.
1: Claro, le movió el yulo a Salah y por eso es córner. Tiro libre de esquina. Bueno, ah, finalmente no, saque de arco. Bueno, mi amigo, no están choreando. La pelota le va quedando para que la vaya dominando Argentina. Se había ido la pelota contra el costado. Se la saque lateral con la mano. Juegan ellos.
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0: La cara de Messi, Enojadísimo.
1: Y como para no estarlo, ¿no? No,
0: enojadísimo. No le está gustando nada este partido.
1: 32 minutos tenemos del primer tiempo. Gana Egipto por un tanto contra cero. Va saliendo en el fondo. Oufa juega la pelota para Ibrahim, el autor del gol, que va subiendo la pelota contra el medio. Descarga otra vez para su arquero. Oufa que la tiene. Presiona la pelota Julián. Descarga otra vez para Oufa. Viene dominando la pelota el número 2. Va saliendo desde el fondo de la cancha Ibrahim. Mueve la pelota el hombre de Egipto. Viene Ibrahim con la pelota. Quiere meter el pelotazo largo. Argentina no presiona. La van tirando hacia adelante ahora. Anticipate a Grafico, se juega la ropa, la tira hacia adelante, el rebote le va quedando para ellos, la metieron para que la busque 5, va Martínez con la pelota, la domina con el pecho, intenta salir, no quiere complicaciones, la tira contra el costado lateral, manos arriba para ellos por la izquierda.
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1: 33 tenemos casi de este primer tiempo. Hay saque lateral favorable para el equipo de Egipto, que se enoja a Scaloni porque demora un montón, sí, el equipo de Egipto.
0: Exactamente, demora un montón y ya le voy a contar, pero hay una regla también para eso,
1: La pelota la va dominando el jugador Hassan, que mete el centro, termina sacando con golpe de cabeza el Cuti. La va buscando en la mitad de la cancha Argentina y falta y infracción, tiro libre, será para nosotros en salida.
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1: 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Pierde Argentina por ahora, por un tanto contra cero, quedó Julián tendido en el campo de juego.
0: Exactamente, bueno, le cuento, saques de banda y saques de los arqueros, 5 segundos para hacerlo. Una vez que la pelota esté acomodada o en las manos del jugador, tiene 5 segundos para hacerlo. Si demora más, pasa a ser a favor del equipo contrario.
1: La va dominando a la pelota en la salida. La pierde Argentina. La va dominando ahora otra vez el equipo de Egipto. Viene con la pelota Hassan, descarga la pelota hacia el medio para Lassen. Lassen que la va jugando al medio, la va recibiendo Atilla. Atilla que le va cambiando de frente, le va quedando la pelota para Hani. Hani que la va jugando para Hassan. Viene Hassan con la pelota, va en el uno contra uno Hassan. Termina enganchando, va contra el medio, va por la calle del medio. Hassan retrocede otra vez y vuelve a jugarla contra el costado izquierdo. La va dominando la pelota Salah. Salah que la tiene, el capitán que la jugó hacia el medio. Van cambiando de frente, le va quedando para Jafés. Jafés con la pelota, la va jugando para Azour. Viene Azour con la pelota otra vez para que la tenga Salah. Otra vez con Azour, va cambiando de frente, la recibe contra el medio juego, la va dominando el 17, viene Atella con la pelota, jugó profunda Atella para que la tenga Azour, puerta del área, Azour se saca la marca de encima y la perdió, recupera la pelota, Paredes jugó para Lionel, lo anticipa a Messi, le va quedando la pelota para ellos, que remonta lejos, salto fuera y lejos, la pelota se va contra el fondo, saque de arco, será nuestro el 34 y medio.
0: Y muy rápido lo terminaron anticipando a Lionel Messi, que no logró recuperar esa pelota. Casi termina siendo una contra letal para la selección argentina, pero hay muchas cosas que hay que empezar a acomodar.

0: para este segundo tiempo. Lo mejor que le va a pasar a Argentina es que se termine el primer tiempo o hacer un gol ya.
1: Claro, barajar y dar de nuevo, ¿no?
0: Sí, exactamente, exactamente.
1: Ahí va saliendo el equipo de Argentina en el fondo de la cancha, la va dominando Paredes a la pelota, va cambiando de frente por la derecha, la juega ahora para que la tenga el Cuti, viene Romero otra vez contra la calle del medio, descarga para Lean, viene Paredes con el balón, lindo cambio de frente para Tagliafico, puede ser, la domina Tagliafico, la pelota enganchó hacia atrás, juega la pelota para Enzo, se acomoda Enzo Fernández, jugó para McAllister, viene McAllister con el balón, la juega para Lionel Messi, profunda, la metió para Paredes otra vez con Messi, le quedó para De Paul, mete el cuerpo, viene Rodrigo, le va a quedar la pelota para Molina, que no puede llegar, se va contra el costado lateral nuestro, con las manos jugamos el ataque.
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1: 36 tenemos, la meta en forma de centro, Molina descarga el balón para que la tenga el Cuti Romero contra la mitad del campo de juego, calle del medio, la va jugando para el Licha, Martínez con Paredes, viene Leandro Paredes con la pelota, jugó para McAllister, va McAllister para Messi, Messi con el balón, jugó para el motor, De Paul, que juega para Paredes, viene Paredes con la pelota, va jugando otra vez contra el sector derecho para que le tenga el Cuti Romero, no puede romper la defensa, no puede penetrar a Argentina, la tiene De Paul en la pelota abierta, aparece para recibir la Molina, pero decide jugarla por la derecha, la va dominando a la pelota el Licha, viene Martínez en el domicilio, la va buscando a la pelota Enzo Fernández, jugó para Julián, Julián que la metió para quien, para que la tenga Tagliafico, otra vez para Julián en esa fuera del área, ataca Argentina, 36 tenemos, viene Paredes con el balón, tres cuartos de cancha, se va perfilando para pegarle Paredes, pero no se anima, no encuentra el espacio, por eso ya va descargando para Enzo, que sí, Enzo que sí, pégale Enzo, se acomoda Enzo, levantó el centro contra el segundo palo, la va sacando a Azor, la revienta para ello.
0: Y Enzo Fernández, que tenía una sola tarea y era buscar el centro, pero le terminó regalando prácticamente la defensa egipcia. Salimos de nuevo jugando, pelota que termina retrocediendo.
1: La pelota le va quedando otra vez para que la tenga el Cuti, viene Romero con el balón, la juega hacia el medio para Paredes, Paredes que la jugó hacia adelante para Messi, nadie fue a buscar el rebote, por eso ya le va quedando en la salida para Ibrahim, presiona Argentina en la salida con McAllister, juegan para Azour, viene Azour con la pelota, jugó hacia adelante, otra vez para Azour, viene por el sector derecho de la cancha, diagonal hacia el medio, no pudo el Cuti Romero, ahora sí, en dos tiempos se va quedando con la pelota, saca para el Licha, Martínez que la jugó hacia el medio, otra vez, descarga para el Cuti Romero contra la última raza de fondo, la juega para De Paul, pegadito a la raza de costado, ahora aparece Messi, ya pasó también para buscar la Molina, se juega la personal, lo esperan a Paredes que la meten hacia el medio, termina devolviendo la defensa, recuperó Messi, atención que va Lionel, puerta del área, Messi, se fue demasiado desviado el remate, le entró mal a la pelota, le picó justito antes de pegarle, habrá saque de arco, será favorable para el equipo de Egipto.
0: Exactamente, y era una muy buena oportunidad para Lionel Messi, que terminaba. ¿Puede ser que sea Jetta?
1: Sí, para mí sí.
0: Para mí también, ¿eh? Para mí también.
1: Vamos a ver qué pasa.
0: Vamos a ver qué pasa, exactamente. Pero una muy buena oportunidad cuando vemos la repetición del golazo de la selección
1: el otro
0: de
1: día, Egipto. El otro día a mí me decían que no existe eso de que si haces algo ayuda a que gane o si cambias pierde. Pero para mí hay cosas.
0: Hay cositas.
1: Bueno, vendrá el tiro libre desde el fondo de la cancha. Saque de arco favorable para el equipo de Egipto. La van jugando contra el medio. Salá que la peina. Le va quedando la pelota para que la tenga el Cuti Romero. Juega para McAllister. McAllister que la va jugando para el carnicero. Viene el Licha con la pelota. Viene Martínez con el balón. Juega para Enzo. Fernández al medio. La va buscando la pelota. Rodrigo De Paul. Juega para que la tenga Molina. Otra vez con Rodrigo. De nuevo con el Cuti. Ahora con Paredes de primera. La jugó para De Paul. Pinta bien para Argentina, la va dominando a la pelota De Paul, 38 minutos tenemos del primer tiempo, perdemos 1-0, pero vamos, la va tirando larga para Tagliafico, a ver, puede ser, llegó Tagliafico, centro al medio para Julián, ¡no te puedo creer! El arquero tapó justito, metió la mano a Ufá, le terminó sacando el córner, caminó por la línea, será córner, tiro libre de esquina para nosotros.
0: Mira, buenísima la recuperación de Nicolás Tagliafico y el centro para Julián Álvarez. Termina sacando justito el número 23, estamos hablando de Mostafa Jover Ousa, el hombre de Egipto que nos da el córner del partido y en busca del primer gol. Estamos cerca,
1: buscamos el gol antes del cierre del primer tiempo. 39 tenemos de la etapa inicial, gana Egipto por un tanto contra cero, será córner para nosotros.
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0: El primer tiro de esquina para la selección argentina en 30 y casi 40 minutos, cuando lo tenemos al arquero egipcio lesionado.
1: Exactamente.
0: Tirado en el suelo.
1: Lo están asistiendo al arquero Oufa, que está tendido, que acusa un dolor después de esa salvada tremenda contra el arco propio.

0: jugadas rápidas por los laterales y asistir. Julián está de 9, hay que tirar las pelotas y si lo encontramos a Messi, claro. Y el que llegue, ya
1: hay que pegarle al arco.
0: Ya no hay una fórmula, por lo menos en estos minutos. Bueno, Egipto empieza a equivocarse poco a poco, empieza a cansarse también y eso también hay que aprovecharlo.
1: 41 tenemos del primer tiempo, le va dominando el Cuti, viene Romero con el balón, le va juntando contra el medio, le va a quedar las pelotas para que le vaya dominando Rodrigo de Paul, sale jugando en el fondo, Paredes ahora se abre de Paul para recibirlo, decide jugarla contra el medio, ahora sí contra la derecha, el Romero que va cruzando la mitad del campo de juego, pasó Lisandro, descarga las pelotas para que la tenga Paredes otra vez con de Paul, viene de Paul, hace rebotar el hombre de Egipto, se va contra el costado, el lateral, rápido la toma la pelota para jugarla al balón, Molina la juega para que la tenga Julián, viene Julián, apenas bien. La puede dominar, la juega hacia el medio para Paredes, limpia el fútbol para Enzo, más atrás ahora para el Cuti, vuelve a empezar el equipo de Argentina, la tiene por la derecha, la domina Paredes, viene Paredes con el balón por la calle del medio, otra vez con la derecha, para que la tenga de Paul, que levanta el centro, no, la juega de nuevo para que la tenga Paredes y ahora sí la juega hacia adelante, descarga para Enzo, que le va a pegar a Enzo Fernández, se acomoda Enzo, jugó para Tagliafico, la metió para Julián, termina sacando la defensa, la va sacando Ibrahim, es todo de Argentina, el cierre del primer tiempo, lo va dominando en la mitad del campo de juego, la pelota del Dibu, juega hacia adelante para que la tenga el Cuti, que ya es un delantero más, juega la pelota para que la tenga Paredes que la va jugando hacia adelante para que la tenga de Paul, viene Rodrigo de Paul con la pelota, la va dominando el número 7, cambia de frente, le va a quedar para que la tenga el Carnicero Martínez, jugó hacia adelante para Enzo, viene Fernández con la pelota, la jugó profunda para que venga Tagliafico, que mete el centro, va Julián, no pudo Julián, la termina sacando, le queda el remate para Julián, jugó para Enzo, le queda para Messi, dentro del área la tiene Julián, va saliendo hacia atrás, Julián que le pega el arco, desviado el remate, se va por arriba, saque de arco, se le afobra para ellos, lo tiene Argentina.
0: Exactamente, y lo tiene Argentina contra las cuerdas, Julián Álvarez que tuvo la chance, me parece que bueno, ya a esta altura hay que tirar, tenemos 45 minutos más por jugarse de igual manera, pero ya a esta altura teníamos otro más adelante, Tagliafico está haciendo una muy buena tarea. Pero lo tenemos contra las cuerdas a Egipto y esta es la idea.
1: La pelota la tiene Egipto en la salida, rebota la pelota en Enzo Fernández. Hay saque lateral favorable para el equipo de Egipto. Habrá salida con las manos. Jugará el equipo vestido de rojo que nos gana por un tanto contra 0-43 del primer tiempo.
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1: La va recuperando McAllister. Viene mi pobre angelito con la pelota. Jugó para De Paul. La entrega mal De Paul. La va entregando mal De Paul. Y aquí le queda la pelota para Azur. Azur con la pelota. La jugó hacia el medio. Le va quedando para Atella. Atella que viene con la pelota. La jugó para Sela. Sela que la juega para Azur de nuevo. De primera, van descargando la pelota para Jafés, Jafés con Atella, Atella con Azur, Azur que la jugó para Mohamed Salah, viene Salah con la pelota, la pierde, ante la marca de Paredes, y engancha Paredes contra el medio, descarga la pelota para McAllister, va limpiando contra la izquierda, antes por la calle del medio, le va quedando la pelota para que venga el Licha, Martínez con la pelota, cruza la mitad de la cancha, Martínez, balón dominado, cabeza erguida, ya la va descargando ahora por la derecha otra vez, para que la tenga De Paul, la deja que descanse, en los pies de Lionel Messi, ataca Messi, una de las últimas del primer tiempo, la jugó hacia el medio, la recupera el equipo de Egipto, pero falta. Con falta, tiro libre será nuestro en 44.
0: Exactamente, y hay que ver cuánto más va a adicionar el árbitro. Tenemos 43-50, ya faltando un minuto 10 para que se termine este primer tiempo. Tiro libre para Lionel Messi, el segundo que va a tener la selección argentina en este primer tiempo.
1: Le va a pegar Lionel Messi la pelota, 44 tenemos del primer tiempo, estamos en el último minuto más lo que se adicione, le va a pegar a la pelota Messi, brazos en jarra del número 10, todos arrecibados contra las puertas del área, vino al centro contra el segundo palo, el arquero a las alturas, se queda con la pelota, la junta con sus manos, la besa, la abraza, la tiene un ratito más y va saliendo Egipto.
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1: Vuela contra el cielo de Atlanta, le va quedando la pelota para que la tenga Mohamed Salah, viene Salah con la pelota, el capitán de ellos, se la juega contra el medio, la queda para Tella, otra vez la va jugando para Salah, viene Salah, se sacó la marca de encima, no se la pueden quitar, Salah que la termina perdiendo, pero con falta, sí. Retrotrae en el juego, será tiro libre favorable para el equipo de Egipto en el cierre del primer tiempo, apenas cruzada la mitad del campo de juego, hay tiro libre para ellos.
0: Exactamente, entre Julián Álvarez y el Cuti Romero no lograban frenar a Mohamed Salah, el capitán del equipo. Falta finalmente del Cuti, sin tarjeta, pero falta al fin.
1: La pelota la va juntando en la mitad del campo de juego el equipo de Egipto. La va dominando Ibrahim. Tenemos tiempo cumplido. Cinco. Ya veremos cuánto más jugamos, Gaby.
0: 5 minutos más, vamos hasta los 50.
1: Gracias.
0: De nada.
1: La pelota le va quedando en la salida para que la vaya dominando el número 2 para jugarla con el saque lateral. Hani, en realidad la va a realizar. Juega contra el medio. Atilla que la peina. Le va a quedar para el Licha Martínez.

0: chocaba con Paredes, la van tirando contra la mitad del campo de juego, le va a quedar la pelota para Efas, Efas que la va jugando hacia adelante para Azur, viene Azur con la pelota, la va dominando el número 8, va el 1 contra 1 entre la marca de Molina, se rehace en la marca Molina, se queda con la pelota, juega para De Paul, se va el primer tiempo, 46, tenemos de 50, la va juntando la pelota McAllister, viene con la pelota McAllister, la va dominando Alexis, gira en la mitad del campo de juego hacia la calecita, descarga para Enzo, de primera la jugó para que la tenga De Paul, pasa por su costado derecho, pero decide jugarla contra el otro sector para que la vaya dominando Paredes por la izquierda, viene dominando la Lincha, Martínez con la pelota, puede ser, viene Martínez con la pelota, jugó hacia el medio para Rodrigo De Paul, ya tenemos uno y medio de los cinco que adicionaron, viene el centro contra el segundo palo, el cabezazo termina siendo de la defensa de ellos, la va sacando a Seur, la va buscando otra vez el Lincha, Martínez que la mete en posición de ataque, le quedó para que la tenga Julián, Julián que la juega de primera, le va a quedar para Tagliafico, la pinchó linda para Messi, la va sacando con golpe de cabeza, qué fácil, y le va juntando el número uno, se queda con la pelota, el arquero va saliendo el equipo de Egipto.
1: Exactamente, hay que ver qué es lo que vamos a modificar para el segundo tiempo, tenemos un minuto y medio de los cinco que se adicionaron, 46 y medio tenemos jugados. Hay que ver qué es lo que va a pasar, Alfo, para este segundo tiempo. Cabeza fría porque queda un montón de tiempo todavía. Egipto ya no tuvo muchas chances, ya ni siquiera las creó. Se dedicó directamente a defender las salidas exactamente de la selección argentina, los ataques ofensivos del equipo de Lionel Scaloni. Pero la selección argentina que todavía no encuentra el espacio más allá de esa pelota del cabezazo. Del cabezazo del hombre de la selección argentina. Estamos hablando de Alexis McAllister. Cayó de espalda.
0: El hombro. Claro, cayó...
1: De costadito.
0: Se apoyó, claro, con su mano y cayó con todo el...
1: De costeleta.
0: El peso, exactamente. El número 5, Rabiá. Sí, Rabiá. Es quien está atendido en el campo de juego. Bueno, le quedan 2 minutos y medio a este primer tiempo, por eso McAllister lo apura al árbitro para que si lo van a asistir, que lo saquen a un costado del campo de juego, exactamente, para que lo asistan, porque quiere jugar rápido Argentina, lo está perdiendo por 1-0.
1: Y la atención médica tiene que ser fuera de la cancha, porque recordemos que si es que va a ingresar, tienes que esperar
0: un minuto afuera. No sé si lo merece Egipto al gol. Sí fue efectivo, después del gol me parece que vino lo mejor de Argentina.
1: Sí, se despertó.
0: Exactamente, pero va a ser difícil.
1: ¿No lo van a sacar de la cancha?
0: No lo sacan. Ahí está, ahí le están diciendo, tienen que salir, ¿no?
1: Y sí, tiene que salir, un minuto tiene que esperar afuera.
0: Exactamente. No. Bueno, va a seguir en la cancha. Bueno, listo.
1: Está bien.
0: Haga lo que quiera. La pelota le va quedando en la salida para el equipo de Egipto, la va dominando Hassan, viene Hassan con la pelota, va el 1 contra 1, Hassan busca la pelota contra el fondo de la cancha, se va a ir contra el costado, se fue la pelota que no dice el árbitro, Hassan que la va dominando, quiere meter el centro, Hassan la va sacando con golpe de cabeza el Lincha, la domina en la mitad de la cancha, la pelota Enzo, la va jugando para Paredes que sale contra el sector derecho de la cancha, tres hombres lo marcan, no tiene con quién jugar, la va descargando, pide el cambio, ojo a Azur, el número 8 pidió el cambio en el equipo de Egipto, le va quedando la pelota en la salida para el equipo de Argentina, viene Paredes con el balón, la va jugando para quién, se juega la personal Paredes, tenemos 4 minutos ya de adición de los 5, viene con la pelota Lionel Messi contra la franja central del campo de juego, en la mitad de la cancha la tiene Messi, descarga la pelota para Paredes, la va ensanchando Paredes para que la tenga Tagliafico la jugó hacia el medio para Enzo Fernández que la cambia de frente, otra vez le quedó para Messi, puerta del área, ataca por la calle del medio, viene Messi con el balón, dentro del área se mueven sus compañeros, descarga para Messi, Messi que la va juntando para Julián, viene Julián otra vez en las afueras del área, contra la calle del medio, jugó la pelota para Enzo Fernández que la va para Tagliafico, quiere meterle al centro, no puede encontrar el espacio, por eso lo va descargando otra vez para que la tenga Paredes a la pelota, viene Leandro con el balón, Paredes que la tiene, jugó hacia adelante, la queda para Julián, Julián que la jugó para Messi, se acomoda Lionel para pegarle, no, la juega para Enzo, Enzo con Messi dentro del área, la metió para Tagliafico, a ver si llega, no va a llegar la pelota, se termina perdiendo contra el fondo, saque de arco, será para ellos.
1: Y era una buena intención, cuando tenemos a Lionel Messi, no fue preciso con el pase del número 10 de la selección argentina, le quedó lejos a Tagliafico y no era la mejor opción, me parece. Del lado derecho quizás teníamos otras opciones, teníamos más juego, pero este primer tiempo que se va terminando con la derrota de la selección argentina.
0: Lo pierde Argentina por 1-0 por ahora. Ya tenemos tiempo cumplido, 5.
1: Cambio.
0: Se vendrá un cambio, claro, pero no creo que lo haga ahora porque ya termina el primer tiempo.
1: Bueno, se está preparando.
0: Si lo quieren hacer, que lo haga.
1: Que lo haga, pues se está preparando.
0: Le va a quedar la ventana menos. Va saliendo en el fondo de la cancha el equipo de Egipto. La va dominando en la salida. Se termina yendo con 3 costados. Lateral, manos arriba para ellos. 17 minutos de más. Ya hemos jugado en estos 5 minutos.
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0: Vendrá el ingreso con las

0: Manos, la va a hacer efectiva a la pelota Jani. Jani que la juega hacia adelante. La va recibiendo la pelota Tella. Mete el pelotazo contra la puerta del área Tella. La va sacando con golpe de cabeza el hincha Martínez. Le va quedando para Hassan. Viene Hassan con el balón. Va en uno contra uno Hassan. Lo saca a pasear Hassan que la jugó hacia el medio. Le queda la pelota para que la tenga el número 10. Se viene con la pelota Salah. Cambia de frente. El balón le va quedando para que la vaya juntando el número 15. Se termina yendo contra el costado del lateral nuestro.
1: Exactamente. Y la selección argentina que sale jugando ahora con Nahuel Molina. Y problemas otra vez a la hora de retroceder porque le deja mucho espacio.
0: Última ofensiva, la metieron para McAllister. Corre McAllister, el arquero que la domina con sus manos. Se lo va juntando el número uno y se va a terminar el primer tiempo. Se va a caer el telón del primer acto. El árbitro lleva el silbato a su boca, marcando que han terminado los primeros 45 minutos en Atlanta. Por los octavos de final de la Copa del Mundo estamos perdiendo. 0 para Argentina, 1 para Egipto. Se ha terminado. ¡Terminado el primer tiempo! Estamos en el entretiempo, estamos en el descanso, 15 minutos para refrescar la cabeza, sí, para agudizar conceptos y para tratar de darle la vuelta a esta historia que viene complicada, Gaby, ¿eh?
1: Exactamente, complicada. La selección argentina, a mi parecer, necesita un hombre más dinámico, necesita un hombre que brinde más juego, que ponga un poco más de facilidad a la hora de llegar al arco. Para mí hay un cambio que tiene que ser para este segundo tiempo y es el ingreso de Gonzalo Montiel. No sé en qué condiciones estará Gonzalo Montiel, pero Nahuel Molina no le está resultando. Los ataques vinieron mucho por ese lado y necesitamos seguridad sobre todas las cosas. Me gustó Nicolás Tagliafico, sí. Se adelantó mucho, Alexis McAllister también, Julián viene jugando mejor que los últimos partidos y el que no está muy fino es Lionel Messi. No está teniendo el mejor partido. Pero bueno, es cuestión
0: pero
1: de
0: no
1: esperar.
0: Lo vamos a sacar a Messi.
1: No lo vamos a sacar a Messi.
0: Hacemos una pausa en el Deportivo en Transmisión. A la vuelta se viene el segundo tiempo. Quédese ahí, tiene 10 minutitos para ir al baño, para picar algo y después otra vez prendido a la radio de los antigueños. Pausa, a la vuelta y más. Argentina ante Egipto, perdemos 1-0, pero falta un montón todavía.

Como el tiro.

0: Bien, estamos de vuelta otra vez para lo que será el segundo tiempo entre el equipo de Egipto ante el seleccionado argentino. Han vuelto los equipos al terreno de juego, se vendrán unas variantes, ya las vamos a ir confirmando en el equipo de Egipto, pero da la sensación de que Argentina ha regresado con los mismos 11 a este segundo tiempo, en donde está perdiendo por un tanto contra cero. Por ahora es victoria del conjunto vestido de rojo ante la albiceleste. Vuelve Argentina, vuelve Egipto, se van acomodando los equipos en el campo de juego para disputar estos segundos 45 minutos en donde gana el seleccionado de Egipto sobre Argentina por un tanto contra cero. Va a mover el equipo de Egipto, moverá Mohamed Salah para el combinado que gana por un tanto contra cero. Comienza el segundo tiempo y lo presentamos por la 11. A rodar, mi amor, ya tiene vida el fútbol, ya juega en el segundo tiempo Argentina ante Egipto, primeros instantes de juego, la pelota la va recuperando la selección nacional, viene Messi con la pelota, va Lionel, la juega profunda para Julián, termina recuperando la pelota el equipo de Egipto, descargan contra el medio de juego, la va descargando para Salah, viene Salah con la pelota, jugó hacia el costado, y atención que se viene Egipto, la pelota la va interceptando bien el número 5, Leandro Paredes, se termina yendo contra el costado, el saque lateral, favorable para el conjunto de ellos, la va jugando con las manos, descarga hacia adelante, la va recibiendo la pelota Salah, juega para Zico, viene Zico con la pelota, lo cometieron falta, tiro libre, será entonces favorable para el conjunto de Egipto, primer minuto de juego de este segundo tiempo.
1: Tenemos una modificación para el conjunto egipcio, salió con el número 8 el hombre que se había lesionado, estamos hablando de Imam Hajour, e ingresó en su lugar con la número 14, Hamdi Fati.
0: Bueno, Fati entonces, Fati, al campo de juego.
1: Sí, señor, con la 14.
0: Bueno, ahí está entonces.
1: Y por la selección argentina, todavía ninguna modificación.
0: Bueno, le mando un saludo a mi mamá que me está escuchando. Bueno. Mamajita. Ahí está seguramente escuchando y viendo por la tele también.
1: Un saludo para Alfonsa.
0: La pelota le va quedando. Le va quedando la pelota en la mitad de la cancha para que la vaya dominando. El número 5 viene Paredes. Descarga la pelota contra el costado. La va recibiendo a la pelota Molina. Molina que la jugó hacia el medio. Le va a quedar la pelota para que tenga Paredes. Puerta del área. Paredes que la jugó para Bacani. Se la otra vez para Leandro, viene Paredes con el balón, la va jugando contra la mitad de la cancha, otra vez la tira Lionel Messi, de nuevo contra el fondo, la va recibiendo Lisandro Martínez, a la pelota viene por la calle del medio, Martínez con el balón, va cruzando la mitad del campo de juego, la recibe a la pelota Tagliafico, la juega para Enzo, viene Fernández con la pelota, cambia de frente a todos por la derecha, la va recibiendo Lionel Messi, va a la diagonal contra el medio, viene Messi con el balón, jugó para Enzo, Fernández que la tiene, jugó para Messi, McAllister, Messi de nuevo, puerta del área, Messi se acomoda, descargó para Paredes, el arquero. El arquero la va juntando con sus manos. Era De Paul quien había rematado desde el fondo de la cancha. Se la va jugando el equipo de Egipto.
1: Y era una muy buena oportunidad para la selección argentina de la mano de Rodrigo De Paul. Lionel Messi que logró sacarse 3-4 hombres de encima y asistir al número 7 de la selección argentina. Cuando, bueno, tenemos falta de Julián Álvarez que fue a presionarlo al arquero y lo terminó empujando. Y le piden tarjeta, pero no pasó nada.
0: Bueno, Argentina ha vuelto con los mismos 11 en la cancha, Gaby.
1: Sí, con los mismos 11.
0: Bueno, desde el fondo de la cancha va saliendo el equipo de Egipto, la van tirando hacia adelante, el balón le va quedando para que la tenga McAllister, recuperaba McAllister, pero con falta, dice el árbitro, será tiro libre, infracción entonces favorable para el equipo de Egipto, 2 minutos, casi 3 tenemos de este segundo tiempo y la historia sigue, victoria para el equipo de Egipto, 1 para Egipto, 0 para Argentina.
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1: Le voy contando los suplentes que tiene la selección argentina para este partido, Thiago Almada, Valentín Barco, Nicolás González, Giovanni Lo Celso, José Manuel López, Lautaro Martínez, Facundo Medina, Gonzalo Montiel, Juan Musso, Nicolás Otamendi, Ezequiel Palacios, Nicolás Paz, Jerónimo Rulli, Marco Ceresi y Giuliano Simeone.

0: olvidado de Valentín Barco.
1: Bien, otro también que puede jugar por la derecha.
0: Sí, señor.
1: La pierna cambiada,
0: pero puede jugar.
1: Puede jugar. Viene con la pelota Argentina, bien. Recupera McAllister, jugó para Julián, la metió para Messi. Viene Messi con la pelota, puerta del área, va enganchando contra el fondo, busca el córner, tiro libre de esquina. Será favorable para la selección nacional, saque de arco, marca. Bueno,
0: ¿saque de arco?
1: O posición adelantada.
0: No es, sí, me parece que posición adelantada.
1: Porque sí, pegó en la de ellos, me sí, parece. Sí. Bueno, lo cierto es que habrá, no, pegó en Messi, pegó en Messi, pegó en el taco, pegó en el taco de Messi. Saque de arco entonces será favorable para el equipo de Egipto, que a decir verdad lo ha neutralizado bien a Messi, más sí. allá de algún firulete que logró hacer Lionel en el primer tiempo, pero después lo ha neutralizado bien el hombre más importante de Argentina.
0: Exactamente, entre los 3-4 defensores que tiene, lograron en realidad frenarlo, bajarle un cambio y no dejarle tanto espacio para poder hacer sus jugadas propias o asistir, buscar jugar con un compañero.
1: La va dominando Paredes en la mitad de la cancha, descarga para Enzo, viene Fernández con la pelota, cambio de frente, el balón le va a quedar para que la tenga el número 26, Molina que le juega al medio, otra vez con Molina, se le escapó la pelota, casi se le va, la va recibiendo a la pelota Paredes en la mitad del campo de juego, descarga para el Cuti, viene el Romero con el balón, va cruzando la mitad de la cancha, viene con la pelota Paredes, la juega para Enzo, Fernández con la pelota, gira Fernández, la va dominando el 24, descarga la pelota para Tagliafico por la izquierda, otra vez para que la tenga Enzo Fernández, descarga al medio, la va recibiendo la pelota el Cuti Romero que la metió para Messi, viene Leonel con el balón, quiere ir contra la línea de fondo, descarga para Molina que mete el centro contra el segundo palo, va a buscar a Tagliafico, no pudo, saca la defensa, presiona Enzo Fernández, no pudo, le queda la pelota para Salah, la va ensanchando para que la vaya dominando el número 22 a Hassan, viene Hassan con la pelota ante la marca de Molina, viene Hassan con el balón, lo saca a pasear, mete el freno, lo va persiguiendo ahora Martínez, rebota la pelota y el Martínez se va con tres costados, saque lateral favorable para el equipo de Egipto.
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1: Vendrá el saque lateral favorable para el equipo de Egipto. Ingreso con las manos, la va a hacer efectivo Hani. Vendrá el centro del número 3, Hani, que va descargando la pelota para el medio, para Tella, lo pierde a Tella, recupera Argentina, la va dominando en la salida, el número 5, viene Paredes con la pelota, cruza la mitad del campo de juego, viene Leandro Paredes con el balón, la va dominando el número 5, cruza la mitad del campo de juego, Paredes que descarga hacia el medio, la va recibiendo De Paul que la juega hacia atrás, otra vez le va quedando para el Cuti que la juega para Molina que la va jugando para que la tenga Paredes, viene Leandro Paredes con el balón, va metiendo el cambio de frente, la pelota le va quedando para el número 6, viene Martínez con la pelota, va Licha Martínez con el balón, la juega para Fernández que la jugó hacia el medio, le va a quedar la pelota ahora para que la tenga Paredes, viene con Enzo, Fernández con la pelota, otra vez la va jugando para Paredes que ensancha, la va recibiendo De Paul, de nuevo la juega para Paredes, al medio para que la tenga ahora Enzo Fernández, viene con la pelota Enzo, juega contra el sector izquierdo, le va quedando la pelota para Tagliafico, juega de nuevo hacia el medio, Paredes que la tiene, recibe el balón en las puertas del área, la pelota Álvarez, Paredes que la metió con golpe de cabeza hacia adelante para Enzo, termina sacando la defensa, vení y le dice, lo va recibiendo la pelota el número 3, Tagliafico que la tiene, juega otra vez para McAllister, viene con el balón McAllister, jugó para Enzo, se mete en el área, viene Enzo, jugó para McAllister, puede ser, no encuentra el espacio, juega la central, nadie la agarra, ahora sí, la va dominando la pelota, Paredes se la perdió y ojo que se viene la contra, gracias francés, gracias porque se iba solo Salah contra el arco, le cobraron falta sobre Paredes.
0: Exactamente, y que nadie se anima a romper con esa defensa de 6. Estamos viendo 6 defensores de Egipto marcando y solamente 3 hombres adelante. Ahora, bueno, tiro libre para Lionel Messi. Vamos a ver qué es lo que terminan haciendo. Si es alguna jugada preparada para jugar por los laterales, que es donde más falencias tienen, o un centro directo.
1: Viene el centro de Messi contra el segundo palo. El arquero con los puños queda viva la pelota. La va a pelear a la pelota Lisandro. Viene Martínez a pierna cambiada por la derecha. La va juntando el zurdo. Descarga para Rodrigo De Paul. Otra vez contra las puertas del área. La va dominando Paredes. Intentará meterla en forma de centro. Viene Paredes, acomoda, le pega el arco. Paredes arriba del travesaño. Se fue la pelota, pero bueno, es un intento interesante para sacudir la modorra, para poner en actividad a la defensa de Egipto. Tiro libre, saque de arco, perdón, será para ellos.
0: Exactamente, y la de Salah le terminaron cobrando falta de Salah sobre Leandro Paredes, porque a la hora de sacarle la pelota lo había hecho golpeándole, tirándolo prácticamente, cometiéndole falta. Menos mal,
1: Sí, porque
0: menos mal, porque se iba solo, no llegaba absolutamente nadie.
1: La va dominando Jani la pelota. Descarga para que la tenga Hassan. Viene Hassan con la pelota, Hassan que la domina, la va jugando contra el medio, la va recibiendo la pelota Atilla que mete el cambio de frente, la va buscando a Fati, viene Fati con el balón, la terminó perdiendo, recupera la pelota el número 26, se viene Molina que la jugó para Enzo Fernández, descarga otra vez para Paredes, va saliendo, emerge del fondo Paredes, jugó para McAllister, viene McAllister con el balón, la termina perdiendo.

0: La pelota le va a quedar para quién, para Argentina, sí, pegó sí, en la mano, dice, del hombre de Egipto, será tiro libre para nosotros en 8.
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0: La va dominando Lisandro en la salida por la izquierda, otra vez descarga para Enzo, viene Fernández con el balón, es todo de Argentina, tiene la pelota pero no logra ser punzante, le va quedando para De Paul, juega para Messi, la tiene Lionel, otra vez hacia el medio para el Licha, Martínez que la va subiendo, ataca el campeón del mundo, viene Martínez con la pelota, jugó para Fernández, Fernández que la metió para que la busque Tagliafico, viene el centro de Tagliafico contra el segundo palo, no llega nadie de Argentina, la van tirando hacia adelante, le va a quedar otra vez la pelota para que la tenga el número 10, viene Messi, no se puede sacar la marca de encima, la va dominando el conjunto de Egipto, viene con la pelota Tella, la jugó hacia adelante para Zico, termina revoleándola contra el costado, el cuti lateral para ellos.
2: Bueno, la selección argentina que se le está haciendo imposible romper esa línea de defensores. Mientras, bueno, la selección de Egipto que reclama la posición adelantada, la falta y que había sido salida para ellos, pero bueno, qué complicado se está haciendo el partido. Por lo menos estos primeros 9 minutos del segundo tiempo se está haciendo durísimo. Necesitamos a alguien que se anime un poco más a la pelota, que se anime a llegar. Capaz que es una valentía ponerlo, pero Valentín Barco, Juliano Simeone, uno de ellos.
0: Y el Flaco López para que busquemos un cabezazo.
2: Sí, bueno, el Flaco López es altísimo, o el Toro Martínez, pero yo me voy por el Flaco López,
0: La pelota le va quedando para Paredes, se la va dominando el número 5, viene Paredes con la pelota, la va buscando el 5, descargó hacia el medio, le queda la pelota para Enzo, no se anima a pegar, le busca con Lionel, viene Messi con la pelota, va Messi con el balón, la termina perdiendo y falta. Tiro libre será para nosotros en tres cuartos de cancha.
2: Exactamente, falta de la selección argentina y reclaman una tarjeta por la falta a Lionel Messi, me parece que fue en su cara. Ah, lo agarraron, lo tiraron. Lo tumbaron directamente y reclamaba una falta por el golpe en su boca.
0: Bueno, 10 minutos tenemos de este segundo tiempo, 10 minutos de la etapa complementaria. Lo perdemos 1-0, buscamos el empate, vendrá el tiro libre para Argentina. Para darle estas Paredes con la derecha, para darle con la zurda, está Lionel Messi. Vendrá el tiro libre, el 10 o el 5, veremos quién le pega, quién la mete en forma de centro. Ya lo veo al Cuti Romero, McAllister, también está Molina. Le va a pegar Lionel, la jugó en corto para Rodrigo De Paul. No se anima a pegarle, De Paul se acomoda, juega para Enzo Fernández. Enzo que la tiene la pelota, pero yo digo, De Paul tiene un contrato de no pegarle al arco o le prohibieron pegarle. ¿Por qué no le pega al arco nunca, De Paul?
2: Nunca, no tiene la chance, no aprovecha las oportunidades. Tenía el arco, no sé si libre, pero era una muy buena oportunidad.
0: Para pegarle estaba de frente
2: al arco. Para pegarle estaba al frente del arco, exactamente. O de última, pasale a Enzo que estaba en uno de sus laterales, terminó volviendo.
0: Viene Messi con la pelota, se saca la marca de encima, termina perdiendo la pelota, le va quedando ahora en la salida para la Sen que la va tirando hacia adelante, allí no hay nadie de Egipto, solamente le va quedando para el Dibu Martínez que sale del arco. La va juntando el número 1, va saliendo Argentina que pierde 1-0.
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0: Tagliafico la metió al medio, no pudo llegar a aquella pelota. McAllister era buena de Argentina, otra vez por la izquierda.
2: Exactamente, y la asistencia del hombre argentino que había retrocedido demasiado. Ahora Tagliafico que tuvo la chance, asistencia buenísima para el medio, pero estaba ahí el arquero. Muy atento a llover.
0: Va saliendo en el fondo de la cancha el equipo de Egipto. Devuelve con golpe de cabeza Julián Álvarez. Se le va quedando la pelota en la salida para el equipo de Egipto. La tiene Rabiá. Descarga la pelota para Ibrahim, el autor del único tanto en la noche. La va jugando contra el costado. Va saliendo el equipo de Egipto al piso. Termina yendo el jugador Paredes. Se va contra el costado lateral. Manos arriba. Será para ellos.
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0: 11 minutos tenemos de la etapa complementaria. Gana Egipto por un tanto contra cero, la pelota le va quedando para Lionel. Viene Messi contra el sector derecho de la cancha. Va Messi, engancha contra el medio, termina rebotando la pelota en Jafés, se va contra costado, es lateral, manos arriba, será nuestro el ataque.
2: Exactamente, y tenemos nosotros aquí este tiempo ya, tenemos 13 minutos de segundo tiempo. Se está haciendo durísimo y a la selección argentina le cuesta pasar esa barrera.
0: Paredes que le pega el arco, rebota en la defensa de Egipto. El balón le va quedando para Salah, pone el pecho y le va ganando el Licha. Viene Martínez en posición de ataque, la va dominando el número 6. Se busca con quién jugar, viene Martínez que tira un caño, prospera, después la termina perdiendo sin falta, dice el árbitro. Va corriendo a buscar aquella pelota el jugador Álvarez. La va dominando Hassan que sale, se sacó tres hombres de encima. Viene Hassan, jugada maradoniana del número 12. La metió para Salah, puede ser el segundo de ellos. Labren está Zico, va saliendo Zico, está el segundo gol. Gol del equipo de Egipto. Gol de Egipto, 2-0 nos ganan. Increíble la jugada maradoniana del número 12, Hassan. Zico venía contra el segundo palo, lo canté antes, si la dan para Zico, está el segundo y fue.

0: Segundo nomás, lo pierde Argentina por 2-0, no lo cortaron con falta, lo dejaron llegar, gana Egipto, 2 para ellos, 0 para nosotros.
1: Qué golazo de Egipto que le está dando el triunfo y la clasificación a cuartos de final. No le cortaron con falta, no le hicieron nada, terminó perdiendo mucho la pelota a Lisandro Martínez, que fue el último hombre. Reclamaban una falta previo a la salida de jugar, y bueno, Julián Álvarez, que nunca lo pudo tirar, nunca lo pudo frenar, hizo el intento de todas las maneras, se va a revisar, bueno, ahí está.
2: La van a revisar
1: porque había una falta.
2: Porque en el arranque de la jugada había falta sobre
1: Lisandro Martínez.
2: Es una falta sutil.
1: Pero le pisa el pie.
2: Claro, y ese movimiento de la camiseta que lo tironea,
1: sí,
2: puede salvarnos, ¿eh?
1: Sí, puede salvarnos. Lo termina, pasa que lo pisa y para mí ya es suficiente el tema de que lo pisa porque es una falta que no lo deja seguir jugando.
2: Ahora es un golazo después, ¿eh?
1: Sí, golazo, lo construyó solito, ¿eh?
2: Sí, porque Hassan se llevó la rastra a la marca. Bueno, la va a revisar el árbitro, a ver. El árbitro, vamos a cruzar los dedos, se puede festejar como un gol. La revisó, el árbitro hace la seña de que fue el VAR. Está hablando sobre el
1: lo
2: jugador.
1: Señala,
2: exactamente,
1: previo
2: en el arranque. Hay falta Argentina. Bien. Bueno, ahí está. Nos salvamos, increíble. No vale el gol de Egipto. No vale el gol de Egipto. Está ganando Argentina. Está perdiendo Argentina por 1-0 y hay tiro libre para Argentina. De la que nos salvamos, porque era muy difícil remontar un 2-0 ya con 15 minutos de partido.
1: Sí, no. Durísimo, pero de la que nos salvamos. Ahora Argentina. Ya. Es el momento de hacer las modificaciones.
2: Sí, bueno, ahí está. Anularon el gol entonces.
1: Momento de hacer el cambio. Y el cambio también pide el técnico. El técnico de Egipto también está pidiendo los cambios, reclamando, por supuesto, bueno, y tiro libre para
2: y mira si lo empatamos en esta. Mira si en esta empatamos el partido. Gana Egipto por 1-0. Tenemos 15 de este segundo tiempo. Por las dudas mojo la garganta. Por las dudas corra la silla. Vendrá el tiro libre para Argentina, que lo pierde por 1-0. Estábamos en la lona. Nos levantamos y vamos. Viene el centro. Afuera apenas el cabezazo de Tagliafico. Rebotó en un hombre de Egipto. Será córner de nuevo.
1: Exactamente. Y vamos a tener un tiro libre de nuevo. Tiro de esquina en este caso. El segundo para la selección argentina, va Lionel Messi.
2: Le va a pegar Messi la pelota, 16, viene Messi contra el segundo palo, se termina sacando la defensa, el rebote le va a quedar por Rodrigo de Paul, que le va a meter en forma de centro seguramente de una, viene el envío de Paul, termina sacando la defensa, la pelea Rodrigo de Paul, termina rebotando la pelota, en el 14 Fati se va contra el costado del lateral, balón arriba nuestro.
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2: Lo pierde Argentina por 1-0, le anularon, recibe un gol el equipo de Egipto, va Argentina que tiene vida todavía, le va quedando las pelotas para Enzo. Viene Fernández con el balón, la juega hacia el medio, le va quedando para Paredes que le juega para De Paul. Dale Argentina, vamos che, le va jugando para el medio, la va recibiendo la pelota el número 6, va dominando la pelota el jugador Martínez, el Licha que le jugó para Tagliafico que le juega al medio, Enzo jugó para McAllister, viene McAllister con la pelota y falta que no, dice el árbitro, y aquí se viene la contra. Salah que la va comandando, tres de ellos atacan, cuatro de nosotros defienden, viene Salah con la pelota, jugó hacia atrás, le va quedando para Hassan con la pelota. Tres hombres lo marcan, no se la pueden quitar a Hassan. Rebota el Messi, el lateral para ellos.
1: Exactamente, y Lionel Messi que tuvo que hacer el trabajo sucio, ir a molestar a Hassan, el hombre de Egipto, el número 12, y terminar recuperando esa pelota para que sea lateral de Egipto.
2: Vendrá el ingreso con las manos, la va jugando la pelota Hani para el equipo de Egipto, la mete hacia adelante para Salah que la domina, viene Salah con la pelota, lo persigue Tagliafico hasta la mitad de la cancha, le quiere cometer falta, no se lo pueden quitar, sigue con la pelota Salah, la juega contra el fondo de la cancha para Ibrahim, la va dominando el número 5 Rabia que la juega contra el costado Jafés, la va dominando, juega ahora para Fati, otra vez con Hasef que la va jugando hacia atrás, le va quedando el balón para el número 5, la tiene Rabia, juega contra el medio, la va juntando la pelota Ibrahim, la saca contra el costado, la va dominando a la pelota Hani que la jugó hacia adelante, y aquí se viene Egipto, atención, quedó mal parado Argentina otra vez, 3-3, le metieron al medio, termina sacando el Cuti Romero la pelota, le va quedando la pelota para el Licha, va saliendo Argentina que se salva.
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2: Le va quedando la pelota en la salida para el equipo de Argentina, viene dominando la pelota Paredes, cruza cruza la mitad del campo de juego Paredes. La pelota le va a quedar para que la pica De Paul. Otra vez.

0: Paredes, la va dominando el número 5, hacia adelante la metió para que la tenga McAllister, va McAllister, la termina perdiendo, la va recuperando Argentina en la, Egipto en la salida, le va quedando para Hassan, viene Hassan, bueno, Hassan que Maradona de Egipto parece Hassan, como la tiene atada, le va quedando la plata para que la vaya dominando el número 6, atención que la recuperó la plata Martínez con falta, con infracción dice el árbitro, será tiro libre favorable para la selección nacional.
1: Exactamente, y tiro libre que lo va a hacer rapidito Lisandro Martínez.
0: La pelota la va juntando Messi, 18 tenemos del segundo tiempo, Messi que la mete para que la tenga ahora Enzo, viene Fernández con la pelota, se sacó la marca de encima, va Fernández con el balón, juega para Lionel, Messi que la tiene, descarga para Paredes, se perfila para darle, descarga la pelota para De Paul, otra vez con Paredes, viene Paredes con el balón, juega hacia atrás, la va recibiendo la pelota Cuti Romero, otra vez con Paredes, todo Egipto metido en las puertas del área, viene Argentina con el balón, la va jugando para Tagliafico, viene con la pelota el 3, Tagliafico que la juega para el jugador Fernández, metió el centro, termina sacando la defensa, va completando a Hassan, la pelota le va a quedar para el número 7, la va dominando Rodrigo De Paul, no la deja salir, la domina Tagliafico, viene con la pelota ahora el Cuti Romero, se levanta Romero, jugó para Messi, viene Leonel con la pelota, la marca encima y no se la pueden quitar, igual decide jugarla para que la tenga el Licha, Martínez por la izquierda, la va dominando la pelota otra vez, Rodrigo De Paul, juega para el Licha para Tagliafico y más atrás ahora para la que la dejó corta, va saliendo el Dibu, casi cometemos otro error increíble, lo meten hacia adelante, se va a ir contra el fondo, saque de arco para ello.
1: Y qué problema de la selección argentina, cuando se va a venir una modificación, bueno, uno que sabe moverse adentro de la cancha, dos que van a venir a los cambios, Nicolás González y Lautaro Martínez van a ser los hombres que van a ingresar y seguramente van a salir Julián Álvarez
0: y Tagliafico.
1: Y Tagliafico.
0: Bueno, la pelota le va quedando para que lo vaya dominando Paredes. Paredes que la va jugando hacia adelante. Paredes de nuevo. La va descargando hacia adelante para Molina. Molina con Paredes. Paredes que la va jugando para De Paul. Viene De Paul con la pelota. Adelante, la va jugando para Messi. McAllister, Paredes de nuevo. Viene De Paul con el balón. Mete el centro De Paul. Casi en contra. Casi en contra. La tira al córner. El número 11, Zico.
1: Exactamente, Zico termina tirándola afuera de la cancha para que tengamos un córner. El número 3 de este partido.
0: Bueno, capaz que entre González y hace un partidazo, pero siempre el mismo cambio de Scaloni, ¿eh? Siempre lo mismo, mirá, sabíamos que iba a salir Tagliafico, que estaba jugando bien de todas maneras Tagliafico, ¿no?
1: Sí, Tagliafico estaba jugando bien, De Paul fue intrascendente en el partido, esa es la realidad, no tuvo buenos minutos, así que De Paul afuera y adentro Nico González con Lautaro Martínez.
0: Bueno, ahí sacude un poquito la...
1: Ahí es otra cosa.
0: Exactamente, bueno, va a jugar con 2-9. Viene la pelota hacia adelante, le queda para Paredes para Leonel, viene Messi con la pelota, se sacó la marca de encima, va contra el fondo, Messi mete el centro, otra vez rebota en Zico y será córner. Tiro libre de esquina para Argentina.
1: Exactamente, bueno, ahí sí, movió un poquito el banco, no es quizás el mismo cambio de siempre, afuera Rodrigo De Paul, saca un mediocampista, un volante que no generaba mucho y seguramente en esa posición va a jugar Nicolás González y Lautaro Martínez, adelante y que sea lo que Dios quiera.
0: Vendrá el tiro libre favorable para el equipo de Argentina, córner, le pega Messi la pelota contra el punto penal, no podía llegar el Cuti Romero, termina sacando con golpe de cabeza Zico y aquí viene Salah comandando la contra dos, viene Salah con la pelota, lo aguanta hasta el final, Salah sigue con el balón, le cometen falta, la descarga ahora para que la tenga el número 22, viene Hassan contra el fondo, Hassan que va a meter el envío, gol de ellos.
1: ¡Puta madre!
0: Gol de ellos, Zico, gol del equipo de Egipto. Bueno, increíble lo mal que marcó Argentina otra vez en el retroceso, ¿eh? Desastroso el retroceso del equipo de Argentina, en esta ya nadie nos va a salvar. Increíble, no lo cortan con falta, Salah hizo lo que quiso desde el área propia hasta las puertas del área de Argentina, llevó la pelota y nadie lo atrapó, nadie cortó con falta. Bueno, después la descarga al medio y otra vez Zico para llegar a empujarla contra el fondo de la red. Increíble el gol que le hacen a Argentina.
1: Todas malas decisiones
0: de un equipo amateur. Salah contra tres.
1: Nadie Salah lo frenó, tres. Pero cortalo ahí, con falta.
0: Molina era falta.
1: Era falta, cortalo era falta. Con falta y tiro Paredes libre.
0: Lo deja coger también. Después Martínez se duerme, otra vez Martínez equivocándose en el cierre, bueno. Un cúmulo de errores que le da la victoria al equipo de Egipto y ahora sí será muy difícil.
1: Sí, muy difícil, y ahora Egipto que los, si teníamos a 6 metido en el fondo, ahora vamos a tener a los 11 más el arquero adentro del arco y evitando, es muy difícil ahora remontar un 2-0, es el peor partido de la selección argentina en los últimos... ¿Dos años? ¿Tres años?
0: Sí.
1: De los peores. Nada para hacer. Y nadie jugó bien en este partido, ¿eh?
0: No,
1: nadie.
0: No. no encuentra respuestas el equipo de Argentina, que por ahora se queda fuera. Tenemos una derrota de 2-0, Egipto nos está dejando afuera de la Copa del Mundo. 2 para Egipto, 0 para Argentina.
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0: ...23 minutos tenemos de la etapa complementaria... ...viene González con la pelota, mete el centro... ...termina sacando la defensa, el balón le va quedando... ...para que la vaya dominando Lisandro Martínez... ...Martínez con la pelota, la va jugando al medio... ...descarga la pelota contra las puertas del área... ...la va buscando Paredes, Paredes que descargó para Messi... ...viene Lionel con la pelota, Messi que la va jugando contra el costado... ...la va recibiendo la pelota otra vez Paredes... ...Paredes que la va jugando hacia el medio... ...viene con la pelota Martínez... ...atención que viene el centro hacia el punto del penal... ...terminan sacando ellos con golpe de cabeza... Le queda de la pelota para Lisandro Martínez, se rebota el balón en rabia, se va contra el costado, el lateral favorable para nosotros.
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0: Viene subiendo la pelota el equipo de Argentina, va dominando en la salida la pelota el Cuti Romero, Romero que la juega para McAllister, viene McAllister, la mete profunda, la va sacando otra vez a la pelota el jugador Fati, recupera la pelota, viene el equipo de Argentina, va con la pelota Cuti, jugó para Messi, Messi que la juega para quién, para que la tenga Julián, Julián que la descargó para González, viene por la izquierda González, va en el uno contra uno, la termina sacando, Hassan la pelota, se va contra el costado y saque lateral favorable para el equipo de Argentina.
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1: Bueno, y parece que el Maradona de ellos se cansó, sí. Gracias a Dios, gracias tremendo. A Dios, no, tremendo lo que hizo Hassan en este partido, el número 12, me parece que no da más, se va a venir una modificación, pero primero nos vamos al tiempo de hidratación, Alfo.
0: Exactamente, estamos en el momento de hidratación, lo pierde Argentina por 2-0, increíble, ¿no? Increíble el partido que estamos llevando, el partido que está jugando Argentina, un partido en donde, si bien es cierto, Argentina no venía mostrando una buena imagen en líneas generales en los últimos partidos, pero lo de hoy es flojísimo.
1: Es durísimo porque no, en ningún momento, a ver, se vio la intención, claro, no vamos a decir que no se vio la intención de convertir, pero la selección argentina es de los partidos más flojos que lo vimos jugar de los últimos 3-4 años. No se ordenaron las líneas, no se marcó bien, dejaron muchísimo espacio. La defensa, Cuti y Lisandro, que vienen de tener el mejor partido de sus vidas el partido pasado, ahora no jugaron a nada. Regalaron dos goles. Bueno, el cambio de Paredes por, bueno, entre otros,
0: por Almada.
1: Por Almada, bueno, no sé si fue el... A ver, no vamos a criticarlo a Paredes por un partido, pero también tiene un poquito de mérito en ese gol que terminó regalándole a Salah. Sí. Pero bueno, golazo que hizo en realidad Egipto, mucho no se puede decir. Ahora, faltan 25 minutos para que se termine, 20 minutos para que se termine el partido. No es imposible.
0: Es difícil
1: remontar de un 2-0, pero bueno, no imposible.
0: Bueno, tendría que Argentina hacer un gol ahora, ¿no? Y que le queden 15 minutos para tratar de buscar el empate, aspirar.
1: El tema es que Argentina no llega ni siquiera al área.
0: Exactamente. No, hoy no ha encontrado, ante un equipo que se ha metido atrás, que se ha defendido bien, no ha encontrado respuestas para, bueno, de obligar a
1: buscar
0: este equipo
1: un penal, aunque sea. Ya tuvo en realidad. Ya tuvo un penal, lo terminó echando Lionel Messi.
0: Pero remate media distancia, pero, salvo no, algo de Paredes, después nada.
1: De Paul que intentó, sí. Julián también intentó, pero poco y nada.
0: Exactamente. Bueno, veremos qué es cuál es la llave para tratar de abrir este cero en el arco de Oufa, que bueno, que no ha tenido demasiado trabajo, una tapada en el primer tiempo, después algunos remates que se han ido cerca, pero Egipto está haciendo un partido que lo ha planeado y le está saliendo a la perfección. Está perdiendo Argentina, cae el campeón del mundo por 2-0, un resultado que bueno, que nadie imaginaba, es más, yo en la apertura decía hoy capaz que no va a ser un partido
1: tan difícil,
0: tan intenso como el anterior, bueno, todo lo contrario, un partido en donde Argentina no encuentra respuestas, ni a Messi le ha salido las cuestiones. Bueno, hay un cambio en el seleccionado Argentina, puesto por puesto lo presentamos.
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1: Sale con la número 26, Nahuel Molina, ingresa en su lugar con la número 4, Gonzalo Montiel, y ya le voy a contar la modificación de Egipto.
0: Viene buscando Argentina la pelota, viene el centro hacia el medio, los

0: Toro Martínez. La va sacando la defensa. El balón le va a quedar para que la tenga Cuti Romero. Juega hacia el medio Romero. La va buscando McAllister. Descarga la pelota para que la tenga el número 6. Viene el Licha con la pelota. Descarga hacia el fondo de la cancha el Licha. Le va a quedar la pelota para el número 1. Viene el Dibu Martínez con la pelota. Martínez que la juega para el Licha. Viene Martínez con el balón. Otra vez para el Dibu. La va dominando el número 23. Se juega hacia adelante para que la tenga el Cuti Romero. Va saliendo el Cuti. Maneja la pelota Romero. La va jugando hacia adelante. Le va a quedar la pelota para Montiel. Montiel que la jugó hacia adelante. Le va a quedar para Paredes. Paredes que la juega hacia el medio para que la tenga Enzo. Viene otra vez Paredes con la pelota. Paredes que la jugó profunda. Le va a quedar la pelota para Julián. La termina sacando, despejando 5 a la pelota. La tira Argentina otra vez en la mitad de la cancha. Viene buscando la McAllister. Juega hacia adelante McAllister. Le queda para Montiel. De nuevo para McAllister. Otra vez para Montiel. Viene por la derecha Montiel. La jugó hacia el medio. Termina interceptando el hombre de Egipto. Montiel que mete el centro. 5 que falla. Le queda para González. Lo domina con el pecho. Mete el centro. ¡Ay, la pelota! Que se termina yendo por fuera. No lo pudo dar Martínez. Dirección.
1: Y el segundo cambio de la selección de Egipto, fue el ingreso del número 7, Mamou Trezeguet. Y la salida del 12, Haizem Hassan.
0: Bueno.
1: Sí, señor.
0: Ahí está entonces la variante en el equipo de Egipto.
1: Apellido francés.
0: Apellido francés, exactamente. Como el campeón del mundo Trezeguet.
1: Claro, ex River.
0: Como el que jugó River, exactamente, así le voy a decir. Bueno, a todo esto tenemos 74 minutos de juego, ¿eh? Tenemos ya más de la mitad del partido transcurrido. Va saliendo el equipo de Egipto desde el fondo de la cancha. Le va quedando el balón en la salida para el conjunto que gana 2-0. Viene dominando la Hani. Hani que la tiró hacia adelante el balón. La va sacando el Licha Martínez. Le queda para González. La va jugando al medio para Enzo Fernández. Fernández que la jugó para McAllister, vestido de volante central. Viene McAllister con la pelota. Intentaba la asistencia para Julián. Devuelve la defensa al piso. Termina yendo el Licha Martínez. Recupera la pelota. Le va quedando el balón para que tenga el número 13. Viene Romero con la pelota. Jugó para Paredes, viene Paredes con el balón, juega para Lionel, Messi con la pelota, Messi con el balón, va el número 10, Messi con la pelota, a ver a quién se la deja, la termina perdiendo, el rebote le va a quedar para que la tenga Paredes, Paredes con el balón, viene Lionel, Leonardo Paredes con la pelota, jugó hacia adelante para Julián, y atención que viene Álvarez con el balón, que está habilitado, centro atrás, la termina sacando en la línea de defensa, estaba en posición adelantada, Julián Álvarez, tiro libre en el fondo, será para ellos.
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0: Le queda 15 minutos al partido. Parece demasiado complicada la historia para el seleccionado argentino. Festejan los franceses, iba a decir, sí, ellos también deben estar festejando. Sí. Los de Egipto festejan por ahora el triunfo por 2-0. Nos estamos quedando afuera. Le quedan 15 al partido.
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0: La va dominando el número 5. Viene Paredes con la pelota. Juega hacia adelante. Paredes jugó para Lionel. La pierde Messi. Oh, bueno. El rebote le va quedando para que la vaya buscando Salah. Viene Salah con el balón, engancha Salah, la pierde Salah, el rebote le va quedando para Lallén con la pelota, jugó hacia el fondo de la cancha, la va recibiendo Fati, viene Fati con el balón, juega para Rabiá que la va dominando, a través la juega para Fati, va saliendo el equipo de Egipto, viene Fati con la pelota, mete el cambio de frente, le va a quedar contra el sector izquierdo para que la vaya dominando Hani, viene Hani con la pelota, atención que se viene el equipo de Francia, Hani con la pelota, jugó hacia adelante, ataca Egipto, la juega para Zico, viene Zico con el balón, la jugó hacia adelante, está el tercero, le va a quedar para Trezeguet, mano a mano, Trezeguet, se acomoda Trezeguet, pegó en el palo y se va por fuera. Saque de arco, será favorable para Argentina, que se salva.
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0: Vendrá el envío, le quedan 14 váyase, minutos. Váyase. Le quedan 14 minutos, y no lo va a poner a Simeone, no lo va a poner a Flaco López, parece.
1: Parece caprichoso.
0: Manotazo de ahogado tiene que meter, que sea lo delantero, que caiga algún centro por ahí.
1: Y alguien, bueno, si ya está, hacelo jugar a Valentín Barco, hacelo jugar a Simeone. Dale alguna chance, capaz que te cambien todo el partido,
0: Viene buscando la pelota. Dominándola Fernández, juega para McAllister, la va jugando contra el costado derecho, la busca Montiel a la pelota, juega para McAllister, pegale Leche, dale, McAllister se acomoda, levanta el centro para Messi, saca la defensa, la van tirando contra el cielo de Atlanta, la va buscando a la pelota González, recupera el número 14 González, jugó ahora para que la tenga el Licha, viene Martínez con el balón, mete el centro Martínez contra el segundo palo, justito, se la sacaron al córner, Trezeguet.
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0: 27, tenemos 32, perdón, del segundo tiempo. 32 de la etapa complementaria. Hay tiro libre de esquina, será favorable para Argentina, que se queda fuera del Mundial. Le va a pegar Lionel Messi, en octavo de final estamos. Acomoda el balón Messi, levanta el centro al primer palo, termina sacando la

0: Rubio para meter la cabeza contra el fondo de la red. Lo descuenta el equipo de Argentina cuando quedan 10. 2 para Egipto, 1 para el equipo de Argentina. Descuenta el Cuti y hay suspenso porque reclaman posición adelantada. Tremendo, soberbio cabezazo del Cuti para vencer la resistencia de Ufá. Descuenta Argentina, le quedan 10 al partido.
1: Habría que revisar la posición, pero me parece que todo lícito, ¿eh? Me parece que todo lícito porque no fue a revisar. No llamaron al VAR, tenemos una modificación. Mostafa Sico salió exactamente e ingresó con la número 22, Omar Mamouche.
0: Bueno, ahí está entonces la variante. Descuenta Argentina y va por más. La va buscando Messi a la pelota. Viene Leonel con el balón, la jugó hacia adelante. Termina sacando la pelota a la defensa de Egipto. Le va a quedar la pelota para que la busque Montiel. Viene Montiel con el balón, es lateral para ellos.
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0: ¿Le repite el apellido del 22?
1: Le repito el número de la 22. Omar Mamouche.
0: Mamouche,
1: exactamente. Bueno. Gol de Cristian Romero a los 79 minutos. De este, bueno, los 79 minutos de partido a los 34, del segundo tiempo, estamos con vida todavía. Nos quedan 10 minutos para jugar, más lo que se vaya a adicionar. Y Argentina, que era lo importante, empezar a descontar.
0: La pelota la va buscando Paredes, descarga el balón para que la vaya dominando a la pelota el Cuti Romero. Viene Romero con la pelota, vaya Cuti, dale, la juega para que la tenga Enzo. Viene Fernández con la pelota, Fernández que la jugó hacia el medio, la va buscando Paredes a la pelota, juega para Leonel, Leonel que la metió hacia el medio, le quedó la pelota para McAllister otra vez con Leonel, viene Messi con la pelota, va contra la última raya, Messi busca el centro, encuentra el espacio, descargó para McAllister, levanta el envío, es córner, tiro libre de esquina, será para Argentina que va por el empate.
1: Exactamente, y Leonel Messi que ya se empezó a tirar como uno de los laterales, como uno de los volantes, empezó a buscar las jugadas por el sector derecho de ellos y ahora vamos por el quinto córner del partido.
0: Le va a pegar a la pelota Leonel, viene el centro de Messi, tenemos vida todavía, le quedan 8. Viene el centro de Messi contra el segundo palo. El arquero la deja viva y la va reventando Mamouche a la pelota. Le va a quedar en la mitad de la cancha para que la tenga Leandro Paredes. Otra vez la mete hacia adelante Paredes, descarga la pelota para que la tenga Molina. Viene el balón ahora para Messi. Va Leonel, se metió en el área, busca el autopase. Messi que va con el centro hacia atrás. Se lo comió el toro, se lo comió Martínez. Tremenda jugada de Leonel Messi que parece que ahora se despertó. Frotó la lámpara, metió el centro hacia atrás y casi un empate Argentina.
1: Exactamente, y el Toro Martínez que hace cabecear la pelota en el piso en vez de tirarla directamente al arco, era buenísima la jugada individual de Lionel Andrés Messi, que había buscado la jugada, encontrar por supuesto y descontar sobre todas las cosas. Estamos muy cerca, quedan 8 minutos más lo que vaya a adicionar el árbitro francés.
0: Comienza el reloj a jugar en contra también de Argentina, que va en busca del empate, lo pierde por 2-1, la va dominando Paredes como último hombre, domina el balón Paredes, la va jugando contra la izquierda, le va a quedar la pelota para González, González que le juega hacia el medio, la recibe a la pelota en la mitad de la cancha, el jugador de Paul, Paredes, va dominando la pelota Enzo Fernández, aquí la tiene Julián que jugó para Enzo, Fernández con la pelota, quiere meterle el centro, Fernández busca hasta el horizonte, descarga para Montiel, va con Messi, Leonel que levanta el envío, rebota la barrera, otra vez la tiene Messi, levanta de nuevo el centro, lo va a buscar a la pelota el Cuti Romero, está el empate, ¡ay! Se lo sacaron, le quedó para Julián Messi. ¡Gol! Después de 150 rebotes en el área, Lionel Andrés Messi, tú eres mi pastor, a donde camines, yo caminaré, caminaré detrás de tus espaldas y te defenderé. Lionel Messi, pon el 2-2 por Argentina, lo empata la selección cuando restan 6, 2 para Argentina.

0: para Egipto y queda un ratito todavía.
1: Golazo de Lionel Andrés Messi, que encontró la pelota y después de 750 rebotes adentro del área, y esta sí, esta no pudo tapar Mostafa Jouvier Ozan, y además que le festejaban el nombre en las tribunas los egipcios. Encontramos el 2-2, Alfonso, cuando hace 15, no, ¿qué 15? Hace cuánto, 10 minutos estábamos hablando de que era muy difícil, pero no imposible.
0: Exactamente.
1: Los cambios que terminan dando vuelta, la familia Simeone que festeja, que hacen ronda, nosotros aquí desgargantados, encontrando la igualdad.
0: Empata Argentina, 2-2, le queda 5 minutos todavía el partido y vamos por más Argentina ahora, vamos que estamos dulce. Viene dominando la pelota, la va buscando en la mitad del campo de juego, va con la pelota dominando la selección nacional, la va dominando Paredes, Paredes que domina la pelota, la jugará contra el costado, va Paredes con el balón, juega hacia el medio, toca la pelota Argentina en la última raya, la va dominando el Cuti Romero, Romero que la va buscando, va descargando la pelota ahora para Montiel, el Montiel para Messi, Messi que descarga contra el fondo de la cancha, la va dominando a la pelota el Licha Martínez, otra vez la va jugando para Paredes, Paredes que descarga para Enzo, viene Fernández con la pelota, al medio la va jugando para que la tenga ahora el número 24 Fernández, viene Enzo con el balón, jugó para Martínez, va saliendo Argentina, la metió larga para que vaya a buscarla a la pelota González, que quiere meter el centro, se va contra el fondo de la cancha, se la saque de arco desde la meta, jugarán ellos, empatado en 2 el partido.
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0: Pero. Bueno, ¿y ahora qué hacemos, Gaby? ¿Cuidamos el 0, el 2-2, digo, cuidamos el empate o arriesgamos todo en estos últimos minutos que quedan?
1: El tema es que si arriesgamos mucho por ahí, la defensa queda suelta. Porque hasta el último Romero se mete a cabecear. Bueno, así conseguimos el primer gol. Pero bueno, ¿Qué hacemos?
0: No sé, yo voy ahora a buscar.
1: A buscar todo,
0: sí,
1: ¿no?
0: Sí, voy a buscar. Quedan 4 minutos y después, bueno, sí.
1: En 4 minutos lo dimos vuelta.
0: Exactamente. Y después queda el gesto. Después esos 30 minutos que puede pasar cualquier cosa,
1: exactamente. Y sí, no, es ir a buscar el da todo o nada. Yo porque la defensa por ahí quedaba medio descuidada cuando suben todos a buscar.
0: Lo que pasa es que ellos también están asustados ahora. Sí. Saben que Messi activó,
1: despertó.
0: Exactamente, apretó el interruptor tarde, pero lo apretó y arrancó.
1: Sí,
0: la pelota le va quedando en la mitad de la cancha para que lo busque a Tella. A Tella que la va jugando contra el medio para Ani. Ani que la va jugando otra vez para Tella. Va presionando el equipo de Argentina, la va sacando a la pelota el Licha Martínez contra el costado de saque lateral, manos arriba, será para ellos.
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0: Ahora, lo que es no tener idea de fútbol lo egipcio, ¿no? Porque en vez de devolver para que juegue rápido la pelota, agarra la pelota y se sacan fotos de la pelota.
1: Sí, bueno.
0: El argentino te sabe cómo te la devuelve y no va al toque,
1: obviamente,
0: ¿no? Le va quedando la pelota para que la vaya buscando a Tella. Viene a Tella, la termina perdiendo. Rebota la pelota en el Toro Martínez. No, rebotó la Tella, dice el árbitro. Se la saca lateral favorable para nosotros. Con la mano jugamos. Le quedan 2 minutos al partido, empatado en 2. Es que el encuentro 2 para Argentina, 2 para Egipto. El saque lateral para nosotros.
1: Bueno, y el técnico que está hablando con los árbitros. Estamos hablando de Hossam Hassan, 59 años para él, que habla. Y bueno, ¿cuántos minutos van a adicionar?
0: Yo creo que 5. Como mínimo.
1: Yo unos 6, 7. 7,
0: bueno. La pelota le va quedando para que la junta el Cuti Romero, va saliendo el Cuti, la van jugando hacia el medio para Paredes, Paredes le va a quedar para que le tenga ahora el jugador Lisandro Martínez con la pelota, jugó para Julián, viene Julián con la pelota, jugó hacia el medio, le va quedando la pelota para Enzo en la mitad del campo de juego, cambio de frente, la va recibiendo, ay, por muy poquito no la pudo dominar a la pelota Montiel, se va contra el costado, el lateral, balón arriba para ellos.
1: Y no hay que dejar que Egipto pase de la media cancha, no hay que dejarlos que logren frenar, que no logren pasar en realidad esa mitad de la cancha. Tenemos tiro libre, por la falta sobre Lautaro Martínez. ¿Sabe qué? No tuvimos tarjetas todavía.
0: Todavía no hay tarjetas amarillas, bueno.
1: No, solamente uno de los ayudantes de Egipto.
0: Vendrá el tiro libre favorable para Argentina. Va a pegarle a Lionel a la pelota. Vendrá Messi para pegarle al balón. Un saludo para mi papá que también está escuchando. Vamos, carajo, dice, sí, vamos. Un saludo para mi papá, para Mario también. Seguramente mi mujer.

0: Luciana, mis hijas, Catalina, Amelia también.
1: Bueno,
0: sintiendo
1: Messi.
0: Sintiendo la pasión del fútbol, sí.
1: Messi que se convierte en mayor anotador de este mundial con 8 goles.
0: Le va a pegar a la pelota a Leonel. Viene Messi con las pelotas para tirarle. El centro, Messi contra el punto del penal. Con los puños el arquero, casi lo ganamos en el cierre. La va sacando la pelota a la defensa, Messi. Recupera la pelota para el equipo de Argentina. Le queda un minuto al partido, empatado en 2 el juego. Lo perdía 2-0 Argentina cuando faltaban 10. Descontó el Cuti Romero y hace un ratito empató. ¿Quién sino Lionel Messi? La pelota la va dominando en la salida el Montiel. Juega la pelota para McAllister. Va McAllister con la pelota, jugó para Messi. Viene Messi con la pelota más atrás ahora para que la vaya dominando el número 5. Viene con la pelota buscando las paredes. Paredes con el balón, cambia la frente de derecha a izquierda. La va recibiendo el Licha, no la pierda ahí Licha. Juega hacia atrás, asegura para que la tenga el Dibu. Va saliendo Argentina.
1: Exactamente, y ahora Argentina, bueno, últimos segundos de este tiempo reglamentario. Hay que ver cuánto más se van a adicionar, ¿eh?
0: Va a venir la pelota para que la vaya buscando el Cuti Romero, no podía, la recupera McAllister, la pelota juega hacia adelante para Julián que la pierde, le va a quedar la pelota ahora para Montiel que la juega hacia adelante, viene Julián por la derecha, Julián que se saca la marca de encima, va contra el fondo de la cancha, vuelve otra vez con Montiel, descarga para Messi en la calle del medio, profundo, intentaba hacer, devuelve la defensa, le va a quedar la pelota para Trezeguet, la juega hacia adelante y aquí se viene el equipo de Egipto, son 3 contra 3, ojo, se viene Mormoz con la pelota. Bien, Paredes. Se grita como un gol al piso. Fue Paredes, nos salvó.
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0: La juega para Julián, la termina sacando la defensa. El balón le va a quedar en la mitad de la cancha para que la vaya dominando el equipo de Egipto. Viene Barbosch, descarga la pelota para que la vaya dominando el 19 Atella. Viene Atella con la pelota, juega para Salah que la juega hacia atrás. Ellos tampoco ya no quieren más. Ya tenemos un minuto de adición. La pelota le va quedando para que la vaya juntando Atella que la va jugando al medio. Le va a quedar la pelota contra el costado para que la tenga Rabiá. Va saliendo en el fondo. 45, tiempo cumplido. ¿Cuánto tiempo más jugamos, Gaby?
1: Se van a jugar 7 minutos más. Vamos hasta los 52.
0: Gracias.
1: De nada.
0: La pelota le va quedando para que la tenga Hani. Viene Hani con la pelota. Lo empata Argentina 2-2. Juega para Salah otra vez con Hani. Viene Hani con la pelota. Quiere meter en el centro. Envío contra el segundo palo. La dejaron viva. La va sacando. La va rechazando la pelota Montiel. Nos salvamos. Nos pasa el peligro. Le va quedando la pelota para que la vaya juntando. Las viene la Slem con la pelota, jugó hacia el costado, le va quedando para Fati, viene Fati con la pelota, al medio la juega para el número 15, viene Jacef con la pelota, Jafes, viene el envío, la jugó al medio, le queda para Tello, puerta del área, ataca el hecho, lo defendemos nosotros, la pelota le va quedando para el equipo de Egipto, a la que viene y la quitamos, y aquí viene la contra, será una de las últimas, metieron el pelotazo largo para el Toro, corre, dale Toro, la pelota la tiene Martínez, la va buscando contra el sector derecho de la cancha, la marca va apareciendo rabiada, viene Martínez, le mete el centro contra el segundo palo, el cabezazo. ¡Gol! ¡Gol! ¡Gol! ¡Gol! ¡Gol! ¡De Argentina! ¡Gol de Argentina! ¡Enzo! ¡Enzo Fernández de cabeza! Para cambiar la trayectoria de la red, para que 40 millones de argentinos que hoy no durmieron en la siesta para sufrir, pero sí para gozar sobre el final del partido. En el tercer minuto de adición apareció el cabezazo del 24, Enzo Fernández. La historia, 3-2 para Argentina. Centro del Toro, cabezazo de Enzo para el triunfo nacional.
1: Exactamente, y tenemos gol de la selección argentina.
0: Bueno,
1: y están revisando algo, si es que no había una falta previa a, bueno, cuando terminó sacando la pelota Nicolás Tagliafico, pero para mí limpia, ¿eh?
0: Si hay falta es penal. Si hay falta es penal para ellos. Lo cierto es que lo gana Argentina 3-2, lo gana el equipo nacional con el cabezazo tremendo.
1: Tremendo,
0: centro. De Enzo Fernández,
1: ¿eh? Centrazo de Lautaro Martínez.
0: Exactamente, lo gana Argentina. Hace 13 minutos atrás lo perdía 2-0. Lo gana 3-2. Están revisando la jugada.
1: Me parece que nada, ¿eh?
0: 3-2 gana Argentina. Qué manera de sufrir, qué manera de renegar, qué manera de pasar la

0: y gozar sobre el cierre del partido. Lo gana Argentina 3-2. Lo gana la selección nacional. Todavía están revisando algo, no sé qué. Ya está, déjense de joder, franceses. Déjense de joder. Lo gana Argentina por 3-2. Gran triunfo por una de la selección nacional. Se quieren morir los egipcios.
1: Se quieren morir los egipcios, pero para mí no está pasando nada.
0: Bueno, lo expulsan.
1: No. Había, sí, ¿sabe qué? Estaban demorando el partido. Tarjeta para el arquero, para Jouir. Tarjeta roja para uno de los ayudantes de Hassam, el técnico. Y repartió tarjetas amarillas por todos lados.
0: Exactamente.
1: Parece que vale el gol,
0: Sí, vale el gol.
1: Vale el gol. Se vienen dos modificaciones. El Pata Medina, Nicolás Otamendi, para aguantar el partido. Se va con la número 13, Cristian Romero. Ya se va también Julián Álvarez.
0: Bueno,
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1: Bueno, cambios totalmente defensivos para aguantar el partido. Que sea lo que Dios quiera. Nos quedan 3 minutos, Alfo, pero... Nos quedan dos minutos, pero seguramente un cachito más se va a jugar.
0: Lo gana Argentina por 3-2 hace 15 minutos. Lo perdía 2-0, ahora lo gana 3-2. Se vendrá un cambio también en el equipo de Egipto para quemar las últimas naves del conjunto de Egipto, que lo ganaba 2-0. No lo pueden creer, claro. No lo pueden creer. Se retira de la cancha el 17, entre el 25, Gaby.
1: Exactamente, se va de la cancha el número 17. Estamos hablando de Mohanad Lashin. Y ingresa con la número 25, Ahmed Zayed Siso.
0: Bueno, delantero. Ahí están los cambios. Va Egipto, Argentina ahora a defender, todos atrás, todos atrás, hasta Messi como defensor central. La pelota la tiene Egipto, gana Argentina por 3-2, estamos sobre el final, le queda 1 minuto y medio al partido, viene el centro contra el segundo palo, el Dibu Martínez, aquí la duerme, bien. La abraza, la besa, le da unos cuantos besos, la junta contra el pecho, va saliendo Argentina, que gana 3-2.
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0: La pelota la tiene el Dibu Martínez, metió el pelotazo largo, la pelota la va buscando en la salida, el conjunto de Egipto, la van cubriendo, se va contra el fondo de la cancha, hay saque de arco para ellos, 1 minuto le queda al partido, últimos 60 segundos, la pelota la tiene Egipto, mete el pelotazo largo, va cubriendo la pelota, ahora González la juega para su arquero con la cabeza, la tiene el Dibu Martínez, va a ganar Argentina.
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1: Ahora sí tenemos la primera tarjeta amarilla, no, en realidad ya la segunda del partido, porque antes habían amonestado al arquero, como lo habíamos mencionado, y ahora tenemos la tarjeta amarilla para el número 14, Hamdi Fati.
0: Lo gana Argentina por 3-2, hay saque lateral para el seleccionado nacional, con las manos, la va a jugar contra el costado derecho Hani, se apura el equipo de Egipto, ya tenemos 10 segundos para el final, veremos si jugamos algún minuto más, Hani, la va jugando con las manos, con golpe de cabeza lo va alcanzando contra la mitad, hay tiro libre, pelota parada, será para ellos, pelota parada para el equipo de Egipto en la mitad del campo de juego, no entra Argentina en esa,
1: no
0: entra los empujones, déjela que corra la pelota, lo va dominando en la salida, lo va dominando Ibrahim, viene Ibrahim con la pelota, jugó contra el costado, le va quedando para Fati, Fati que la juega al medio, la va dominando el número 14, a ver, descarga la pelota para Siso, la tiene el 25, Siso con la pelota, la última para el equipo de Egipto, la va buscando, viene en el centro contra el punto del penal, saca la pelota Licha Martínez, queda vivo, la va peleando a la pelota, llega la Argentina, la va buscando el Toro Martínez, busca falta, el cuarto, falta. El Toro Martínez le comete en falta, tiro libre, será para nosotros, iba a ser victoria de Argentina, ya hemos pasado 30 segundos de los 7 de adición, será victoria del equipo de Argentina, con corazón, con garra, a puro huevo lo gana Argentina, 3 para la selección, 2 para Egipto.
1: Exactamente, cuando tenemos tarjeta amarilla para el número 19, Marwan Atella, el hombre de la Marwan Atia es.
0: Sí, bueno, ya está.
1: Ya está, ya pasó.
0: Estamos 1 minuto pasado de los 7. Lo va a ganar Argentina, lo va a ganar la selección nacional.
1: Ay,
0: cuando van otra vez hacia el banco de suplente de Egipto, van a expulsar a alguien más.
1: Al técnico, al ayudante.
0: Lo van a expulsar al técnico de Egipto. Va a venir el envío para el seleccionado nacional, se demora el desarrollo del juego, los egipcios...
1: Bueno, están como locos, y sí, hasta los 78 los estabas ganando 2-0, te estabas clasificando a cuartos de final.
0: Y no parecía que Argentina podía darlo vuelta, ¿eh?
1: Exactamente, y no parecía que Argentina podía darlo vuelta. Y 17 minutos después estás afuera 3-2.
0: Es más, renegamos de los cambios.
1: ¿Sabe qué le iba a decir yo después de todo esto? Me hace acordar al partido de Bélgica.
0: Claro, exactamente.
1: Bélgica con Senegal, que sí. Senegal lo ganaba 2-0.

0: hasta los 85 era pasaba.
1: Pasaba, exactamente. Bueno, va a reanudarse el partido, ya hemos pasado 2 minutos de los 7. Viene el pelotazo largo, se va contra el fondo de la cancha, se la saca lateral finalmente para el equipo de Egipto, gana Argentina por 3-2. Le dije, se tenía que ir para que Argentina gane. Viene el envío, lo va jugando con las manos, cuando el árbitro mira de reojo el cronómetro, la tira hacia adelante, se va a terminar el partido, la tira hacia adelante, va a terminar el partido, será triunfo del equipo de Argentina y saque lateral favorable para el equipo de Egipto. Últimos instantes del juego, ya jugamos casi 10. El árbitro mira el cronómetro, lo va a terminar el partido, será triunfo de Argentina, histórico, heroico, y va por más. Viene con la pelota a buscarla Enzo, que nada más la tiene Fernández, a la pelota la esconde contra Rincón. Fernández con la pelota esperando que se termine el partido, la tiene Enzo, la termina perdiendo Jani, que la recupera, pero va Medina y se queda con la pelota, la tiene hacia adelante, saque de arco, será favorable para el equipo de Egipto, una de las últimas. Ya tenemos 10 minutos de adición, 3 de más estamos jugando. La va dominando la pelota Fati, viene a la carga el equipo de Egipto con Jafés. Jafés que la va jugando al medio, será la última para Egipto, se defiende Argentina, es la última para ellos, viene el centro contra el punto del penal, termina sacando la pelota Argentina y le queda Paredes. Dale, terminalo ya de la vez, por el amor de Dios te le pido, por el amor a tu santa madre, mira el reloj y terminalo. La va buscando a la pelota número 22, tira la bicicleta, lo domina a la pelota el Toro Martínez, terminalo de una vez, viene Martínez con la pelota, dale, no quiero sufrir más, viene el centro, termina rebotando la pelota en el hombre de Egipto, se la saca lateral, favorable para el equipo de Argentina, el Toro Martínez es que entró bien, no pudo convertir, pero metió un centro perfecto y también es protagonista de esta victoria. Ya tenemos 11 minutos de adición, vendrá el ingreso con las manos, favorable para el equipo de Argentina, 4-3 le cuenta a Enzo Fernández que saca el lateral, la va jugando para el Toro, viene Martínez, se va con tres costados, es lateral, favorable para el equipo de ellos, le va a dar una vida más, le dejará una más, tenemos 11 minutos y medio de adición, vendrá el ingreso con las manos, ni ellos la quieren jugar ya, la revolean hacia adelante, el árbitro mira el reloj y lo va a terminar. ¡No! Señoras y señores, final, final del partido, ganó Argentina, ganó la selección, puños cerrados, dientes apretados, a puro huevo, a pura garra, a puro corazón, el campeón del mundo sigue con vida en el mundial. Tuvieron 80 minutos de felicidad los anti-Argentina, 80 minutos de felicidad los que pensaban que íbamos a estar afuera, pero aquí está Argentina, aquí está la selección, el campeón del mundo, con Lionel Messi al mando y con un grupo de guerreros para darle este triunfo histórico a Argentina por 3-2. Apasionante del seleccionado argentino, increíble lo que hemos vivido en esta tarde de fútbol, Gaby. 10 minutos atrás estábamos afuera y ahora estamos afónicos festejando el triunfo.
0: Qué partido, Alfo, porque como decimos, 15, 20 minutos atrás estábamos afuera.
1: Sí.
0: Estábamos afuera, o sea, estábamos afuera, ni siquiera estábamos perdiendo los 2-1.
1: Lo estábamos retando
0: a
1: Scaloni por los cambios.
0: Nos terminó sellando la boca. Los cambios surtieron el efecto, Gonzalo Montiel cumplió en la posición, Nicolás González tuvo algunas, Lionel Messi desconsolado, llorando, y sí.
1: Y se, como para no estarlo.
0: Como para no estarlo. Se veía afuera.
1: Se veía afuera,
0: sí. Es que todos nos veíamos afuera, y es partícipe, fue partícipe también de esta remontada de la selección argentina, gol del Cuti Romero, ya el segundo consecutivo del Cuti Romero, cabezazo otra vez del hombre de la selección argentina, del defensor, del central. Después, golazo de Lionel Messi para encontrar la igualdad del partido, que lo que más necesitábamos y lo que más lejos veíamos. Y después, esa salida, la recuperación de Tagliafico adentro del área, que podría haber sido tranquilamente un penal, gracias a Dios a los franceses, no se les cruzó por la cabeza. Gran tirada para Lautaro Martínez, y Lautaro Martínez espectacular el centro a la cabeza directamente de Enzo Fernández. Para poner el partido 3-2.
1: 3-2, exactamente.
0: Y estar aquí.
1: Festejando el triunfo de la selección nacional. Nos veíamos afuera y estamos en cuarto de final. Gran partido, huevo, garra, corazón, sí. Y Messi, buen pastor.
0: Me destruye porque está llorando desconsolado.
1: Exactamente, Messi. tremendo.
0: ¿Qué pasará por esa cabeza, eh?
1: Tremendo.
0: O sea, pasa que se imaginaba que era su último partido
1: con la selección argentina. Y además, erró un penal Messi, en el arranque del partido. Con el partido 1-0 abajo, erró un penal Lionel Messi. Y mirá si nos quedábamos afuera con esa imagen, porque hoy, salvo los últimos 10 minutos de partido, los últimos 20 con los 10 de adición, Argentina no jugó bien, Messi no jugó bien, no fue su mejor partido Messi, y de todas maneras terminó quedándose con el triunfo. Bueno, le mando un saludo a mi mujer también, lo que habrán sufrido ahí en casa, con Cata y Amelia. Luciana, le mandamos un saludo grande.
0: No recomiendo.
1: A todos los que han estado siguiéndonos en la transmisión, a los que han comentado.
0: Los 46 millones de argentinos que se habrán infartado.
1: Exactamente, exactamente. Los que habrán apagado la tele 10 minutos antes.
0: Pensando que
1: ya estábamos afuera. Argentina tiene esto y nos da una vida más. Me acuerdo también de ese gol que le anulan a ellos, ¿no?
0: Y que nos
1: mantiene con vida.
0: Que podría haber sido el 2-0 tranquilamente. ¿Le parece si escuchamos a Lionel Scaloni?
1: Lo escuchamos.
2: No me sale preguntarte nada. Quiero saber cómo estás. ¿Qué sentís?
3: No puedo levantar la mirada. Lo siento. Estoy muy emocionado. ¿Qué grupo de jugadores, hermano? Ya está, me tengo que ir, dejado.
0: Bueno, cortito y
1: emocionado, ¿no? Es que lo que pasa es que...
0: ¿quién no está emocionado? ¿Quién no está emocionado
1: en este momento, ¿me entiende? La verdad es una cosa increíble lo que hemos vivido, lo que te puede generar el fútbol.
0: En 4 días, Alfo, en 5 días.
1: Después uno puede estar de acuerdo de que la vida cotidiana se modifique o no por un partido de fútbol, porque hay mucha gente que por ahí le molesta esto, pero lo que te genera un partido de fútbol, 90 minutos de 11 tipos pateando la pelota, es inigualable, es inexplicable lo que se siente para nosotros los futboleros, para nosotros que de una cierta manera somos profesionales, pero que por ahí no podemos contenerlo.
0: No.
1: Es una cuestión increíble, imaginamos la gente. Bueno,
0: escuchamos al Ratón.
1: Va a hablar el Ratón en lugar de Scaloni.
4: Se vio un plus. Ahora vamos a escuchar a Ayala. Se vio un plus para sacar aire de donde no había nada. Porque ese segundo gol, ¿ustedes qué hicieron? Se fueron a la cocina, volvieron al living, ¿qué le dijeron a los que estaban con usted? ¿Qué le dijeron? Esto ya está. Y quedaba Qatar. Y la verdad es que uno ya empieza a decir, bueno, pero Qatar, ¿viste?
0: Bueno, todavía no lo vamos a escuchar al Ratón Ayala, ya vamos a ver cuando esté en vivo.
1: Sí, y bueno, esto que dice el periodista también es lo que decíamos nosotros, lo empata Argentina 2-2, ¿qué hacemos ahora?
0: Y era lo que nos preguntamos, claro, ¿qué hacemos?
1: O vamos a buscarlo al partido, o vamos a buscarlo y nos queda 10 minutos más para ganarlo. O, en definitiva, ¿qué hacemos? ¿Nos defendemos y buscamos el arco en cero? Argentina fue por más, buscó y termina encontrando un premio que no sé si es excesivo, pero me parece que en el segundo tiempo hubo un solo equipo en la cancha, me parece que en el segundo tiempo hubo un solo equipo en el campo de juego y termina siendo Argentina el único que fue y buscó el triunfo en este segundo tiempo, ¿no?
0: No hay nada que decir. Bueno, Mario dice, qué manera de sufrir. Mario, Walter y Tato, que nos escuchan mientras en Caspi Corral mientras están cosechando, nos dicen, qué manera de sufrir. Claro, aguante Argentina y LB11.
1: Habrán apagado la máquina, muchachos. Vení, acércate, que estamos aquí con una sola cámara. Vení, amuchate. Bueno, aquí está con nosotros el amigo Dani Sandoval, también gran comentarista. Bueno,
0: que estuvo con los chicos de Vete Viendo.
1: Claro, exactamente. Él es influencer ahora, ya por eso no da bola en la radio. bueno, tremendo, Dani, lo de Argentina, ¿no?
5: Partidazo. No podíamos quedar afuera, la verdad.
0: Después no.
5: Lo que se vivió es una locura. Obviamente que en todas estas emociones a veces uno se pone a ver como el análisis, ¿no? De che, hubiese hecho cambio en tal momento, claro, pero
1: nosotros estamos puteando de Scaloni porque no lo ponía a Juliano y decíamos, estamos perdiendo 2-0, vamos a ponerlo a del Flaco López.
5: Pongan velocidad, claro.
1: Vamos a ponerlo a Juliano, vamos a poner el Flaco López, que vayan a cabecear, y con Gaby decíamos, Scaloni siempre el mismo cambio. Bueno,
0: claro.
1: le termina dando la razón a Scaloni, pero digo, y me no voy a hablar nunca más porque en la entrada dije yo, hoy Argentina aprendió de los errores y creo que no vamos a sufrir tanto.
5: Bien.
1: Y la verdad terminó siendo, no sé si escucharon hasta el ritmo los gritos nuestros.
5: Sí, se escuchó.
1: Estamos muy felices y bueno, me parece que, ojalá que en algún momento no se sufra tanto, pero ya no vamos a tener que acostumbrar, me parece, porque si no Argentina igual no está jugando en un gran nivel como estábamos acostumbrados. Sí. ¿No?
5: Físicamente me preocupa a mí, es lo que estamos viendo. Lo decía también con los chicos charlando, digamos, Argentina es como que te da la sensación que está 80 minutos.

0: plenamente físico. Y después comienza la parte pesada, pero bueno, por suerte pasó lo que pasó. Si no sufrimos, no somos nosotros, la verdad.
1: No, es impresionante.
0: Esa es la lección.
1: Es una cosa impresionante porque la selección argentina nos tiene acostumbradas a esto.
0: Te juro.
1: El tema es, de, como decía Dani, el problema es lo físico.
0: Sí, sí, sí.
1: En una hora y media juega Colombia.
2: Claro.
1: En una hora y media juega Colombia, un equipo sumamente físico. Hay que, bueno, capaz que le gana Suiza.
2: Capaz que le gana Suiza, no sé.
1: Pero se presenta un Colombia.
2: Sí.
1: Y es duro, ¿eh?
2: Sí.
1: Es duro.
2: Bueno, escucha, Scaloni la semana pasada decía, cuando los zapatos no aprietan tanto, es decir, cuando estamos en la zona de grupo, jugamos una vez por semana.
1: Claro.
2: Y ahora que estamos en la definición, donde las papas queman, en donde uno gana y sigue o pierde y se queda fuera.
1: Cada cuatro
2: juegan
1: días.
2: Juegan cada cuatro días, cada tres días y medio, porque Argentina...
1: tiene que viajar encima.
2: Jugó ahora, ¿hoy qué día es? Hoy es martes.
1: Hoy es lunes, martes.
2: Martes. Y va a jugar el sábado.
1: A las 10 de la noche.
2: Pero antes había jugado el viernes y juega hoy martes. Es decir, tiene cada vez menos días de descanso. Y hoy, si bien es cierto, no llegó al suplementario el partido... Pero se jugó con un rigor físico como si hubiera ido al suplementario, ¿no?
1: Sí, sí, sí, sí.
0: Bueno, yo lo decía, en la otra llave se van eliminando los fuertes. Eso es lo bueno. Y lo malo quizás para Argentina es que estos rivales se te plantan. Mirá Cabo Verde, mirá Egipto hoy, que dominó creo que gran parte del juego, pero sacó la jerarquía, sacó chapa del defensor de título Argentina y termina haciendo esto de manera... épica, que la verdad no sé, no hay palabras.
1: Sí. Volvemos a Kansas.
0: Volvemos a Kansas.
1: Oh, ya le, creo que con Jordania.
2: Partidos, ¿no? Los primeros partidos.
1: Los primeros partidos.
2: Sí. Bueno, ahí mira, Luciana dice: aguante mi amigo Dani.
0: Saludos para Luciana.
2: Que te tienen que invitar como un asado, claro, Luciana, ¿no?
0: Mínimo.
2: Escuchá, ya no me acuerdo qué te iba a decir. decía que hablamos con Gaby en la Yankee de la transmisión.
1: Sí.
2: Que para estos equipos, para Cabo Verde, para Egipto, digamos, no hay mañana.
1: El primer partido jugamos en Kansas.
2: Contra Argelia,
1: que ganamos 3-0.
2: Digo, para estos equipos no hay mañana. Entonces van y se te plantan y dejan todo, porque Cabo Verde, ¿qué era lo más probable? Que pierda con Cabo Verde, ¿qué era lo más probable? Que hoy Egipto pierda.
0: Sí.
2: Entonces van y se te plantan como si no hubiera mañana y te terminan poniendo en complicaciones, y más Argentina, que hoy no jugó bien.
0: Claro.
2: Porque nosotros decíamos, los últimos 10 minutos Messi como que apretó el interruptor. Yo siempre pongo el ejemplo de una película de Sylvester Stallone que jugaba las pulseadas.
0: Claro, sí.
2: Que era camionero.
0: Se cambia.
2: Que hacía la goya para atrás al camionero y ta, se activaba. Bueno, me parece que Messi hizo la goya para atrás y se activó en los últimos 10 minutos. Metió un centro gol, hizo el segundo, se tiró a defender, desbordó constantemente, se hizo dueño de la pelota. Bueno, los últimos 10 más los 11 de adición fueron... el Messi que estábamos acostumbrados a ver en el Mundial.
0: Sí, mentalmente, para mí, sí se vio afectada la selección por lo del penal, digamos.
2: Claro.
0: Messi falla, ¿qué pasa? El tema es que, a ver, mentalmente sí se puede enojar Messi, ponele, pero ¿qué pasa? Contagió el equipo, y el equipo quizás por prestarle atención a Messi como que se dejaron llevar también las emociones y hemos empezado a ver una selección que estaba más pendiente en lo que pasó de ese penal, que no es la primera vez que sucede y que se le permite, obviamente, a Messi una situación así, pero Argentina como que no pudo cambiar el chip de manera rápida. Entonces, imagínate, ellos han llegado con un gol de manera temprana y un poco de confianza han tenido hasta el momento en el que salió Ashur, ¿no? Que es el que se lesionó. Y ahí es donde sí se le cambió a Hassan una ficha.
1: Bueno, además de todo esto, es que después del primer gol de la selección argentina, Egipto se desmorona totalmente.
0: Egipto se desmorona totalmente
1: porque hace el gol la selección. Si bien Argentina, después del primer gol de Egipto, ya había empezado a acelerar, ya había encontrado los espacios, ya lo único que le faltaba era hacer el gol. Pero después, con un Egipto ganando 2-0, ya creyéndose clasificados a cuartos de final en este caso, y viene el gol de Cuti Romero, se les cae todo se les cae todo encima. O sea, se les cae la moral, se les caen las ganas.
2: Se les sin esquina se pregunta.
1: Es que sí. Porque no se esperaban eso, no la tenían prácticamente asegurada la clasificación para lo que fue esto. Ya lo vamos a escuchar ahora en un ratito.
2: Bueno, recién estaba por hablar Escalón y no pudo.
1: Lloró.
0: De la emoción, es entendible.
2: Bueno, ¿vamos a escucharlo?
1: Vamos.
3: Primero y principal. Nada, estás volviendo el alma un poco al cuerpo y nada, agradecerle a estos muchachos que emocionan. Se lo decía a Paredes ahora cuando terminó, que realmente no dan eso, son eso. No se cansan, van por más.

0: son capaces de hacer estas cosas.
1: Es un equipo que además tiene una mente ganadora total.
0: Sí, sí, estaba golpeado, pero ellos sabían. Se prometieron a sí mismos, dice, hay que irnos, pero hay que irnos con la frente alta. Bueno, otra demostración de un grupo increíble.
1: A recuperarse.
0: Gracias.
2: Bueno, ahí estaba la palabra de...
3: Bueno, Gaby, si quiere venir a dar su opinión también, que venga. Venga a dar su opinión aquí.
2: Nos amontonamos. Venimos conmigo y que Gaby se siente con...
3: Ahí lo vamos a acomodar. Pero decíamos, ¿cuántos goles tiene Messi ya en el...
2: 8.
3: Tiene 8 goles en 5 partidos.
2: En 5 partidos. Superó ya la marca del año del 2022.
3: Sí.
2: ¿Qué hace?
4: ¿Cómo están? Uy, Dios, qué complicado. La cara cosquillando y demás. No, increíble la victoria. Son las victorias que te subestiman, sí. Por ahí el sentido común, ¿no?
2: Dame una pausa, lo escuchamos a Enzo rapidito.
4: Dale.
5: Sí, terrible. Venía anhelando el gol hace 3 años más o menos después del Mundial de Qatar. Poder vivir estos momentos, la verdad, agradezco a Dios, soy un privilegiado y toda la gloria a él, y recalcar a mis compañeros que tenemos un grupo fenomenal, un grupo que nunca se da por vencido, más allá de las dificultades, en la adversidad, estamos juntos siempre, así que agradecer a mis compañeros, al cuerpo técnico, a toda la gente que están alentando acá, a todos los argentinos que están en Argentina, y bueno, un pasito más.
6: Eso de hacer goles lindos, ¿eh? En mundiales.
5: Ah, bueno, a veces en esas situaciones me ponen mis compañeros. La verdad que tengo unos compañeros terribles, de una calidad terrible. Y ahí en los últimos metros, la verdad que bueno, hay que aprovechar en esa jugada donde hay espacio, donde hay hueco. Y hoy creo que se me dio en el último minuto.
6: ¿Mente de campeón tienen ahora? ¿Son campeones y le agregaron la cabeza?
5: Bueno, al final ya pasaron 4 años de Qatar y lo que vinimos a hacer es a disfrutar otro mundial más, representar a nuestro país. A querer ganarlo nuevamente, porque al final el fútbol se olvida de lo que pasó atrás y bueno, vamos en busca de eso.
6: Seguimos, Enzo, gracias.
5: Seguimos, gracias.
2: Bueno, ahí estaba la palabra de Enzo Fernández con la prensa en... no sé ni dónde estamos, ya en Atlanta.
3: En Atlanta, exactamente. Bueno, decíamos, Messi tiene 8 goles en
2: 5 partidos.
3: Nosotros decíamos, bueno...
2: 3, 2, 1 y 1.
3: Claro, sí. Porque un goleador de la Copa del Mundo, sí, generalmente tiene 7 u 8 goles, ¿no?
7: Sí, sí, sí.
3: Y bueno, ahora, por ejemplo, Haaland, Mbappé, Messi, Harry Kane, sí, son goleadores que han hecho muchos goles, están pagando con goles en el Mundial.
2: Bueno, Harry Kane tiene 6. Bueno, Haaland y Mbappé tienen 7 y Messi es el mejor, bueno, casi se infarta.
7: El total que vos dices de la cantidad de goles es cuando el Mundial ya finaliza. Claro.
2: Finaliza, cuando le dan Messi la bota de oro.
7: Claro, exactamente, y Messi todavía, digamos, el total que estamos comparando, Messi ya lo tiene en apenas 5 partidos, digamos.
2: Bueno, habíamos hablado es que cuando finalizó el Mundial de Qatar 2022, Mbappé había sido la bota de oro con 8 goles.
7: Con 8, mira.
2: Y Messi en 5 partidos, faltando 3 todavía, ya igualó esa racha.
7: Claro.
3: Bueno, nosotros aquí estamos encejados, pero recién me fui a buscar agua. Sí. Y afuera se vive como si fuera la Copa del... O sea, si Argentina ha sido campeón del mundo.
2: No, y es
3: bocinazos, bubucelas, gritos. La verdad que una locura lo que ha generado este partido. Que bueno, que insisto, 15 minutos antes estábamos afuera.
2: Ay, qué mal que la pasé.
3: Estábamos afuera.
2: La pasé 15 como el
7: minutos. Ese número asusta, ¿no?
3: Sí. La cantidad. Sí, bueno, ¿vos qué pensabas cuando Argentina perdía 2-0 y que... quedaban 12?
7: Yo te voy a decir la verdad, bueno, como me tocaba actualizar la página de Nuevo Diario Web, y uno comienza en cierto punto como a agilizar y a...
3: Estaba actualizando el título, decía.
7: Estaba
2: actualizando el título. Argentina quedó afuera.
7: He pensado en un borrador, y la verdad que tenía todas las emociones cruzadas hasta que, bueno, estaba pendiente ahí actualizando de que, bueno, cada centro, cada pelota estaba atenta si era novedad de gol o no, pero sí, se me ha cruzado por la cabeza. Sí.
2: ¡Qué increíble!
7: Es una locura.
2: No, es que no sé, no es sano, ¿eh?
7: No.
3: Ahora, qué feo hubiera sido la última imagen de Messi en este partido. Porque, sí, como decíamos, no ha sido el mejor partido de Messi.
2: Llorando,
3: no.
2: Pero esta vez de felicidad.
3: De felicidad, exactamente, sí, sí. Porque había dejado un penal, no había jugado bien. Uh-huh. Recién los últimos 10 minutos por ahí se activa. Uh-huh. Entonces, hubiera sido muy duro de que Messi, con todo lo que ganó en su carrera, con la Copa del Mundo, este partido, digo, haya sido su última imagen. Iba a ser muy duro.

0: iba a ser muy duro.
1: Era, iba a ser muy feo. Es que no nos imaginábamos esto, no esperábamos.
2: Para también, para plantearlo y jetarlos a los que lo rodean a Messi, es que, che, bancamos que Messi nos haga estas cosas como...
1: Sí.
2: Como,
0: pero
2: digamos,
0: vamos a
2: darle, claro, exactamente. Bueno, ya lo hizo el Cuti Romero, que metió 2 goles.
1: Sí.
2: Enzo Fernández, que se ha vuelto una pieza clave en el equipo, pero después faltó un poco de algunas piezas que, bueno, obviamente ya lo vamos
1: Paredes
2: a analizar.
1: Paredes jugó
2: después.
1: Bien, no jugó el mejor partido, no, sí, pero jugó sí, sí. Bien.
2: Para la función.
3: De menor a mayor.
1: De menor a mayor.
2: Claro, para la función que ha sido puesto, está bien, porque ha permitido que De Paul y McAllister, perdón, y Enzo Fernández pisen más el área, digamos. Entonces estaba un poco más desde el planteo, estaba bien, pero bueno.
3: Sí. Bueno, ahora ¿qué les gustaría? ¿Un europeo como Suiza o un sudamericano como Colombia?
1: Cuando termine el partido le digo.
3: No, pero...
2: No, Colombia.
1: No, Colombia.
2: Colombia. Colombia, porque venimos con la pica de la Copa América.
1: Suiza.
3: En realidad es más pica para ellos que...
1: Para nosotros, sí.
3: Que para nosotros, Suiza. Claro, porque...
1: Gaby esto... dice que Suiza.
3: ¿Suiza?
1: Yo Suiza. Prefiero Suiza también.
3: ¿Sí? No, a mí me gustaría ganarle a Colombia.
1: ¿Otra vez?
3: Sí, me gustaría ganarle a Colombia. Bueno, ya... Está mal esto de decir ganarle.
2: Ganarle, claro.
3: Me gustaría jugar contra Colombia.
1: Es un montón ganarle
3: claro,
1: ya.
3: Claro, exactamente, con lo que venimos
2: sufriendo. Ahora lo pensamos 2 veces.
3: Contra Cabo Verde y contra... Bueno, hoy justamente, por ejemplo, te estaba por escribir al mediodía.
2: Sí.
3: Para decirte, mirá que es el sábado, si que Argentina gana, no van a tener programa.
2: Mirá.
3: Pero después digo, no, mejor no, porque...
1: Si eso de los
3: cortes. No vaya a ser que sea mufa y después termine perdiendo a Argentina.
2: No, ellos están chochos, ¿no? Los chicos de Nada por Animal están chochos.
3: No, así bueno, puede hacer un ratito antes, a las 8.
2: De
1: 8 a 9 y media. Podemos hacer el pase.
2: Hacemos una batuta.
3: La previa, claro, traemos los muchachos de nuevo. Pero, bueno.
1: ¡Qué golazo de Messi!
3: Claro, sí. No lo disfrutamos. Ahora recién lo vamos a poner.
1: Sí, ahora estamos volviendo.
3: Mirá, Lautaro la mete adentro. La aguanta Julián y Messi remata.
2: O sea, Messi allanca la jugada.
1: Messi allanca
2: la jugada. Lautaro la baja. Julián la sigue poniendo en juego porque esa pelota podría haber sido fácilmente un rechazo del rival y aparece Messi para el rebote, quien había armado esa jugada.
3: Sí.
2: 2 veces la toca Julián.
3: Tremendo, tremendo, tremendo. Y después me acordaba también, ahora me empiezo a acordar, de mirá si no era falta sobre Lisandro Martínez.
2: Sí.
3: En el segundo gol que le anulan a Egipto.
1: A Egipto.
3: O sea, quedamos 2-0 abajo otra vez, pero, o sea, podría haber sido 3-0 después.
2: 3-0, claro. Sí.
1: ¿Qué o sea, nosotros ahora, media hora después, estamos todos risas. Risas, felicidades y...
2: Pero antes estábamos ahí.
1: Media hora estábamos con los huevos en la garganta.
3: Exactamente, pero escuchá, y después esa de Salah también es muy finita.
1: Sí.
3: Muy finita, digo, porque lo... Lo acaricia, digamos, Julián. Porque si hay un poquito más de vehemencia en el choque, termina siendo penal.
2: En la vorágine del partido, yo no me he dado cuenta de que Enzo Fernández es el que termina cabeceando.
1: Claro, Enzo corre solo.
2: O no veía bien,
1: encima,
2: o tenía la pantalla metros que lo
1: no,
2: veía
1: no,
2: después.
1: Encima parecía que no llegaba, porque claro. Lautaro corría solo por la banda derecha. Sí. Y no en la cámara por lo menos no figuraba nadie.
2: Upa.
1: y bueno, Enzo metió quinta, cuarta, sexta y llegó al fondo.
3: Es más, en un momento cuando agarra la pelota Julián, el Toro Lautaro. Martínez, Lautaro Martínez, cuando hace el centro, entre mí decía no te apures.
2: Claro.
1: Sí.
3: Porque en la imagen no aparecía
1: Enzo,
3: no aparecía Enzo Fernández. Después termina apareciendo Enzo Fernández y mete un cabezazo tremendo. Bueno, el de Cuti también es...
1: La toca el arquero, ¿eh?
3: Por eso, el arquero la termina manoteando tremendo, tremendo. El arquero muy bueno también de ellos, ¿no?
1: Tremendo, tremendo.
2: Venimos de un Bocinha que claro. Nos atapó, que nos atajó casi todo y ahora...
1: Este
2: mira,
1: es un Bocinha 2.0. Bocinha.
3: Ahí el gol de... Ve, no aparece en imagen
1: aparece.
3: Todavía.
1: Claro.
3: No aparece más.
1: Viene
3: llega
1: del costado.
3: Para y ahí acelera. Cuando levanta la cabeza el Toro, acelera Enzo y cabecea solo, con los ojos bien abiertos. Qué hermoso cabezazo, ¿no? Con los ojos abiertos, como te enseña el profe de la escuelita.
2: Claro.
3: Con los ojos abiertos, tratando de darle la dirección. Bueno, tremendo.
2: A lo Palermo.
3: Tremendo lo de Argentina. Increíble. Increíble, la verdad, este triunfo. Si cuando vimos el fixture y decíamos Cabo Verde... Si pasamos Cabo Verde...
1: ¿Cómo nos mataron en todos lados por los posibles cruces?
3: Claro,
2: sí.
3: Como si hubiera sido a propósito, Cabo Verde. Decíamos
1: Egipto
3: Australia.

0: Italia y nos vamos encaminando para un cuarto de final y una semifinal. Bueno, claro, estuvimos muy cerca de quedar afuera en 16.
1: Al final del otro lado la tenían más fácil.
2: En la llave está Noruega,
1: Inglaterra
0: viene.
1: Claro, Inglaterra con Noruega.
0: Para esta zona. Claro, ahora viene.
2: Ah, bien, claro.
0: Claro, ahora viene.
2: Sí, ahí está.
1: Suiza-Colombia. Inglaterra-Noruega.
0: Y el que gane de Suiza-Colombia va a jugar con Argentina y el que gane de eso jugará contra el ganador de Noruega.
1: Noruega-Inglaterra. Durísimo.
2: Durísimo. Bueno, pero bueno, del otro
1: yo
2: lado
1: prefiero,
2: ya
1: bueno, Clara, prefiero un Inglaterra antes que un Noruega con Haaland.
0: Y yo creo que Messi también se merece su Argentina-Inglaterra.
1: No tuvo ninguno todavía.
0: Porque es el último mundial de Messi. Yo también quería que en algún momento se cruce con Cristiano Ronaldo para que tenga su cruce de Messi y Cristiano Ronaldo en un mundial. Argentina merece también Messi merece una Inglaterra Argentina para medirse y para también por supuesto poder tachar ese ítem en su carrera de partido definitorio. Hubiera estado bueno que también en algún momento se cruce con Brasil, por ejemplo, pero bueno, lastimosamente quedaron afuera antes.
1: Nunca se cruzaron en el Mundial Argentina y Brasil.
0: No. En el Mundial no, estuvo cerca en la final.
1: Con 14.
0: Se podían haber cruzado en el 2014, bueno, ahora se podrían haber cruzado en
1: 2022 también.
0: En 2022 también, que gana Croacia. Pero bueno, Argentina primero tendrá que ir por este rival y después ver qué pasa con Noruega o Inglaterra. Y bueno, descansar. Poner la mente en remojo, otra vez muchas cosas para corregir, que obviamente que hoy la vorágine de la felicidad, de la alegría, por ahí la van a tapar, pero bueno, hay cosas para corregir.
1: Todavía. El análisis se lo va a hacer después de mañana. La gente va a festejar hoy, y encima mañana es cuasi feriado ya.
0: Pero mañana es actividad normal.
1: Mañana es miércoles.
0: Mañana es miércoles, actividad normal.
1: Mañana es feriado después de las 12 del mediodía.
0: La cantidad de faltazo que va a haber en los trabajos ahora a la tarde. Ahora.
2: ¿Sabes qué es lo malo? O sea, lo lindo es que ganamos, clasificamos, sí sufrimos, pero lo malo es que ahora va a continuar el día, digamos.
1: Eso es lo peor.
2: Las actividades van a continuar y bueno, si jugaba a las 7 de la tarde como la otra vez, bueno, está bueno.
0: Claro, por eso tengo la cantidad de faltas que va a haber ahora.
1: En el trabajo.
0: A los de la facultad, a los de la universidad, va a haber un montón de faltazos aquí en la radio.
1: Seguro.
0: Pero.
1: No creo.
0: Pero bueno, que la verdad, qué partido
2: no
0: de Argentina, qué partido de Argentina.
1: No, además Gaby se va a las 5, así que tiene que estar aquí.
0: Se queda todavía. No sé qué está haciendo Gaby allá del otro lado.
1: Está haciendo el videito.
0: Está haciendo el video. Bueno.
2: Nada, muy bien, el gol. Tremendo.
0: La verdad que a veces.
1: Qué cabeza, boludo.
0: La verdad que a veces no olvidamos que estamos en la radio y gritamos como hincha.
1: ¿Quiere escuchar de nuevo la palabra de Enzo?
3: Porque me dio esa fortaleza, me dio esa mentalidad de más allá de la adversidad, de siempre ir por más. Y bueno, agradecido de poder estar acá con este grupo, que la verdad que es algo increíble.
4: Nos estaban esperando, seguimos vivos.
3: Seguimos vivos, vamos para adelante ahora. Esto es Argentina y bueno, como digo siempre, hay que ir para adelante más allá de las dificultades. Sabemos que es fútbol, pero bueno, estos momentos de dificultades adversos que pasó durante el partido también nos dejan una enseñanza a todos.
4: ¿En quién pensaste cuando entró la pelota?
3: En toda mi familia que está ahí en la tribuna, en toda la gente que estaba acá en el estadio, mis compañeros, en todos los argentinos que están en Argentina. La verdad que se me llena el corazón de emoción, de orgullo. Sabemos que los argentinos nos están apoyando y eso es muy fundamental para nosotros.
4: Felicitaciones. Gracias. Enzo Fernández.
0: Bueno, ahí está, gracias Gastón. Estaba Enzo Fernández ahí hablando, por supuesto, con lo que.
1: Sí.
0: Con las sensaciones después del gol, del triunfo. Debe ser uno de los goles más importantes de Enzo Fernández en su carrera, ¿no?
1: Sí, bueno, tenemos el 2-0, el 1-0. El 2-0, perdón, contra México. Y sí, es de los goles más importantes de Enzo.
0: Sí. Bueno, ¿quién fue la figura para ustedes? Es difícil elegir.
1: Es
0: la
1: muy
0: figura.
1: Difícil.
0: ¿Quién fue la figura?
1: Y bueno, si es por mérito, sí, Enzo por el 3-2.
0: Sí, por el gol, ¿no?
2: Enzo Fernández.
0: Sí.
1: O Messi por el igualdad.
0: Bueno, este muchacho entró bien también el Toro, ¿no? Entró bien el toro Martínez. Pero bueno, jugó 10 minutos, no lo podemos elegir como figura. Me parece que sí, Julián.
1: Enzo Fernández. Escuchamos ahora de nuevo a Lautaro.
4: Estamos afuera, resurgimos.
5: Sí, muy difícil lo que hemos hecho esta noche. No lo veía hace tiempo. y yo personalmente no lo sentía hace mucho tiempo. Estar con el resultado así, 2-0, faltando pocos minutos contra un rival que nos sometió, que nos jugó mucho físicamente, que nos recuperaba pelota, nos salía de contra. Otra prueba más de demostración de carácter de este equipo, de ganas, de humildad y de sacrificio, porque es lo que todos tenemos. Verlo a Leo correr de la manera que corre, verlo a Leo superarse cada día. Se lo dije recién en la cancha cuando lo vi llorar, que llore porque se lo merecía, se lo merece porque es nuestro ejemplo, nuestro guía, la persona que nos ayuda todo el tiempo.
4: Ahora, nos están esperando, pero estamos vivos. Es como un equipo que no claudica, que puede jugar bien o no también por momentos. Hoy parecía en un momento se nos iba a las manos, pero que no claudican.
5: No, increíble. A eso voy. A que este equipo no se rinda, a que este equipo sigue intentando hasta el final. Cuando fue el parate a tomar agua, el entrenador lo dijo, hasta el final con lo que tengamos. Porque el partido lo estábamos haciendo, la situación la habíamos creado también en el primer tiempo y no la pudimos concretar, pero al final de intentar buscar, el arco se abrió y sin duda que fue un alivio y muchas emociones para todos.
4: ¿Queda en la memoria como uno de los partidos más lindos de esta selección?
5: Sí, sin duda sí, y en lo personal también. Un partido para mí, para mi familia, que va a quedar para el recuerdo.
4: Gracias, Lautaro. No, gracias. Lautaro Martínez.
1: Bueno, ahí también teníamos la palabra de Lautaro Martínez. Estamos esperando la palabra del técnico.
0: Claro, no tiene suerte Lautaro Martínez con el gol, ¿no?
1: No, una lástima, realmente.
2: Pero mirá que en la temporada, en su equipo, en el Inter, en Italia, ha sido, digamos, una...
1: Es el goleador.
2: Claro. Ahora, ¿qué pasará? Si se amoldará quizás o no al sistema que propone Scaloni. Por ejemplo, lo comparaba con el partido contra Cabo Verde. Lo notaba como bastante predecible en sus movimientos y eso hacía que a Cabo Verde quizás no le generara una zona de peligro, sí. Y sí se concentraran en Messi, en los que merodeaban por el área grande como Enzo Fernández.
1: Sí.
2: O sea, ahí es como que quizás el rol de Lautaro Martínez no fue tan predominante, pero creo que en este partido era necesario que entrara como para hacer un poco de peso.
1: Presión adentro del área.
2: Presión, exactamente. Y esta Argentina que entra en ese momento de que, bueno, lo quieren levantar al mismo tiempo en cuanto a nivel a Julián Álvarez, que sí. Encuentra el gol, y lo mismo con Lautaro Martínez.
1: Julián Álvarez que asiste a Messi.
2: Claro,
1: Julián Álvarez que encuentra no sé cómo el pase a Messi, encima tenía 2-3 egipcios encima, claro. Termina encontrando, y bueno, hay que darle un mérito también a Lautaro Martínez por la asistencia,
2: por bajar
1: esa pelota, por la asistencia, por el control y por fijarse, digamos, porque sabiendo cómo juega Lautaro con las revoluciones que maneja, tranquilamente se podría haber apurado, tirado al centro o tratar de tirar al arco, claro. Pero esperó que aparezca alguno de sus compañeros, en este caso Enzo, calculó. Y directamente a la cabeza del ex River, que uh-huh. Bueno, que cabeceó de manera espectacular, y no sé cómo, no sé porque ni me acuerdo qué estábamos diciendo en ese momento. No sé.
0: Bueno, la gente que envíe su mensaje, 154-03-0080,
1: ¿cómo lo han vivido?
0: ¿Cómo lo han vivido? Si se anima a mandarlo algún audio también para contarnos cómo lo han pasado, cómo le están pasando ahora también a la gente. Bueno, seguimos en vivo a través de nuestro canal de YouTube también, si quieren comentar y contarnos, por supuesto, todo lo que van viviendo en esta jornada de fútbol, con la victoria del equipo de Argentina, con el triunfo de la selección nacional. Bueno, a la espera, en un rato jugará Colombia para saber quién va a ser el próximo rival del seleccionado argentino. ¿Le gana la pulsada Montiel a Molina?
2: Para mí sí. Hoy quedó confirmado que Montiel quizás te puede dar más recursos que Molina, a mi entender.
1: Sí, para mí sí. Sobre todo defensivo, salió a bajar mejor, salió a cubrir mejor.
0: Sí, y en ataque también es mejor centro, ¿no?
2: Los dos llegaron con lesiones, con un tiempo diferente de recuperación. Quizás el que se exigió por demás para cumplir y para poder estar presente en el once inicial es Molina.
1: Sí.
2: Pero Montiel también tuvo sus lesiones, pero aún así quizás es el menos resentido, ponerle, ¿no? En su zona afectada.
1: Exactamente. Ya vamos a estar en comunicación con nuestra compañera Claudia Nazar, nuestra jefa, desde la feria, hablando con la

0: gente, pero bueno, vamos a escuchar ahora la palabra de Leandro Paredes, uno para mí de los mejores de la cancha.
1: Sí, pero ya en la cancha se venían muchos, eran muy rápidos y creo que era una de las últimas del partido en el 2-2, entonces si sirve para ayudar, bienvenida sea.
2: Te jugaste la vida ahí, se terminaba el partido, ¿vos te diste cuenta de la magnitud de esa jugada o no?
1: No, en el momento no, obviamente cuando termine que mis compañeros me hablan de la jugada y que me dé cuenta de lo que significó, es algo muy gratificante, pero como te digo, estamos para ayudar, para dar cada uno lo que puede en cada momento, y creo que hoy lo hicimos hasta el final.
2: No hay otra manera de describir el partido como que ganamos a puro huevos y corazón, me parece, ¿o no? Porque yo no sé vos, pero estaba la sensación en un momento, por primera vez este equipo que ganó todo, estábamos afuera.
1: Sí, nosotros no sentimos nunca eso porque, como te digo, nunca dejamos de creer, nunca dejamos de confiar. Creo que habíamos hecho un gran partido, controlando casi siempre, creando, y en los dos momentos que quizás mejor nos sentíamos nos golpearon. Fue muy duro, pero como te digo, esta selección no deja de creer nunca, no deja de confiar, no deja de pelear, y hoy quedó demostrado una vez más.
2: Y aparte nos están esperando, viste, todo el tiempo, pero seguimos vivos.
1: Sí, van a tener que esperar un poco más.
2: Gracias, Leandro.
0: Bueno, ahí estamos con la palabra de Leandro Paredes. Y escuchamos, bueno, estamos ahora con Claudia, que le damos la bienvenida, que nos está escuchando y está de la Feria Artesanal. Clau, ¿cómo estás?
3: Hola, chicos, ¿cómo les va? ¡Qué sufrimiento, por favor!
0: Horrible.
4: Tremendo. Sí. Todavía lo tenemos un poquito en la garganta todavía.
3: No, tal cual. Bueno, la verdad que hoy cuando decías vos, estoy viendo la tele, que un oyente decía, estoy viendo la tele, pero escucharon tus relatos. La verdad, chicos, piel de gallina, el relato de Alfonso Díaz, te felicito.
4: Gracias.
3: No, gracias a vos. La verdad que es emocionante vivirlos junto con ustedes, chicos, y obviamente la profesionalidad de la Gaby, la mujer, la dama del deporte ahí, haciendo de las suyas. Así que bueno, felicitaciones a todo el equipo. La verdad también un gran trabajo de la gente que se aprendió al YouTube de la radio de los santiagueños. Y aquí nosotros en la feria, ya dispuestos a que le contemos que no hay nadie, digamos, que todo el mundo debe estar festejando.
0: Mucha gente en la plaza, Claudia.
3: Sí. Vos sabés que cuando veníamos con Marce Villarreal, que está encargado de técnica, entre paréntesis, muy bien, por cierto, también lo vamos a felicitar porque se va a poner celoso, veíamos la cantidad de autos que iban en dirección a la plaza, al centro, al microcentro santiagueño a festejar, ¿no?
0: Sí, y en la estatua de Maradona normalmente también se juntan a festejar, y hay que pedirle al Diego, claro, hay que ir a ponerle una vela, no sé, algo al Diego. Sí,
4: bueno, nosotros decíamos recién, Claudia, que nosotros estamos encerrados, uh-huh, y recién salíamos acá, asomamos la cara por la ventana, y escuchábamos los bocinazos, las cornetas, la gente gritando, como si Argentina ya hubiera sido campeón.
3: Sí, tal cual, esa es la sensación también que teníamos nosotros con Marcelo cuando veníamos, porque la cantidad de autos que pasaban, no solo por la Libertad, doblando hacia la Olaechea sería, o los que venían de la banda, chicos, literal, para la zona más céntrica de Santiago del Estero, todos con bandera, corneta, bubucela, los gritos, bocinazos. La verdad que se vive como una final cada partido de la Argentina, chicos, ¿no?
4: Y Dani decía una gran verdad. Lástima que ahora hay que seguir trabajando, porque claro, la cantidad de faltazos que va a haber ahora por festejar este partido, ¿no?
3: Sí, tal cual. Encima, claro, porque es un horario complicado, ¿no?
0: Sí. Pasa que a las 5 de la tarde, 4, ya tienen que entrar a trabajar algunos.
3: Imagínate si empezaron con el pernecito temprano nomás.
0: A la 1.
3: Claro, como, digamos, hacer esa previa religiosa que todos hacemos.
4: La de cábala.
3: Claro, la cábala, como nosotros con las picadas de Tibarelo, claramente.
4: Exactamente, tremendo. Y bueno, la gente que se va preparando, porque le contamos que ahora Argentina espera por el rival, si va a ser Colombia o va a ser Suiza, pero el próximo partido de Argentina va a ser el sábado a las 10 de la noche. Sábado a las 22 de la noche, las 22 horas, va a ser el partido de Argentina ante, bueno, vamos a ver un ratito si va a ser Colombia o si va a ser Suiza el partido.
3: Y a buen ojo de tigre suyo, don Alfonso Díaz.
4: Y aquí estábamos debatiendo nosotros, a mí me gustaría que sea Colombia, me parece que tiene un buen equipo Colombia, es un equipo que no es tan físico como Suiza, uh-huh, pero a mí me da la sensación de que vamos a tener un cruce de sudamericanos en cuarto de final.
0: Bueno, y son los últimos sudamericanos porque si pasan se van a eliminar entre sí.
4: Claro. Claro, exactamente.
0: Uno va a llegar a la, por lo menos a semifinal.
3: Bueno, qué grave esto, Gaby, hagamos apuestas.
4: Claro, para mí, bueno, Dani

0: pizza.
1: Bien. Bueno, y de los hoy buscaba, como no soy una mujer de fútbol, pero buscaba en el chat GPT las estadísticas hasta a qué, digamos, país se inclinan en materia de este Mundial 2026, y Argentina estaba entre los tres primeros.
2: Claro.
1: Bueno, estaba Francia, no sé por qué salió Francia, porque capaz que como segundo Francia, ahora quién es el primero, claramente. Pero Argentina, digamos, liderando un poco las estadísticas mundiales en materia de pensar que puede ser la cuarta copa, chicos.
2: Claro, pero bueno...
1: No vamos a inyectar.
2: Uno de los claros candidatos, y en realidad el candidato número uno a todo a ser campeón es Francia. Uh-huh. Eso creo que lo sabemos todos. Por ahí Inglaterra y España se van encaminando a ser los candidatos. Uh-huh. Y bueno, ahora me parece que por atrás corre Argentina. Sí. Pero bueno, son ahí por ahí uno de los de las observaciones que podemos hacer hasta lo que va ahora del Mundial.
3: En los candidatos, Argentina tenía un precio alto, y me parece que le van bajando el precio por lo que viene sufriendo. Claro. Si bien es cierto, no muestra su mejor faceta futbolística Argentina, porque futbolísticamente capaz que España, Francia, hasta Inglaterra son superiores que Argentina, pero en corazón me parece que nadie le gana a Argentina, y se necesita de las dos cosas. Claro. Porque hoy fíjate que Egipto jugó bien, pero no tuvo corazón. Claro. Y Argentina tuvo corazón y tuvo agallas y terminó sacando adelante este partido. Bueno, me parece que eso también lo lleva a Argentina a ser candidato, pero ahora no es tan candidato como antes.
1: Claro,
3: pero mejor.
1: Claro, porque puede dar la sorpresa. Te voy a preguntar algo que no sé si va a estar errada, Alfo, vos corregime. En un momento, en el segundo tiempo, creo que ha sido finales del primer tiempo, Messi cambia de posición en el juego. ¿Puede ser como un 7?
3: Claro, Messi estaba jugando como enganche, como falso 9, y se tira contra el costado, como número 7. Muy bien, Claudia.
1: ¿Cómo lo escucha ustedes?
3: Claro, muy bien. Podemos sumarla como comentarista, ¿no?
1: Sí. Yo solamente quiero ser comentarista de mundiales, ¿no?
3: Claro, exactamente.
2: Cada 4 años.
3: Cada 4 años. Bueno, y se tira como wing, como lateral, y es ahí, bueno, en donde se activa.
2: Sí.
3: Porque es ahí donde encuentra el mejor pasaje Messi,
2: que se siente más tranquilo.
3: Exactamente, que desde ese lado llega y hace el gol también.
1: Pero además, porque me parece que fue inclusive un factor sorpresa para el equipo contrario, no entendiendo por qué él servía como número 7, digamos.
3: Claro.
1: ¿Qué tal, Tidicha?
3: Tremendo, muy bien. Me parece que Scaloni te tiene que pegar un llamadito antes de arrancar el partido,
1: del cuarto final. ¿Qué voy a proponerle? Voy a hacer una sesión de tarot a Scaloni.
3: Bien.
2: Bueno.
1: Ahí le voy a tirar la posta yo.
3: Exactamente. Sí, porque nadie esperaba que Messi se tire contra la derecha.
2: Cambió la posición y le salió bien.
1: Sí. El famoso Inespe.
2: Claro.
3: ¿Qué hace este aquí? Ha dicho.
1: Claro. Sí. ¿Qué onda? ¿Dónde está?
3: Claro, el Egipto, Messi. Sí. Chao. Listo. Te la mando a guardar. Listo.
1: Claro.
2: Te has descuidado y te la...
1: Sí, te la mando.
2: Sí.
1: Bueno, nada. Felicitarlos es poco. La verdad, vivo con mucha emoción, más allá de ser... hincha de usted. No te rías, Gaby.
2: No, me he golpeado.
1: Te estoy viendo. No, pero digo, la verdad que es real lo que dice el oyente cuando... ¿Sabes qué me imagino, Alfo? Con vos quiero destacar tu trabajo, hermano, porque me imagino la gente que está en lugares que no necesariamente tienen que ver con el interior de nuestra provincia o las provincias vecinas, que están sin televisor, ponele. Cosa que ya es medio difícil, aunque el celular por ahí viene a reemplazar, pero no todos tienen la cantidad de datos o de servicio de antenas, digamos, como para tener una buena recepción, y es ahí donde está la radio.
2: Sí.
1: Es ahí donde entra en juego esta radio de los santiagueños, que tiene como hijo privilegiado a un Alfonso Díaz, que con la magia de su garganta y la pasión que le pone a cada palabra, hasta en los gestos que se los ve, la verdad que me emociona y me pone muy orgullosa saber de que tengo un compañero de ese tamaño, así que felicitaciones, Alfo.
3: Bueno, gracias y a los compañeros también, porque bueno, muchas veces nosotros apoyamos a los compañeros y la verdad que ellos también facilitan el trabajo de todos, y nosotros decíamos eso con Gaby, con Iván el otro día, lo hablábamos con Dani, de que bueno, en esta clase de partidos también por ahí nos podemos permitir

0: tomar esa licencia de no llevarlo como profesionales, pero claro, también que el hincha por ahí te termine ganando, cosas que bueno, en otros partidos no lo podemos hacer, pero en estos partidos nos damos esa licencia y por eso también lo disfrutamos mucho, ¿no?
1: Claro que sí, claro. Bueno, obviamente se nos van a poner celosos los otros, pero también gran relator, mi querido Iván Arias, él también, el Gaby Álvarez, el Dani Sandoval, que anda traicionando, ¿no? No,
0: ahora es influencer, ¿eh?
2: Ahora es influencer, ahora es influencer.
1: Ahora es influencer, el canje de Lomito.
0: Claro, ahora hay que pagarle para que venga.
3: Claro. Me encantaría, ¿no?
1: Y la dama del deporte, que aunque no le guste ese título, yo no sé si se acuerdan en la 9 de julio cuando decían, no, vamos a ponerle a ella la dama del deporte. Sí, señores, la dama del deporte que hace también todo lo que tiene que hacer para dejar bien parada ese género y esa cualidad deportiva que tiene la Gaby Basualdo. Así que orgullosa de ustedes es poco, chicos.
2: Bueno, gracias. Bueno, hablando de la radio, tenemos saludos. Bien. Y que nos estaban escuchando en la Feria Artesanal. Buenas tardes, estamos en la Feria del Parque y los escuchamos. Sufriendo, pero con absoluta fe de que Argentina no baja los brazos.
1: Y ahí estaba la radio nuevamente.
2: Exactamente, de uno de los locales regionales, Mari Ruiz. Así que
1: De mi amiga la Mari, sí, que está en la parte de arriba del mercado.
2: Claro. Chico. Oh, claro, la Mari, ahí tiene su local en el medio de la feria ella. Exacto. Así que ahí nos estaban escuchando.
1: Bueno, y a propósito de los feriantes, los invitamos a que se lleguen, no nos pueden dejar de ver porque estamos al toque del escenario con nuestro estudio móvil, que se lleguen, que nos cuenten. Ayer hice un informe para los chicos de ADN a la mañana, la verdad que la gente que viene a la feria, más allá de nuestros artesanos locales, digamos, viene con toda la intención no solamente de poder ganarse el mango, sino también de poder disfrutar este mes completo de fiesta que tiene Santiago del Estero, la Madre de Ciudades, y encima de todo, acompañando con un mundial.
0: Claro, exactamente. Bueno, ahí en el puesto de Mari Juiz, ¿no?
2: Sí, Mari Juiz.
0: Claro, ahí puede conseguir grasa de iguana para
1: el pechito.

0: y encima de todo acompañando con un mundial.
1: Claro, exactamente. Bueno, ahí en el puesto de Mari Juiz, ¿no?
0: Sí, Mari Juiz.
1: Claro, ahí puede conseguir grasa de iguana para el
0: pechito.
2: Y llego en casa 2-1. Vamos con la final, cualquiera de nosotros, la Argentina, vamos con la final.
0: Bueno, seguro. En el entretiempo hablábamos con Alfo de las cábalas.
1: Sí.
0: Le decía, Alfo, me tengo que ir, porque claro, no, es la segunda vez que veo el partido con la Argentina, otros. Claro. Y en el primero yo me he ido, me acuerdo, y he hecho gol.
1: Claro.
0: Que estabas con Iván.
1: Sí, exactamente.
0: Y preocupada yo por la cabulera, digo, Alfonso, tengo que ir. No, no sos vos. Y sí, comprendimos que no era
3: sí, no era Claudia.
0: Tremendo, tremendo. Bueno, te espero, Gavita.
3: Sí, ya vamos, estamos esperando la palabra de Lionel Scaloni.
0: Claro que sí, ahí estamos haciendo el aguante. Mientras tanto, váyanse llegando aquí a la feria, que ya está viéndose un poco más de movimiento. No se pierdan, lógicamente, todo el análisis deportivo
3: sí.
0: A partir de las 20 en el Deportivo, señores, con Alfonso, el capitán del barco, Iván y la Gaby, que anda de Marina Ruiz últimamente.
1: Puñado de besos.
0: Pero puñado de besos.
3: Exactamente.
0: Claro que sí. En un ratito volvemos, chicos.
1: Bueno,
3: escuchamos nosotros la palabra de Julián Álvarez.
4: Quería, mucha emoción, decía recién ahí que no soy mucho de emocionarme, pero la verdad que cuando salí, estaba ahí los últimos minutos en el banco, lo sentí mucho, mucha emoción, el partido que ganamos hoy, cómo se dio todo en un mundial, creo que bueno, uno de los más importantes por la forma de los últimos años de la selección argentina.
5: Una demostración de aura del equipo, de ganas de dar vuelta a una historia que contaban los segundos y se acababa.
4: Sí, en todos los momentos del partido, sobre todo cuando nos paramos ahí para hidratarnos en este tiempo, las palabras eran nunca, no dejar de creer, ir hasta el final, sabemos lo que somos capaces, todos los partidos hemos hecho muchos goles, así que sabíamos que iban a llegar, y nada, por suerte llegaron ahí todos juntos en el final.
5: ¿Mérito del rival o por qué le cuesta tanto a Argentina quebrar equipos más básicos?
4: No, yo creo que tienen su mérito, se está viendo en esta Copa del Mundo que todos los partidos son muy parejos, muy difíciles. Yo creo que hicimos un buen partido, tuvimos siempre el control, pero bueno, ellos pegaron en el momento justo, hicieron los goles, nada más que eso, y nada, hay que estar atento a eso, mejorar esas cosas, pero después lo nuestro es seguir controlando el juego, sabemos que los goles llegan, como dije recién, así que vamos por eso.
5: Háblame el homenaje a Leo después tirándolo para arriba, ¿y qué le dirías a la gente?
4: Bueno, no, lo veíamos ahí muy emocionado Leo, nada, otro gol más, sigue demostrando la gran leyenda que es, así que nada, nosotros felices de disfrutar, apoyar y acompañar a su lado y nada, a la gente agradecerle, obviamente hoy se sintió mucho también su apoyo, nada, agradecerle de todo corazón y que confíen en nosotros como lo hacen siempre, que nosotros también damos todo hasta el último minuto.
5: Ahí te la araña, gracias Julio.
4: Gracias.
3: Bueno, ahí teníamos la palabra de Julián Álvarez, otro de los protagonistas. Jugó bien,
1: sí.
3: Julián. Y bueno, la gente está votando como la figura del partido a Leandro Paredes.
1: A Leandro Paredes.
3: Jugó bien, para mí jugó bien.
1: Sí, Paredes, Romero, Messi y Enzo Fernández, que tiene 6% de los votos.
6: Bueno. A pesar del gol.
1: A pesar del gol. Bueno, qué tema este de los delanteros también,
3: sí.
1: ¿No? Porque hoy asistencia, recuperación, todo, pero no hay goles para los delanteros todavía.
3: No hay goles.
1: Es más, los goles lo hizo Messi, a la mayoría, el Cuti Romero 2,
3: Lisandro 1, Enzo 1,
1: y Enzo 1.
3: Y esos son todos.
1: Exactamente. Y bueno, uno de Lautaro.
3: Y uno de Lautaro de penal, claro.
1: De penal, exactamente. Que
3: contra
1: es el único,
3: Jordania.
1: Es el único, claro, exactamente, gol que hizo un centro delantero que tiene 3 Argentina.
3: Sí. Después todos de atrás, de medio campo para atrás.
1: Todo en mitad de cancha. Bueno, el Cuti Romero 2, pero creo que uno le dieron en contra.
3: Uno le dieron en contra
1: al defensor de Cabo Verde. Exactamente.
3: Creo que fue encima el mismo que hizo el gol. Del 2-1.
1: Sí, no me acuerdo.
3: Del 2-1.
1: Borges en contra. Así que bueno, por ahí la historia de Argentina, ahora ya un poco más tranquilos, veremos cómo termina desde lo físico, tienen un par de días para recuperarse todavía el seleccionado nacional, para trabajar y para pensar en lo que se viene, seguramente
3: sí.
1: Estarán atentos ahora al partido que arranca en una hora, entre Colombia y el equipo de Suiza, para ver quién va a ser el rival, y veremos si es que mantendrá el mismo 11, si que habrá algunas modificaciones, si tendremos variantes. ¿Cómo vendremos con esa cuestión, ¿no?
3: Bueno, Inglaterra clasificó de la misma manera. Bueno, similar. Inglaterra sufrió mucho menos, Sí. Mucho menos que contra México.
1: Claro, fue siempre arriba.
3: Fue siempre arriba, exactamente.

0: Terminó ganándole, casi la descuentan inclusive, pero terminó ganándole 3-2. Argentina termina ganando, es la primera vez en la historia que Argentina remonta un 2-0 en mundiales. Ya remontó un 1-0 y lo terminó ganando 2-1 en el mundial del 94, justamente también en Estados Unidos. Pero bueno, en 2-0 es la primera vez en la historia que lo remonta. Después casi la mayoría lo ganaron tranquilo de alguna manera. Sí. Marruecos que goleó 3-0 a Canadá, Francia que... con el muro de Berlín que puso atrás Paraguay le ganó de penal 1-0. Noruega con 2 goles de Haaland le ganó 2-1 a Brasil, 1 de Neymar, bueno, 3-2 Inglaterra, 1-0 Portugal perdió contra España, que también se le complicó mucho el partido, pero que ayer, creo que el partido de ayer de Portugal-España fue el peor partido de todo. Sí,
1: el que más
0: se esperaba
1: ver, claro, pero...
0: Fue el peor, sí, fue el peor. Bueno, Bélgica que goleó 4-1 a Estados Unidos, lo hizo caer en la realidad a Estados Unidos de un mundial. Y bueno, ahora vamos a ver qué nos espera con Suiza-Colombia, con cuartos de final que ya tenemos
1: definidos.
0: Jueves 9, 17 horas, Francia-Marruecos, lindo partido. A las 10 de julio, a las 4 de la tarde, vamos a estar con España-Bélgica. El sábado 11 de julio vamos a estar con Noruega-Inglaterra desde las 6 de la tarde, y el partido que nosotros vamos a estar transmitiendo, Argentina contra o Suiza o Colombia.
1: Veremos.
0: 10 de la noche.
1: Exactamente. Y después el martes son las
0: semifinales. Exactamente.
1: Martes y miércoles.
0: Martes y miércoles, sí. El martes 14 de julio a las 4 de la tarde, y Argentina jugaría el miércoles 15 de julio a las 4 de la tarde en Atlanta.
1: Y después la final el domingo.
0: La final el domingo o el partido por el tercer puesto en Miami.
2: Exacto. Un día antes del Día del Amigo.
0: Del Día del Amigo. Mamita, el país implosiona.
2: Te juro.
0: Si Argentina sale campeón.
2: Sí.
0: O sea, ni siquiera te digo explota, implosiona todo hacia adentro. Claro. Va a reventar adentro directamente.
1: Tremendo. Bueno, si ya.
0: O sea, ahora, es dimensionar. Claro. Ese, ¿vos te imaginas lo que sería eso?
1: No. Es más, en el mundial anterior en Qatar.
0: ¿A vos, anoche?
1: En el mundial de Qatar, nosotros en semifinales, por ahí recién caíamos con Augusto.
0: ¿Dónde estábamos?
1: Que me tocaba relatar en ese momento. Cuando volvíamos a la casa, decíamos, nosotros volvemos de relatar un partido y por ahí no tomamos dimensión de lo que genera en el pueblo argentino esto de jugar una semifinal, de jugar una final, bueno, ahora de jugar un cuarto final y de
0: lo ¿otra
1: que
0: vez?
1: Podría ser argentino otra vez en una final de la Copa del Mundo, ¿no?
0: Qué duro.
1: Increíble.
0: No, qué duro todo.
1: Increíble. Bueno, falta un montón todavía.
0: Sí, falta un montón.
1: Estamos en la mitad. Estamos en la mitad. Es el quinto partido.
2: Ahora comenzó el verdadero mundial, digamos.
1: Y sí. Pues para Argentina ya me parece que en
0: ahora,
1: Cabo Verde arrancó el verdadero.
0: Y Jordania nos puso un poquito contra las cuerdas, ¿eh?
1: Casi. Sí, Jordania también, cierto, ¿no? Cierto. Bueno, el Dibu nada que ver en los goles, ¿no?
0: Nada que ver.
2: No. Pese a que la primera expresión para todos era, la primera reacción era, che, el Dibu podía haber hecho algo, pero no.
1: ¿El primer gol?
2: En los dos, en realidad, bueno, en la jugada.
0: No, el segundo gol fue golazo.
2: Claro, se termina dando de que son recursos del rival, claro, que metió un lindo, una linda
0: tremendo
2: contra.
0: Tremendo cambiado, sí.
2: Quedaron desparejos en ataque.
0: Y siempre por el mismo lugar.
2: Sí, es verdad.
0: Siempre por el mismo lugar, por el lugar donde estaba hasta ese momento Molina.
2: Exactamente, sí. Vamos.
1: Bueno, en realidad al Dibu le patearon 4 veces el arco.
0: Y las 4 le hicieron gol.
1: 2 goles, uno pega en la parte.
0: Ah, hoy dice usted. Sí.
2: Y una posición.
1: Y una en posición adelantada. Sí. Que termina haciendo gol también.
0: Sí. Claro.
1: Pero después, bueno, nada que hacer el Dibu en los goles que le hicieron.
0: ¿Qué decirle?
1: Nos vamos. Parece que no.
0: No va a hablar, no. Escaloni está desarmado. Está Escaloni.
1: Ya pasó una hora. Escaloni debe estar con el tensiómetro en el brazo. 16 horas en toda la República Argentina. Nosotros nos vamos. Bajamos la persiana de lo que ha sido esta transmisión de fútbol. Enseguida se vendrá Gaby desde la feria. Y nosotros a las 20. Ahí sí, capaz que ya podamos escuchar a Lionel Scaloni y por supuesto analizaremos todo lo que ha dejado esta Copa del Mundo. Gracias, mi amigo Daniel Sandoval, lo esperamos el sábado.
0: Sí, señor.
1: Bueno, el sábado hay que armar el sábado porque
2: la previa.
1: Exactamente, bueno, ustedes van a estar un ratito antes que nosotros.
2: Sí.
0: Podemos armar algo interesante.
2: Podemos hacer. Aparte es mucho.
1: Claro, son batucadas. Podemos poner una parrillita ahí afuera.
0: Podemos hacer una batucada. Ahí afuera podemos hacer un asado.
1: Una batucada.
2: Para mí es un placer charlar con ustedes de lo más lindo del fútbol y más de esta novedad. Así que bueno, muchas gracias. Y nada, felicitarlos en vivo de El momento del gol de los dos que lo enganchan es la verdad tremendo. Espero ver ese clip en las redes sociales.
1: Bueno, nos vamos.
0: Nos vamos.
1: David.

0: Suerte.
1: No doy más. Gabriel Álvarez también trabajando con nosotros. Nos vamos. Será hasta dentro de un ratito en el Deportivo. Quédense prendidos la sintonía de la JAL.
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3: Bueno, vamos a grabar una canción que le escribió Francisco. Es un temazo. Cuando quiera, maestro. ¡Vamos!

0: Muchas gracias, buenas noches.
1: Y un aplauso enorme para Abel Pinto, vieja.
0: Arriba Lucra.

0: Vamos.
1: Tema nuevo. Se titula Se me olvida. Y suena así. Escucha.

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0: 5 de la tarde en punto en toda la República Argentina. Nosotros estamos en vivo a través de la radio de los santiagueños, ya tomando contacto con el predio de Changolandia, con nuestro estudio móvil, con nuestras compañeras que están allí brillando a más no poder en el MIC. Claudita Nazar, Gabriela Basualdo, le damos la bienvenida. ¿Cómo les va?
1: A ver. Ahora sí. Perfecto. Ahora sí. ¿Cómo le va? Ya la tenemos a la Gaby aquí.
2: Aquí estamos.
1: Hay una chicos, ahí, me parece.
2: Me teletransporté.
0: Bien, me gusta. Aquí está todo en orden, ¿no? Por las dudas.
1: Puede ser. Bueno. 23 grados, la temperatura, cielo despejado. Le cuento, Gaby Álvarez,
0: sí,
1: que cerca de las 10 de la noche vamos a tener una temperatura aproximada de 10 a 11 grados.
0: 11 grados, bueno, sí, me gusta. Justo estaba pensando fresco en salir a las 10 de la noche.
2: Sí, ayer estaba igual de fresco.
1: Ah, mira.
2: Sí, ayer mira. Estaba igual de fresco.
1: Bueno, me alegro por vos.
0: Gracias.
1: No, gracias sí, a vos.
2: Sí. A la hora que se vayan Alfo e Iván.
1: ¿Por qué no me mandaron alfajor de maicena? Quiero saber.
2: Porque ahí hubo un trueque.
1: Ah, bueno, está bien, me quedo tranquila.
2: A mi favor no fue, pero bueno, sí. Con algo tenía que volver.
1: Claro.
2: Con algo tenía que venir.
1: Bueno, Gaby, gracias, ¿eh?
0: No, gracias a ustedes, ¿no? Ya en un rato se suma Iván Isaías Arias, que está acomodando ahí, sentándose en el trono.
1: Así que... Cosa habitual, digamos.
0: Claro,
2: exactamente. De todos los días.
0: Así que bueno, todavía estamos.
1: Aquí estamos disfrutando con la Gaby porque en realidad recién estamos viendo movimiento, Gaby, ¿no?
2: No, bueno, ahora está llegando la gente, las familias con los gorros de Argentina, banderas, caras pintadas. Mucha gente que va a venir aquí a la feria a celebrar, y la plaza está repleta.
1: Sí, la plaza está
2: Santiago del Estero, el millón de habitantes de Santiago del Estero están todos en la Belgrano.
1: Claro, y además me dijeron que efectivamente en la estatua de Maradona.
2: Hay gente, sí, hay que ir a prenderle una vela al Diego o algo de sí. Eso.
1: Me mató el video de le falló el corazón.
2: Sí. Es que sí.
1: Casi te falla, ¿no?
2: Ey, no, yo... Eso le decía a Gaby antes de venir. No es joda, yo creo que sentí que me bajó la presión porque me bajó una cosa helada por la mitad del pecho y nunca la había experimentado.
1: Mirá vos. Es que ha sido mucho sufrimiento, Álvarez, ¿no?
0: Sí, no, bastante, sobre todo con los relatos de Alfonso Díaz, ¿no?
1: Sí, vivir la pura pasión ahí con él.
0: Claro, Alfonso te hace sufrir hasta un partido de ajedrez.
1: Claro. Me acuerdo cuando hicieron...
2: Relató el partido de ajedrez,
1: sí,
2: claro.
1: Sí, cual partido de fútbol.
2: Sí, señor.
1: Bueno, está muy patriota la señora Gabriela Basualdo.
2: Siempre ando con mi escarapelita.
1: Mira.
2: Yo le regalé a mis compañeros, le regalé el día, el 25 de mayo.
1: Gracias.
2: Bueno, el 25 de mayo no estábamos todos.
0: ¿Desde la semana de mayo?
2: Claro, esta semana le regalé a todos los chicos, nunca los vi ponerse.
0: No, yo me la puse.
2: Una sola vez.
0: Después la perdí.
2: No le regalo nunca más nada.
1: ¿Ves por no regalarme a mí?
2: Bueno, mañana le voy a traer.
1: Gracias.
2: Sí le había hecho en realidad.
1: Ah, bueno.
2: Hice varias.
1: Ah, mira.
2: Estábamos ahí en modo artesanal. Sí, las hice.
1: Modo hada artesana.
2: Moda artesana, exactamente. Sí. Bueno, en la semana de 9 de julio también.
1: Exactamente. Y bueno, ahí está. Estamos a
2: dos días.
1: Claro.
2: A dos días del 9
1: Tenemos
2: de julio.
1: Tenemos que ser más patriotas que nunca. Y después del 9 de julio nos ponemos la escarpela de Santiago.
2: Bueno,
0: sí, claro.
2: Después del 9 de julio nos ponemos la escarapela de Santiago. Hacemos unita de Santiago.
1: Claro que sí. Bueno, y contarles que, por ejemplo, la actividad artística que se va a vivir aquí en la feria
2: sí.
1: Va a tener que ver solamente con viernes, sábado y domingo.
2: No hay jueves.
1: Okay. Pero bueno, la gente viene y pregunta por Marina.
2: Sí.
1: Y le vamos a mandar un beso muy grande a Marina Ruiz porque toda la gente le deja saludos, puñado de besos. Y las mejores ondas para que pueda ponerse
2: recuperarse
1: rápido nuestra rubia divina.
2: Sí, señora.
1: Bueno, Gaby, gracias por estar del otro lado. Ya
0: no,
1: se suma
0: a ustedes. No, aquí está ya.
1: Ya está el hombre
0: sí.
1: Del trono.
2: Que
1: del
2: salude.
0: Trono, exactamente. Quedó. Salude, por favor, venga. Ya,
1: está tímido.
0: Exactamente.
2: Claro.
0: Ahí le mandan, escuchen.
3: Para ustedes, puñado de...

0: Besos.
1: Ay, reina, para vos también. Para sí. vos también.
2: Exactamente. Bueno. ¿Cómo le va, señor Iván Isaías Arias? Ahí, bueno, sacando la libretita de Alfonso, que ya en un rato vuelve.
1: Se va a olvidar la libreta,
2: Alfonso. No, ya vuelve. Está jugando Colombia, 0-0 con Suiza, Iván.
3: Ah, bien. ¿Qué tal? ¿Cómo andan, compañeros?
1: ¿Cómo va, Ivancito?
3: Todo tranquilo, todo bien, después de...
1: Del sufrimiento, hermano.
3: Por supuesto.
1: Chango.
3: Estamos tratando de volver en sí.
1: Claro, pero hemos nacido para sufrir, digamos, en estas instancias, me parece.
3: Ahora, ¿se puede sufrir más que esto?
4: Sí, se puede, lamentablemente se puede sufrir un poco más.
3: Porque, o sea, Argentina había arrancado medio flojo, no, nos pegan el primer claro. golpe en el inicio del partido, tenemos la chance de penal, falla Messi, y no se le daba la chance del gol. Les anulan un gol a ellos, que era el 2-0, nos dan una vida más y vuelven, no a matarnos, pero sí a meternos presión con el segundo gol.
5: En claro. estudios...
1: Ay. Igual, ¿no? Igual. Pero es verdad, ¿no? Es verdad. Dice la Gaby que sí se puede sufrir más, pero yo espero no tener que sufrir. Pero hace un momento, cuando yo venía para ya estaba aquí en la feria y los chicos estaban haciendo el análisis post-partido.
3: Sí.
1: Decíamos, vos, ¿qué prefieres? ¿Un Colombia o un Suiza?
3: La verdad, sí. la verdad, hoy ninguno es fácil.
1: Ajá.
3: Ninguno es fácil, sea Suiza o sea Colombia. Pero creo que si vamos a, en cuanto al rendimiento, me gustaría que sea Suiza.
1: Pues es que la Gaby decía lo mismo, pero bueno, pareciera que todas las estadísticas y las energías están dadas para que sea Colombia.
3: Sí.
1: O estamos inyectándolo, ¿no?
3: Sí, ¿no? Por el buen juego que tiene Colombia, sí. Obviamente tiene... la calidad
1: más táctica,
3: para
1: más táctica y estrategia quizás.
3: Sí, y más juego dinámico y agresivo.
1: Bien.
3: A
1: bien.
3: Diferencia de Suiza. Lo de Suiza es muy europeo.
1: Claro.
3: Y lo de Colombia es muy sudamericano.
1: Sí. Bueno, y la gente, los periodistas destacados de deportes hablan de una, sería semifinal, no, cuartos de final.
3: Con Suiza o Colombia.
1: Con Colombia, claro. Con
3: sí,
1: Colombia.
3: Por supuesto. Ahora, lo de Argentina...
1: De sudamericanos, digamos.
3: Sí, obvio. Lo de Argentina no es adelantarse a nada. Uh-huh. Tiene que ir paso a paso. Creo que Cabo Verde nos trajo a la realidad del fútbol que hoy tiene Argentina. Uh-huh. Y bueno, Egipto también.
1: Sí,
3: Egipto también.
1: Tal cual. A mí lo que me emocionó, bueno, viendo un poco las redes también, la declaración de Scaloni, que no pudo hablar.
3: No, ni tampoco gritó el tercer tanto.
1: No, impresionante. El hombre tiene un eje impresionante, pero me quebró, digamos, verlo quebrado a él diciendo, no puedo hablar, hermano, qué equipos que tenemos, ¿no? Cuando la prensa lo abordaba.
3: Sí, por supuesto, y lo que sufre él por dentro.
1: Sí, tal cual.
3: Lo que sufre, o sea, más allá de ser el técnico,
1: sí.
3: sufre como un hincha y sufre como un jugador.
1: La famosa procesión va por dentro, digamos.
3: Sí, no lo puede ocultar, no lo puede ocultar por más que trata.
1: Vos sabés que cuando, hablando un poco de este mundial que se está desarrollando, he visto muchos informes que tienen que ver con la espina que tiene atravesada México con la Argentina, ¿no?
3: Sí.
1: He escuchado muchos periodistas, que ni siquiera algunos son periodistas especializados en deportes, hablar de la envidia que le tiene México a la Argentina. ¿Qué opinas de eso, Iván?
3: Claro, pero más allá de lo futbolístico, te voy a contar algo y mirá lo que es la influencia de las redes sociales, de los creadores de contenido, de los TikTokers, de los influencers, que ellos han hecho que ese odio se expanda aún más.
1: Se traslade,
3: porque, claro, porque antes del 2022, por ejemplo, es más, después del partido con México, yo nunca le tuve un odio a México,
1: claro,
3: para
1: claro.
3: nada.
1: Claro.
3: O sea, como periodista y como neutral,
1: claro.
3: Banco a México, somos americanos,
1: claro.
3: somos americanos, pero sí. bueno, se dejan influenciar por las redes sociales, se comen mucho el cuento,
1: sí.
3: Y hoy prácticamente los mexicanos quieren afuera a Argentina a toda costa, en una pelea que comenzó con ellos,
1: uh-huh.
3: Y bueno, nosotros no nos tenemos que quedar atrás, obviamente, y saber contestar. Pero lo bueno es que Argentina contesta desde la cancha, no contesta en los micrófonos,
1: sí.
3: Nos mantenemos en la ubicación del mismo. Todo México sí quiere que quede afuera, Argentina dentro de este Mundial, como obviamente también festejó la eliminación de Estados Unidos.
1: Sí, qué bárbaro, ¿no?
3: Claro, y festejaba si es que pasaba Cristiano Ronaldo, que bueno, ayer se quedó afuera frente a España.
1: Tremendo lo de Cristiano porque, bueno, ha sido no ha dejado de ser un momento histórico para él, teniendo en cuenta, digamos, que había anunciado que era su último mundial, ¿no?
3: Sí, por supuesto, además porque nunca se le dio la chance de ganar la Copa del Mundo a un tipo que es bueno, un tipo que fue eficiente, y a un tipo que, no voy a decir la rivalidad de Messi, pero sí fue una competencia sana que tuvieron ambos respondiendo desde sus diferentes equipos. Uh-huh. Tuvimos la oportunidad de ver un cruce entre ambos en Barcelona y Real Madrid. Se lleva el gran cariño de una generación que lo vio jugar, y para mí hay que disfrutarlos, hay que disfrutarlos a los dos, porque estas dos bestias, como en alguna época nos marcaba Maradona contra Pelé, claro, por ejemplo, claro, claro. Nos marcó esta época Cristiano Ronaldo contra Messi, y más adelante, quien dice que no, o ya está en transición, bueno, Mbappé contra Haaland, aunque uh-huh. hay una diferencia.
1: Ahora, la conducta o la anticonducta que de las que todos hablan en materia de lo que se ha visto claramente, inclusive hasta en las coberturas televisivas, de la actitud de Mbappé, ¿no?
3: Sí, de sobrador.
1: Pero una soberbia inaudita, porque habla a las claras de la clase de persona que es. Porque, a ver, uno por ahí lo tilda a Messi de que da pocas declaraciones, o sea, es un tipo de bajo perfil, siendo Messi, imagínate. Y este chabón, o sea, él es así en la casa y en la cancha, digamos, pero digo, Mbappé debe ser así en la vida real también, ¿no? Para tener ese comportamiento. Inclusive hasta las redes sociales se han, digamos, han hecho un trabajo minucioso de mostrar el mal comportamiento que tiene Mbappé con la mayoría de los hinchas, por ejemplo, que se quieren acercar a él.
3: Sí, obvio. También hay que remarcar que Mbappé hizo cosas que por ahí quedan dentro de la cancha.
1: Claro.
3: Hay cosas que quedan dentro de la cancha.
1: Claro.
3: Mbappé hizo cosas que se tienen que quedar dentro de la cancha, y bueno, obviamente la actitud de él estuvo mal, mucha soberbia por parte de este delantero francés, que para el colmo encendió las alarmas no solo en el fútbol paraguayo, sino también en la Federación de Fútbol de Paraguay, como así también los políticos que salieron a contestar. Bueno, más que nada la senadora de Paraguay, con una contestación que a mi parecer no es debida, porque más que una contestación por la soberbia,
1: es una provocación.
3: Sí, es una provocación y es racismo.
1: Sí, tal cual.
3: Es racismo.
1: Pero también se hablaba de la posibilidad de una sanción a nivel FIFA, ¿no?
3: Sí, claro, porque en medio del juego, Mbappé creo que se le entendió demasiado claro y le salió lo argentino. La de tu mamá.
1: Claro.
3: Sapo Pepe.
1: Sí. No se entendió. Digo que se entendió muy bien. Bueno, claro, o sea, esas son las cosas que no deberían suceder, porque no dejan, digo, yendo a lo que es la responsabilidad de un contenido en un medio de comunicación, por más que no sea propio, digo, en este caso fue la actitud de un jugador, pero creo que todos tenemos que ser responsables en esto de fijarnos, de enseñar con el ejemplo, Iván. No sé si me explico lo que quiero decir, ¿no?
3: Sí, claro. Más él siendo un gran referente hoy en día a nivel futbolístico.
1: Es un ídolo, claro.
3: Sí, obvio. La selección de Francia necesita, obviamente, pasar por el respeto del ídolo. Es más, esto está a la mira, por ejemplo, de Messi y Cristiano Ronaldo, y siempre están expectantes a la contestación, más allá del cansancio de cada uno en cuanto a la prensa, en cuanto a los fanáticos. Uh-huh. Ellos saben que por ahí una actitud indebida y los puede dejar muy mal parados.
1: Por
3: ejemplo, la mínima sería, bueno, mira, sí, hoy te firmo la camiseta, te saco una foto así nomás y me voy porque no. Me quiero volver a casa a descansar.
1: No, es tremendo. De todas maneras, creo que estas cosas se tienen que hablar en los medios de comunicación, no a modo de crítica, ni de engancharse, ni mal engancharse, digamos, sino esto, ¿no?, de la responsabilidad sobre el mensaje o sobre la enseñanza que uno pretende cuando es una persona importante o destacada, o cuando no, cuando es una persona pública, básicamente, ¿no?
3: Claro, así es. Por eso Mbappé, bueno, de allí en adelante salió a contestar a la senadora, pidiéndole, primero que nada, que es aberrante las declaraciones, es una racista, y que sus declaraciones dejan mal parada a una selección paraguaya que llegó a esa instancia y que jugó con el corazón.
1: Claro.
3: Eso habla de que las cosas que hace Mbappé quedan dentro de la cancha, más allá de la soberbia que pueda llegar a tener el delantero.
4: Sí, y no solamente que habla mal de una selección, sino de un país entero.
1: Claro.
3: Sí, obvio.
4: Un país entero deja mal parado a Paraguay sin la intención del resto, digamos.
1: Claro, solamente por la declaración
4: de una persona,
1: de una funcionaria pública.
4: Exactamente, de una funcionaria, ya el resto de los paraguayos quedan totalmente manchados.
1: Sí, tal cual. Bueno, de todas maneras, contarles que, como decíamos,

0: Viernes, sábado y domingo va a haber shows,
1: sí,
0: aquí en la feria artesanal. El sábado va a haber una pantalla claramente a partir de las 10 de la noche,
1: claro,
0: por el partido de Argentina. Al final no sacamos cuenta. Iván dice que quiere que sea Suiza.
1: Igual ¿Suiza?
0: Que, sí.
1: Me gustaría que sea Suiza, pero bueno, va a ser Colombia.
0: Uh-huh.
1: Lo está dominando mucho Colombia el partido, pero ahora, bueno, vamos a ver qué pasa.
0: Bueno, yo preferiría que sea Suiza también,
1: Suiza,
0: porque
1: sí,
0: no los veo tan como el fútbol nuestro, digamos. ¿Me
1: entiendes? Claro, bueno, es que eso quizás también te puede dar alguna sorpresa.
0: Bueno, claro, pero como no soy periodista deportivo, digo, sí, me da más a que el contrario no va a saber anticiparse,
1: claro,
0: a nuestra jugada, digamos.
2: Sí, claro, bueno, lo de Colombia termina siendo muy sudamericano. Yo les quiero preguntar a ustedes, imaginariamente, obviamente lo de Argentina es paso a paso, pero a ustedes, ¿a qué rival les gustaría que Argentina pueda enfrentar? ¿Y a qué rival les hubiese gustado que enfrente? ¿Una de esas está o no está dentro de este Mundial?
1: Y bueno, a mí me hubiese gustado Uruguay.
2: ¿Sí?
1: Uruguay, que no clasificó. Podría haber clasificado en lugar de Cabo Verde.
2: ¿Por algo en especial?
1: Por la historia.
2: ¿Por la historia?
1: Sí, por la historia.
0: Los uruguayos tienen algo en contra nuestro.
2: Sí,
1: nos odian.
2: Por supuesto.
1: Sí. Nos odian.
0: ¿Cuál
1: odian?
0: Mexicanos, digamos.
1: ¿Cuál mexicanos? El resto del mundo nos odia últimamente.
0: Yo, a ver, me gustaría un final con Francia.
1: Y sí, es muy probable.
0: ¿Vos dices?
2: Está bueno.
1: Sí, sí.
0: O sea, me gustaría porque es como que, viste, es que entiendan de una vez por todas que segundo Francia, digamos.
1: Claro,
0: ¿no?
2: Claro.
0: No quiero mufar nada, ¿no?
2: No,
0: pero,
1: claro.
0: Pero sí, me gustaría un final. ¿Y a vos qué final te gustaría?
2: Sí. Ah, sí. Gaby, sí.
1: No, siga, siga usted.
2: Bueno, a mí me hubiese gustado jugar por la historia, obviamente, del fútbol, por tantos cruces. Creo que Claudia lo habrá vivido mejor que nosotros.
0: ¿Por qué lo dice? ¿Por la edad?
2: No, por el Mundial del 90.
0: Ah, bien, bien.
2: Por el Mundial del 90. El enfrentar a Alemania.
1: Alemania,
2: para, Alemania ya no está en el Mundial.
0: Claro.
2: Pero para mí, Argentina jugar con Alemania, más allá de las cuestiones, tiene que ver con un modo de revancha después de lo que ha sido. Eliminación del 90 en la final,
1: claro,
2: con el Diego. Eliminados con Alemania en 2006, 2010 y 2014.
1: Sí.
2: Como que Argentina tiene que sacarse esa espina. O yo estoy con el pensamiento ese de querer jugar con Alemania.
0: A mí me parece que vos te quieres sacar esa espina.
1: Sí.
0: Porque yo, o sea, a ver, a mí me da la sensación de que esta es una selección de Messi.
2: Sí.
0: La de Maradona ya fue, digamos. Pero
2: sí,
0: digo,
2: por supuesto.
0: Con respeto, claramente.
1: Sí.
0: Porque, claro, que yo he vivido la selección de Maradona. Te digo sinceramente, no sé si tiene que ver con la cuestión de la edad en la que me tocó vivir ese Mundial, pero a mí me emociona mucho más Messi que Maradona.
1: Sí, puede ser.
2: Claro. Bueno,
1: sí,
2: con Messi perdimos una final contra Alemania.
1: Claro.
2: Claro. Y
0: ahí
2: también
0: sería la revancha, ¿verdad?
2: Claro. Por ejemplo, la del 2006 también, 2010 también la vivimos con Messi.
1: Pero y Messi, en esos dos años, Messi todavía no era protagonista.
0: Claro, también.
2: Sí, yo pienso que en el 2010 sí era un poco más.
1: Sí, pero no era el más relevante de todos.
2: Claro, es cierto.
1: No era el más relevante, como sí lo fue el jugador más importante de 2014 en adelante.
2: Sí, y en historia, y esto abarca absolutamente todo, futbolístico, contexto, sí, político, social, uh-huh, con Inglaterra.
1: Bueno, claro, eso hablábamos con los chicos después del partido.
2: Sí.
1: Después del partido, que Messi se merece su Inglaterra-Argentina.
2: Sí, obvio.
1: Es un cruce que podría darse en semifinales.
2: O sea, juega mucho más que la historia, el sentimiento, juegan tantas cosas.
1: Sí, juegan muchas cosas. Así como Maradona lo tuvo, Messi se merece su Argentina-Inglaterra.
0: Ese sería el mejor, digamos, el más
1: el mejor
0: rival,
1: partido.
0: No, el más rival de la Argentina en la historia de los mundiales.
1: Sí, bueno, y actualmente Francia, pero sí, Alemania. No, Alemania. Para
2: sí,
1: mí.
2: Alemania.
1: Históricamente Alemania es el rival histórico de Argentina, uh-huh, digamos.
2: Claro, porque Inglaterra ya le ganamos,
1: sí,
2: en el 86 con el Diego.
1: Alemania y Inglaterra viene, bueno, más por historia.
2: Sí.
1: Es más rival por historia, digamos, por lo que pasó entre ambos países, con las Malvinas y todo. Pero Alemania es...
0: Y la famosa mano de Dios.
1: Claro, bueno, ahí como que contrarrestamos un poquito.
0: Claro, que es como que ese fue la famosa, la tenés adentro, ¿verdad?
1: Claro, sí, sí, sí, sí.
2: Y bueno, después lo sufrimos, bueno, le ganamos a Inglaterra en el 98, aquel partido donde Beckham casi nos hace la vida imposible.
1: Claro.
2: Y después en el 2002, bueno, Beckham aparece para darle la victoria a Inglaterra contra Argentina.
1: Sí,
0: mirá.

0: sí,
1: bueno,
0: sí.
1: Y mirarlos ahora íntimos con
0: Messi.
1: Con Leo.
2: Sí, obvio, ajá. obvio.
0: Súper amigos.
1: Che, qué bárbara la historia de vida del arquero de Cabo Verde, ¿no?
0: Sí.
2: Bocinha.
0: Ya ganó millones en 2 semanas.
1: No, pero me impresionó lo que contaba, porque él no se dedicaba, digamos, a lo que era profesionalmente.
0: No. Él jugaba en la segunda división de Portugal.
1: Claro, pero antes había sido vendedor o no sé qué.
0: El ferretero era.
1: Ferretero.
0: Ferretero y profesor de fútbol playa.
1: Claro, y que veía los videos, porque como no podía acceder, digamos, a una, ponele, clínica profesional.
0: Claro.
1: Veía los videos de YouTube de los arqueros, Iván.
2: Sí, por supuesto. La historia de Bocinha, por ejemplo, y la de algunos jugadores de Cabo Verde, bueno, algunos cumplen el oficio de ser jugador, me recuerda mucho a la Copa Argentina. Y digo a la Copa Argentina porque vamos a ver duelos, por ejemplo, Boca, uh-huh. Vamos a tirar así, con Yanda, y sabemos que la realidad de Boca es una, uh-huh. y la realidad de Yanda son jugadores que, si se puede, se les paga el mes con un sueldo que no le alcanza claro, para nada. Claro. Después en diciembre, enero, febrero no ganan nada y tienen que dedicarse a otra cosa. Algunos son albañiles, otros son repartidores, otros son maestros, y tienen otros oficios paralelos al fútbol porque no viven de eso.
0: ¿Eso sos vos?
1: Sí, es Iván. Le puso volumen a la tele.
2: A ver.
1: Gol. No.
0: ¿Es Iván?
1: ¿O es el partido de afuera?
2: No, yo creo que es de afuera porque aquí todo está en...
1: En mute.
0: Ahí está,
1: mute.
0: Está. Es el partido de afuera, ahí está.
1: Bueno, el punto para referenciar, ya sí. La feria está tomando color.
2: Bien.
1: Digo, como para que la gente se llegue.
0: Claro.
1: En un ratito vamos a andar caminando por los distintos puestos.
3: Exactamente.
1: Y bueno, nada, le volvemos a mandar un beso a la Mari Ruiz, que ha venido hace rato bueno. a saludarnos, a dejarle un beso gigante a Marina... Ruiz, a su tocaya de nombre.
0: Exactamente.
1: Y ofrecerme un cafecito que no le acepté porque me daba vergüenza, pero ay. Pero bien, digamos, bien.
0: Bueno, nosotros sí. Vamos a estar, como decíamos, ya con nuestros micrófonos por los stands. No, ya esta hora la cabeza sí, empieza sí, a disociar. Sí.
2: Les digo algo sí. que acabo de caer en cuenta. Ajá. ¿Qué expectativa para este fin de semana? Y digo modo feria porque ajá. jueves, viernes, feriado... Sábado, domingo, tenemos fin de largo. Sí. Argentina juega el sábado. Y me imagino una gran concurrencia de personas.
1: Sí, y encima sí, el estado del tiempo nos va a acompañar, ¿eh?
2: Oh, buenísimo. Porque buenísimo.
0: No, ¿había pronóstico de lluvia?
1: No, es ¿voló? Sí, no, ya no. Pero, bueno, has visto que esto es muy dinámico.
0: Claro.
1: Cambia un montón. Pero sí, sí va a estar fresquito, ¿no?
0: Va a estar fresquito, va a bajar la temperatura de nuevo, entonces.
1: Y sí, por ejemplo, a ver, espera. Uh-huh. No, las mínimas van a ser de 8 grados, 10 grados.
0: Bueno, bien dentro de todo.
1: Y las máximas podrían estar oscilando con 22, 23 grados, bueno, como hoy, digamos.
0: Va a estar lindo entonces, no va a ser tanto frío.
1: No va a ser tanto frío. Así que...

0: No, las mínimas van a ser de 8 grados, 10 grados.
1: Bueno, bien dentro de todo.
0: Y las máximas podrían estar oscilando con 22, 23 grados, bueno, como hoy, digamos.
1: Va a estar lindo entonces, no va a ser tanto frío.
0: No, no va a ser tanto frío. Así que, buen...
2: alternativas. Y lo importante de esto es el control y el orden que mantiene Santiago del Estero.
0: Sí, y a propósito de eso, felicitarlos también a todos los organizadores y dejar una queja puntual,
2: sí,
0: porque la gente se acerca a la, ajá, radio y nos dice que... Pilar me habla, estoy al aire, digamos. Hay una serie de baños en uno de los pasillos,
1: ajá, digamos, no llegué todavía,
0: que están permanentemente con cadena, que son los baños tipo container.
1: Ah, sí.
0: Y eso tendría que estar dispuesto al público, y lamentablemente, y también a los puesteros, claramente.
1: Claro.
0: Pero vive con cadena.
1: Ah.
0: O sea que un poquitito que ajusten ahí el...
1: suelten a la cadena.
0: Claro, que suelten la cadena y ajusten el control sobre eso, chicos, porque todo el mundo viene y se queja acá.
1: Claro, ¿mm? Exactamente. Nada, hay que tener baños.
0: Exactamente.
2: Bueno, mirá esa particularidad, ¿no? Lo que remarcas, porque, por ejemplo, en años anteriores, inmediatamente, apenas salía una persona del baño, entraba la gente de higiene a poder limpiarlo y dejarlo en orden.
1: Claro. Bueno, sí. No llegamos todavía a los baños. Ya vamos a ir a dar una vueltita, pero bueno. Hay que mejorar eso, pero después en general, sí, muy bien, muy bien.
0: No, y además muy limpio, hay mucha seguridad, sí, también.
1: Está bastante cuidado.
0: El único tema fue ese, digamos.
1: Del baño.
2: ¿Ya, sí, deambularon, sí, por los stands antes del aire? ¿No pudieron ver algo?
0: Yo el lunes vine a ver cuando estábamos instalando todo el estudio móvil.
2: Sí.
0: Sí, pude hacer una visita. Hay precios para todos.
1: Sí, bien. Hay precios de todo.
2: Sí, hay comida para toda hora.
1: Buenos precios y hay unos
0: excesivos precios. Sí, excesivos precios también.
1: Sí, sí, sí. Yo o sí sea, también pasé.
0: Digamos, entendemos que es no es algo industrializado. Es
1: mano artesanal.
0: Claro, pero bueno, ha visto cómo es esto.
1: Claro.
0: Un poncho no podemos pagar 70.000.
1: Sí.
0: Por ejemplo. O capaz que sí, ¿no? Hay otros de 150.
1: Eso le iba a decir, hay más caros.
0: Sí,
1: y hay,
0: sí,
1: más caros.
0: Sí, sí, sí.
1: Y hay más caros.
0: Y mucho más caros.
1: Y mucho más caros.
2: Está bueno eso de lo textil, ¿no?
1: Sí.
2: Está muy bueno porque también se van reinventando. No es que te vas a encontrar con el famoso poncho y boina clásico de todas las veces, sino que son modernos, tratan de agregarle otros diseños y son atrapantes. Porque aquel que no es habitual de usar eso, lo convence, lo llama y dice, che, yo quiero uno.
0: Bueno, por ahí faltaría esa actitud, ¿no? De algunas carpas que están,
1: sí,
0: como muy instaladas.
2: Sí. Claro.
0: Pero después el resto, digamos, o sea, la plebe, digamos, como dirían los changas,
1: claro,
0: tienen esa actitud de... Hasta en algún punto molesta porque no puedes terminar de pasar y te siguen ofreciendo, pero bueno, está,
1: sí,
0: bueno.
1: Está, digamos, bueno, sí, está bueno, está bueno.
2: Bueno, no sé si estará dentro de la feria, obviamente esto con el pasar del tiempo lo vamos a ir contando a toda la gente, pero últimamente lo que viene atrapando son las impresiones 3D.
0: Claro.
1: Sí, también.
2: Poco y nada se hablaron de las impresiones 3D. Yo creo que alguien habrá tomado obviamente su lugar, pero hoy las impresiones 3D... están creando una cantidad, igual, de cosas. Sí,
1: sí, sí, por supuesto. Vimos muchas copas.
2: Dando el puntapié con los vasos.
1: Claro.
2: Con,
1: claro,
2: esos jarritos.
1: Con los llaveros.
2: También,
1: los llaveros, sí, posa, portacelulares.
2: Copa del mundo.
1: Posas celulares, copas del mundo. Hay de todo un poco.
0: Bueno, en un ratito vamos a estar volviendo, Ivancito.
2: Sí.
0: Te haces cargo vos ahí.
2: Por supuesto.
0: Y nosotros estamos con Gabriela Basoldo desde la Feria Artesanal. Un año más, como siempre, único medio transmitiendo en vivo, señores, esto que tiene que ver con un importante momento de los festejos de la ciudad.

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0: 15 minutos, faltan para las 6 de la tarde. ¿Qué tal está Iván Arias?
1: Ahí está, todo bien.
0: ¿Todo bien?
1: Tranquilo. Sí, siguiendo el minuto a minuto de Colombia-Suiza, ¿sí? Que empatan 0-0 en 42.
0: Bueno, nosotros estamos aquí en el exterior, ¿sabe? Aquí compraron un chiche nuevo.
1: ¿En serio?
0: Sí,
1: compraron. ¡Oh, qué lindo está!
0: Sí, compraron un chiche nuevo y estamos aquí en el exterior. Ya vamos a ir a hablar con la gente.
1: Bien.
0: ¿Qué prefieres? ¿Si Colombia o Suiza? Porque no sabe la cantidad de gente que hay parada mirando el partido. Ya vamos a ir a hablar con la gente a ver qué es lo que prefiere.
1: Antes del rival, ¿sabes qué puede ser, Gaby? Obviamente vos manejas la posta allí en los exteriores y hablando con los stands. ¿Cómo lo vivió el partido?
0: Ah, bueno, puede ser.
1: ¿Cómo lo vivió y dónde lo vio?
0: Sí. Bueno, ya vamos a hablar con la gente.
1: Porque sin mentirte, te voy a cantar una posta. Pasé por el negocio, es algo tradicional antes de venir a la radio.
0: Ajá.

0: Y te digo la verdad, nadie, pero absolutamente nadie estaba comprando gaseosas.
1: Sí.
0: ¿Sabes qué estaba comprando?
1: ¿Cómo?
0: Pastillas.
1: ¿Pastillas?
0: Tafirol.
1: Y sí.
0: Pastillas para la presión.
1: Y sí.
0: Sin mentirte.
1: Sí, ¿sabe por qué? Y, bueno, yo le decía a los chicos cuando estábamos hablando y aquí le contaba a usted también, que cuando terminó, cuando hizo el gol en realidad Argentina, sentí una cosa fría en el medio del pecho. Yo, para mí me bajó la presión.
0: Sí, muchísimo. Ahora, vos lo viviste más eufórica, bueno, obviamente, sufriendo más a este o al partido con Cabo Verde.
1: No, este.
0: ¿Sí?
1: Y sí, este estábamos 2-0 abajo.
0: Bueno, yo a este lo sufrí, obviamente lo dimos vuelta, pero en el 2-2 no lo grité de la misma manera que el 3-2.
1: ¿Por qué?
0: Porque para mí el 2-2, por ejemplo, era llegar a volver a estar a lo mismo.
1: Era claro, era igualar igualar condiciones y de ahí que sea lo que Dios quiera.
0: Y de ahí Argentina te daba la sensación de que podía convertirlo antes de los 90. Claro. Y era hacer el gol antes de los 90, porque para mí...

0: Colombia.
1: ¿Cómo es su nombre?
0: Maxi.
1: Bueno, gracias, Maxi. Bueno, igualmente. Bueno, aquí estábamos con Maxi, que está saliendo. ¿Qué tal salimos? ¿Todo bien?
2: Todo bien, se escucha muy bien.
1: Estamos saliendo aquí con la radio de los santiagueños.
2: Con el juguete
1: nuevo.
2: Me están llamando.
1: Venga. ¿Cómo estás?
2: A ver.
1: Venga. ¿Cómo estás? ¿Todo bien? ¿Su nombre?
3: Rubén.
1: Bueno, ¿cómo vivió el partido de la selección argentina?
3: Y realmente he vivido únicamente el... Porque primero me ha tocado trabajar, pero no, la verdad, muy emocionante. Sí. Un partido muy complicado, pero al final se ha logrado ganar.
1: Bueno, ¿se imaginaban sufrir tanto el partido?
3: Y ese partido no me imaginaba. En Cabo Verde sí lo veía más difícil, este lo veía un poco más fácil, pero no, resultado todo lo difícil.
1: Bueno, ahora estamos viendo Colombia-Suiza. ¿Colombia o Suiza?
3: Suiza.
1: Suiza. ¿Por qué?
3: Y porque es de otro continente.
1: No quiere eliminar a un Sudamérica.
3: Claro, aparte lo veo mejor parado a Colombia que a Suiza.
1: Bueno, ¿el sábado va a estar trabajando a esa hora, a las 10 de la noche?
3: Sí, voy a estar trabajando en el Garage Food, así que pidan lo mito.
1: Bueno, listo.
2: Vamos a llegar.
1: Bueno, listo. Ahí estábamos hablando con Rubén, que estaba también aquí parado. Ya vamos a hablar con alguien más. Aquí, chicos, vamos a preguntarle qué onda. Hola, ¿cómo están? Estamos para Radio LB11. Dos segundos. ¿Cómo es su nombre?
4: Andrés.
1: Perdón.
4: Andrés.
1: Bueno, ¿usted cómo se llama?
4: Andrés.
1: Bueno, ¿cómo han vivido el partido de la selección argentina?
4: Bastante jodido.
1: ¿Esperaban sufrir tanto?
4: Y sí, la verdad que sí.
1: Bueno, ¿cómo han sido los goles para la selección? Porque damos vuelta el partido 5 minutos antes prácticamente.
4: Y yo creo que eso, por algo somos los campeones del mundo, ¿no?
1: Bueno, Suiza-Colombia, estamos viendo el partido aquí en las pantallas de la feria. Están 0-0 todavía, ya está por terminar el primer tiempo, pero bueno, ¿Suiza o Colombia?
4: Y la verdad, Suiza.
1: Justifique su respuesta.
4: Por la apuesta ya. la verdad, para cualquiera de los dos, porque para ser campeón hay que ganar cualquiera. Ya,
2: está sí, bien. Pero
1: bueno, está para bien. Preferencia Suiza. Bueno, muchas gracias a los andreses. Bueno, ahí estábamos hablando con gente aquí en la feria. Bueno, hablamos con uno de los chicos que está aquí en los puestos,
2: sí.
1: Que están trabajando. Hay otros que están, bueno, aquí viendo el partido de... Voy a ver si me puedes acercar.
2: Sí, Gaby.
1: Al otro lado.
2: Gaby, ¿sí? No sé si esta... Bueno, yo creo que debe ser la época, pero no sé si te diste cuenta que a lo largo del mes de julio en la feria artesanal hay diferentes procesos. Este es el primer proceso donde inicia, donde va la gente curiosa y dice, vamos a ver qué tiene, queda cierto tiempo y después vamos a poblar, sí. Vamos a esperar un fin de semana largo. Y los que comienzan a ir también, y es característico, son aquellos que se van antes de entrar al profesorado, sí. Los que no entraron al profesorado o a la escuela.
1: Los que se escaparon de, los que se cuquearon.
2: Por supuesto, los que se cuquearon, porque me tocó a mí encontrar gente que se cuqueó para ir a la feria. Y mucha gente de las escuelas. Y después tienes el proceso de los chicos que entran en vacaciones y se superpobla la feria. Bien. Bueno, ya vamos a estar estableciendo comunicación.
1: Aquí estoy.
2: Ahora sí. Se escucha perfecto.
1: Se me había ido el retorno, no sé por qué.
2: Bien. Se le escucha clarito, ¿eh?
1: Bueno,
2: se le escucha. El juguetito nuevo debe estar muy bueno, entonces.
1: No, el juguetito nuevo no sabe. Está espectacular.
2: Bueno.
1: Sí, ahora sí. No sé qué pasó. Pero aquí estamos, paseando. ¿Salieron bien las notas?
2: Sí, perfecto. Se escucha maravilloso.
1: Buenísimo.
2: Se escucha maravilloso. ¿Mucha gente en estos momentos?
1: Está lleno, pero ¿sabe qué? Mira, acaba de pasar una Copa del Mundo. Ay, se me fueron. Ya voy a ver si los agarro.
2: Bueno.
1: Una Copa del Mundo gigante.
2: Ahora, comienza la indecisión también para aquellos que llegan a la feria.
1: Sí.
2: Porque sea el horario que sea, siempre uno está indeciso. Dice, no, quiero comer algo dulce, no, quiero comer algo salado, no, me apetece esto, no, me apetece lo otro.
1: Claro.
2: Y no se decide. Pero bueno, hay comidas de diferente, hay comidas tanto dulces y saladas,
1: sí.
2: De lo que busques a diferente hora.
1: Sí, hay de todo. Pero hay mucha gente, ¿sabe qué? Tomando más... hay gente comiendo cualquier cosa, Iván. O sea, cualquier cosa me refiero a... Están comiendo comida del mediodía.
2: Sí.
1: Están comiendo empanadas, lechón, lo que sea. Bueno. Imagine de almuerzo. Hay gente tomando cerveza.
2: Bien.
1: A las 5 de la tarde, 6 de la tarde, no sé ya qué hora es.
2: ¿Qué culpa tiene el martes de no ser viernes?
1: ¿Qué culpa tiene el martes de no ser miércoles por la noche?
2: Sí, por supuesto.
1: Miércoles por la noche porque ya es feriado, acuérdese, mañana.
2: Claro.
1: Después, para mí es feriado mañana después de las 6 de la tarde.
2: Sí, y otra cosa también para tener en cuenta.
1: Sí.
2: Recién la gente está pudiendo comer.
1: Bueno, sí, ¿qué ibas a comer con el partido en la nuca? Va a terminar con la empanada en la garganta.
2: Claro, nos pasó con Francia.
1: Nos pasó con Francia,
2: ¿no?
1: Con...

0: Francia que almorzamos. Yo no almorcé en realidad.
1: Sí, no hagan eso porque juegan los omeprazol, ¿eh?
0: Yo no almorcé. Yo había tomado, habíamos comprado sanguchitos de miga en realidad nada más.
1: Sí.
0: Ese almuerzo había sido sanguchitos de miga y papitas. ¿Usted comió? ¿Para el partido de Francia?
1: Para el partido de Francia había asado, pero no, comí recién cuando terminó los festejos.
0: Cuando volví, claro.
1: Claro, no sé si habré comido 6 de la tarde por ahí. No, tenía ganas de comer nada.
0: Sí.
1: No se podía.
0: Durísimo, ¿eh?
1: Sí, durísimo por demás. Y ahora en este partido, por ejemplo, había picado así nomás un salamín y queso y después nada.
0: Ajá, nosotros también después comimos, nada. ¿Sabes qué? Nos acompañaron nuestros amigos de Tibarelo. Comimos picada de Tibarelo.
1: La picada que no puede faltar en cada partido, sí, de la selección argentina.
0: Sí, nos super acompañó los chicos de Tibarelo. Así que estuvimos con ellos en la transmisión del partido, por supuesto. Y bueno, seguramente el día sábado nos van a estar acompañando nuevamente.
1: 22 horas, qué lindo, ¿eh? Lindo fin de horario. Semana largo, lindo horario. Van a comenzar a las carnicerías, obviamente, a tomar los pedidos, y a guardar algunos cortes especiales que no lo vas a conseguir si te propones levantarte un, no sé,
0: sábado a las 12.
1: Claro, un sábado a las 12 o a las 11 o hasta las 10 de la mañana también.
0: No, buscar el asado el sábado a la tarde.
1: No existe. Por ejemplo, uno de los cortes que me tocó ver en la carnicería que costaba por ahí conseguir o que tenés que señarlo
0: vacío.
1: Para que te lo guarden vacío, sí, por supuesto. ¿Y la entraña?
0: Qué rica la entraña.
1: La entraña. El único que puede hacerte ese favor, Gaby,
0: sí,
1: es el carnicero amigo.
0: Claro.
1: El carnicero amigo se va a tomar el trabajo de decir, amigo, yo te lo guardé, o va a decir, espera, no te vayas.
0: No.
1: Se va, obviamente, a la parte de atrás donde tienen los freezers,
0: sí,
1: y comienzan a cortártelo.
0: No, pero ¿sabe qué?
1: Sí.
0: Para mí esta es la oportunidad de las carnicerías, de las sangucherías, de las fiambrerías.
1: De los discos.
0: De los discos. No sé si disco, Iván.
1: Usted dice que no. Usted, rápido. 100% asado.
0: No sé si asado solamente, pero un sanguchito de miga, algo rápido.
1: Sí, de estos partidos, para ¿comió asado Gaby Basualdo?
0: No, y si estuve todos con ustedes.
1: Pero después, aparte, nunca, siempre algo de apurada. O sea, que este tiene que ser el momento del asado.
0: Y puede ser el momento del asado. Hay que ver si capaz que estamos con ustedes también.
1: Bien,
0: porque
1: mirá, sí,
0: yo le conté que a mí las cábalas dejé de creer. No sé si de creer, pero dejé de usar las cábalas,
1: sí,
0: en el año 2019.
1: Bien.
0: Cuando River pierde la final con Flamengo.
1: Claro.
0: Esa sí, vez terminé, como que me alejé de las cábalas.
1: Las cábalas importantísimas, tradicionales y clásicas en Argentina.
0: Sí.
1: Pero tenía una cábala hasta esa final y sabían, sí, cuál era su cábala después.
0: No. Claro, bueno, después del partido sí la conté cuál era la cábala. Antes de eso no.
1: Sí, bueno, las cábalas conmigo tienen una cuestión. Mm. Yo las venía llevando, año 2016.
0: Sí.
1: Me la descubrieron en el penúltimo partido para coronar para dar la clasificación a la final.
0: Sí.
1: Se complicó ese día mi equipo para clasificar, dependió de otro resultado, llegó a la final y ya mi cábala en la final no tenía efecto y perdimos por una paliza bárbara.
0: Bueno, no sé si habrá sido por la cábala en sí o porque San Lorenzo era muy malo, digamos.
1: No le voy a sacar el mérito a ese Lanús, que más allá de que San Lorenzo había sumado puntos...
0: Hasta hace poquito también le descubrí la cábala.
1: Lanús tres fechas anteriores ya había clasificado a la final, ¿no? Era trascendental Lanús.
0: Hace poquito yo también le descubrí la cábala.
1: ¿A mí?
0: Sí.
1: ¿Cuál es?
0: Un partido que habíamos jugado en el Estadio Único.
1: Sí.
0: Que había jugado Güemes.
1: Puede ser.
0: ¿Se acuerda?
1: Puede ser.
0: Porque yo le dije, che, pero si ya cobramos, ¿por qué anda así?
1: Ah, claro, sí, por supuesto.
0: Y después, bueno, creo que ganó Güemes.
1: Sí.
0: Y después el lunes ya apareció bien peinado.
1: Por supuesto. Lo mismo con la barba. Yo no sé qué tengo.
0: Era el pelo y la barba.
1: Yo no sé qué tengo.
0: La semana anterior había jugado San Lorenzo.
1: Sí.
0: Había ganado San Lorenzo.
1: Claro.
0: Y se dejó crecer el pelo. No sé si una semana se dejó el pelo. Entonces, como que eso era el pelo y la barba.
1: Bueno, son cábalas encima, en contra.
0: Claro,
1: Nunca tuvo cábalas en contra. Yo, por ejemplo, no me gusta dejarme la barba ni el pelo largo.
0: Encima a usted le crece como parches en la barba.
1: Sí, no me gusta.
0: Y por eso le dije, ¿qué pasó si ya cobramos? ¿Por qué anda así? Encima habíamos cobrado el día anterior, creo.
1: Claro, sí.
0: ¿Por qué anda así? El lunes ya apareció bien peinado.
1: Bueno, yo te dije ese día por qué las cuestiones y el partido creo que terminó 2-2.
0: Con San Martín jugaba, lo había ganado.
1: Ah, cierto.
0: Con Mitre.
1: No, pues San Martín lo perdió.
0: Ah, con Mitre entonces.
1: Con Mitre, sí, terminó 2-2.

0: 2-2.
1: Sí, lo había arrancado ganando, lo había arrancado ganando Güemes.
0: Claro.
1: Y lo terminó empatando Mitre.
0: Sí, por supuesto. Pero bueno, trato de mantener las acciones. Sin claro. afeitarme, Olímpico dio vuelta un resultado también.
1: Bueno, sin afeitarse, Olímpico ganó el clásico.
0: Claro, sí, sin afeitarme.
1: Sin afeitarse usted, digamos, ¿no? Yo sí me afeito. No tengo que afeitarme tampoco, pero bueno, no tengo barba, tengo claro. bigote.
0: Sin afeitarme también ganó Olímpico. Pero bueno, son estas cuestiones que, sí. que por ahí pueden salir bien como pueden salir mal.
1: Bueno, hacemos una pequeña pausa,
0: sí,
1: Iván.
0: Sí, ya
1: vamos
0: por supuesto.
1: A ver si salimos a hablar con algunos puesteros, con los artesanos que están aquí en la feria artesanal, para que nos cuenten, bueno, qué tienen, qué venden y su historia, por supuesto.
0: Vamos.

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0: 20 minutos faltan para las 7 de la tarde. Nosotros seguimos en vivo, Iván. ¿Qué tal todo por ahí?
1: Y continuamos expectantes, esperando el rival de Argentina.
0: Que no se define, que va a salir todavía.
1: Ahí está, que va a salir nada más y nada menos que de Suiza a Colombia, partido sí, que está empatado en cero. Pensé que estaba más cerca Colombia, tuvo recién con John Arias, que estaba en posición adelantada, pero ajá, bueno, seguimos obviamente esperando con la fiebre mundial. Y obviamente también con la expectativa, y en estas horas, creo que sí, de costumbre nos conocemos bien y comienza a picar la comienza a picar las ganas de merendar algo.
0: ¿Ah, sí? ¿Con quién está usted?
1: Ahora solo. Sí, solo.
0: Ah, claro, cierto. Bueno, Alfo su casa. Alfo se fue a su casa para ratito y volver a la radio.
1: Bueno, obviamente donde tendremos el programa del Deportivo. Ajá. Para hablar de las citas mundiales, ¿sí?, para hablar de tantas cosas obviamente a tener en cuenta después de lo que ha dejado este partido de Argentina.
0: Exactamente. Bueno, nosotros ya vamos a hablar con los artesanos que tenemos aquí en la feria. Estoy probando para ver, esperando que no se corte, por supuesto, sí, porque tenemos ahí por ahí una pequeña intervención. Ya vamos a estar hablando con la gente aquí, a ver qué nos cuentan, bueno, de sus puestos, de las cosas que venden. Ya vamos a estar aquí hablando con la gente.
1: Bueno.
0: Buenas. Hola, ¿cómo está? ¿Estamos en vivo para Radio LB11? Bueno, cuénteme, ¿cómo se llama?
2: Marcos Andrés Rodríguez.
0: Bueno, ¿de dónde es?
2: De Azul, provincia de Buenos Aires.
0: Bueno, para que le cuente, las cuente. ¿Qué tiene para vender? ¿Hace cuántos años que está aquí? Bueno, otra vez en la Feria de Santiago del Estero, me imagino.
2: Mira, es la primera vez que participo en Santiago. Hace unos 20 años más o menos que me dedico a esto. Y lo mío es el cincelado en aluminio. Y trabajo en metales.
0: Bien, bueno, ¿cómo va la venta aquí en Santiago? Bueno, los primeros días recién de esta feria, hasta el 31 vamos a estar aquí.
2: Mira, es la fiesta más importante del país y la más larga. Así que hay que tomarlo con cautela y que hacer que duren y aguantar los días, ¿viste? Porque estar todo el día también conlleva su cansancio.
0: Bueno, ¿estuvo aquí a la hora del partido?
2: Estuve acá a la hora del partido.
0: Bueno, ¿cómo lo vivió un feriante, un artesano que está aquí, bueno, desde tempranito, me imagino?
2: Mira, es la primera vez que vivo el Mundial en una feria. Así que nos pusimos todos de acuerdo a mirar en las pantallas gigantes, la gente en sus casas,

0: Así que la verdad que estuvo lindo también, ¿viste? Gracias a que pusieron las dos pantallas gigantes.
1: Bueno, ¿está con un compañerito?
0: Estoy con Charlie, el compañerito de viaje, exacto.
1: ¿Qué tal Charlie? ¿Qué tal se porta Charlie?
0: Es su primer viaje también. Se porta bien. Tiene, es medio tóxico, ¿viste? Sí. Él quiere caricia de todo el público.
1: Bueno, ¿y se pone celoso por ahí cuando se acercan al stand o recibe muchos mimos?
0: Muchos mimos, celoso no. Se pelea con algún perrito nomás, pero no, la verdad la gente lo todo el día pasa a acariciarlo. Hay gente que ya sabe el nombre.
1: Ah, y sí, bueno, va a estar aquí 31 días, Charlie, igual que usted.
0: Exacto.
1: Bueno, muchas gracias por la atención y buena venta.
0: Muchísimas gracias a vos.
1: Bueno, gracias. Ahí estábamos de nada. Ahí estábamos con la gente de Azul. La primera vez, Iván, en la feria artesanal para él, bueno, que vende, bueno, le voy contando rapidito, vende, sí. Bueno, tenemos pavas, vasos, cincelados, hace en realidad, bueno, hace envíos a todo el país. Está aquí en diagonal, en realidad, al puesto de donde estamos nosotros de la radio de los santiagueños.
2: Sí.
1: Está en diagonal. Lo encuentra muy rapidito. Vamos a ver si podemos seguir hablando. ¿Cómo está? Buenas tardes. Somos de Radio LB11. Si se puede acercar, ahí está, no nos podemos. ¿Cómo está? ¿Su nombre?
3: Bien, Sandra.
1: Bueno, Sandra, para que nos cuente, ¿qué tenemos para comprar, para vender aquí ustedes, para la gente?
3: Tenemos queso de cabra, de vaca, condimentados, de monte quemado, con ají, mixto, tenemos aceite de oliva, arropetuna de chañar, muchas especies, tenemos alfajores, tenemos frutos secos, higos.
1: Precios para contarle a la gente y bueno, que sepa para acercarse a comprar.
3: Bueno, las especies están de 2.000 para arriba, lo que vos deseas, siempre con un poquito de más, como tiene que ser. Los frutos están de 2.500, 3.000 o 100 gramos, los alfajores de 8, de 10, las nueces están a 8, el aceite está, el de oliva está de medio, está 8, el de litro está 14 y el de 2 litros tienes a 20, a 25, disculpa.
1: ¿Cómo venimos con las ventas? Bueno, recién arranca la feria, así que me parece que hay que ser pacientes todavía.
3: Sí, la verdad, recién arranca, pero vamos avanzando de poquito a poquito hasta que llegue. Recién estamos empezando, pero no se portan bien para los días que estamos y para la situación. Se vamos avanzando de poquito a poquito. Recién empieza una semana, días recién.
1: ¿El frío cómo los trata? Hoy lindo dentro de todo.
3: Hoy es especial, pero los días fatales, pero tratamos de estar para la gente, porque ellos caminan, anden, bueno, tratamos de estar.
1: Bueno, muchas gracias, Sandra, y buena venta.
3: Muchas gracias a ustedes, gracias, suerte.
1: Bueno, ahí estábamos hablando con Sandra, que vende especias. Ya vamos a estar hablando con más personas aquí para que nos cuenten. ¿Se escucha bien, Iván?
2: Sí, se escucha perfecto, sale bueno. Magnífico, ¿eh?
1: Bueno, ya vamos a estar hablando aquí. Hola, ¿cómo estás? Estamos de Radio LB11 en vivo, si nos quieres contar. Sí, estamos en vivo. ¿Cómo estás?
4: Bien, muy bien.
1: Bueno, ¿tu nombre cómo es?
4: Sonia Valeria Jiménez.
1: Bueno, Sonia, para que nos cuentes aquí a la gente que está escuchando la radio, ¿qué tienes para vender?
4: Bien, yo tengo un emprendimiento de cerámica artesanal. Estamos en la Carpa 9, el puesto 143, SJ, cerámica artesanal.
1: Bueno, un poquito de precios para que le cuentes a la gente que se quiera acercar a comprar.
4: Muy bien, tengo tazas como de todos los precios. Empezamos con tazones de campo, los más grandes, 20. Después tengo 15, de 13, de 12, tengo fuentes, tengo diferentes jarras de 45, matecitos de 10, de 12.
1: Bastante bien los precios. Estaba viendo esta taza, Iván, vos sabes que nosotros sí. Comemos mucho.
2: Claro, por supuesto.
1: Estaba viendo, estas tazas son ideal para la sopa.
2: Somos ideal, de buen comer.
1: No, ideal para sopa. Y sabe que a Iván le gusta tomar mate cocido a la tarde. Y hay una taza, obviamente, más chiquita que una de esas es ideal para el mate cocido, ¿no?
2: Claro.
4: Realmente le llamo tazas de mate cocido. Claro. Y estas son tazones de campo que son soperos para cereales con yogur. Son bien grandes.
1: Sí. Bueno, ¿cómo venimos con la venta?
4: Muy bien, la verdad que muy bien.
1: Bueno, recién arrancamos igual la feria, ¿no?
4: Sí. Vamos tranquilo, pero vamos muy bien, gracias a Dios.
1: Bueno, muchísimas gracias y buena venta. Bueno, ahí estamos hablando también con alguno de los artesanos. Bueno, vamos conociendo un poco lo que tienen aquí.
2: Sí.
1: Hay de todo un poco, ¿eh?
2: Claro, bueno, artesanos que llegan por primera vez a Santiago del Estero, a esta sí. Feria artesanal. Artesanos que ya tuvieron su participación.
1: Sí.
2: Y gente que viene a deslumbrarnos. Perdón. Con cosas nuevas.
1: Con cosas nuevas, me alejé un poquito, por eso me perdí. Ahí estoy volviendo.
2: Bueno.
1: Ahí estoy volviendo. Pero

0: Claro.
1: Tienen su artesanía para vender en esta feria,
0: Sí.
1: Y poco nos centramos en aquel que viene, el turista
0: Claro.
1: de afuera, que llega a la provincia. En estos Sí. momentos algunos aguardan, obviamente los que tienen hijos, las vacaciones para poder llegarse justamente a la madre de ciudades, o algunos van tirando casi cerca al final de este mes festivo, en lo que es 24, 25, 23, Sí. o vamos a ser más claros, en los días 20 en adelante, para poder disfrutar de todos los eventos que vamos a tener en la provincia.
0: Exactamente, ¿y sabes por qué? Porque Santiago es la... julio es el mes de Santiago.
1: Julio es el mes de Santiago.
0: Eso, es que este mes está repleto de gente.
1: De punta a punta. Además hay que remarcar, tenemos el 18 sí. a los Pumas, sí. bueno, la selección argentina va a jugar este fin de semana, Exacto. sábado 10 ¿Eh? De la noche, con el ganador de Suiza-Colombia, que empatan en cero.
0: Sí.
1: La final del Mundial es el 19,
0: sí.
1: Y después tenemos competencia de atletismo, de arquería, que pasaron por los estudios de la radio, se va a organizar un torneo de vóley, o sea, hay una gran cantidad de eventos
0: sí.
1: De diferentes cuestiones, obviamente, para que la gente pueda presenciar y pueda disfrutar. Haciendo hincapié en lo principal, que esto es lo que le importa,
0: sí.
1: Las peñas,
0: claro.
1: Los shows musicales, los artistas que van a venir a la provincia, y que arrancó el día viernes con la selección argentina, fue inauguración de la feria, selección argentina,
0: sí.
1: transmisión de la radio y la participación de bandanas.
0: Bueno, aquí estamos en la Carpa de Cultura, sí. Iván, de Santiago del Estero.
1: Qué lindo.
0: Y estamos con una persona que conozco un poquito.
1: ¿En serio?
0: Sí, le vamos a preguntar el nombre y que nos cuente qué hace aquí en la feria.
2: Hola, ¿cómo están? Buenas tardes, me llamo Judith. Judith Basualdo.
1: Bueno, Judith Basualdo es sí. la misma que estuvo el año pasado, Gaby.
0: Claro,
1: es su tía. Le mandamos un saludo grande a la tía.
0: Bueno, está en la Carpa de Cultura, bueno, para que nos cuente qué tiene este año.
2: Bueno, yo hacía varios años que estoy, que tengo el gusto sí. de que me inviten, Cultura de Provincia, y la verdad que es una carpa muy linda porque tiene artesanías tradicionales de Santiago del Estero. Yo hago fieltro, que es una técnica con lana de oveja, así que y hago muñecas con la impronta de Santiago del Estero, de la cultura, y también hago prendas, que pueden ser chales, gorros, chalecos.
0: Hablábamos recién con los artesanos de la carpa del puente. La venta viene tranquila recién, pero son los primeros días de la feria.
2: Sí, sí, bueno, tenemos esperanzas de apuntar. Por lo menos nosotros en este espacio siempre tenemos la visita de turistas y se vende, la verdad que se vende.
0: Bueno, gracias y buena venta. Nos vemos en la casa. Bueno, ahí estaba mi tía. Bueno, mi tía aquí participa, por supuesto, todos los años de la feria artesanal. Así que, bueno, estamos aquí. Ya voy a hablar con más gente de cultura a ver qué es lo que tienen.
1: Sí, la tía que, sí. Bueno, va a tener de seguro con el pasar del tiempo la primicia de los eventos que se vayan a realizar en la Carpa de Cultura,
0: sí.
1: como así también un mini curso.
0: Claro, exactamente. Aquí voy a hablar con los chicos.
1: Sí.
0: Ya, ¿cómo están? Somos de Radio LB11, estamos en vivo. ¿Cómo es tu nombre?
3: Mi nombre es Diego.
0: Bueno, Diego, ¿qué tenemos aquí? Bueno, estamos presentes en la Carpa de Cultura de Santiago del Estero, como para que nos cuentes a la gente qué tienes, precios, cómo vienen las ventas.
3: Bueno, mira, las ventas son en pico, se vende más los días que hay más movimiento. Tenemos que destacar que estamos en semana normal, digamos. Nosotros hacemos joyería. Somos de acá, de Santiago del Estero, que trabajamos con mi pareja, el proyecto se llama Humus, de joyería de autor, y yo soy de la ciudad de Berisso, de la provincia de Buenos Aires, pero estoy radicado acá en Santiago hace 6 años, y mi pareja sí es, nacida y criada acá.
0: Bueno, ¿cómo se llama su pareja?
3: En este momento no está acá, es Silvia Carolina Leguizamón, yo me llamo Diego Barraza, y bueno, vos me preguntabas las ventas, se está vendiendo un poco. Bueno.
0: ¿Qué elige la gente? Porque veo que tienes de todo, pulseras, aros, anillos. ¿Qué es lo que más eligen?
3: Bueno, en este sector tenemos todo lo que es cartografía, ¿no? Sí, cartografía botánica, que es de Teresita también. Y lo que más elige la gente en esta rama, todo. Porque se vende esto, se vende lo que es joyería. La verdad que no, es diverso el público.
0: Bueno, muchas gracias, Diego, y buena venta para esta feria. Gracias. Bueno, ahí estamos también con los chicos de que tienen joyería, cartografía, tienen de todo un poco. Y la verdad que hay de todo. Vamos a hablar aquí con el...

0: señor. Hola, ¿cómo está? Buenas tardes. Estamos en vivo para Radio LB11. Rapidito, lo molestamos 2 segundos. ¿Cómo está? ¿Cómo es su nombre?
1: Malagueño Ángel.
0: Bueno, Ángel, bueno, estamos viendo aquí un poquito para que nos cuente que tienen artesanía pura esto.
1: Bueno, tengo todo en cuero crudo. Tanto cuero de chiva como cuero vacuno. Cuero vacuno tengo el lazo, cintos, billeteras. Y cuero de chiva tengo llaveros, distintos tipos de llaveros, de variedades, toquillas, sí, rosario, denario, pulseras, todo eso va en cuero de chiva.
0: Bueno, lo vemos armando aquí en pleno armado de su mercadería. ¿Cómo viene en la mano? Bueno, prepara aquí, me imagino, para poner a la venta todo.
1: Sí, bien, porque está medio difícil la situación y ahora están los chicos en el colegio, pero a pesar de todo va bastante bien.
0: Me alegro, muchas gracias y buena venta. Bueno, ahí estábamos hablando también, tenemos de todo un poco, Iván. Ya voy a salir un poquito de la carpa para ir a ver qué más hay afuera. Ay, ¿qué tal? ¿Todo bien?
2: Ahí está, todo bien, todo sí. Bien, todo tranquilo, está en tiempo de descuento Suiza y Colombia, empatan 0-0, sí, continúan 0-0. Bueno, hay gente en Santiago del Estero que se anima y sale un poco de lo tradicional, por ejemplo, de lo que podríamos encontrar en una feria, sí. Y comienza a aventurarse en sus propias manos y a crear las propias artesanías. Claro. Qué importante que es esto, porque utiliza otros materiales, sí. Obviamente lo clásico no puede faltar en la feria, sí. Hechos por manos santiagueñas, pero fíjate que se aventura a las cosas de otro lado, sí. Y le da el tinte santiagueño, por bueno. Ejemplo, la impresión de las remeras, la sí. Impresión 3D también, claro. Dándole las cuestiones santiagueñas, lo del mate, más allá que uno dice, che, pero el tradicional, el mate, la venta de los mates no pueden faltar en la feria, y obviamente sí. Hechas por manos santiagueñas.
0: Exactamente, bueno, Iván, ¿le parece si sí. Vamos a una pequeña pausa?
2: Bueno, sí, sí.
0: Hacemos una pequeña pausa y ya en un minuto vamos a seguir recorriendo esta feria artesanal, bueno, con todo lo que tienen para contarnos los artesanos y la gente, por supuesto, que viene a visitar.
2: Ahí está.
0: Pausa.

0: Elsa. Bueno, ¿y ahora qué hacemos?
1: Ay, no traigo una pantuflita.
0: ¿Eh?
1: Una pantuflita.
0: ¿Unas pantuflas? Dale.

chicos, ¿ustedes saben quién nos invitó acá? ¿Eh? ¿Vos? Es así. Salud, ¿eh? Sí. Había luz y entramos.

0: 8 minutos faltan para las 8 de la noche y nosotros seguimos en vivo aquí en Radio LB11. Bueno, tenemos noticia porque, bueno, perdió Colombia en los penales, perdió 3-4 contra Suiza en los penales, se fueron a largue, por supuesto, y tenemos rival confirmado. Argentina, el próximo sábado 10 de la noche, va a estar jugando los cuartos de final contra Suiza, Iván.
1: Por supuesto, será transmisión de la radio, lo ganó en la tanda de los penales el conjunto suizo ante un Colombia que yo pienso que
0: podría haber hecho mucho más.
1: Sí, y que lo podría haber ganado en los 90.
0: Hamilton Campas, el hombre de Rosario Central, sí, se quedó corto. Pudo haber hecho un gol sobre el final también.
1: Sí, podría haber definido para que la historia
0: para
1: sea
0: mí,
1: otra.
0: Para mí, pecó de egoísta.
1: Sí, pecó.
0: Tenía atrás habilitado a un compañero más.
1: Pecó de egoísta, lo pagó caro. Le terminó dando la clasificación, obviamente, en la tanda de penales el conjunto de Suiza a la próxima fase, donde estará enfrentando a Argentina. Será transmisión de la radio de los santiagueños. Y otra cosa también a tener en cuenta es esto de que el Mundial se queda sin americanos, norte y sudamericanos.
0: Solamente queda Argentina.
1: Claro, solamente queda Argentina.
0: El único americano que queda es Argentina, ya
1: claro,
0: fuera ayer Estados Unidos.
1: Y sin técnicos argentinos.
0: Y solamente Scaloni.
1: Claro, por supuesto. Sí, descartando Scaloni.
0: Descartando Scaloni.
1: Porque
0: no,
1: Lorenzo era el técnico argentino que estaba en Colombia.
0: Claro,
1: y ayer, se quedó afuera Pochettino.
0: Pochettino se quedó afuera el de Paraguay también, el de Ecuador. Bueno,
1: claro, Alfaro. Se quedó afuera Becachese.
0: Se quedó afuera Becachese, exactamente. Así que, bueno, tenemos rival confirmado, sábado 10 de la noche, transmisión de la radio de los santiagueños, por supuesto. Argentina-Suiza. ¿Qué?
1: Sí, por supuesto.
0: Es un rival, no es de los mejores. No vamos a hablar de nadie.
1: No, porque a Argentina le cuesta todo.
0: No vamos a hablar de nadie.
1: A la selección argentina le cuesta todo.
0: Sí.
1: Va a enfrentar al conjunto de Suiza, ya se vio en un mata-mata con el equipo suizo y siempre nos lleva en los duelos con Suiza el año 2014.
0: Claro, gol de Ángel Di María,
1: claro,
0: sobre el final del partido.
1: Lo gana por 1-0 y logra la clasificación a los cuartos de final.
0: Sí, donde empieza el famoso corazoncito de Ángel.
1: Claro, donde lo gana frente a Bélgica.
0: Claro.
1: Y después, bueno, toda la historia que conocemos de ese Mundial.
0: Exactamente. Bueno, nosotros aquí, bueno, mucha gente en la feria viendo el partido sobre todas las cosas,
1: sí.
0: Así que, bueno, 15 grados, tenemos con una sensación térmica de 12. Para mañana,
1: sí.
0: 22 grados, la máxima 8 va a ser la mínima, va a ser un poquito menos de frío mañana. Así que bueno, vamos a seguir cerrando nuestra transmisión. Nosotros mañana no tenemos partidos de fútbol.
1: Bueno, mañana será la primera vez desde el arranque del Mundial que no tendremos partido.
0: Claro, mañana es la primera vez después de, ¿cuánto? ¿30 días?
1: Sí, más o menos.
0: Casi 30 días que no tenemos partido. Así que bueno, día completo mañana.
1: Por supuesto, y obviamente haremos el análisis de lo que ha dejado este Mundial, los equipos que van quedando,
0: claro,
1: el rendimiento de Argentina.

0: hoy, cómo deberá prepararse para su próximo rival, y el descanso que deberán tomar cada uno de ellos.
1: Exactamente. Bueno, Iván, un gusto haber hecho este programa de Latidos. Sí. Extendido, bueno, con vos, con Gaby, después de lo que fue la transmisión de la selección argentina, y nos vamos a estar encontrando mañana. Ustedes ahora con el Deportivo.
0: Siempre es un gusto, siempre es un gusto. Obviamente, vos desde la feria, con toda la información, con el juguetito nuevo, tratando de salir a los puestos. Claro. Vamos a estar informándolos y manteniéndolos al tanto de lo que sucede en esta feria tradicional, año tras año, en el mes aniversario de la Madre de Ciudades, con muchas historias para contar, anécdotas, la gente que va llegando, la gente que viene de afuera de la provincia, justamente para estas fiestas festivas en un solo lugar en el LB11.
1: Exactamente. Bueno, hasta mañana, Iván, y siguen con el Deportivo vos y Alfo.
0: Hasta mañana, Gaby.
1: Hasta mañana.

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0: ¿Qué tal? ¿Cómo les va? Buenas noches. Bienvenidos a una nueva edición del Deportivo a través de Radio LB11, de AM 890, FM Digital 88.1, también por la web www.radiolb11.com.ar y también saludamos a nuestros amigos que están a través de nuestro canal de YouTube de Radio LB11 de Multistream, que nos están viendo en estos momentos en una jornada, la verdad, de éxtasis total para los argentinos, para los futboleros, para los argentinos en sí, porque futboleros y no futboleros hoy, me parece que están teniendo un día lleno de emociones, lleno de sensaciones que solamente el fútbol te las puede dar, que solamente un mundial de la selección argentina y esta clase de partidos te puede llegar a generar. Estamos en el postpartido, en una jornada que va terminando, pero que por supuesto quedará siempre en el recuerdo por el resultado, por la forma en que ganó el seleccionado argentino. Después vamos a debatir, vamos a analizar si Argentina jugó bien, si Argentina jugó mal, si mereció o no mereció, pero lo cierto es que terminó teniendo un cuarto, último cuarto de partido realmente estupendo y con eso le alcanzó para quedarse, como decíamos, con este soberbio triunfo que en un momento parecía que nos íbamos del Mundial, después que sellábamos y que firmamos el suplementario y al final lo terminamos ganando. Bueno, sensaciones únicas las que hemos vivido en la jornada de hoy. Lo voy a saludar a mi compañero, él es Iván Arias. ¿Cómo estás, Iván? Buenas noches, bienvenido, ¿cómo estás?
1: El saludo grande para usted, relator. El saludo grande para vos, Alfo. Ahí está, relator en cuanto a las transmisiones. Saludo grande para vos, Alfo, para Pilar, para la gente que se va sumando al stream. 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Mucha información, hoy un poquito calmados, ha bajado ya la tensión, ha bajado la euforia, ya podemos estar con los pies sobre la tierra después de lo que ha sido la agónica clasificación de Argentina frente a Egipto, que sufrió, que comenzó perdiendo, sí, que en algún momento nos veíamos afuera, que nos dio vida por ahí, más allá de ir 1-0 abajo, el gol anulado al conjunto de Egipto, vamos a repasar las jugadas y las acciones, después el penal errado por Messi, las cosas que no le estaban saliendo al equipo de Scaloni, el segundo tanto de Egipto, que es de esos segundos tantos que sentencia prácticamente el partido.
0: Masazo.
1: Es un masazo. Sentencia las acciones. Y yo creo que más de un argentino habrá pensado que en la tarde de hoy, antes de llegar a los 80, ya nos estábamos volviendo a la casa. Pensábamos cómo íbamos a volver, estábamos con la tristeza, la desazón. Y obviamente arrastrando por dentro nuestro una mala imagen, porque el quedarse afuera en octavos de final no es lo mismo que quedarse afuera en cuartos. Quedarse afuera en 16avos no es lo mismo quedarse afuera que en cuartos. Tampoco en una semifinal, valga la redundancia, y tiene que ver por dónde ha llegado todo esto. Mira México. México logró conseguir 9 puntos de los 9 que se jugaban, sí, justamente. Logró la clasificación a 16avos. De los 16avos logra el pasaje a los octavos y se termina quedando en una ronda donde habitualmente México suele quedarse, claro, afuera.
0: Sí.
1: Que ayer debatíamos.
0: Llegó a su base, digamos.
1: Claro, llegó a su base.
0: A su pico, en realidad.
1: Sí, llegó a su pico. Sí, le aumentaron, obviamente, una.
0: Jugó un partido más, pero sí, llegó hasta donde llega.
1: Claro, allí, sí, por supuesto. Se terminó quedando afuera en octavos. Ahora, hablábamos en algún momento y repasábamos que todavía sigue siendo la mejor México, la del 86, que queda fuera con Alemania Federal en cuartos de final. Sí, recordado, quien era uno de los organizadores y Argentina termina

0: partido los disparos desde afuera, pero era ver quién se animaba. Se animó Paredes, se animó Messi, se animó al último Julián Álvarez, y no terminaban concretando. Argentina necesitaba que se le pudiera abrir el arco. Necesitaba encontrar el descuento rápido para igualar las acciones, porque dentro de nosotros no estaba la victoria. Dentro de nosotros, en el pensamiento del hincha argentino, estaba, bueno, nos quedan 10 minutos, obligados a conseguir el descuento rápidamente para aspirar a un empate. Porque esa era la primera hazaña que buscábamos. Argentina logra que se le pueda abrir el arco mediante el cabezazo del Cuti Romero, que otra vez vuelve a responder, otra vez los centrales aparecen en acción para darle el gol a Argentina. Ya vamos a hablar de los delanteros, que más allá de ser preocupante, contra Cabo Verde era preocupante.
1: Sí.
0: Contra Egipto nos terminó llevando a otras cuestiones, que sí, convertir claro. Julián Álvarez y el Toro Lautaro Martínez.
1: Pero hoy desde otra función aportaron.
0: Pero aportaron desde otra función, claro. Eso es algo que lo tenemos en cuenta. Ahora, llegó el gol del Cuti Romero, nos llevó a la ilusión porque bastaban minutos para poder conseguir el empate. Y de allí en adelante fue Argentina con todo, fue una topadora, se le abrió el arco, no aguantó defensivamente Egipto y llegó a convertir el segundo tanto. Entre los tropezones, fíjate que Montiel nunca acomodó en realidad la pelota para Messi, trató de acomodarla para él y se le hizo larga. Le quedó justa la pelota al 10 y bueno, certero Messi, le dio con un cañonazo con sabor a revancha después del penal fallido y terminó dando el 2-2 para Argentina. Y dando un paso importante para la selección porque fue rápido la igualdad en esos últimos minutos finales y nos quedaba un buen tiempo para poder soñar con el 3-2.
1: Claro.
0: Obviamente, Argentina tratando de cuidar la zona defensiva porque lo podía pagar caro. Y después, bueno, vino el gol con la función que cumplieron desde otro sector los delanteros. Gran recuperación de Julián Álvarez, gran pase de la araña para la corrida de Lautaro Martínez, que no estuvo en el área, pero que colocó un centro milimétrico a la cabeza.
1: Porque además era el único jugador de Argentina que llegó a provocar
0: el cabezazo. Sí, por supuesto, era el único. Se tomó el tiempo, metió la pausa y ya sabía dónde la iba a colocar. Fue el centro para Enzo Fernández que, decime que, te voy a decir que lo necesitaba Enzo Fernández. Y más que el gol, para un punto de confianza, para volver a ser ese jugador desequilibrante que obviamente puede animarse a otras acciones. El 3-2 desatando la locura, desatando la euforia, consiguiendo la hazaña para Argentina. Y obviamente, de allí en adelante solamente quedaba defender. No me importaba si Argentina podía lograr un 4-2. Ya había conseguido la historia, ya había conseguido la hazaña y era defender el resultado. Porque le ha costado tanto en el partido y ha pagado caro los contraataques que proponía este equipo de Egipto. Que ojo, no hay que desmerecer a Egipto, más allá del juego que se ha brindado y por ser defensivo, porque Argentina sí, todavía tiene falencias, hay cosas para mejorar. En cuanto a la actitud, hoy mostró algo diferente a lo que fue el partido de Cabo Verde, estuvo más ofensivo, le costó ingresar a la pelota, pero fíjate vos también la particularidad que se nota en este partido, que Argentina es el campeón, es el último campeón del mundo, el defensor del título, y que todos los equipos le van a jugar a matar. Así que los partidos para Argentina todos son complicados, no hay un rival fácil. Sí. Ha pasado Suiza, le ganó a Colombia, no es fácil, porque es un equipo difícil, que también será complicado para Argentina.
1: Exactamente, y bueno, y todos decíamos, mirá el cuadro que le tocó a Argentina, ¿no? Y mirá cómo termina ganando los dos partidos el seleccionado argentino. Yo creo que después del 2-2, pocos esperaban que Argentina pueda encontrar el 3-2. Si bien es cierto que daba tiempo todavía, pero me parece que en ese momento, si firmábamos ir al suplementario, yo creo que todos firmaban ir al suplementario.
0: Bueno, Argentina lo consigue en buena hora, ¿eh?
1: Sí.
0: Argentina lo consigue en buena hora el 3-2. Y digo, ¿por qué? Porque estaba en un buen envión anímico y para mí no le dio tiempo. Porque, a ver, consigue en buena hora porque pega en el momento justo. Argentina estaba siendo el protagonista, se llevaba las pelotas tras la marca. Y además, ¿por qué? Porque evitaba al momento de terminar el partido 2-2 de que ellos puedan tener una charla más y planificar lo que se va a venir para el tiempo extra. ¿Quién dice que no? El técnico ya no iba a arriesgar a que Egipto pueda ganarlo al partido.
1: Sí,
0: iba a arriesgar a ser más defensivo que nunca.
1: Los dos firmaban el empate.
0: Claro, y que iba a apostar solamente por un delantero.
1: Sí,
0: para aguantar o si podía llegar a algún

0: Una contra.
1: Para vos, ¿jugó hoy Argentina mejor que contra Cabo Verde o jugó igual que contra Cabo Verde?
0: Para mí jugó mejor.
1: Jugó mejor.
0: Sí, jugó sí. mejor. Jugó mejor porque no hubo ese... no hubo una pelota que fue de un lado para el otro.
1: El toque intrascendente.
0: Volviendo hacia atrás, la salida displicente de Argentina mostró otra actitud. También en ataque, Argentina hizo lo que todos los hinchas esperábamos, ir para adelante.
1: Sí.
0: Obviamente, este es el claro partido de un equipo que se cierra muchísimo. Porque uno dice, che, la tenés que tirar adelante, perfecto. Pero los jugadores de Argentina querían asegurarse. Hoy probaron con pegarle al arco, probaron con ser desequilibrantes en algún momento. Y creo que si tenemos que hablar en cuanto a rendimiento, y tendríamos que apuntar al uno por uno.
1: Escucha, y para vos, sí. ¿te gustaron los cambios de Scaloni cuando la historia estaba complicada? Porque después los otros está bien, que entre Otamendi para defender, que entre Pata Medina para defender cuando estábamos 2-2, pero cuando las papas quemaban, ¿te gustaron esos cambios de Argentina o esperabas otra cosa?
0: Y necesitas un peso ofensivo. Necesita generar un peso ofensivo. ¿Y qué pasa? Por cómo se dio el partido, yo pienso que lo de Scaloni debe venir por esta parte. Por cómo se dio el partido, por cómo se dio el desarrollo, apostó a un Nico González que ya venía jugando en los segundos tiempos, y no era para poder arriesgar a aquellos jugadores que por primera vez están viviendo un Mundial. Yo no digo que no tengan la experiencia y que no sean buenos, porque son buenos. Porque tranquilamente yo, sin pensar... en lo que fue el partido, te puedo decir Giuliano Simeone.
1: Claro, sí.
0: Te puedo decir Giuliano Simeone.
1: Ahí yo no voy a coincidir. Porque si los jugadores van al Mundial...
0: Sí, por supuesto.
1: Que van al Mundial. Entonces, si no, que vayan los que ya jugaron Mundial, si no van a jugar los que están ahora.
0: Yo a Giuliano Simeone creo que si lo hubiese puesto para este partido, hubiese sido por De Paul, que hoy no tuvo un buen rendimiento.
1: Sí, bueno, yo pensé que iba a entrar Giuliano Simeone... a mí Nico González particularmente no me genera confianza.
0: No termina de convencer Nico González. Nico González no termina de convencer.
1: Que va,
0: para mí encara bien, pero le falta la última.
1: Exactamente. Sí. Tagliafico había jugado bien.
0: Tagliafico es un gran partido.
1: Entiendo
0: bueno,
1: que lo sacaron porque estaba
0: desgastado.
1: Al límite desde lo físico.
0: Desgastado. Además, Tagliafico, te diste cuenta que hizo el trabajo prácticamente de volante y de lateral por izquierda.
1: Sí. Yo hubiera puesto el Colo Barco, por ejemplo, ahí, para desequilibrar. ¿O Giuliano Simeone a pierna cambiada?
0: No, yo no por experiencia. O sea, no es nada contra el Colo Barco, es un gran jugador. Pero por cómo se dio las acciones, y a mí me parece que el partido no era para el Colo Barco. Era para el Colo Barco. A Giuliano Simeone, por ejemplo, sí lo hubiese probado por derecha.
1: Porque faltaba
0: en lugar de Rodrigo De Paul, que De Paul no tuvo un gran partido y no viene teniendo grandes partidos De Paul. Y fíjate que es un complemento de Messi, un complemento en la mitad del campo de juego.
1: Y es la segunda vez que es el primer cambio, Rodrigo
0: De Paul. Sí. Es la segunda vez. Después, en cuanto a rendimiento, mitad del campo de juego, se ha jugado mucho por el medio. Cosa que no se hizo contra Cabo Verde, con Enzo Fernández llevando la posta de la pelota y con un McAllister que ha cumplido doble función. McAllister fue el doble 5 y después se ha posado en el sector delantero para acompañar a Julián Álvarez. Vamos a remarcar lo del sector delantero. Sí, necesitan convertir Julián Álvarez y Lautaro Martínez para destaparse personalmente. Necesitan convertir. Ahora, hasta el momento ninguno de los dos te ofrece en las vías aéreas poder ganar de cabeza.
1: Claro.
0: Hoy Argentina, para ganar en la vía aérea, depende de los centrales.
1: Sí.
0: Depende mucho de los centrales y de un lateral que es Tagliafico.
1: En un momento de desesperación también pedía por el Flaco López.
0: Sí, por supuesto.
1: Que me parece que, bueno, lo que pasa es que nosotros de afuera perdimos la calma muy rápido.
0: Claro.
1: Bueno, me parece que Scaloni, con el diario del lunes, obviamente tiene toda la razón. Scaloni, con los cambios que hizo, acertó con mantener la calma y con apostar a los cambios que hizo. No sé si Messi solo o por decisión de Scaloni se tiró contra la derecha. Ahí cambió el partido para Messi. Me parece que Messi jugó 80 minutos normales, digamos, normales para abajo, con un penal errado, errático, no podía gambetear, estaba muy cerrado, no encontraba los espacios, pero desde un par de minutos antes del gol de Argentina del descuento hasta el final, bueno, Messi termina jugando un partido como el que nos tiene acostumbrados, siendo desequilibrante, siendo la manija del equipo, metiendo una asistencia, haciendo un gol, colaborando en el retroceso. Bueno, me parece que el cierre del partido termina siendo magnífico de Lionel Messi. ¿Y cuál fue la figura para vos del equipo?
0: A mí me gustó Paredes. Sí. Paredes me gustó. Mm.

0: gustó muchísimo, porque Paredes tuvo dos facetas en este partido. El hombre que se encargó de defender, el 5 de recuperación, que al mismo tiempo lleva la pelota desde la zona defensiva hasta la mitad del campo de juego en zona de ataque, y después se mostró como un hombre ofensivo, por obviamente el peso que necesitaba la selección argentina, ejecutando disparos que, más allá de no ser certeros, fueron importantes para poder sumar en este equipo y obviamente anunciarnos a la llegada del gol. Muy buen partido de Paredes, yo me voy a quedar con Paredes como la figura. Sí. Y después, bueno, creo que... me voy a quedar con Paredes. Paredes tuvo un gran rendimiento, un gran quite que lo termina coronando. Y después, obviamente, vamos a hablar de algunas cuestiones que por ahí no terminaron convenciendo.
1: Para mí lo más flojo sigue siendo el lado derecho.
0: Sí,
1: Molina y De Paul me parece que terminan siendo lo más flojo del equipo.
0: Y mirá que va rotando partido a partido Scaloni.
1: Hoy con poquito me parece que Montiel le termina ganando el puesto a Molina.
0: Claro,
1: porque hoy entró en un momento caliente del partido Montiel y estuvo duro en defensa, le da otra cosa también en ataque. Me parece que hoy Molina de a poco termina o comienza a perder el puesto y en ese lugar Montiel comienza a adueñarse del lateral derecho. Yo creo que De Paul no va a salir nunca del equipo de titular. Después, obviamente, va a ser siempre la moneda de cambio, pero desde lo personal, digamos, de la actitud, desde lo que representa dentro de la cancha, me parece que es una figura fuerte para que salga del once inicial. Pero viene jugando partido flojo. Tuvo un buen primer tiempo, no desentonó, pero se termina cayendo. Y hay otra cosa, yo no entiendo por qué no le pega el arco.
0: No,
1: porque hoy tuvo dos o tres chances para rematar con espacio y decide jugarla siempre para atrás o para el costado.
0: Sí.
1: No le pega el arco mucho.
0: Bueno, nos pasó en varias particularidades. Hay algunos que sí se animaron a pegar justamente y ejecutar hacia el arco. Álvarez, creo que en una o dos terminó pegándole al arco. Enzo Fernández también tuvo la suya. Bueno, McAllister que ganó de cabeza, pero McAllister cuando tiene también ejecuta. Yo pensé, y terminó pasando Paredes también como uno de los ejecutores, porque lo ha hecho en partidos anteriores de la Argentina, fue de los que le quedó para pegar. Y bueno, a Messi no le quedó ninguna en realidad. O sea, porque Messi tenía que llevarse las marcas para poder ceder un pase. Messi que hoy fue de menor a mayor en el partido, y bueno, es un tipo que no se le puede pedir más. Messi está con el cansancio físico. Ya en un momento el descuento lo levantó muchísimo Messi. Descuento de la selección argentina, yo no sé también si tiene que ver el penal o no, pero el descuento de la selección argentina le dio un envión anímico grande a Messi.
1: Y ahí se activó.
0: Sí, se activó demasiado. Fue partícipe, apareció en el segundo tanto.
1: Después aparece una corrida de Messi que se saca 3-4 rivales, va contra la línea de fondo, tira el centro para Lautaro Martínez y que cabecea mal Lautaro Martínez.
0: Claro.
1: Pero también estuvo...
0: Claro, que pegó del pique al piso.
1: Exactamente. ¿El Dibu tuvo algo que ver en los goles? ¿Pudo haber hecho algo más en los goles?
0: No. De hecho, puede ser en el primer tanto.
1: El primero.
0: Que podría haber salido un poco más para achicar el margen. Ahora, gana entre los centrales. Entre Martínez y Romero, que por ahí uno al Cuti, en realidad todos le tenemos confianza a cada uno de la selección argentina, pero por ejemplo lo terminó perdiendo. Ahora, Tagliafico, esa subida lamentablemente también la paga caro.
1: También la pagó caro. Y después el segundo en el retroceso también Argentina vuelve mal.
0: Sí.
1: Le come la espalda al carnicero Lisandro Martínez, que queda mal parado. En realidad se cogió la defensa porque Lisandro quedó sobre la derecha.
0: Sí.
1: Y termina apareciendo Zico contra el medio sin ningún tipo de marca y anota el gol. Bueno, son cuestiones que Argentina, insisto, tiene mucho por corregir.
0: Sí.
1: El hecho de que haya ganado le da vida todavía en este campeonato mundial, pero claramente el nivel futbolístico de Argentina no es el que nosotros pensábamos que iba a tener. Es mucho menos.
0: ¿Sabe cómo catalogo yo estas cuestiones? Argentina no es convincente, pero ¿quién nos quita la ilusión?
1: Claro, exactamente.
0: ¿Quién nos quita la ilusión? Hoy Argentina lo ganó de corazón.
1: Bueno, eso decía en la transmisión hoy, que quizás futbolísticamente hoy España, hoy Francia y hasta Inglaterra, bueno, me parece que Inglaterra y Argentina son de lo más parejo que hay, pero Francia y España hoy le sacan dos o tres escalones a Argentina desde lo futbolístico. Pero ¿dónde lo iguala Argentina? Lo iguala en el corazón, lo iguala en la garra, en la sangre. Me parece que desde ese lado Argentina logra ponerse tú a tú con estos equipos.